0: Hay historias que empiezan con un gran sueño y otras que empiezan entre hermanos y entre muchas cosas más. Hoy en Versátil tendremos a dos hermanos que decidieron emprender juntos.
1: Hola.

0: Quédate en causa, no salgas, quédate a ver el programa, te vas a divertir. Bienvenidos, bienvenidas y bienvenides, no, baby Manila, ¿cómo está?
1: Sí, muy, muy fresca, veracruzana, porque seguimos en el mes patrio. Recuerden que estamos recordando que este mes es mes que representa nuestra mexicanidad.
0: Claro, oye, y tenemos unos invitadazos, ellos son dos hermanos que de verdad la han roto en las redes sociales. Vi su página, sus redes sociales y dije, tienen que estar. Tienen muchos seguidores, tienen muchas dinámicas muy buenas aquí en el puerto de Acapulco. Ellos vienen de una, ¿cómo le podemos decir? Una empresa que es
2: emprendimiento.
0: Un emprendimiento, es Moda Gallery, ¿cierto?
2: Sí, es correcto.
0: ¿Cómo te llamas, mi amor?
2: Antonio García.
0: Antonio, ¿que eres abogado?
2: Abogado, sí, es correcto.
0: Abogado de profesión, pero ¿qué te lleva acá a las redes sociales?
2: El emprendimiento, la necesidad del promover. Empezamos con nuestro negocio de Moda Gallery precisamente, y para dar a conocer nuestra marca, nuestra tienda, empezamos en las redes sociales por medio de videos, risas, un poquito de comedia. Y ahí arrancó todo esto.
0: ¿Cuántos años tienes?
2: Tengo 34.
1: Ay, bien chavito.
0: ¿Cómo te llamas, mi amor?
3: Hey, ¿qué tal? Está Alan aquí al micrófono, conocido mejor como Alan Moda en redes sociales. Y contento de estar aquí, chicas, muy guapas, por
0: es
3: cierto.
0: Es que ¡ay, gracias! Aquí eras salos con el pan. Alan,
3: sí,
0: ¿cuántos años tienes tú?
3: Yo tengo 27 a punto de cumplir.
0: Todavía. Sí. Todavía le entra al colágeno. Así, aquí, por favor, porque necesito, ocupo. Bienvenidos, gracias. La verdad, gracias, qué divertidos. Pero bueno, vamos a comenzar el programa, Manila. ¿Qué te parece? ¿Empiezas tú?
1: Así, claro.
0: Órale.
1: A ver, quien me quiera responder, ¿cómo Órale. Nace Moda Gallery?
3: Ok, Moda Gallery nace pues a raíz de una necesidad, ¿no? A mí siempre me ha gustado mucho la moda, bueno, a nosotros. Y empezamos en redes sociales promoviendo pues la ropita. Nosotros manejamos ropa original, okay, que la traemos directamente de Estados Unidos, ahí va el comercial. Y paulatinamente pues ese sueño que teníamos en redes sociales a través de una página del mismo nombre, pues se hizo un local físico y de ahí la creación de contenido, ¿no? Que fue el agregado en este caso, sí, pues dar a conocer.
0: Oye, Alan, ¿pero en qué momento dijiste esto? O dijeron, ¿no? Esto ya va en serio. Órale, le vamos a entrar en serio.
3: Pues el negocio considero que siempre nos ha gustado, aunque somos abogados de profesión, pero pues nos gusta movernos, ¿no? Todo el tiempo, todo el día estamos activos, de arriba para abajo, buscando aquí, por allá, y pues yo creo que de manera natural se fue dando. Y las redes sociales, pues vino por añadidura también.
1: Antonio, ¿y es fácil emprender con hermanos? O sea, como familia, ¿es fácil, difícil? ¿Qué pasa?
2: Mira, yo en nuestra experiencia les puedo compartir, con mi hermano siempre hemos tenido una muy buena relación de toda la vida. Nos llevamos a algunos añitos de diferencia, 8 años para ser exactos, sí. Y son unos cuantos, pero la comunicación y el amor siempre ha existido, el apoyo mutuo siempre ha estado. Así que con él, con una persona tan digerible como él, es fácil, la verdad. No hay un interés de abusar uno del otro, sino al contrario, los dos le echamos las mismas ganas, los dos ponemos el mismo corazón para este proyecto, tanto él hace, yo hago, los dos hacemos, y se vuelve muy fácil trabajar con una persona que realmente tiene los valores bien cimentados y el amor principalmente es lo que nos ha traído hasta aquí, hasta donde estamos hoy en día.
0: Oye, nada de que aquí luego al rato como la burrita y Turbulence.
2: No. Bueno, yo en lo particular, por lo grande que soy, no era de las redes sociales. Mi hermano, por lo joven que es, sí era de las redes sociales, y básicamente él fue el que me orilló a las redes sociales, a decir, ¿sabes qué? Hay que salir en la pantalla, hay que empezar a hacer redes sociales. Y ahora sí, con su juventud y las ganas que teníamos, empezó todo esto de Moda Gallery.
0: Oye, Moda Gallery, ¿qué tiene de diferente a otros espacios? ¿Por qué dices tú, es que este te ofrece esto, o mi tienda te ofrece calidad, te ofrece otro servicio? ¿Cuál es la diferencia? Cuéntame.
3: Nosotros no vendemos precisamente ropa. Ropa es el artículo que bien exhibimos en la tienda, pero nosotros lo que vendemos es un estilo de vida, ¿sí? Uh-huh. Al momento de que tú te pones una prenda, de que tú la portas, es la sensación que te da el llevarla, ¿sabes? Entonces, creemos nosotros fielmente que el vestirnos es transmitir un poco de nuestra personalidad, de nuestros gustos, y pues básicamente la vestimenta define las personas que somos hoy día. Digo, para gusto los colores, ¿verdad? Algunos les gustará el rojo, otros el morado, pero pues es que esa es la diversidad de las prendas y por eso es que nos gusta mucho.
0: Perdón, ¿la tienda es ropa de caballero solamente?
3: Y de dama.
0: También. Y de dama también. Ah, ok.
3: Aunque perfecto. No tiene género la ropa.
0: Mm, sí, realmente, sí, claro. Sí. Pero pues ya puedes encontrar una falda y ahí vamos.
2: Sí. No,
1: una extra
0: grande, escocesa, me encanta.
3: Tenemos...
0: Perfecto.
2: Sí, dame caballero, sí, dame caballero, sí, sí.
1: Mariano. ¿Y ha sido difícil emprender en Acapulco? ¿Qué tal la experiencia? ¿Es fácil? ¿Acapulco es un mercado difícil para vender?
2: Ha sido un poquito difícil, más que nada por temporadas. Gracias a Dios nos hemos encontrado con buena respuesta de la gente y más por parte de las redes sociales, la gente nos viene ubicando. Mucha gente a veces llega por la curiosidad y la gran mayoría nos dice, te vi en redes sociales y por eso viene a tu tienda. Sí, claro. O sea, ese realmente es el verdadero valor de las redes sociales, porque las redes sociales las puedo usar para muchas cosas, para perder el tiempo, pero consejito aquí para todas las personas que hoy en día emprenden, porque muchos ya se está dando esta situación, o no te puedo decir moda, pero es situación de emprender. Las redes sociales es el medio para que tú puedas llegar. Si es un poquito difícil la venta, pero por medio de las redes sociales puedes llegar a más personas y es una buena ventana para que tu negocio crezca.
0: Claro que sí. Oye, ¿qué ventajas tiene ser acapulqueño para desarrollar un proyecto como el suyo?
3: El ser acapulqueño. Pues creo yo que al final del día le hablamos a la gente, ¿sí? Nosotros, precisamente las redes sociales... Hacemos lo que nos gusta, que eso es lo importante, chicos, que nos están escuchando. Si vas a hacer algo, haz algo que te gusta. No importa el emprendimiento, no importa el oficio o la profesión, siempre debes de buscar algo que te guste, porque ojo, si te vas a dedicar a eso va a ser de por vida y qué mejor siempre buscar situaciones que llegues a empatar. Ahora, como acapulqueños, nosotros somos muy chicharacheros, ¿no? Nos gusta cotorrear, nos gusta la plática, siempre andar de vagabundos, ¿no? Sí. A mí, nosotros nos encanta andar en la calle, ¿verdad, Marito? Sí. Así que salimos a la calle, tenemos esa interacción con la gente, aunque a veces se presta o no, ahí depende de la actitud y el mood de las personas. Siempre nos gusta llevarnos una buena sonrisa y sobre todo llevar un poquito de carisma, ¿no? A la gente que nos llegamos a topar.
0: Es que los costeños somos de verdad.
1: Arrechos.
0: Aparte. Conoces de la República, he tenido la fortuna de conocer gente de otros estados y son más tranquilos y hay palabras que de repente uno de costeño se le hace tan fáciles y tan comunes y ahí hace así de ¿qué? No, es que no, bueno, ¿no? Pero sí, la verdad que tenemos un toque muy, muy especial todos los costeños, ¿eh? Y mira, traemos Costa Veracruz.
1: Ah, sí, es veracruzana.
2: ¿No? Claro que sí.
0: De verdad que sí. Sí, o no, Manila.
1: Sí, claro.
0: Ay, no, oigan, de verdad.
1: Y aparte de hacer este emprendimiento, por ahí me dijeron que ustedes son abogados de profesión. ¿Cómo combinan esta parte? ¿Te es útil ser abogado para esta parte de emprendimiento y las redes sociales? ¿Cómo lo vives?
2: Bueno, sin duda alguna... Ahorita, actualmente nos dedicamos a la abogacía, tanto mi hermano como yo ejercimos la abogacía, recién egresamos la carrera. Es una profesión muy bonita que nos gustó, pero al final del día nos llamó más la atención, nos atrapó más el sueño. El sueño de emprender, el sueño de buscar lo que te haga feliz, el sueño de saber que no es fácil, pero lo puedes ir logrando. ¿Y de qué manera se combina? ¿Cómo lo empatas? Importantísimo tener una profesión. Porque académicamente te vas preparando, porque para tú terminar una carrera necesitas haber estudiado, pasar exámenes, leer, disciplina. En nuestro caso, leyes, tener la disciplina. Estuvimos en una oficina y fuimos bastante disciplinados con nuestros horarios, íbamos, si nos pedían sábado, si nos pedían domingo, a veces hasta domingos, así que eso te lleva... A tener más herramientas a la hora de tú poder negociar con un cliente, a la hora de que un cliente te quiere agarrar y te quiere gritar, te quiere amenazar, te quiere decir cosas que tal vez no son buenas o no son adecuadas, sí, sí. Pero tú tienes las armas adecuadas para defenderte. Claro. Así que de alguna manera, si alguien te quiere decir, oye, yo te voy a demandar por esto, por el otro, y te empieza a amenazar y te empieza a meter miedo, tú de alguna manera estás preparado, claro, académicamente para decir, a ver, por más que tú me quieras hacer una amenaza de este tipo, yo conozco las leyes y yo sé que por aquí no, es. Y mientras, y también eso te da una advertencia de que tú tienes que conducirte por la derecha, de que no vas a estar estafando a la gente, de que no vas a hacer negocios turbios, de que tratar de llevar tus administraciones sanas para tu emprendimiento. Así que muy importante es el estudio y les recomendamos terminen sus carreras.
0: Exacto. ¿Escucharon? Terminen sus carreras. No, porque, ay, es que yo me gustan las ventas. Sí, pero hay que estudiar, hay que
1: prepararse. No, ya no quiero ir a la escuela.
0: Ay,
1: ya,
0: por favor.
1: No quiero hacer las tareas. Es que estos chicos como la Woman.
0: Ajá, no, que no quiero hacer la tarea. Oigan, pero rapidísimo, antes de irnos a un corte, quiero que me contesten esto. ¿Cuál es el error legal que más comete un emprendedor cuando empieza un negocio?
3: Probablemente no blindarse de un contrato, ¿no? Los contratos son fundamentales, pues principalmente el arrendamiento, con trabajadores, bueno, de diversos rubros, ¿no? Depende cada emprendimiento. Pero...
0: Ya aprendí.
3: A la mala.
0: A la mala.
3: Ahí pero es cuando aprendí. Se aprende más,
0: sí.
3: ¿No?
0: Sí, tuve la fortuna de hacer un emprendimiento a la palabra y padrísimo, y a la hora de tener que terminarlo después de muchos años, claro, dije, debí firmar un contrato. Como decimos todos coloquialmente, papelito habla, ¿no? Papelito. Pero bueno, sí, nos tenemos que ir a un corte, Manila, ¿te así parece? Vamos, nos vamos a un corte y regresamos a su programa.
1: ¿Ven?
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0: Hola, hola,

0: grande, ciao.
1: No, ay, qué dijeras.
2: Experimentar su feminidad, hombre, a veces. Las cuatro y salimos.
1: Hermanos, ¿sale?
2: A ver qué tan hermanos son y qué tanto se conocen. Vamos.
1: Aquí empieza el relajito de ustedes dos y dice, ¿quién es más? ¿No, Manila?
2: Sí, ¿quién es más?
1: ¿Tú?
2: Okay. ¿Quién es más enojón?
3: Yo.
1: ¿Quién es más consentido?
3: Yo.
2: ¿Quién es más responsable?
3: Irresponsable.
2: Responsable.
3: Él también.
1: ¿Quién es más despistado?
3: Yo.
2: ¿Quién es más ahorrador?
3: Él. Yo.
1: ¿Quién es más gastalón?
3: Yo.
2: ¿Quién es más drama?
4: No, ninguno.
2: No. Impuntual.
1: Trabajador.
3: Ambos. Le echamos muchas ganas.
2: Oye, mandilón. ¿Quién es?
3: Entonces, sí. Él me ganó.
1: ¿Quién es el...
3: Yo soy más chistoso.
4: Alejandro Chisme.

0: Même
1: Bah,
0: là.
2: ¿Quién es el más desastroso?
3: Yo.
1: El que siempre tiene la
3: fue
1: razón.
3: Fue el primero, fue el primero.
1: El que siempre tiene la razón.
3: Yo, yo peleo mi postura. Verdad, ¿sí?
2: Exacto.
3: Sí. La realidad.
2: El que nunca acepta que se equivocó.
3: Ay, a mí me cuesta, yo también.
4: Me cuesta.
1: Viene una fuerte. ¿Quién es el que probablemente sobreviva mejor sin el otro?
4: Híjole, creo que yo.
3: ¿Sí? Mi hermano lo ha hecho bien, sí, ya es un super sobreviviente de varias cosas, así que...
1: Es que sabes
3: que guerrero.
1: Hoy en día, lo entiendo, la edad te da ciertos conocimientos y obviamente ciertas vivencias
2: el
1: y
2: colmillo,
1: experiencias que dices, es esto. ¿Sabes? Porque de chavito, de repente te vale y aquí y allá y esto. Y luego, de esos que son, yo todas las puedo, híjole. Pero a la hora de la hora, créeme que la experiencia pesa, ¿eh?
2: Oye, sí, Digoman, pero vamos a meternos un poquito en un tema más personal. Porque aquí somos muy chismosas, ¿eh?
4: Uy, me encanta.
2: Sí. Queremos saber cómo eran de niños. ¿Cómo era Alan y cómo era Toño? ¿Cómo era Toñito? ¿Cómo era Alancito? A ver, platíquenos.
4: Bueno, escucharon los más míos y los más de él y se dan cuenta que yo fui el relajo. Se salía de casa sin permiso por las noches, o sea, sí, fue un rebelde. Y de esto viene ahora sí que un agradecimiento a mis padres, que gracias a Dios, a pesar de que fui muy rebelde, ellos nunca me soltaron. O sea, siempre con la correa ahí superpuesta y ellos sabían que si me soltaban probablemente me perdían. Así que gracias a Dios y a ellos que siempre estuvieron ahí firmes conmigo hasta que ya de repente fui un rebelde y dice ya, pues ya me voy por mi cuenta. Ajá. Y hice lo mío, gracias a Dios, pues lo hicimos
1: y dijeron,
4: bien.
1: Ay, por lo menos
4: sí,
1: se fue
4: ahí
1: por
4: está,
1: la derecha.
4: Mira, sí,
2: ay,
4: sí,
2: bueno,
4: sí.
2: Bueno, se dedica
4: sí,
2: algo bien.
4: Pero sí,
2: bueno.
4: Siempre fui
1: allá de la calle. ¿Cómo eras?
3: Yo creo que totalmente por los opuestos con mi hermano. Siempre fui así, bien retraído, cuidadoso, miedoso. Pero
1: el que llevaba todos los plumones a la escuela.
3: Sí, la neta, sí, bien matadito y todo eso. Pero pues tuve buen maestro del relajo, ¿no? Que es mi hermano. Así que todo lo bueno y lo malo, debo decir que lo he aprendido de él. Que es un gran maestro, ¿eh?
1: Sí,
3: tanto para
1: sí.
3: bien como para mal.
1: Es que siempre es así, ¿eh? Generalmente, ¿son únicos? ¿No
4: sí,
1: tiene hermanos?
4: Dos hermanos.
1: Por eso, así me pasa con mi hermano. Yo siempre fui el del relajo y demás, y mi hermano el que llevaba todos los plumones a la escuela, y maestra la tarea, y lloraba porque no alcanzaba a hacer la tarea, y yo siempre fui todo lo contrario, o sea, éramos el agua y el aceite, de verdad que muy distintos, pero bueno, al final del día, pues terminas como empatando y llevándote bien, ahora sí que no hay de otra más que o te alineas en casa y órale, y para adelante, ¿no? Pero siempre, generalmente, cuando son dos únicos, siempre es así.
3: El mayor, ¿verdad? Es el que tiene que experimentar todo lo nuevo, ¿no? Sobre todo, hasta con los papás.
1: Sí, sí. Pues no nacen siendo padres, entonces, exacto. Ni modo. Pero vamos a pasar al siguiente que dice, ¿qué recuerdo de su infancia en la famosa colonia Progreso tienen más presente?
3: Juntos, quiero pensar.
1: Sí, sí, por ejemplo.
3: Ay, ¿qué recuerdo será?
2: ¿Qué travesura, qué cosa por ahí hicieron que sus papás dijeron, ¡ah, niña!
3: Nos llevamos muchos años, esa es una verdad. Sí, así que tanto diferente. jugar no estuvo, pero pues yo recuerdo a mi hermano como mi mejor amigo hasta la fecha. O sea, les puedo decir que con él me divierto, él me protege, que es el mayor, así que
1: pero
3: siempre...
1: ¿Pero qué experiencias? Porque luego ahí hay muchas canchas.
3: Ah,
1: voy a
3: sí, yo...
1: una de canchas ahorita.
3: Yo creo que las retas, o sea, en las tardes las retas, cuando él sobre todo me llevaba con sus amigos, que pues yo estaba morrito, sí. ¿No? Y luego la banda se quería pasar conmigo, pero él salía al quite. ¡Ey, mi hermanito! Como, ¿qué rollo? A él respétenlo, ¿no? Ahí
4: sí, yo creo que ese fue el recuerdo más marcado. Van con los niños allá a la canchita y en eso... Y uno se la estaba haciendo ahí cansada. Y no, en cuanto alguien me dijo que está en esa estación, yo corrí y le dije, o te alineas o aquí quedaste. Sí, porque una... Cada quien salía con sus amigos de sus respectivas edades y poco salíamos juntos a jugar. Porque cada quien andaba en su relajo. Éramos jóvenes, pues, sí, era sí. Niño, yo era adolescente y cada quien andaba en su relajo. Pero ese recuerdo, ya la verdad no me acordaba. Pero sí fue como el que más nos marcó así de unidad.
1: Es
4: que
1: eso de las canchas en las colonias es increíble. Yo recuerdo mucho Manila, una experiencia. Nosotros en la colonia no tenemos cancha, ¿no? Entonces había una escuela primaria que era muy fácil de meterte. Nos metíamos a jugar a la cancha de la escuela, ¿no? Pero pues obviamente estaba prohibido. Claro. Entonces nos brincábamos la bola de chamacos a jugar. Y ya nos habían amenazado los vecinos. Les vamos a echar la policía. Y nosotros, ay, nos valíamos. Cuando llega la patrulla, como 20 chamacos te estoy hablando, obviamente, desde los 8 años hasta los 15, 16 años, jugando fútbol, echando porras y demás. La patrulla, bueno, no supimos por dónde volamos todos. Un amigo cayó del lado de una vecina de la casa de al brincarse la barda, y la vecina sí, y él dice que le dijo, vende cubitos. Policía, párate ahí. Y un pilar chiquitito así, y mi amigo dado, John. Y que sepa. El susto de que te sacaran del
4: espacio. No, ese era el susto de mi vida, yo creo.
1: Vivíamos muchísimo.
2: Buenísimo. Bastante. Sí. Oigan, ¿y para ustedes qué significa haber nacido y haber crecido aquí en Acapulco? Con todo lo que significa Acapulco.
4: Lo más hermoso, la verdad. Ya he conocido varios lugares de la República, gracias a Dios he tenido la oportunidad. Y ningún lugar de la República es igual que Acapulco. Cancún, hermoso, por cierto, las playas, pero la ciudad de Cancún es muy, muy seca. O sea, es la zona costera, sí, que tiene, está bonita, pero muy de turismo. Y aquí se siente todo cálido, o sea, estás en costera, te sientes en casa. Estás en la Progreso, te sientes en casa. Estás en, te iba a decir la cima, pero ya está un poquito más alejado ya. Esto es para turistas, como que no te sientes parte de, y Acapulco, en cualquier lugar que te encuentres, te sientes en casa. Muchos me han preguntado, ¿no te quieres ir de Acapulco? Yo me fui por la inseguridad, por la violencia. Yo, la verdad, yo me moriré en Acapulco si Dios me permite, y es un lugar muy hermoso. Podemos salir a cotorrear, a grabar, podemos salir a hacer interacciones. La gente como que ya se empieza a prestar un poquito para la cámara. Le cuesta un poquito a todavía el acapulqueño prestarse para la cámara.
1: Sí, somos,
4: pero ya están
3: súper feliz y súper orgulloso de ser acapulquino, de ser guerrerense. Lo llevamos en la sangre y creo que al lugar de la República y del mundo donde vamos siempre es bien marcado. Ahora pues, primo. Un buen chistín y gozándola, sí. Sobre todo la gastronomía, neta. Como la comida de Acapulco y de Guerrero en sí, no hay dos.
1: Sí, Manila, tú también has tenido la fortuna de ir a Cancún.
2: Sí.
1: Y me platicabas que...
2: Y me quedé con hambre.
1: La gente, a mí, hablo sobre mi experiencia como siempre, no me trató tan bien la gente de allá. Fue muy,
2: clasista.
1: Sí, exacto, fue muy clasista, no quería decir la palabra, fue muy clasista. Y acá no, acá llegan y ya luego empatas la amistad y demás, y sacan plática, e incluso tenemos la oportunidad de trabajar en grupos artísticos que vienen de fuera, de otros estados y a veces hasta de otros países, y luego, pum, el embone y demás, y se hace la amistad, y aunque van y vienen o se van por redes sociales y demás, oye, ¿cómo estás? Y vi tu video, y, oye, ¿qué hay que hacer esto? Oye, ¿qué me recomiendas? Oye, se hace el enlace, ¿sabes? Se hace esa amistad bonita que difícilmente se hace en otros estados. Tienes mucha razón. Pero bueno, vamos a pasar a una pregunta más porque estamos por irnos a un corte. Y dice, ¿qué es eso que solamente un hermano entiende?
3: Uy, yo creo que un hermano y todas las personas, la sangre. Al final llama, del día, llama. La sangre llama, sí. porque cuando te das cuenta que tu hermano puede estar en peligro o le está regando en cierta situación, siempre sale el otro a decírselo sin filtros, ¿no? Sí. Y yo creo que eso es lo mejor de una hermandad, el hablar sin filtros y el tenerse toda la confianza del mundo.
1: Órale, pues nos tenemos que ir a un corte, pero regresamos, ¿les parece? Regresamos a su programa.
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0: Ya estamos de regreso. ¿Creen en las energías, en las cosas esotéricas y todo eso, o no?
1: Okay. Más o menos, más o menos. La raya de la mano.
2: ¿Y tú, Alan?
3: Yo creo en las vibras y considero que en este lugar tenemos muy buenas. Así so... que
4: entonces, para ustedes, desde Acapulco.
0: Las cartas, obviamente, ya las tenemos barajeadas aquí, pero vamos a hacer tres partes para poder sacar de cualquiera de ellas. Sale, vamos a empezar de aquel lado. Sácame tres cartitas, por favor. De donde gustes, tiene que ser una de cada lado. De donde tú quieras, de arriba, abajo, en medio. No, sácame muestres, tres, no, ajá, las muestres todavía. Ahí, una, dos, tres. Ahí está. Vamos de este lado para poder pasar con Alan. A ver, Alan, acerco. Escoge tres, sí, una de cada lado igual, ¿eh?
3: Ajá, qué, bueno que, qué bueno que advirtieron porque yo estaba a punto de voltearla.
0: No, no, no, sí, ahí, una, ajá, ahí es.
4: Y una ya se estaba volteando, ¿viste?
0: Cuando te
4: tienes mucha energía.
0: Sí,
1: sí, sí, sí, sí, la energía.
0: Ahí está. Bueno, vamos a comenzar contigo, Alan, ¿sale? La primera.
3: La primera, la volteamos.
0: Y aquí dice que vamos a tener...
4: Muéstrale a la cámara para que...
0: O sea, okay, como en producto. Ajá, como en producto.
3: Sí, claro.
0: Ahí está. Ahí está. Aquí. Bien. Bueno, hay algunas dificultades por ahí, ¿eh? Que hay, pero nada de qué preocuparse. Vamos a voltear la siguiente.
3: Ay, chicas, me espanté, ¿eh?
0: A ver. Ahí está. Ponla. Pero hay ¿cómo te dijera? Hay propiedades. ¿Hay alguna propiedad por ahí que te va a llegar, que te está llegando, que por ahí viene, alguna propiedad, algún auto, alguna casa, algún, algo que tú quieres, casa, que te va a llegar?

0: Obviamente, mayorcita, obviamente, con dinero, con dinerito, okay. que ahí te está haciendo,
1: corona,
0: te anda haciendo ojitos, moneda. Te anda haciendo ojitos por ahí, no te
2: se llama
0: Bueno, no aguas, ponte listo, porque,
2: okay. Sí, porque
0: trae dinerita.
2: Trae la pensión.
0: Fíjate, está pasando ahorita la dificultad porque le viene el premio mayor con una mujer grande.
2: Por eso te digo.
1: ¿Por qué las dificultades, no? Porque después de la tormenta viene la calma. Wow.
0: Todo. A ver, comenzamos. Okay. ¿Sí? Empieza con la tuya.
3: Ok, a ver, tenemos. No la voy a mostrar. No, sí, la tengo que mostrar.
0: Ahí está.
3: Cada camarita de
2: traes de cabeza a alguien.
0: Sí, espérate. A ver. Pero volteala bien. Ah, sí, claro. Pero es mucho mayor todavía que la de. No.

0: en esta situación o ya veremos.
1: Ya veremos, a ver, saca la otra, no vaya a ser. Pero viene con problemas, no vaya a ser casada, ten cuidado. Trae dinero. Trae dinero.

0: última.
1: Esto depende.
0: Más espadas, más
2: No.
0: espadas. ¿Qué significa
2: No.
0: eso?
2: Puede haber matrimonio.
0: La
2: Puede haber
0: boda.
2: matrimonio,
0: No,
2: puede haber ahí como un amarre, pues, o
0: es
2: sea,
0: un hombre
2: va a
0: casado.
2: estar y
0: Es un hombre
2: luego.
0: casado.
3: Soy un hombre casado, casado.
2: Sí, eres
3: Sí, sí,
2: casado.
3: sí.
2: ¿Cuántos años tienes de matrimonio?
3: 11 años, gracias a
2: 11
3: Dios.
2: años. ¿Cómo se llama tu mujer?
3: Yesenia.
2: Aguas.
3: ¿Puedo?

0: ¿Cómo te casaron?
1: No. Sí. La bendición de Dios.
2: Sí, ya bueno, estás bien, o sea, sí estás bien casadito.
1: Sí, hasta marcado.
2: Ay, ¿cómo es eso?
1: Sí, bien.
3: Uy.
1: Ya, o sea, acá casado.

0: que quiere su cucharón
1: Y
0: ahí.
1: luego, mira,
0: No, no,
1: ahorita
0: no,
1: es
0: no,
1: como el
0: no.
1: programa versátil que tiene, que importa,
0: No, no, no,
1: mientras
0: no.
1: traiga las seis monedas.
0: No, no, no.
2: Pero eso es para
1: Puede
2: ayudar al
1: ser.
2: matrimonio, ¿no?
1: Sí,
2: Se puede
1: claro.
2: ser.

0: Cerca ahí no vaya a ser.
1: Porque son varios pesos, ¿no?
2: Sí, muchos pesos.
3: Ahí va el colchón.
0: Ahí va el colchón, sí. Pero bueno, vamos a pasar con la sección del personaje de la semana. ¿Qué nos va a hacer el favor, Baby Manila, de leernos? Por favor, adelante, Baby.
2: Bueno, el personaje LGBT de la semana, como estamos en el emprendimiento, es Gabriel Murillo, el empresario que convirtió una necesidad de la comunidad en un negocio. Gabriel Murillo es un emprendedor mexicano que creó Miranda Queens, una marca de calzados pensado también en personas trans y para quienes buscan zapatos sin género. Posteriormente desarrolló otras empresas enfocadas en botas sin género. Su historia comenzó al identificar una dificultad real para encontrar calzado adecuado para todas las personas. En Versátil nos encanta hablar de personas que no se quedaron esperando a que alguien más resolviera su vida. Agarraron el problema, lo convirtieron en negocio y encima lo hicieron con estilo. Por eso hoy nuestro personaje LGBT de la semana es el empresario mexicano que encontró en la moda una forma de crear oportunidades y visibilidad. Un aplauso para Gabriel Murillo.
0: ¡Qué bárbaro!
3: Me imagino que debe ser difícil encontrar calzado ad hoc a sus gustos y de su tamaño, ¿no?
0: Porque el calzado es un poco grande. 7. Luego vas, por ejemplo, a la cierta.
3: Todavía.
0: Sí, es tranquilo. Sí, porque tengo una amiga que es del 8-9. El de ancho.
1: Eso. Sí, está el tamalero.
0: El tamalero. Tengo una amiga que compra imagínate, compra los del número y luego, generalmente, de correíta en medio, que los abre y les mete un resorte para que le entren. Y los decora, ¿verdad?
2: Sí.
0: No, es el número para exhibir. Pero sí.
1: O sea, le queremos dar el clavo, o sea, viendo la necesidad, dijo él, yo sé que hay una necesidad y voy a darle lo que las chicas necesitan para su disfraz.
2: Y, vale
1: para,
2: que
1: y la verdad lo hizo muy bien,
2: compra.
1: ¿Eh? Sí, no,
0: sí, nada, la verdad que bien. Sí. Pero bye. Bueno, vamos a pasar a una sección que es en una sola palabra. ¿Sale? Pues nosotros les vamos a decir una palabra y ustedes me van a contestar en una sola palabra también una respuesta. ¿Sale?
2: Nos organizamos. ¿Quién contesta primero para no mover tanto las?
3: Ajá. Mi hermano.
2: Ok, vale. Antonio. En una sola palabra, Acapulco.
1: Belleza.
0: Progreso.
1: Comida.
0: Familia.
3: Amor.
2: Hermanos.
1: Amor.
3: Lo mejor.
0: Moda Gallery.
1: Vanguardia.
3: Un sueño.
2: Emprendedor.
1: Mucho esfuerzo y pasión.
3: Disciplina.
0: Abogado.
1: Gran profesión.
3: Honesto.
2: Dinero.
1: Buen recurso.
3: Útil.
0: Éxito.
1: Sueños.
3: ¿Dónde vamos a estar?
2: Redes sociales.
1: Gran exposición.
3: Diversión.
0: Fracaso.
1: Aprendizaje.
3: Aprendizaje.
2: Sueños.
1: Lucha.
3: El día a día.
0: Amor.
1: Familia.
3: Familia.
2: Una ronda extra. Vamos a hacer Antonio, en una palabra para Alan. Una palabra para Alan.
1: Híjole, voy a definirla como amor.
0: Ok.
2: Alan, una palabra para Antonio.
3: Te amo.
0: Acapulco.
1: Belleza.
3: Casa.
2: Versátil.
1: Abrirse.
3: Soy.
0: ¡Ah, ya!

0: Oigan, chavos, ¿y ustedes tienes hijos? ¿Estás casado ya? ¿Tienes hijos?
1: Sí.
0: ¿Cuántos años tiene?
1: 14.
0: ¿Cómo?
1: 14.
0: ¿Tu hijo tiene 14?
1: Sí.
0: Dios mío, qué vieja estoy. Ay. ¿No eres casado?
2: No, sí, y todavía no tengo hijos.
0: No, tengo tienes novia. Hijos. Tienes novia. Y sí, te gustaría casarte y todo.
2: Sí,
0: y
2: bueno. Mucho.
0: Ay, qué padre.
2: La amo. Ay, qué...
0: O sea, estás muy chavo. Sí,
1: chiquillo.
0: Perdona,
1: siempre.
0: ¿Cuántos años tuviste a tu hijo?
1: A los 20. O sea, y siempre sé así como yo hago esto, yo hago el otro, yo quiero ir por aquí, yo quiero ir por allá, tomando mi camino.
0: Oye, te han de decir, es tu hermano. Sí, ¿no? Te han de decir, tu hijo es tu hermano, parece tu hermano.
1: Sí, es una niña.
0: Sí, sí.
1: Pero sí, las niñas se desarrollan más rápido.
0: ¡Ah, es una niña! Ajá. ¡Ay, uy, ahí vas a pagar todas!
1: ¡No!
0: ¿Sí, tranquila? ¡Ay!
1: Sí,
0: ¿es tranquila? ¡Ay, qué bueno! Tranquila. ¡Qué bueno, entonces!
1: Por... ¡No! Crecimos con eso como hermanos y también lo replico con mi familia, es desde chiquillos estar ahí y nunca la soltamos y ahorita que es adolescente medio rebelde, procuramos tenerla ahí,
0: sí, es que
1: no soltarla.
0: Es que los tiempos, la verdad, no es, por ejemplo, como antes, como puedo decir, puede sonar muy viejo, pero los tiempos ya no son los mismos de antes y los chavitos de hoy en día traen otro chip. Pero bueno, nos vamos a un corte, ¿les parece? Y continuamos con su programa.
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0: Estamos de regreso. De verdad. Divertido que tenemos el día de hoy, pero nos vamos a un fragmento con esta sección de Baby Manila, que es la carta de Manila. Escuchen con atención.
13: Bebés, Manila te escucha. Bueno, cuando emprendemos podemos llegar a pensar que tenemos que estar trabajando todo, que descansar es perder tiempo, que si paramos estamos fallando. 1. El emprendimiento también necesita límites. 2. El descanso no significa falta de compromiso. 3. Compararse constantemente en redes puede generar frustración. 4. El éxito profesional no debería convertirse en la única medida de valor personal. 5. Tener una red de apoyo es importante. Y 6. Aprender a pedir ayuda también es parte de crecer.
0: ¡Órale! ¿Este consejo?
13: Te doy porque tu amiga Manila.
0: ¡Eso! ¿Qué signo eres?
1: Tauro.
0: ¿Y tú, hermosa?
2: Libra.
0: Libra.
13: De pesos.
0: Los horóscopos, así que paren la oreja porque vamos a comenzar con Aries. Ay, ya lo superé. 5 minutos después estarás viendo sus historias. Tauro, esta semana vas a cuidar mucho tu dinero hasta que veas la publicación. Últimas 2 piezas. Géminis, tienes 2 personalidades. Una, pues necesita mucha estabilidad. Cáncer, tu ex te va a mandar: hola, ¿cómo estás? Pobre de ti si le contestas. Leo, esta semana necesitas atención, pero no cualquier atención, ¿eh? ¡Ojo! Virgo, vas a organizar tu vida. Agenda, dinero, trabajo, gimnasio. Pero también revisarás el perfil de tu ex. Libra, no sabes qué quieres, pero sí sabes perfectamente que no quieres. ¡Ojo ahí! Escorpión, alguien te está coqueteando. Tú ya investigaste nombre, el nombre completo, el signo, todo. Sagitario, esta semana vas a conocer a alguien. No te enamores. Tu vida amorosa en mantenimiento. Acuario, tu crush te va a publicar: necesito hablar con alguien. No lo... Una señal divina del universo, pero probablemente sea visto ya después de 3 horas. ¿Qué tal? Ni modo, ¿eh?
13: Ay, así fue.
1: Sí. Necesario.
0: Oigan, de verdad que qué programa tan bonito. Les agradecemos mucho. Les estaba contando que me salió un video de ellos, uno que hacen una dinámica en costera de una carrera, y me causó mucha gracia. Y dije, ay, está padre. Y ya identifiqué y dije, pues es aquí en Acapulco. Pum, y dije, ay. Y empecé a ver los demás videos y dije, pues los voy a invitar a ver qué dicen. Y sí, aceptaron. Y mira, aquí están, la verdad que 2 hermanos súper talentosos, muy sencillos, muy carismáticos, súper jóvenes. Sí. Qué bueno. El mensaje que dieron hoy ellos, tan importante. No importa que seas un emprendedor, estudia. El estudio te abre puertas, ventanas y el universo.
13: Ay, totalmente. Estás muy, wow. Muy...
0: Es una doctora.
13: Ahí donde me ven.
0: Un doctorado.
13: Ahí donde me
0: la
13: ven.
0: La chica,
13: ¿sí?,
0: tiene un doctorado y por eso es mi amiga. Porque
2: sí, doctorado en el amor, ¿no?
1: No, ¿qué doctorado?
0: Luego te decimos.
13: En psicología.
0: Ajá. Pero luego, wow, así, pero wow, sí. Sí, o sea, sí. Es loba, pero es mi amiga.
13: Sí, ahí
0: es
13: donde
0: mi amiga personal.
1: No, y estudiosa.
0: Sí, muy estudiosa. Es de las que siempre llevaba los plumones completos a la escuela.
13: Siempre.
0: Y maestro, no va a revisar la tarea.
1: Ay, no de eso.
13: Iba con la temperatura y ella estaba en el salón.
2: Ando, no, porque decían, no, es que
13: mis papás están, sí, pagando la colegiatura. Y
2: no, sí, hay que echarle ganas, hay que desquitar nada. Sí,
13: ya les fallé en esto, la verdad, chama.
0: La verdad que sí.
1: Uno tiene que buscar lo que le haga feliz.
0: Sí, exacto. Acabas de decir algo muy importante. Dices, me gusta mi carrera y demás, pero hay que hacer algo que te haga feliz. ¿Esto te hace feliz, lo de las redes sociales?
1: Totalmente.
0: Totalmente, ¿por qué? Sí.
1: Porque aparte de ser un canal de exposición, realmente es un momento del día el cual tú puedes disfrutar con tu comunidad. Tanto es así que de repente uno está haciendo lo suyo y cuando alguien se te acerca, te saluda, que te pide una foto, que oye, estás haciendo bien las cosas, me gusta tu canal, me gusta tu contenido, es la mayor satisfacción porque tú estás haciendo algo que te gusta. Y como lo dijo mi hermano más temprano, si vas a hacer algo constante y todo el tiempo realmente te tiene que gustar, porque si no va a llegar un momento en el cual te vas a sentir fracasado, porque nunca te gustó y lo estás haciendo por dinero, lo estás haciendo porque es la moda, lo estás haciendo por la emoción, pero si esto no te atrapa, mejor no lo intentes, porque como en las redes sociales, como en todo, es una constancia, constancia, constancia, constancia, y gradualmente te va llevando al éxito. Así que si ni te siquiera te gusta y tienes que estar haciendo esto todos los días y no estás a gusto, pues mejor dedícate a otra cosa o busca algo que te haga feliz. Exacto. A lo que llegaba.
0: Alan, ¿a ti te gusta lo que haces?
2: Totalmente, chicas, qué bien me la he pasado esta noche. En redes sociales, sin duda, nos ha abierto puertas que jamás esperé que se pudieran haber abierto, ¿verdad? Soy 100% consumidor de redes desde chico, desde puberto, yo redes sociales full, y la verdad el tener esos acercamientos y esas experiencias con ustedes que son unas máster en creación de contenido y radio, pues me llena de orgullo y me siento muy halagado, la verdad. Sin duda redes sociales sí es mucha chamba, ojo, para quien quiera meterse a redes sociales no piense que todo es juego y que se va a cotorrear. Es cierto que hay cotorreo, pero pues cuando se acaba tu día de cotorreo empieza el día de edición, ¿no? Y cuando vienes cansado de la chamba también es como, ¡ay, papi! Pesa, pero sin duda la satisfacción que te da cuando la gente te reconoce en la calle y te tiran un mensajito de buena vibra, no hay dos. Así que lo gozamos mucho, sin duda, y vamos a seguir aquí si Dios quiere.
0: Sí, mira, aquí editores, aquí está Camarógrafo y Producción, al sin pie duda. Del cañón, pese a Polo, que creo que ya, ¿cómo vamos? ¿Ya se fue? ¿Sigue? ¿Está estacionado?
13: Está esperando, dice.
0: No, de verdad que a las 9 nos dará un informe la gobernadora. Ya se cancelaron clases para mañana, ¿verdad? También.
1: Sí, seguro.
13: Bueno, ni modo, estamos al día de las noticias. Sí, es que oigan, podemos dar las noticias después. Ajá. Aquí.
0: Después aquí. Muy buenas noches.
13: Su programa en vivo.
0: Eso.

0: versátil. Porque okay. Es para todos. Es que hoy en día la comunidad LGBTI, con más temas, lo que resulte, que cada vez abre más puertas, cada vez hay mayor diversidad, sí, sí es cierto, cada vez dices, ahora otra letra más o ahora X, pero la comunidad ahora es población, la población LGBT, y va creciendo cada vez más, y imagínate, yo, por ejemplo, estudié una carrera y jamás me imaginé hacer algo así, hacer un personaje drag, y hoy en día lo hago, hoy en día me divierto, hoy en día lo llevo al escenario y lo estoy llevando a cabo aquí gracias a la oportunidad de la empresa, y realmente dices, wow, ¿no? Y como algo que dijiste que me movió mucho fue eso, haz lo que realmente te gusta, cuando haces lo que te gusta, te apasiona, pues ahí estás, encuentras hermandades que están ahí y que, bueno, de sangre, de amistad, y lo llevamos a cabo y órale, ¿no? Y eso es muy importante, por eso me llamó mucho la atención eso que dijiste, haz lo que te gusta, ¿no, Manila?
1: Así es, y siempre hacerlo con todo el empuje, porque si lo haces a medias, como dice Alan, no saben todo el trabajo que hay detrás.
0: Sí.
1: En nuestro caso, pues saben que tenemos que maquillarnos, buscar los looks, peinar las pelucas, venir. Oh,
0: no. Hacer todo el trabajo previo del día.
1: Sí, yo realmente la gente ve el producto, pero lo que hay detrás es un buen trabajo. Y con ustedes en redes sociales, como dice Alan, es salir a la calle, hacer contenido, después llegar a hacer edición, buscar las formas de hacer mercadotecnia, cómo buscar toda esta parte de filtrarse en redes, no es sencillo. Así que muy loable todas las profesiones.
0: Claro que 100%. Sí. Oigan, les voy a hacer una pregunta a los dos. Quiero que me cuenten esta anécdota antes de irnos, porque estamos por irnos, se nos acaba el programa rapidísimo. ¿Recuerdan cuál fue el primer video que tuvieron más likes o mayores vistas?
2: Sí.
0: ¿Cuál fue? A ver, cuéntanos.
2: Un video que estaba nuestro primo, precisamente el que está corriendo.
1: El que le gustó la goma. Es que...
2: Un video que ves en redes sociales. Ahorita hacemos contenido original, gracias a Dios, pero en aquel entonces, pues lo que habías, lo imitabas. Y me acerco y le digo, Gil, dice el jefe que cuando termines de barrer, pases a la oficina. Y agarró y empezó a barrer, primero en el local, luego nos fuimos a la calle, luego nos fuimos a unas oficinas de CFE, luego nos fuimos aquí, al Oxxo, y grabamos por todos lados, se volvió viral, agarró 1,000,000 de reproducciones. Ay, y, y hasta por ahí vi que Henry Carrera también lo imitó, o sea, después también lo imitó, y muchos lo empezaron como a imitar ese contenido, ese video.
0: Estoy esperando que me conteste Henry para que venga al programa.
2: Que venga la mierda.

0: mancuerna ahí, ajá, padre. Chicas, vénganse, vengan, porque está muy, muy agradable el programa. Y
1: ya
0: y
1: se
0: el
1: está rato acabando tratando esto. Sí. ¿Con qué se quieren despedir? ¿Qué le dicen al público de su experiencia? ¿Cómo cerramos hoy?
2: Es, hagan lo que les apasiona, chicos, chicas y chiques. Okay. Siempre disfruten lo que hagan, échenle muchas ganas, mucho empeño, mucha dedicación y sobre todo disciplina. Sean felices y disfruten su día.
0: Ok, yo me despido con esto, chicos. A pesar de que nos ven en redes sociales pasándola bien, recuerden que hay que mantener una familia, tienes que tener un sustento para tu casa. No todo es redes sociales. Nosotros hacemos redes sociales de 6 de la tarde a 8, 9, 10 de la noche, pero de 8 a 6 estamos duro trabajando. Así que, por favor, sean responsables, búsquense un trabajo, un emprendimiento y posteriormente, si te queda un pequeño espacio, hay redes sociales. No te animes a hacer primero redes sociales y después te buscas un trabajo porque no la vas a hacer, amigo. Así que hay que tener en cuenta eso.
3: Manila, ¿cómo te despides?
1: Bueno, pues yo emocionada porque realmente esto fue muy, muy, muy padre. Conocerlos y saber todos los tips para el emprendimiento es genial.
3: Perfecto, nos tenemos que ir. Me despido rapidísimo. Recuerden una cosa, ¿cómo diablos pretendes que alguien te ame si antes no te amas a ti mismo? Adiós.
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8: El huracán Polo de categoría 5 continúa estacionado frente a Guerrero. Se localiza a 345 kilómetros al sur de Zihuatanejo, con vientos de 285 kilómetros por hora y rachas de 350 kilómetros por hora. El Servicio Meteorológico Nacional prevé que Polo continúe intensificándose y genere fuertes lluvias, vientos y oleaje. Se pronostica que sea el jueves cuando comience a desplazarse hacia Michoacán de manera paralela a la costa. Se pide extremar precauciones y estar informado en fuentes oficiales. Las clases están suspendidas para este miércoles en todos los niveles educativos para las regiones Acapulco, Costa Grande y Costa Chica, informó la Secretaría de Educación Guerrero.
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10: Llévele, llévele, pásele, pásele. ¿Qué onda, mi Norbert? ¿Qué vas a querer? Lo de siempre.
11: Ya te la sabes. Pues con copia, papi. Tres para llevar.
10: ¿Con todo?
11: Pues claro, con todo.
12: ¿Cómo estás, Irving? ¿Nada más tres?
13: ¡Sí! ¡Como debe de ser! ¡Las tres para llevar! ¡Que ya va a empezar el programa!
12: Ah, ahora sí, con todo. Ok, ¿dónde está Berber? ¿Dónde está?

0: Iniciamos tres para llevar con todo el día de hoy, con todo y huracán aquí enfrente de la costa del Pacífico.
1: Y olé.
0: Y no cualquier huracán, es un huracán que sorprende a todos los especialistas. Una porque ya la magnitud de 5 la alcanza y lo hace ya uno de los más poderosos que han pasado por la parte del Pacífico. Y también debe de ser uno de los más poderosos que hay o que han existido en cualquier parte del mundo, digo, porque la categoría 5 sigue siendo la mayor. Antes Patricia, luego fue Otis, ahora Polo ha superado a Otis. Y la situación está en la incertidumbre de tener un fenómeno tan grande a una distancia pues relativamente corta, hablando del tamaño del meteoro y lo inestable que se está comportando, ¿no? Que no se está moviendo.
2: Estacionado.
1: Está relajado el huracán.
0: Sí, y eso le pasó también a Otis, ¿no? Otis también estuvo como que observándonos un tiempo y de repente...
2: Pero Otis sí se vio que iba...
0: Su trayectoria.
2: Ajá, o sea, parece que su trayectoria no va a impactar.
0: ¿Te acuerdas, por ejemplo, cuando fue Otis? Digo, no quiero entrar en pánico ni nada por el estilo, pero sí recuerdan que cuando Otis, en la noche, nosotros nos enteramos cuál fue la trayectoria final de Otis. Cuando nos dimos cuenta en ese video de una persona con un lápiz que señalaba que la trayectoria era directa a Acapulco.
2: Sí, pero ya fue Sí, fue horas antes de que sucediera el impacto, ¿no?
0: Sí, o sea, nosotros pronosticábamos Otis a las 6 de la mañana y esa persona
2: a las 11:50 fue más o menos.
0: Sí, fue a medianoche. Entonces, aquí nada más hay que estar al pendiente. No hay que tenerle confianza a estos fenómenos.
2: Pero tampoco entrar en pánico.
0: Y
2: con las fake news también, no, tener cuidado con eso.
0: Y esperemos que la trayectoria, como lo dijeron ahorita nuestra gobernadora en el enlace a las 6 de la tarde, el pronóstico también es de que los fenómenos que ocurren en el mes de septiembre tienen más o menos la misma tendencia en los últimos 100 años, que es moverse hacia el oeste, noroeste, y terminar yendo más hacia las costas de Sinaloa.
2: Bueno, se espera, desgraciadamente, que entre al Golfo de Baja California, al Mar de Cortés. Allá arriba se espera que esa sea su trayectoria.
0: O sea, que sí tocaría...
2: Pues desgraciadamente, al parecer, sí, digo,
0: Baja
2: puede
0: California
2: cambiar,
0: Sur.
2: Puede cambiar en cualquier
1: momento. Todo puede variar. El huracán como tal alcanzó la categoría 5 en la máxima escala llamada de Saffir-Simpson, que es la máxima. El Centro Nacional de Huracanes de Estados Unidos reportó a las 12 del día, hora central de México, que los vientos sostenidos eran de 270 kilómetros por hora, rachas superiores a 300, pero hay algo extraordinario que pasó con el huracán. Obviamente lo tenemos aquí cerquita de la costa, pero lo extraordinario es la velocidad con la que se intensificó. En aproximadamente un día pasó de tormenta tropical a un huracán categoría 5. Del 21 de septiembre, que era tormenta tropical, se convirtió en huracán, y al 22 de septiembre, que es el día de hoy, se ha convertido en un huracán de categoría 5. Con vientos de 270 kilómetros.
0: 300. Ya son 300. Mayores a 300.
1: Ya son mayores.
0: 300. Lo que...
1: Pero sostenidos son 270 kilómetros.
0: Bueno, lo que se ha platicado un poco del fenómeno y es que se ha mantenido muy compacto. No hay desprendimientos nubosos todavía fuertes. Digo, los desprendimientos nubosos son los que nos estarían tocando en esta situación. Con respecto a su movimiento, pues nosotros pensamos que, o la gente piensa que cuando empiece a moverse, pues bueno, ya van ahí a empezar a hacerse los primeros desprendimientos. Ahorita está muy compacto porque no se está moviendo.
1: No se sabe, ¿no?
0: Y la otra, pues es este fenómeno que ya nosotros en el Pacífico deberíamos de ir entendiendo también por las cuestiones del calor del agua, ¿no? Eso ya lo habíamos platicado en Otis. Ya lo habían observado los científicos, que la temperatura del agua estaba por encima de los 31 grados y que pues en esta temporada el agua estaba hasta rebasando ya los 31 grados centígrados, lo cual pues nos hace peligrar en cada vez que un fenómeno se alimenta del agua del mar, ¿no? Entonces absorben con el calor y todo esto, la fuerza
1: la
0: va a
1: temperatura.
0: Ser, va a ser, vamos a enfrentarnos. 31
2: grados es pues, lo que marca en este momento
0: el mar,
2: sí.
1: La pregunta sería, ¿va a pegar directamente en Acapulco?
0: No, lo que
2: al
0: está
2: parecer, no.
0: Pronosticado, no.
2: No.
0: Que va a ser, por ejemplo, ahorita está viendo sus movimientos, hizo un triángulo, su movimiento.
2: Sí.
0: Son triángulos rectángulos.
2: Iba a ser un gancho.
0: Hasta Pitágoras nos está enseñando.
2: Polo. Iba a ser un gancho y al final hizo como una especie de triángulo. Y sigue su camino lento, pero hacia el norte.
1: Pues. La verdad, nadie sabe qué movimiento, qué ruta, qué trayectoria va a tomar un huracán. No, el fenómeno es impredecible, eso lo sabemos, porque por experiencia, hace 3 años, cuando tuvimos el huracán Otis, estaba estacionado y en menos de 3 horas impactó Acapulco. Pero hay algo extraordinario que está pasando. El centro de polo no tiene previsto tocar tierra en Acapulco. Los pronósticos disponibles indican que el sistema se mantendría mar adentro y aproximadamente paralelo a la costa, desplazándose posteriormente hacia el oeste-noroeste de México, ¿no? Pero eso no significa que no pueda cambiar su trayectoria. Lo que sí es importante es estar atentos a todos los comunicados oficiales, a la información oficial, a la información de nuestro gobierno estatal, de nuestra gobernadora, de la Secretaría de Protección Civil, para que estemos informados sobre los avances que se tienen acerca de la trayectoria de este huracán Polo, ¿no?
0: Nosotros no somos para nada meteorólogos,
1: no, definitivamente
0: ni
1: no.
0: Conocedores ni científicos, o sea, nosotros hablamos sobre la experiencia, ¿no? Cualquier acapulqueño que le ha dado seguimiento a Paulina, a Ingrid y Manuel, a Otis, a John, a todos estos fenómenos meteorológicos, yo creo que tenemos esa situación de poder expresar el cual nosotros como ciudadanos en el puerto de Acapulco debemos de ser muy cuidadosos. Y esto lo comento por todos los comentarios que veo a veces en las redes sociales, que la gente se sigue tomando con mucha ligereza esta situación, por ejemplo, de la suspensión de clases, el golpeteo al docente, el que no está lloviendo, que somos unos huevones. Cuentas, no llueve o no pasa nada. Qué bueno, porque estoy viendo la magnitud del monstruo que tengo enfrente y no quisiera que ese monstruo tocara tierra aquí. Déjate. Ni en Zihuatanejo,
1: no, como en ningún lado.
2: En ningún lugar de la República.
0: No, ¿no? Como el señor que ayer en el ayuntamiento dice: ojalá y se desvíe para Zihuatanejo. O sea, lamentables las opiniones, ¿no? Pero es que a veces también ponemos a gente que es monosilábica de verdad, o sea, no saben ni hablar, y los ponemos en cargos en los cuales debería de existir mayor respeto, no nada más en la forma de comunicarse, sino más respeto también en la formación del individuo. O sea, nosotros somos 3 tipos que venimos aquí a hablar, quizás a lo mejor usted piensa sandeces, pero para nada somos poco preparados.
1: No.
0: Discúlpenme. Aquí tenemos un licenciado en comunicación del Tecnológico de Monterrey, ingeniero en sistemas del Tecnológico de Acapulco, soy ingeniero electromecánico del Tecnológico, tengo maestría en educación por el CAM, y tú también tienes maestría en cuestiones de... O sea, por lo menos, podemos decir tarugadas, pero por lo menos si somos leídos y estudiados.
2: Aquí lo importante, José Manuel Irving, que como dices bien, pues nosotros no somos expertos, nosotros nada más en base a la observación, lo que hemos vivido, a las vivencias, como dices bien, pero también hay que puntualizar que hay que estar en contacto y hacerle caso a los medios oficiales, ¿no?
0: Medios oficiales, porque a veces lo que quiero repetir, hay gente que está en puestos que deberían de ser muchísimo más preparados.
1: Por lo menos en el campo de lo que quieren hablar.
0: De verdad.
1: O sea, sí, no definitivamente.
0: No podemos tener un servidor público que haga comentarios de ese tipo.
1: No, mira, tocaste un punto medular. Con la experiencia que tuvimos, el desastre, desafortunadamente la devastación total del puerto, no se puede decir que fue parcial, fue total. Nadie de nuestra generación se imaginó, ni tú habías pasado un huracán, mi querido Norberto.
2: Bueno, aquí lo más fuerte que me había tocado era el Paulina.
1: También a mí. me imagino que también
2: en a Tailandia, ti, algo.
3: Sí. En Tailandia.
1: Las consecuencias de un impacto terrible como Otis. Eso nos queda de experiencia. Y el saber de que está cerca un huracán, igual en la misma, casi en la misma posición que estaba Otis, pero de mayor magnitud, nos causa temor. Nos causa cierta
0: tensión.
1: Sí, definitivamente. Quieres estar en tu casa, quieres tener provisiones, quieres tener las medidas y cuidados necesarios para que no vuelva a suceder lo mismo, y sobre todo tener la conciencia de que nos cuidemos nosotros mismos. ¿Sí? Ojalá y este meteoro no toque nada, a nadie, a ninguna parte de la República, ni de aquí ni del otro lado de Estados Unidos. Pero lo más importante es que tengamos esa conciencia. Acapulco no hubiera sufrido lo que sufrió si la gente, la sociedad, no hubiera actuado como lo hizo.
0: Sí,
1: definitivamente.
0: Todo es aprendizaje, ¿no?
1: Todo, exactamente. Entonces, de ese aprendizaje.
0: Hoy, por ejemplo, te puedo decir, en el actuar desde ayer que estamos platicando con mi esposa, dijimos hoy hay que ir a rellenar el tanque de gas. Aunque también es peligroso porque luego los tanques los terminó llevando Otis, ¿no? Los agarró y los voló. Lo básico, velas, cerillos.
1: Sí,
0: también
1: sí,
0: agua. La de tener reserva de agua, agua potable,
1: frijol, arroz,
0: y hacer una pequeña despensa para saber que si llegara a ocurrir. Pero eso es parte del ciudadano, que hoy, por ejemplo, los vi en su andar.
2: Sí, como de pánico, hicieron. Ya, ¿no? Pero
0: si no entraron, de tanto de pánico,
2: pero sino en algunos lugares
0: ya
2: sí.
0: Es como que ya es debe de hacer uno por prevención, ¿no? O sea, hoy, por ejemplo, fui a tiendas comerciales en las cuales ya no había, por ejemplo, huevo. Uh-huh. Quiere decir que la gente empezó a surtirse de proteína, lo básico, ¿no? O sea, tener algo para el día de mañana.
1: Tener el sustento para poder soportar y lo carbón, que pudiera llegar a pasar.
0: También, por si llegara a haber una circunstancia en la que no hay para el gas, el carbón también sabíamos que nos puede ayudarlo. Entonces, todo ese ejercicio es parte del acapulqueño que ha entendido que esta es una nueva realidad. Y algo que te da
1: que ha evolucionado,
0: miedo, que nos da
1: temor,
0: cuidado, pero siempre con mucho respeto a y eso de entender el que ya vivimos en una nueva realidad,
2: nuevo orden,
0: es una nueva situación que vamos a vivir. Luego vendrán lo que ahora se hablan también aquellos, los superciclones, ¿no? Que hoy vamos en la categoría 5, luego se habla también de estos ciclones que vienen ahora encadenados, que vienen uno con otro y encima de otro, o sea, se juntan tres y empiezan a moverse de esa forma. Eso vendrá a futuro y también lo tendremos que aprender, y lo aprenderemos bajo la circunstancia de cualquier conocimiento empírico, que es por la experiencia, ¿no?
1: Claro, entonces, por la experiencia.
0: Así que, pues bueno, ojalá la gente...
1: Pues ojalá, efectivamente, eso que ibas a mencionar, creo que también yo es lo que quiero mencionar, que ojalá la gente tome conciencia...
0: Conectados.
2: Versos.
1: Y vaya y compre lo justo y lo necesario, tampoco compras de pánico, para que podamos pasar esta situación si es que llegara a suceder alguna situación como la de Otis, ¿no? Que Polo nos llegara a pegar, ¿no?
0: Por lo menos esperemos que Polo ahorita le dé la maniobra, que dé el golpe que tiene que dar de timón y que le dé, sí, para arriba y que se meta al mar, ¿no?
2: Todo parece que así va a suceder, así está pronosticado, ¿no? Pero bueno, hay que esperar porque va muy muy despacio este.
1: Así estaba Polo. Otis.
2: Sí.
1: ¿Así?
2: No, Otis iba un poquito más rápido, pero sí
0: lo que pasó en Otis fue que evolucionó muy rápido. Ajá. O sea,
1: ya evolucionó mañana. Ya evolucionó de ayer a hoy a la categoría máxima y está estacionado ahí, está censando, no sé qué está haciendo.
0: Nos anda guachando.
1: Sí, dice. sí, o sea, ahora está peor porque antes iba evolucionando rápidamente. Aquí ya evolucionó de un día para otro y ahí está.
0: Sí, ya alcanzó lo máximo, ¿no?
1: Ya alcanzó.
0: Y ahora, pues sí. Bueno, hay que esperar nada más que se habla de que hoy en la noche será el momento en cuando empiece a avanzar, y en el avanzar esperemos que pues,
2: siga su camino, ¿no?
0: Que vaya pues por la costera,
1: ¿no? Ojalá y haya tomado el agua necesaria que necesitaba.
0: Ya estuvo, compadre, ¿no? Ya, sí, Polo,
2: ahorita,
0: ya.
2: Ahorita, pues,
0: como chiste hay de Polo, decirlo, Polo.
2: No está lloviendo aún.
0: Ponte unos audios de Polo,
2: no,
0: ya
2: no está
0: nada, nada. Es lo que pregunta la gente, por ejemplo, que está afuera. Entonces, ahí me pregunta mucho de qué está pasando. No hay lluvia, sí. No hay nada. No
2: hasta está, ahorita, hace ratito empezó a... Calma. Hubo un poquito de aire, como a las 6, 7. No, como a las 6, pero fue rápido. Y bueno, por eso pusimos esta rolita, ya perdimos a corte, de Neil Young. Esta canción que se llama Like a Hurricane, que eres como un huracán. ¿Sí?
1: ¿Te zarandeó todo?
2: No, habla de cómo un amor muy fuerte puede ser inestable, arrollador y a la vez efímero o difícil de alcanzar. Así que...
1: ¿Pero por qué te le quedaste viendo a mi compadre?
2: No, estaba leyendo, como ni lo estaba viendo, pero bueno,
0: Bueno, y si me está viendo, ¿cuál es el problema? ¿Cuál es tu celos? ¿Cuál es tu bronca? Es muy sus ojos, ¿no? Es muy sus ojos y es muy su cariño que me tiene. ¿Cuál es tu problema?
1: Es que es una tormenta tropical.
2: El autor compara, fíjate, tú que andas en esos menesteres
1: del amor. A ver, ¿cuál es del amor?
2: El autor compara el flechazo y la fuerza del deseo con un huracán real que sacude por completo
1: tu vida. Oílo, escucha.
2: Cálmate.
0: Últimamente se pone así. También de Halloween, ¿no? Hay que aguantarlos. Sí, porque tantito, no los vamos tantito. A quemar para octubre. No.
2: Ya estamos cerca.
0: Pero bueno, vamos a la pausa.
2: Sí, vamos.
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0: Oigan, de las coincidencias muy extrañas, hoy traía esa canción para ponerla en el programa y me entero antes de entrar que acaba de fallecer el compositor y el cantante del mismo, que es la canción Que Pase el Huracán, compositor de la Ciudad de México de nombre Alejandro Santiago, de la guardia, no quisiera decir vieja Nacional, guardia de trovadores de la Guardia Nacional. No, de
1: ¡firmes!
0: La... Pero es de la bueno, vamos a decirlo ya, vieja guardia.
2: Suena porque un poco Nietzsche Hinojosa, ¿no?
0: 40 años de trayectoria cumplió en el 24, hizo unos conciertos por ahí. No lo pongo en el lado de Nietzsche, porque Nietzsche es un trovador de cover, o sea, es un no, adaptador.
2: También tiene sus... Pero no nunca fueron muy buenas.
0: Sí. Y en cambio Alejandro Santiago, pues toda su obra es su composición. Tuve la oportunidad, es creo que el último concierto que vi en Hard Rock. Estuvo Juan Carlos Vidal, estuvo Alejandro Santiago, estuvo nuestro amigo Tony Castañeda, Víctor Adán, la gente de La Peña cuando hacemos el programa aquí. En el Hard Rock estuvieron, hicieron un concierto para RTG, estuvieron aquí por un aniversario que fue de La Peña. Tuvimos la oportunidad de convivir con él más tiempo del concierto. Una bohemia que se hizo en la playa, que yo no podré olvidar nunca porque tuve la oportunidad de conocerlo un poquito más, su ideología, muy alocado el señor, o sea, él hablaba de los nanonakis y de los reptilianos, hablaba de estas especies que según conviven con la humanidad y que por dentro son lagartos, ¿no?
2: Sí, sí, sí.
0: Y tiene estas ideas de...
3: ¿Lagartas, no?
0: Pueden ser lagartas, yo creo también, no sé tú. ¿Tú qué tanto conoces?
2: Tú que las conoces. Nombre respetable.
0: Oye, no.
3: Con todo respeto.
0: Y bueno, hoy antes de entrar, porque estoy buscando la canción, me doy cuenta que nuestro querido amigo Tony Castañeda compartió, pues que acaba de fallecer hace rato, ¿no? Entonces, una pena y lamentable el que buenos compositores, quizás alejados un poquito de la mercadotecnia y como más en la onda indie, más para los que les gusta rascarle a la música, pues bueno, Alejandro Santiago falleció el día de hoy, así que lamentamos, y una muy bonita canción que venía muy ad hoc a esta situación de que pase el huracán, en una metáfora muy romántica, ¿no? En la cual pues él se siente abandonado por alguien y ese dolor a él lo puede llevar a reflejar como si fuera en realidad un huracán de emociones, ¿no? Una cosa.
2: Pues en paz descanse, ¿no?
0: En
2: y
0: paz
2: qué,
0: descanse.
2: Y qué bueno, pues sí. Si ya me has comentado lo de los reptilianos, no sabía que había sido él que te lo había
0: sobrio
2: hecho
0: no
2: saber.
0: Estaba, mi compadre, no estaba.
2: ¿Ni
0: sobrio?
2: Tú.
0: Yo sí. Pero...
2: Ah, es que estabas trabajando, ¿no?
0: No, ya fue en la madrugada. Ah, nos agarró el amanecer en la
2: estás borracho.
0: Pues, hoy también.
2: También. Hoy está la inauguración. Fue inaugurada el 22 de septiembre de 1910 la Universidad Autónoma de México. Así que bueno, tenemos un Goya por ahí. Hay que felicitar a todos los universitarios, los que estudiaron ahí, no los que le dan al equipo. No, a toda la comunidad universitaria.
0: Y ahí es donde viene la diferencia, ¿no? Porque muchos dicen, es que los Pumas es el equipo de la universidad. Bueno. No.
2: Juega ahí. No sé cómo tengan como dato el estadio, no sé cómo sea eso, pero el Puma, el club universidad tiene un patronato.
0: Sí. O sea, antes se intentaba que algunos jugadores estudiaran.
2: No, es que era creo que era como una regla, ¿no?
0: Antes.
2: Sí, cuando el tiempo de Hugo Sánchez.
0: Hugo Sánchez, Luis García, los Picolines, que son los
2: creo Jorge,
0: los
2: creo últimos. Que Jorge Campos empezó a estudiar, pero ya yo creo que también era demasiada carga para, en ese tiempo ya, para los jugadores que empezaron a jugar Copa América, la Copa América, que fue Hugo Sánchez, Jorge Campos la primera vez.
0: 94.
2: Ajá. 93. Y bueno, selección. Argentina. Pero bueno, era como algo que tenían que tener o estudiar para poder jugar en la Universidad Autónoma de México. Y bueno, pues felicidades a todos los universitarios, a esta gran casa de estudios de México.
0: Sí, la universidad hasta...
2: Ojalá, no digas así, señor.
0: Oiga, hasta hace poco, no sé, todavía no he visto
1: retomando ese punto, perdón.
0: La UNAM
1: perdón.
0: Es la universidad más grande de Latinoamérica,
1: ¿no? Y la número uno.
0: Ese dato tampoco.
2: De estadística. No, ahorita,
1: bueno, pero en la...
0: No, de la, hablando de Latinoamérica.
2: La Universidad de Sao Paulo, me parece.
1: No, pero...
2: América o América. Está siempre en la Universidad de Sao Paulo y la universidad, una universidad la de Chile, Chile también.
0: La de Chile.
2: La católica, creo.
1: Pero, retomando el punto que me dijiste, yo tuve un maestro en la preparatoria que jugó en las reservas del Pumas, egresado de la universidad, de la UNAM, pues, como tal, y nos comentaba reservas. Que en ese entonces a los chavos que tenían buena capacidad física, hablando de fútbol, y buen promedio, y les gustaba el fútbol, les daban la oportunidad de participar en las fuerzas básicas y si tenían suerte, brincaban al equipo principal. López Victoria se llamaba mi maestro.
0: López Victoria.
1: López Victoria se apellidaba, Andrés López Victoria.
2: ¿Era un central?
1: Alto él.
2: No sé.
1: Pero sí, la verdad, les daban la oportunidad, como acertadamente lo dijeron. Ahorita también no sé.
2: Día, fíjate que extrañamente, bueno, coincidentemente, un día como hoy en el 69 fallece Adolfo López Mateos, expresidente del país.
0: Y ese, y fíjate, también curioso, esta semana también es nacimiento, un buen aniversario de Miguel Alemán.
2: Sí, también.
0: Presidente.
2: Sí, sí el que fue presidente de la República.
1: Miguel Alemán Valdés. No.
0: Sí. Sí, pues aparte por él tenemos la costera Miguel Alemán.
2: Sí, exactamente, fue de los precursores de que se hiciera de la costera Acapulco Nuevo, que antes hay que recordar que llegaba hasta lo que era el centro nada más y lo no estaba la costera donde está el fuerte San Diego. O sea, uh-huh. Hasta ahí llegaba y por eso ahí la construyeron así.

0: bueno, era un fuerte. Sí, esa era su función.
1: Sí, sí. Ahí hemos visto las imágenes de que ahí estaba el delimitado. O sea,
0: no, yo no la vi, ¿eh?
1: Parque de la Iguana y todo, bueno, Parque de la Reina, mejor dicho, y todo eso no existía.
0: No, no existía, claro, no. Eso fue cuando él era presidente de México, fue el que hizo esa parte, pues que le dio a Acapulco el crecimiento.
1: Y aparte me sigue el nombre, porque también en León, la avenida, una de las avenidas principales es la Miguel Alemán.
0: También, uh-huh. No, y en México, en la Ciudad de México está también lugares. Una...
1: Y siempre que me dicen allá en la Miguel Alemán, yo siempre pienso, la costera, me sigue. Vámonos a la pausa para platicar con el gurú, no sabemos hoy qué trae el gurú.
0: Y a ver si nos dice si va a haber lluvia, ¿no?
1: ¿El gurú también sabe eso?
0: Ah, ¿sí? ¿Sabe?
2: No, hombre.
0: Ahorita vamos a ver.
1: Ah, sale.
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0: Híjole, aparte que viene el huracán, luego se suelta unas rolas buenísimas. El gurú, el gurú.
1: ¿Es buena esta rola?
2: Papá, te hace falta barrio, mi rey.
3: Es este banda progresivo.
1: No le pueden decir de barrios.
3: Banda progresiva.
1: Él construyó el barrio. Anduve.
2: Y Costa Azul.
1: El barrio es de él.
2: Y Costa Azul también.
1: No, están equivocados ustedes. Yo andaba en los barrios bravos de Acapulco. 5 de 6 de la mañana.
3: Lo asaltaba.
1: La asalto fue cuando estaba.
3: Miren, de los tres que estamos aquí, el único que la verdad andaba en camión fui yo.
2: Yo también.
3: Aquel tenía venados y tú tenías chofer.
1: Niégamelo. Pero me subía al barrio.
2: La primera vez que subió
1: a un urbano y no me acuerdo si ha sido la, pero en Cuernavaca, pues yo andaba allá, le dicen rutas,
2: ajá,
1: que es a los peceros.
2: Sí.
1: Yo estuve mucho tiempo en ruta.
3: ¿En la selva?
1: Ajá, ruta para acá, ruta para allá, ruta. Sí, en ruta, allá, pues siempre en
2: México,
1: Ciudad de México, cuando
2: voy. Y las andaba dando.
3: Se andaba cayendo.
1: Sí. No, me gritaron. ¡Ey!
3: No, pero acá mi compadre también. Que es de la Zapata, pero con venados y toda la cosa.
1: No, venados. Hoy es el día internacional del rinoceronte.
3: Rinoceronte, sí.
1: Excéntrico también, o sea. También tenía uno.
2: No. Hipopótamo. No, si no era Pablo Escobar Gaviria.
1: Pues a mí decían que le decían el Nápoles a tu.
3: Compadre, si querían hacer su chilpalachi.
1: De tu jefe le decían el Nápoles.
2: Pero bueno. El final de nuestra historia.
3: ¿El mantequilla?
2: Síguela, papi.
1: El rancho de...
2: Hay canciones que hablan de enamorarse, de promesas y de comenzar una vida juntos. Pero también existen aquellas que aparecen cuando el amor se encuentra frente a una de esas pruebas más difíciles. Aceptar que una historia puede llegar a su final. El final de nuestra historia. Interpretada por la arrolladora banda Limón, pertenece a ese territorio emocional donde todavía existe amor, pero la relación ya no puede continuar y quizá ahí se encuentre su mayor fuerza. No habla solamente de dejar a alguien, sino del dolor de comprender que aquello que alguna vez parecía eterno puede convertirse en un recuerdo efímero.
3: Pero así, sin llorar, pues.
2: No.
3: Olvidemos. Y sin acordarse de nada.
2: No, también. Definitivamente. No, ahora solamente son amigos, ¿no?
3: Eso dicen.
1: Hasta ver, no creer.
3: Yo pienso que ni amigos son.
1: Es que yo también, bueno, ahí sí hay que tener un punto ya importante, porque si una relación de mucha pasión,
3: dura.
1: De mucha pasión, pues yo creo que sí es difícil de una relación de amigos.
2: Sí,
1: definitivamente. O sea, yo por ejemplo, sí he tenido alguna acercamiento no con un con una
2: persona,
1: compañeras, todo, pero como no fue tan
2: intenso.
1: Ajá. Entonces, pues se logró salvar, yo creo que se logró salvar
2: la relación
1: de amistad.
2: Ah, ya.
1: Entonces, sigue siendo
2: amiga.
1: Sí, claro. Sí. Pero yo creo que cuando es muy pasional,
3: como tu rubro,

0: Epa, ya me ofendió. Después de que hago como 20 perros ya.
1: Oye, pero fíjate que que sí, yo creo que eso es difícil. O sea, lo que dice la canción.
2: Dificilísimo,
1: compadre. Es muy difícil tener una relación de amistad cuando hubo mucha pasión.
0: No, hombre, compadre.
1: ¿O crees que pase?
0: No, no es mucha pasión, hubo paz. Pase también hubo, pase.
1: Seguramente.
0: No, nada más cuestiones carnales.
1: ¿De quién hablas?
0: De
1: de Bob Esponja.
0: De Bozo.
1: Pero no, el punto es que si es fácil o es difícil, yo creo que es muy complicado, ¿no?
0: Sí.
1: Ser amigo.
0: Sí. Ya no puedes.
2: Ya no puedes por salud mental.
0: Ya no puedes. Ya no puedes. ¿Por qué?
1: Pero yo creo que también eso es como ser un poco civilizado, ¿no?
2: Prefiero.
0: Lo que pasa
2: es. ¿Prefieres romper la relación?
0: Aquí, aparte de las cuestiones de la amistad, bueno, si son amigos y la relación procede y luego termina, cada quien va a su casa y con su golpe, como dicen. Pero si la situación es en un lugar en el que hay una convivencia profesional, ahí hablamos de otro escenario.
1: Claro, bueno.
0: Ahí no tienes para dónde darle.
1: La neta. Pero cuando entra lo que te comento.
2: O la bebes. O la de arrancas.
1: Por ejemplo, ahora con estas nuevas tecnologías y todo esto, pues ¿qué hacen? Lo primero, te eliminan, te bloquean. Y prácticamente ahí cortas la relación. ¿Sí?
2: Ahí está.
1: Ahora, diferente como ustedes comentan, que estando en un lugar donde estás conviviendo con la persona.
2: Sí, ahí. Tú lo dijiste.
1: Es complicado.
2: Civilizadamente.
1: Pero civilizadamente días. Sí se puede hacer.
0: No, y profesionalmente.
2: También.
0: Si es un trabajo, pues hay que hacerlo.
2: Pero hasta ahí.
1: Oiga, por eso diga, muchas, oiga,
0: por eso en muchas
1: una
0: empresas.
1: Una tacita de café.
2: No, negativo.
0: Parejota. En muchas empresas está prohibido el que existan
1: bueno, las relaciones. Bueno,
0: en todas, creo, ¿no? En las, no sé no. Si en las públicas, pero en las privadas sí son muy rigurosos en el que muchas veces cuando saben que hay una relación entre dos trabajadores, cortan a uno.
1: ¿En las privadas?
0: En las privadas. Ah, sí. O sea, porque pues en el gobierno, en gobiernos del ayuntamiento, del estado, servidores públicos.
2: No, tienen gastador.
0: Yo no sé. Yo,
1: no, no.
2: Sí, ¿tú cómo fácil, sabes tanto? Fácil.
0: No, hombre.
2: Pronósticos del tiempo sin saber hablar de ello, que no pueden tener.
0: Ah, no, bueno, sí, es que esa es una vulgaridad, sí. Es una corrientada. Oigan, en de fondo aquí. Oigan, de fondo. Jesse Joy, ¿quién se queda con el perro? A ver, Irving. Cuando. Ajá.
2: Pero.

0: No, pues ahí, pues. Con el perro.
1: ¿Sí? No, pero ya.

0: En la caricia, ¿no?
1: El que le agarre más cariño.
0: Oh, pues, por supuesto.
2: En la serie, muy buena serie, me gustó, tiene mucho corazón. ¿Sí
1: es
2: la viste?
1: Es inglesa, ¿no?
2: No, es en la Ciudad de México, es en la Roma, porque esta chava y este chavo se encuentran a un can en la calle Ámsterdam.
1: Ah, ok.
2: Sí, y entonces le ponen a Ámsterdam, ya después, bueno, sucede un chorro de cosas, pero es buena. Ojalá le puedan echar un ojo, tanto ustedes como no los escuchas. Vale la pena porque tiene mucho corazón la serie.
0: Oye, fíjate que...
2: Y al final quedó así como...
0: Pero...
2: Me parece con la chica y después se...
1: Oye, nada más rápido, antes, porque quiero amarrar, porque estamos escuchando de fondo a Jessie Joy, porque también viene con tu historia, que te quería preguntar. Hoy Jessie Joy, en una conferencia de prensa a la que no llegó Joy, que nada más llegó Jessie, no, al revés.
0: Ya rompieron.
1: Han anunciado
0: ¿se enojaron?
1: Que se separan.
0: ¿Ah, sí? ¿Está? ¿Te sí. estoy diciendo?
1: Entonces... Pues hoy la pregunta
0: no
1: es...
0: No, pero ya rompe.
1: Es, y entonces, ¿quién se cagó? Pero al no llegar el hermano...
2: Da a entender
1: de que
0: es el
1: ya
0: hermano.
1: No está bien. Y aparte, esta Joy hizo la conferencia en lágrima completa, o sea...
2: Pues va a ser difícil que retome su carrera uno artística. Sin otro.
1: No, y esto se complementa mucho con el documental que te acuerdas que está en Netflix, en HBO, de Jessie Joy, de todas las circunstancias de violencia con que vivieron, papás, ¿no? Sí. De su papá, de cómo fueron explotados, cómo las canciones en realidad es un simbolismo de la situación que vivieron de joven.
2: Como y también ella, cómo le costó trabajo salir
1: del closet. Salir del closet. Sí.
0: Como Juan Gabriel.
2: Como pues. A ti.
1: También a ti te costó.
0: No.
1: A ti no le costó trabajo.
0: Entra y

0: cuando te conocí.
1: Este tipo de cosas y situaciones raras de los chavos. Platicábamos hace algunos días que los muchachos, ayer si no mal recuerdo, no saben ni agarrar las escuadras.
2: Sí.
1: Algo está pasando bastante crítico con la educación de los jóvenes, con los valores morales, con los valores cívicos, con el amor hacia el propio ser humano. Es que hay una nota bastante interesante que acaba de pasar en la ciudad de Aguascalientes. En plena graduación, los chavos recién graduados arman una trifulca.
2: ¿Fue la de video?
1: La del
2: video. ¿En Aguascalientes?
1: En Aguascalientes. En una universidad de paga, hazme el favor.
2: Ahora sí. Bueno, en todos los lugares se cuecen habas.
1: No. Vamos,
3: ¿Pero de qué fue la tricultura? Cuéntame el chisme porque yo me quedé.
2: Sí, hay un video muy viral.

0: de México, del mapa, todo es mejor. También tienen sus estragos, bueno, sus momentos. Pero es
1: que, por ejemplo, ahí yo podría decir, los jóvenes tienen el conocimiento, pero no se supieron comportar en una situación. O sea, eso está
2: eso ya puede.
1: El de que no sepas agarrar una escuadra, no conozcas la de una escuadra de 45, que no tengas una escuadra de 60
0: grados.
1: Que sepas cuánto suman los ángulos internos de un triángulo que debe de ser. Norbert lo utilizaba en las tortillerías, perfecto, porque ninguna tortilla le salió el triángulo. No.
2: Nada.
0: Los tacos, perdón.
1: ¿Cuadrado?
2: Sí, cuadrado. Ah. Es que sí hay, moldes. Se llaman cortadores.
1: Ajá.
2: Que tienen hasta, puedes tú mandarlo a hacer, dile, oye, hay un cortador de cuadrado, y ya te lo mandas y sale la tortilla cuadrada. Órale. Y eso era como el lado de la discoteca Thais, ahí había taco cuadrado.
1: Esa está buena, nunca habíamos pensado.
0: Nunca había escuchado o visto, taquito, o he visto un taquito cuadrado.
1: Taquito cuadrado.
2: Una vez me dije, oye, necesito que me hagas tortilla.
0: Un taco de ojo, pero no, cuadrado.
2: Tortilla no. Verde, blanca, un 15 de septiembre, me dijeron, verde, blanca roja? Y roja. Y chale, yo así, pues qué, cómo la... Y ya fui me dijo, no, pues ve y compra ese líquido.
1: Colorante.
2: Pero que es comestible. Y entonces ya, pues fue un rollo, porque tenías que hacer ciertos kilos de roja, sacar la masa, volver a echar la masa pues recién molida, ponerle el otro colorante, sacar, hacer los kilos, sacarlo. No,
1: por ejemplo, ¿mezclabas la masa, los colores, no era como hacer otro color?
2: Es que querían una que fuera blanca, la normal, pues. Blanca, pues era blanca, la tortilla blanca.
1: Ah.
2: Roja y verde. Entonces, de roja y verde tenías que hacerla. Tenías que hacer la mezcla el color rojo.
1: No en una tortilla los tres colores.
2: No. Así no era mago.
1: No,
2: amarilla.
1: Son rebrutos.
0: O sea,
2: no soy qué.
0: Hasta el maíz se asustó.
1: No, por ejemplo, bueno, ahorita es ahorita que fui a la barbacoa de borrego, masa
2: morada.
1: Morada.
2: Azul.
0: Esa
2: es la mejor. Esa es la mejor. Bueno, la mejor tortilla es la amarilla. Mucha gente no lo sabe.
0: ¿La amarilla?
2: Sí.
0: ¿La que se vende en la Ciudad de México?
2: Sí.
0: ¡Ay!
2: Te voy a decir por qué. Porque ¿por qué? Es la que a esa tortilla no le quitaron la fuerza de la cal, no la lavaron, esa nada más sacan el nixtamal, lo echan a la lavadora que se le dice y la dejan escurrir y ya. Aquí lo que hace, bueno, lo que se hace es, sacas el nixtamal, lo echas y le echas agua para lavarlo, para que salga blanca.
0: Ajá.
2: Y en México no, en México por muchas circunstancias, por lo ecológico y también por las distancias que tienes que llevar la masa, pues... Si tú la lavas y la llevas, pues se te va a echar a perder rápido y las distancias son enormes en Ciudad de México.
1: O sea, quiere decir que lavando la masa le quitas proteínas.
2: Pues toda, y toda la fuerza. Y aparte la fuerza para que no se te descomponga. Ahorita ya imagino con el calor que hace aquí en Acapulco, la masa no ha de durar nada. O sea, si no está bien molida la masa, yo creo que no le doy ni media hora que te dure.
1: ¿A poco?
2: Sí, se te echa a perder, se aceda. ¿Y sabes cómo la arreglas? Con cal. Por eso a veces si te sabe a calita de tortilla es porque le decíamos, haz la magia.
1: A mí me pasa.
0: ¿Tú eres mago?
1: Espérate.
0: ¿La apareces y la desapareces?
1: Seguido.
0: Oh.
1: Oye, es que por ejemplo me pasa mucho que con la tlayuda o la garnacha de la Ciudad de México.
0: Tlayuda, explícame. La garnacha
1: sabe mucho a cal.
2: ¿Cuál? ¿Aquí en Acapulco?
1: No, en la Ciudad de México.
2: Ah, sí, es que en México no lo lavan. O sea, y si es morado también es lo mismo. Escurrir, ya lo dejas un rato que escurra y lo echas al molino y lo mueles.
1: Yo pensé que a lo mejor por eso sabía mucho a cal, para que se mantuviera más tiempo.
2: No, y acuérdate que lo que tiene la tortilla es cal para los huesos, es buena. O sea, la verdad es que
0: la cal es buena para los huesos.
2: Calcifica, sí. ¿Qué pasa cuando?
1: Si le sabe.
2: Si
1: le sabe.
0: Yo pensé que era.
1: Miguel, si le sabe.
0: Si le sabe.
1: La tortilla.
2: Eso, nuestros antepasados, pues nos enseñaron eso. A ustedes no, ¿verdad?
1: Bueno,
2: ¿Llueva o no? ¿Por qué no escuchamos tantito, Migue? Ahí está, Migue.
0: Se me puso la piel chinita.
2: ¿Creen que llueva o no?
0: Ya me asustaste. Me estás asustando, Norberto.
3: No sé por qué le está queriendo golpear. No, pues, Migue,
2: que no. Súbele tantito.

0: ¿Y eso qué fue, Norberto?
1: Son tus canciones de la infancia.
2: Ah, pues.
3: Y yo.
1: Qué buena rola ya, amiga.
2: Sí, sí la escuchaste esta, ¿no? Sí, alguna vez, ¿no?
1: Sí.
2: Es de lo, fíjate que no es de lo primero de Menudo, ya es de cuando está este muchacho que sale en el documental que abusaron de él, Ray. Ya está en esa agrupación.
1: Ah, ya se fue Ricky Martin.
2: Ya. Está Ray o Ray. Ray. El del documental de HBO.
1: No, bueno, creo que Ray entra cuando se va este, el que le lloran en la Plaza de Toros. ¿Cómo se llama?
2: ¿A René?
1: ¿A René?
2: No, René. No recuerdo.
1: Sí, porque René, cuando no. está René.
2: Mi amigo no René.
1: Está...
0: No, la rana René.
2: No, así
1: cuando está René.
2: La canción, adiós René.
1: Ah, sí, cierto. Cuando está René no está Ricky Martin todavía.
2: No, era René, Ricky, Miguel, Johnny y Xavier.
0: No.
2: Eran los cinco, Menudo, los originales, los que llegaron aquí a México. Y luego bailábamos.
0: Tú piensas que ya me metió. Se me metió.
1: ¿Qué se te metió, compadre?
0: Me estás asustando, ¿eh? No. La fuerza necesaria.
2: No, compadre.
0: Fuerza, el meteoro que está por ahí enfrente de la costa y todo pase normal, ¿no?
1: Sí, más que nada porque también si
2: el seguramente si va a haber bandas nubosas, ¿no? Cuando se empieza a mover se van a desprender y ahí sí ahí probablemente llueva, ojalá que todo esté tranquilo y que llueva después de las 11 de la noche, ¿no? También aquí chinito, hoy, ¿no?
1: Para que salga
2: para los tamales, aunque sea.
1: Y un servidor en el Camilancha aquí
0: me
1: afuera.
0: Pongo chinito.
2: ¿Ah, sí?
0: Chinitimo.
2: Torreto, tú traes James, jálate. Digo, si traigo James, no su marido.
1: Pero bueno.
0: Y hablando de meteoros y de sustos, yo les pregunto, ¿cuál es la planta que asusta? ¿Cuál cabecita?
2: Si es una calada.
0: No, jalada.
2: No, el... No sé, no.
1: Ya, suéltala.
0: ¿Ya? ¿Quieren que se la suelte?
1: Suéltala.
2: ¿La tienes agarrada?
1: ¿Eh?
2: Muerde.
1: ¿Eh?
0: ¡Pongo chinito!
1: ¿Eh?
0: Entonces, ¿no le da?
1: No, ya.
2: ¡Qué bárbaro!
1: Ese chiste era...
2: Halloween.
1: Y salimos con estas cosas.
0: Era bueno para los chistes.
2: Oye, estar atentos al Noti, ¿no?
1: Ahorita.
2: A los canales oficiales.
0: Efectivamente.
2: Ahorita viene la actualización, ¿no, Miguel?
1: Y la última creo que es a las 10 de la noche.
2: Bueno, ok.
0: Manténganse informados a través de la frecuencia 97.7. Hay actualizaciones constantes, periódicas y de fuentes fidedignas, sobre todo de nuestra gobernadora, que está atenta a esta situación, y Protección Civil. Por favor, no le haga caso a las fake news. No cree pánico. Manténgase informado a través de los medios oficiales.
2: Estamos al aire todavía.
1: Ya me dormí.
2: Bueno, nos escuchamos mañana. Primero Dios. Bye.
0: Bye.
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0: Gracias por estar con nosotros en esta noche aquí en RTG Noticias, en este día martes 22 de septiembre del año 2026. Tenemos muchas noticias, quédese con nosotros, vamos al avance. Alerta en el Pacífico al alcanzar el huracán Polo la categoría 5. Cierran los puertos a la navegación ante el fuerte oleaje causado por Polo. Autoridades piden a la población a no bajar la guardia en materia de protección por el paso del huracán Polo. Ante el alto riesgo que representaba la obra de Juan de la Cosa, promovida por la alcaldesa con licencia Belina López, esta obra fue demolida. Todo esto y más en RTG Noticias. Vamos a dar inicio con la información. Comenzamos pues con esta actualización. Ayer le informaba acerca de este huracán Polo, que era categoría 1, cuando nos despedimos ayer aquí en el noticiario. Durante el transcurso de toda la noche se convirtió en categoría 5. Avancimos con esa noticia. Vamos a tener la actualización también sobre el tema de la suspensión de clases con nuestro compañero Omar Horacio Ramos.
1: El gobierno de Guerrero, que encabeza Evelyn Salgado Pineda, reforzó las acciones y estrategias para hacerle frente a los efectos del huracán Polo, que se mantiene casi estacionario frente a las costas del Pacífico, por lo que, en conjunto con el Consejo Estatal de Protección Civil, determinaron que la suspensión de las actividades educativas y escolares continuarán para este miércoles en las regiones de Acapulco, Cosa Grande y Chica, así como la montaña y Sierra de Guerrero.
2: Sobre la suspensión de clases, que es la pregunta número uno siempre en las transmisiones, ya subimos el comunicado y ante los efectos asociados al huracán Polo, categoría 5, y con el objetivo de salvaguardar la integridad de la comunidad escolar, se suspenden las actividades académicas y administrativas en las regiones Costa Grande, Acapulco, Costa Chica, Sierra, Montaña, Alta y Baja, en todas las escuelas e instituciones educativas públicas y privadas de ambos turnos, el miércoles 23 de septiembre del 2026.
1: En la transmisión, para actualizar los más recientes datos e información en el Centro de Monitoreo, junto al titular de Gestión Integral de Riesgos y Protección Civil, Roberto Arroyo Matus, del meteorólogo Fermín Damián y del Coordinador General de Comunicación Social, René Poset Aguirre, la mandataria estatal insistió en la recomendación a las y los guerrerenses a hacer caso a los avisos preventivos para evitar tragedias en las redes oficiales. Durante esta transmisión oficial, la jefa del Ejecutivo Estatal se enlazó vía redes sociales con la alcaldesa de Zihuatanejo, Lizeth Tapia, con quien acordó un trabajo conjunto y en coordinación para hacerle frente a las afectaciones del meteoro. Indicó que los refugios temporales están activos en todo el estado a fin de que se pueda atender a familias en caso de una contingencia mayor. RTG Noticias, Mar Horacio Ramos.
0: Bueno, y el gobierno de Acapulco ha dado a conocer que se activó el semáforo amarillo. Esta es una medida preventiva municipal. ¿En qué consiste? Bueno, en tomar precauciones, ya que se pueden esperar lluvias moderadas que podrían causar encharcamientos o deslaves. Por eso es importante tener la mochila de emergencia y elaborar el plan familiar. Ese plan familiar debe estar siempre presente, ¿no? Y si usted vive en una zona de alto riesgo, pues sepa dónde está su refugio temporal en caso de que así lo requiera, ¿no? De trasladarse a este lugar seguro. Y pues en caso de emergencias están los teléfonos, el 072 de Protección Civil, está el 744-483-8328, el de los bomberos 744-484-4122-23 y por supuesto el 911. Eso hay que tomar en cuenta esos números para cualquier emergencia. Vamos ahora con esta vigilancia especial en la zona norponiente de Chilpancingo, pues debido a las lluvias hay una zona muy inestable de suelo y por eso están poniendo mucha atención, porque mucha gente todavía vive en estas casas.
3: El monitoreo de laderas inestables y la mitigación de posibles deslizamientos de tierra hacia las partes bajas de Chilpancingo se mantiene como principal acción preventiva del gobierno capitalino ante las lluvias que podría generar el fenómeno Meteorológico Polo en Guerrero. El alcalde de Chilpancingo, Gustavo Alarcón Herrera, informó que existe vigilancia permanente en distintos puntos de la capital, pero particularmente en la zona norponiente, donde ya se han registrado deslizamientos en años anteriores.
4: Estamos pendientes, vigilamos también la presa, sí, vigilamos claro, todos los lugares donde nos puede dar un daño importante a Chilpancingo.
3: Señaló que también se mantiene atención especial en las 18 barrancas consideradas de alto riesgo, las cuales han sido limpiadas de manera preventiva durante el año. RTG Noticias, Felipe Zurita.
0: Y bueno, y por indicaciones de la gobernadora Evelyn Salgado, anoche se reabasteció de insumos el Centro Regional de Atención a Emergencias de Costa Grande con el propósito de contar con los artículos suficientes para atender a la población en caso de ser necesario, derivado de los efectos que pudiera generarse por la cercanía del huracán Polo, que es categoría 5. Estos insumos necesarios para la apertura de refugios temporales en la región fueron trasladados desde la ciudad de Chilpancingo, los cuales corresponden a la Reserva Estratégica de la Secretaría de Gestión Integral de Riesgos y Protección Civil de Guerrero. Asimismo, se informó de la habilitación del refugio temporal, esto en las instalaciones del CONALEP 27, ubicado en la avenida Ujal, número 29 de la colonia Ujal, en Zihuatanejo, para dar atención a las familias que así lo requieran allá en este puerto turístico. Y se suscitaron algunas compras de pánico, esto en la ciudad de Atoyac de Álvarez, pues debido a pues, la cercanía en la que se encuentra este huracán Polo con nuestras costas.
5: Pese a la presencia del huracán Polo frente a Zihuatanejo, la región de la Costa Grande no registra incidentes de ningún tipo hasta el momento. Autoridades de los municipios de esta costa realizaron labores de perifoneo por los principales balnearios, colonias y localidades, incluso de la zona serrana, para advertir a la población de posibles lluvias derivadas de Polo y emitir recomendaciones de carácter preventivo. Escuelas de todos los niveles, asimismo, acataron la disposición de suspensión de clases acordada ayer en el seno del Consejo General Estatal de Protección Civil. En contraparte, los avisos sobre la evolución del huracán detonaron compras de pánico en las principales tiendas de autoservicio de la ciudad de Atoyac. A pesar de que no se registran lluvias, las autoridades de la región piden a la población seguir manteniendo precaución, principalmente en las zonas de alto riesgo, como laderas, cañadas, ríos y arroyos, y mantenerse informada mediante canales oficiales. Desde Atoyac de Álvarez, para RTG Noticias, Francisco Magaña.
0: Bueno, es importante dotarse de alimentos, pero no acapararlo, porque entonces se quedan muchas familias sin la oportunidad de comprar determinados productos. Y bueno, no está mal, qué bueno que hay ese hábito de prepararse, ¿no? Por cualquier cosa, la naturaleza no tiene palabra. Transcurre con normalidad la actividad en Acapulco ante la alerta por el huracán Polo. Teresa Lubiano salió a las calles a ver cómo estaba pues, la gente, cómo era el ambiente esta mañana en el puerto.
6: Ante la amenaza del huracán Polo categoría 5, la actividad diaria en Acapulco transcurrió de forma tranquila durante la mañana de este martes. Las escuelas permanecieron cerradas debido a la suspensión de clases. Sin embargo, la zona de bancos, comercios y otros negocios estuvieron abiertos al público. Restaurantes de la avenida costera Miguel Alemán lucieron con poco turismo que queda después del fin de semana. Elementos de la Guardia Nacional realizaban su caminata por la avenida turística, portando en el brazo la insignia amarilla alusiva al plan DN-3E del Ejército, Fuerza Aérea y Guardia Nacional. Algunos elementos acompañados de binomios caninos hacían recorridos en vehículos oficiales para alertar con el perifoneo sobre esta situación. Por playa, elementos de la Guardia Nacional también llevaron a cabo recorridos para informar a los bañistas sobre las recomendaciones ante esta situación. Iniciaron en Playa Papagayo por ser la de mayor afluencia. Los guardavidas de la promotora de playas se encontraban en el lugar haciendo lo propio. Sin embargo, el poco turismo, pese al oleaje, se introducía al mar. Las tiendas de autoservicio estuvieron abiertas para que la población se surtiera de alimentos sin que se presentaran compras de pánico, por lo menos este martes. Con imágenes de Jairo Méndez, informó Teresa Lubiano de Labra, RTG Noticias.
0: Bueno, y restaurantes, así como comercios, varios establecimientos abrieron, pero tomando sus debidas precauciones aquí en el puerto de Acapulco.
6: Un 99% de los restaurantes de Acapulco abrieron este martes con las medidas preventivas por la presencia del huracán Polo, categoría 5. La presidenta de la Cámara Nacional de la Industria Restaurantera de Acapulco, Lilian Álvarez Rodríguez, dijo que desde que se formó el fenómeno natural, han estado atentos a las indicaciones de la autoridad para llevar a cabo acciones de ser necesario.
7: Pues también decirte que antes de tomar la decisión de abrir, pues también nosotros estamos conscientes de que en cualquier momento que nos informen las autoridades que se sigue intensificando y que efectivamente sí va a entrar a nuestro municipio de Acapulco, tomaremos la decisión de cerrar antes con tiempo suficiente para poder retirar a nuestros colaboradores a sus casas y no exponerlos ni a ellos, ni a nuestros clientes, ni a nuestras familias. Asimismo, ya estamos implementando los protocolos de seguridad, tanto en nuestros hogares como en nuestros negocios. En esta ocasión, Tere, pues ya estamos más preparados, más informados, y pues vamos a continuar atentos a lo que nos digan nuestras autoridades.
6: Aun cuando los negocios de alimentos no tuvieron la afluencia de un día común, decidieron no cerrar mientras no estuvieran en peligro para dinamizar la economía en el puerto. Por su parte, el presidente de la Canaco Acapulco, Alejandro Martínez Sidney, aseguró que en el centro solo cerraron algunos negocios.
8: Efectivamente, se tomaron las medidas pertinentes. Hay algunos negocios que no están operando, que no van a trabajar. Hubo reducción de movilidad en la ciudad. Eso también hubo reducción en el sector comercio, servicios y turismo. Por lo regular, son los comercios de negocios familiares, que son loncherías, fondas, restaurantes, pequeñas tiendas de abarrotes. No consorcios, no grupos.
6: Informó Teresa Lubiano de Labra, RTG Noticias.
0: Muy bien, vamos a hacer una breve pausa, vamos a seguir hablando de este tema del huracán Polo, que sigue ahí enfrente de nuestras costas de Guerrero, frente a Costa Grande, no se ha movido, está estacionado, por eso es importante no bajar la guardia. Regresamos.
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10: Aviso importante. El huracán Polo de categoría 5 continúa estacionado frente a Guerrero. Se localiza a 345 kilómetros al sur de Zihuatanejo, con vientos de 285 kilómetros por hora y rachas de 350 kilómetros por hora. El Servicio Meteorológico Nacional prevé que Polo continúe intensificándose y genere fuertes lluvias, vientos y oleaje. Se pronostica que sea el jueves cuando comience a desplazarse hacia Michoacán de manera paralela a la costa. Se pide extremar precauciones y estar informado en fuentes oficiales. Las clases están suspendidas para este miércoles en todos los niveles educativos para las regiones Acapulco, Costa Grande y Costa Chica, informó la Secretaría de Educación Guerrero.
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0: Bueno, ya estamos de vuelta. Muchas gracias por acompañarnos. Seguimos con más información para usted. Se mantiene, pues, la vigilancia, ¿no? Las autoridades, tanto federales, estatales como municipales, mantienen la vigilancia en las costas de todo el litoral, desde Oaxaca, Guerrero, Michoacán, Colima, hasta Jalisco. Pero aquí en Guerrero, bueno, los municipios también están haciendo lo suyo, como es el caso de Markelia, donde, pues, debido al fuerte oleaje que se está presentando por este huracán, han puesto, pues, mayor vigilancia en las playas.
1: Ante los cambios en la intensidad y trayectoria del huracán Polo, elementos de Protección Civil de Markelia refuerzan los protocolos de prevención en la zona de playa, donde se registra fuerte oleaje en Playa La Bocana, Las Peñitas, Playa Hermosa y Playa Barra de Tecuanapa. Como medida preventiva, se instalaron banderas rojas en los principales accesos a la zona de playa, por lo que quedó prohibido ingresar al mar y realizar actividades acuáticas mientras permanezcan estas condiciones. Asimismo, exhortaron a prestadores de servicios turísticos, habitantes, turistas y visitantes no arriesgarse y mantenerse alejado del mar, además de que se pide estar atentos a los comunicados oficiales y seguir en todo momento las indicaciones de Protección Civil. Víctor Manzanares, Romualdo, RTG Noticias.
0: También intensificaron labores de prevención, esto en el municipio de San Marcos.
1: Ante los efectos del huracán Polo, actualmente categoría 5, la Dirección de Protección Civil y Bomberos de San Marcos, a cargo de Diego Armando Valente Pineda, refuerzan los protocolos de prevención en zona de cauces pluviales, arroyos y ríos en la cabecera municipal. Asimismo, intensificaron las labores de perifoneo en zona de alto riesgo y comunidades ribereñas como son Tecomate Pesquería, San José Guatemala, Medanitos, Cerro de Pesquería, entre otras localidades.
2: Debemos de tomar las precauciones necesarias para poder evacuar, si es necesario, pues el inmueble, la casa, la habitación. Recomendamos también tener en carpetas de plástico documentos importantes, los documentos originales principalmente de toda la familia, llaves de la casa y cosas de valor que tengan que pueda ser considerable mover de ahí de su vivienda, ¿no?
1: Por tanto, en San Marcos se encuentran listos 11 refugios temporales con capacidad para un gran número de personas ante la evolución y amenaza de Polo.
2: Sí, efectivamente, pues estamos en contacto con el personal que designa los directores, en este caso nuestros refugios temporales en el municipio son 11, y los cuales son instituciones, y estamos en constante monitoreo para lo que, en caso de ser necesario que se requiera una apertura, pues estamos en esa sintonía.
1: Agregó que la prevención es responsabilidad de todos y mantenerse atentos a los comunicados oficiales y seguir en todo momento las indicaciones de Protección Civil. Víctor Manzanares, Romualdo, RTG Noticias.
0: Y bueno, las autoridades de Acapulco, de Protección Civil, piden a la población, y esto pues es el exhorto para toda la población que vive en las zonas costeras, sea de Acapulco, de Petatlán, de Markelia, donde sea, pues a no desestimar, o sea, no decir, pues es que el pueblo está allá adentro en el mar, ¿no? Allí está estacionado y es un huracán que podría causar el destrozo mayor como Otis. Entonces, no hay que bajar la guardia, insistimos, y es lo que nos están pidiendo las propias autoridades de Protección Civil.
3: A pesar de que existe la probabilidad de que el huracán Polo categoría 5 no toque tierra en Acapulco, las lluvias podrían dejar afectaciones importantes entre martes y jueves, alertó el encargado del área de monitoreo de Protección Civil y Bomberos del municipio, Juan Ramón Ramírez Miranda. Por lo anterior, los tres órdenes de gobierno ya se coordinan con el monitoreo en playas, avenidas y colonias.
4: Claro, el día de ayer sesionó nuestro Consejo Municipal de Protección Civil, se establecieron algunas acciones específicas para de manera coordinada con los tres órdenes de gobierno, se incorporen todos los planes operativos para que en cuanto empiecen las lluvias se despliegue todo lo que es el equipo y la maquinaria y el personal que van a atender las emergencias.
3: Dijo que entre las dependencias están la promotora de playas y la Guardia Nacional con el perifoneo en avenidas y playas. Por ello, también se pide a la población atender los informes en redes sociales o medios de comunicación en caso de quienes necesiten utilizar los refugios temporales.
4: Claro, el día de ayer, dentro de la sesión, se ordenó que se preparen los refugios temporales. El personal de zona está haciendo este contacto con las escuelas, los están aperturando para que estén listos para ser ocupados. Son 27 en toda la ciudad, pueden ser localizados en la página oficial del municipio o en la página del gobierno del estado, en donde viene el listado de refugios temporales a utilizar.
3: Finalmente hizo el llamado para preparar la mochila de emergencias, ubicar refugios y atender los llamados en caso de que el huracán cambie su trayectoria. Con imágenes de Jairo Méndez, informó Teresa Lubiano de Labra, RTG Noticias.
0: Bueno, antes de pasar a la siguiente información, nada más dejar algo bien claro, porque fíjese que está pasando algo muy curioso. Las medidas que están tomando, las decisiones que está tomando el gobierno de Guerrero en conjunto con municipios, son medidas para prevenir, ¿sí?, para salvar vidas. Y se determina la suspensión de clases porque la idea es que no haya tanta movilidad de personas en las calles, que la gente se concentre en su casa, que si llueve, si no llueve, si hace viento, ¿no?, estés en tu casita resguardado, ¿sí? Porque finalmente, insisto, la naturaleza no tiene palabra y da sorpresas. Pero lo curioso es que hay muchas personas que están enojadas porque no ven el huracán. O sea, ¿qué quieren ver? ¿El destrozo de una ciudad, de un pueblo? Es absurdo. Es que no llovió, gracias a Dios que no llovió. Es que no se inundó, gracias a Dios. ¿Pero qué estamos esperando? Cuando nos dicen no hay clases, es para estar resguardado en casa, no para andar en el cine, en el centro comercial. No, porque nos están diciendo guardémonos en casa por cualquier situación, algún aguacero, el viento, ¿no? Bueno, eso es por un lado. Y por otro lado, en el transcurso de este día, explicaba el capitán Fermín Damián acerca de cuáles eran las características o qué tenía de diferencia Otis y Polo. Bueno, en el caso de Otis, tuvo vientos máximos de 270 kilómetros por hora con ráfagas de hasta 330 kilómetros por hora antes, o más bien cuando llega a tocar tierra en Acapulco. Bueno, aquí lo que estamos viendo es la imagen de Polo. Polo tiene 280 kilómetros, es más poderoso que Otis. Recuerdo, Otis tenía vientos de 270, Polo tiene 280. Las rachas de Otis llegaron a 330. Y las de Polo son de 350. De acuerdo al Servicio Meteorológico Nacional, mañana el huracán Polo podría alcanzar vientos de 295 a 360 kilómetros por hora. Por eso es importante cuando nos dicen las autoridades, ya sea federales, estatales, de los municipios, que hay que estar en casa, es que hay que estar en casa, porque vean este... dicen la expresión coloquial, este animalón, ¿no? Está ahí enfrente de nosotros, frente a Guerrero, frente a la Costa Grande principalmente, y está detenido por algo que se llama anticiclón, que es una especie de burbuja de aire caliente que está sobre nuestra República Mexicana y que eso es lo que no deja pasar a Polo por si quisiera entrar a tierra. Por eso lo que dicen el Servicio Meteorológico Nacional es que la trayectoria se iría por todo el paralelo de la costa y no entraría a tierra. Y el hecho de que no entre a tierra no quiere decir que no va a haber viento, no quiere decir que no va a haber lluvia, claro que sí, pero yo quiero hacer un exhorto de verdad a la población a que pues no estemos deseando lo que no es posible que estemos pensando en que no llovió, no hay aire, no se cayó el espectacular. O sea, fíjense, la gente, creo que hay mucha gente que perdió sus casas, perdieron familiares, perdimos amigos durante el huracán Otis. Muchos no lo vivimos ni queremos, pero quienes vivieron esta tragedia es de verdad difícil, como para decir, se equivocaron, el meteorólogo no le atina, pues si no es mago. No hay que confundirnos. Y es una pena que muchas veces le crean a un influencer que no tiene estudios de nada y que habla de manera alarmista en el tema de la meteorología, porque ni siquiera le sabe, y que al meteorólogo lo desacrediten, ¿no? No le atinas, lo critican, porque yo he visto los comentarios, no le atinas, no llovió, no esto. Todos salen meteorólogos, ahora resulta que todos son expertos en meteorología. No seamos malagradecidos, de verdad, y hay que ponernos a pensar en qué tenemos, cómo podemos contribuir al tema de la prevención, sociedad, gobierno, medios de comunicación, porque muchos compañeros y compañeras también, al momento de que hay un huracán, arriesgan sus vidas para informar. Vamos a ponernos todos a trabajar y que Polo, ojalá que no nos pegue. Que se vaya, que se vaya. Vámonos a la pausa y volvemos en unos instantes. No le cambien.
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0: 50 kilómetros por hora. El Servicio Meteorológico Nacional prevé que Polo continúe intensificándose y genere fuertes lluvias, vientos y oleaje. Se pronostica que sea el jueves cuando comience a desplazarse hacia Michoacán de manera paralela a la costa. Se pide extremar precauciones y estar informado en fuentes oficiales. Las clases están suspendidas para este miércoles en todos los niveles educativos para las regiones Acapulco, Costa Grande y Costa Chica, informó la Secretaría de Educación Guerrero.
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0: Estamos de vuelta, gracias por acompañarnos. Vamos ahora con este tema que ya lo habíamos comentado aquí, el tema de la famosa plazoleta de Juan de la Cosa en Acapulco, donde se inundó dos veces, se inundó porque era un taponamiento a la calle Juan de la Cosa, aunque el ayuntamiento sigue tercamente insultando a la población, diciendo que lo hicieron bajo el tema de la medida de prevención. Pero antes de que yo opine algo, vamos con la información de Hugo Sandoval sobre esta demolición de lo que ellos dicen que fue solamente el 10% de la obra.
1: Para evitar afectaciones mayores por el paso del huracán Polo y la posibilidad de lluvias, personal de la Secretaría de Obras Públicas del Gobierno de Acapulco inició la demolición de la cuestionada obra realizada en la calle Juan de la Cosa, en la costera Miguel Alemán. El director de Obras Públicas del municipio, Vladimir Hernández Alemán, explicó que esta decisión fue un acuerdo de autoridades de los tres órdenes de gobierno para dejar fluir el agua pluvial y evitar inundaciones. Explicó que el problema se agrava ya que las cuencas que bajan por la avenida Farallón y la calle Ignacio Chávez se reducen y no dejan llegar al mar el agua de la lluvia, lo que satura la salida de la calle Juan de la Cosa.
2: Ahorita lo único que estamos haciendo es...

0: Estructurar esta caja, el proyecto está abajo, no lo vamos a tocar, simplemente vamos a quitar la losa que impide que el agua drene.
1: Era como la vista, ¿no? Que tenía.
0: Es la vista nada más en realidad. Los trabajos que estamos haciendo no representan más del 10% del contrato.
2: Se espera que con estos trabajos se eviten problemas de inundaciones en la costera Miguel Alemán si se registran precipitaciones en las próximas horas y las semanas siguientes. Manuel Noriega, La Lente, les ha informado Hugo Sandoval Alcaraz para RTG Noticias.
3: Fíjese nada más, lo hicieron porque como en las dos cuencas se desborda el agua, entonces, pues hay que quitarlo. ¿Qué no hicieron un estudio previo? ¡Qué irresponsabilidad! ¿No? Digo, no nos quieran ver la cara. Perdón, no somos estúpidos, perdón. Pero si están haciendo una obra y yo digo que hay que ver el entorno y donde, aquí baja una cuenca, aquí baja otra cuenca, entonces esto se va a inundar. Así déjalo, porque las obras que hace un gobierno son obras que deben de servir a la gente y debe de funcionar, no bajo otros propósitos. Todo Acapulco sabía que eso iba a suceder, que se iba a inundar. Solamente el gobierno municipal de Acapulco estaba terco y sigue estando terco en decir, ahora lo hacemos por medida de prevención. La mentira disfrazada. Pero vamos ahora con este protocolo de seguridad. Dice, obliga obra Juan de la Cosa a una creación de un protocolo de seguridad en un hotel. Betty Galindo nos informa al respecto.
4: Comerciantes de la zona dorada, donde las inundaciones han provocado afectaciones en hoteles y establecimientos ubicados sobre la avenida costera Miguel Alemán. En el Hotel María Eugenia, trabajadores y encargados aseguran que el nivel del agua ha llegado hasta los 2 metros de altura, en algunas áreas durante las precipitaciones más intensas, alcanzando incluso parte del mobiliario.
5: Se tiene que hacer un movimiento rápido porque el problema, aparte de que el nivel del agua sube demasiado, los camiones que pasan avientan el agua hacia este lado y hay que correr a quitar los muebles porque sí, definitivamente nos ha tocado. La última inundación fue la peor de todas en lo que va del año.
4: Ante el riesgo de nuevas lluvias, el personal del hotel ya cuenta con un protocolo para reducir pérdidas, retirar mesas, sillas y además mobiliario de las zonas bajas, resguardarlo y esperar a que el nivel del agua disminuya para realizar labores de limpieza.
5: Apenas vemos que empieza a llover y es estar al pendiente de lo que antes de que ocurra la inundación.
4: Los encargados atribuyen parte de esta problemática a los trabajos que se realizan sobre la calle Juan de la Cosa, a la altura de la playa El Morro, donde se ejecuta una obra de remediación y preservación que contempla infraestructura hidráulica para conducir los escurrimientos pluviales hacia la franja de playa. Para los más de 20 negocios establecidos a lo largo de esta zona, el problema representa una preocupación constante, principalmente ante la posibilidad de que las lluvias aumenten durante la actual temporada de ciclones tropicales. Temen que una nueva precipitación intensa pueda generar inundaciones y daños materiales, por lo que hacen un llamado a que las obras sean concluidas y funcionen adecuadamente antes de que se presenten lluvias con mayor intensidad. Con imágenes de Ignacio Pérez para RTG Noticias, Beatriz Galindo Matamoros.
3: Bueno, y el presidente de la Comunidad Politécnica de Acapulco, Hugo Arizmendi, nos explica precisamente que esta obra, pues, no tenía un estudio técnico. Escuchemos.
6: La obra que se realiza en la calle Juan de la Cosa carece de datos para su correcta ejecución, además de que debe ser sometida a una revisión administrativa exhaustiva sobre los recursos económicos invertidos, aseveró Hugo Arizmendi, presidente de la Comunidad Politécnica de Acapulco.
7: Me extraña que una vez terminado todo eso, haya venido otras personas y dice, pues quítale esto. y se los están quitando. Pues no, eso no es, no es así. Ahí se ve que hubo pues la falta de esa planeación, de esa necesidad de datos para diseñar una obra hidráulica. No se debió haber hecho una presupuestación. Requiere un estudio por parte de la Contraloría para su revisión técnico administrativa y se pueda definir con más claridad qué fue lo que pasó ahí en esa obra, ¿no?
6: Explicó que ahí se tienen dos problemas que requieren estudios especializados.
7: Uno es el proyecto y el otro es la construcción. En el proyecto se debieron haber hecho estudios. Primeramente, haber hecho un manifiesto de impacto ambiental. Creo que ese no lo tienen. Luego debieron haberse hecho estudios de hidrología. Hidrología es cuando analizas la cantidad de agua que cae en una área que impacta un determinado punto. Al menos con una frecuencia por los últimos, un periodo de tiempo de los últimos 50 años.
6: Considero necesario también estudios de mareas para saber el impacto del oleaje y el mar de fondo, de mecánicas de arenas y de todo lo referente a topografía y cómo influye el acarreo de arenas sobre la playa. Con imágenes de Manuel Noriega para RTG Noticias, informo Valeria Juárez.
3: Y es que esta obra la vendió como bombo y platillo la alcaldesa con licencia Abelina López Rodríguez, ¿se acuerdan? Eso fue desde el año pasado, porque esta obra se tenía que haber inaugurado el año pasado. Así lo dijo.
8: Sigamos abrazando nuestra bella ciudad y sigamos reconstruyendo Acapulco. Desde el fondo de mi corazón deseo la paz.
2: La obra del Ayuntamiento de Acapulco en la calle Juan de la Cosa, presentada por la alcaldesa con licencia Abelina López Rodríguez, como el magno proyecto de su gobierno, ocasionó en los últimos meses fuertes inundaciones en la costera Miguel Alemán. La construcción inició el 22 de noviembre de 2025. La fecha prevista para su entrega era el 31 de diciembre del año pasado. Con un retraso de 9 meses en su entrega, los avances relativos en el proyecto se echaron por tierra con la demolición del mismo ante la amenaza de lluvias y la posibilidad de que la costera, en este punto, quede bajo el agua. El nombre de la obra es Remediación y Preservación de la Playa El Morro, a cargo de la empresa Cruz Grande Construcciones SADCB. El monto de la inversión es de 26.767.220 pesos y se anunciaba un beneficio directo para 3.495 habitantes.
8: Escribimos una nueva página para Acapulco. Este 26 que viene, vamos a seguir haciendo obras en los accesos de playa. 26 y 27. Vamos a reunirnos en próximos días para ver qué obras vamos a hacer. Yo espero dejar un legado, compañeros turisteros. Para que Acapulco siga levantándose, se requiere muchísima honestidad quien gobierna.
2: El recurso utilizado proviene del Fondo para la Vigilancia, Administración, Mantenimiento, Preservación y Limpieza de la Zona Federal Marítimo Terrestre 2025. Manuel Noriega, La Lente, les ha informado Hugo Sandoval Alcaraz para RTG Noticias.
3: Pues son 27 millones de pesos que ahí están, ahora en fierros retorcidos, escombro. ¿Qué va a suceder ahora? Decía el gobierno municipal que eso lo va a absorber, los costos no los va a absorber el gobierno municipal, sino lo va a absorber la constructora. El problema es que se los dijimos, no sirve la obra y no le hicieron caso al pueblo. Vámonos a la pausa y volvemos.
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0: Estamos de vuelta. Gracias por acompañarnos. Vamos con más información para ustedes. Fíjese que una adulta mayor robó en dos ocasiones al interior de la parroquia de Santa Prisca. ¿Qué tal? Aquí los detalles con Raimundo Ruiz.
1: En menos de una semana, una mujer adulta mayor fue captada por las cámaras de seguridad del templo parroquial de Santa Prisca y San Sebastián en Taxco robando a otras personas. Todo esto se trató dentro de la Capilla de los Naturales, también conocida la Capilla de Padre Jesús, donde se suscitaron los hechos en menos de una semana. La mujer de la tercera edad se ve cómo realiza el acto de robo de pertenencias a otra mujer que se encuentra orando y luego del hecho se retira. En un segundo video, la misma mujer realiza otro robo a otra persona. El modus operandi es hurgar las bolsas de las mujeres que están en oración para poder obtener lo que busca y luego retirarse del templo. Hacía bastantes décadas de que no se registraban robos en este monumento histórico en Taxco. Por esos hechos, los responsables pretenden presentar una denuncia de hechos ante el Ministerio Público del Distrito de Alarcón en Taxco. RTG Noticias, Raimundo Ruiz.
0: Me quedé con la boca abierta, ¿eh? En fin. ¿Vamos ahora con qué? Con Saulen. Vamos con Saulen y la sección de RTG por el planeta.

Oigan, familia, la vez pasada que andaba en el mercado me encontré a una fiel seguidora de RTG y ella me hizo una pregunta muy interesante. Me dijo: "Oye, ¿y cómo le hago para estar bien preparada por si de repente nos avisan que viene un huracán?" Y yo le dije: "¿Sabe qué? Le voy a contestar esa pregunta, pero lo voy a hacer a nivel televisión para que todo Guerrero se entere. Así que por favor, familia, presten mucha atención porque esta información está muy interesante." Cuando se anuncia la posible llegada de un huracán, muchas personas se preocupan por conseguir víveres, pero también recuerden que es fundamental preparar pues nuestra vivienda. Unas cuantas acciones realizadas con anticipación pueden reducir significativamente los daños. Lo primero, a ver, familia, tía. Lo primero es revisar el exterior de la casa. Guarde sus macetas, donde están sus plantitas que tanto ha cuidado. También debe de mover algunos muebles que se encuentren en el jardín, láminas, herramientas o cualquier objeto que el viento pueda levantar y convertir en un peligro. Después, ¿qué es lo que tiene que hacer? A ver, vamos a limpiar las azoteas, las coladeras, los desagües. Si estos se encuentran obstruidos, el agua de lluvia puede acumularse y provocar inundaciones dentro de tu hogar. También es recomendable revisar puertas y ventanas. Si cuentas con protecciones o tablas para reforzarlas, este es el momento de colocarlas. Si observas vidrios dañados o sueltos, procura repararlos antes de que llegue el ciclón. En el interior, desconecta los aparatos eléctricos que no sean indispensables y coloca documentos importantes, equipos electrónicos y objetos de valor en las partes más altas de la casa, claro que estén lejos del agua. Si vives en una zona de riesgo por inundaciones, deslaves o cerca de ríos, lagunas, ¿qué es lo que tienes que hacer, primo, prima? Pues identifica con tiempo tu ruta de evacuación y el refugio temporal más cercano. Recuerda que proteger tu vivienda comienza mucho más antes de que empiece la lluvia. Familia, ya lo saben, se los dije con anticipación qué es lo que tenemos que hacer para estar bien preparados para cuando nos avisen que ya se está formando por allá una tormenta y que va a estar muy fea la cosa, pues ya sabemos qué hacer. Mi nombre es Aulen y esto es RTG por el planeta. Nos vemos en la próxima emisión. Muchas gracias, familia. ¡Vámonos!

0: Muy bien, gracias a Saulen por las recomendaciones, muy importantes tomarlas en cuenta. Y vamos a darle un repasito final a la imagen del satélite del Servicio Meteorológico Nacional, que nos dice que actualmente el huracán Polo se ubica a 345 kilómetros al sur de Zihuatanejo, mantiene vientos de 280 kilómetros por hora con rachas de 350 kilómetros por hora y se desplaza a 2 kilómetros, o sea, está estacionado, Polo no se quiere mover de ahí y se va a seguir intensificando. Sí, aunque no lo crean, se va a seguir intensificando. Se espera que para el día de mañana, de acuerdo a la información que proporciona el Servicio Meteorológico Nacional, podría alcanzar vientos de 295 kilómetros por hora con rachas de 360. Y se espera que mañana, o más bien hoy a la medianoche, se ubique a 275 kilómetros al sur-suroeste de Tecpan de Galeana, y para el mediodía de mañana a 255 kilómetros al sur-suroeste de Zihuatanejo. Se va aparentemente ir ya para el día de mañana, va a tener algo de movimiento, algo de desplazamiento. Por lo tanto, hay que estar muy pendientes, ¿no? Muy pendientes de las recomendaciones, de los avisos que nos proporcionan las autoridades competentes. De hecho, la gobernadora Evelyn Salgado Pineda está, y junto con el secretario de Protección Civil, Roberto Arroyo Matus, y con el capitán Fermín Damián, el meteorólogo, están haciendo conferencias vía redes sociales en diferentes horarios en el que se emiten los comunicados del Servicio Meteorológico Nacional. De hecho, va a ser como alrededor de las 9:20, 9:30, para que ustedes estén pendientes a través de su Facebook de la gobernadora Evelyn Salgado Pineda, de la noche, o sea, no, terminando el noticiario ya en un ratito más, para que estén pendientes. Vamos con la felicitación de la señora Ernestina Miró, es su cumpleaños, le mandamos un fuerte abrazo, ella nos sigue, sigue RTG, pues aquí tenemos a su hijo, aquí lo tengo enfrente, que es nuestro buen amigo David, que es nuestro amigo camarógrafo aquí en el estudio. Señora, le mando un fuerte abrazo. Si yo le contara todas las cosas que hace aquí David, hacemos un diario, pero por tomos. Le mando un fuerte abrazo, que Dios la bendiga. De verdad, que se la pase muy bien y David, te tienes que poner bien con el pastel, ¿eh? Por favor, trátamela bien a tu mami. Un fuerte abrazo. Ya nos vamos. Bueno, ya Georgina Cova nos dice que lamentablemente hay personas tercas que, dice, les están avisando para que no haya pérdidas de personas por el cuidado de su vida, pero pues que hay gente que no atiende. Hay que atender las recomendaciones. Nos vamos. Mañana tenemos más noticias. 10 de la mañana con Aileen Muñoz, 2 de la tarde con Irvin Ávila y yo los espero a las 8 de la noche con repetición a la medianoche. Hay que cuidarnos. Gracias.
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4: El huracán Polo de categoría 5 continúa estacionado frente a Guerrero. Se localiza a 345 kilómetros al sur de Zihuatanejo, con vientos de 285 kilómetros por hora y rachas de 350 kilómetros por hora. El Servicio Meteorológico Nacional prevé que Polo continúe intensificándose y genere fuertes lluvias, vientos y oleaje. Se pronostica que sea el jueves cuando comience a desplazarse hacia Michoacán de manera paralela a la costa. Se pide extremar precauciones y estar informado en fuentes oficiales. Las clases están suspendidas para este miércoles en todos los niveles educativos para las regiones Acapulco, Costa Grande y Costa Chica, informó la Secretaría de Educación Guerrero.
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7:17, sintonizan Radio Televisión de Guerrero. Estamos transmitiendo desde Monteblanco número 37, fraccionamiento Hornos Insurgentes, Acapulco, Guerrero, México. Y en nuestra página de internet en www.radioguerrero.com.mx, en la opción de radio en vivo Acapulco y Zihuatanejo, en esta noche 22 de septiembre del año 2026. Les saluda un servidor Miguel Ángel Cortés, los invita para que se queden conectados hasta las 11 de la noche, disfrutando de excelente música. Los martes es de totalmente retro en español. Todas estas canciones ya tienen varios años que fueron publicadas, que fueron lanzadas, y así hemos iniciado esta noche con buena música, y los invito para que se queden conectados. Teléfono en cabina 7444855757 y www.rtg.com.mx, en la opción de radio en vivo Acapulco y Zihuatanejo. Por cierto, quiero enviarle un saludo especial a mi radio escucha número uno, a mi hija, a Romina Michelle Cortés Ramírez. Le envío un beso enorme y espero que esté disfrutando de esta noche, de esta buena música, a través de nosotros, de la frecuencia del 97.7 FM Radio aquí en el puerto de Acapulco. Así que un beso enorme para mi pequeñita Romina Michelle. Saludos a ella también y a su mami, a Patsy Alana, también Ramírez Vázquez, que luego en ocasiones le llego a preguntar por algunas canciones de música electrónica. De hecho, me debe una lista de canciones electrónicas del 2013 por ahí. Un saludo también para ella. Y por supuesto a ustedes que están conectados en la frecuencia del 97.7 FM Radio. Hemos arrancado con Morbo, esta agrupación mexicana integrada por Juan Carlos Lozano, quien era el vocalista de la agrupación de Moenia. Vino aquí al puerto de Acapulco, se estuvo presentando en lo que fue el Festival Acapulco en Playa Tamarindos. Por ahí tengo algunas fotos, fotos que tuve la oportunidad de tomarle con cámara analógica en ese tiempo de rollo, y que tuvo la oportunidad de saludarme. Juan Carlos Lozano, vocalista, en su momento vocalista de Moenia y también después ya vocalista del grupo Morbo. Así hemos iniciado con esa canción, iniciando también el año 2000 por ahí también, con este material del 2001, hace 26 años de su lanzamiento. Así también escuchamos a la gente del norte, Plastilina Mosh, con ese buen disco Aquamosh de 1998, y esa canción Afroman, que fue uno de los grandes temas de esta gran agrupación que nos dejó allá a finales de la década de los años 70. Sin olvidar este Mr. P. Mosh, que se convirtió obviamente en un éxito y un referente de ese movimiento que venía del norte del país. Así como también allá por el año 2001, y quien también tuvimos la oportunidad de estar con ellos, realizar eventos, en su momento entrevistarlos, y que tuve la oportunidad también de verlos en un Vive Latino ya por el 2003, los grandes de Kinky. Ahí algo del 1900, algo del año 2001 escuchamos, de hecho, a la de Sonda, Mi Primer Amor, un buen disco, recomendadísimo. Contiene muchísimas canciones que bien vale la pena disfrutar de este material, de esta agrupación mexicana. Y también terminamos de escuchar hace un momento a este grupo chileno que tiene ya bastantes años, Los Bunkers, con el álbum de La Velocidad de la Luz. Hace 13 años que lanzó esta canción, Bailando Solo. Bailando Solo, o con quien se encuentra en este momento, puede seguir esta noche. Mientras tanto, hace unos minutos, el último boletín meteorológico general para el estado de Guerrero, el cual tiene una validez de las 8 de la noche a 8 de la mañana de este día 23 de septiembre. Para esta noche y madrugada de miércoles, el huracán Polo de categoría 5 en la escala Saffir-Simpson se desplazará al sur de las costas de Guerrero y Michoacán. Su extensa circulación mantendrá la probabilidad de lluvias muy fuertes en zonas de Jalisco, y también lluvias puntuales intensas en zonas como Colima, Michoacán, Guerrero y Oaxaca, además de oleaje elevado y rachas fuertes de viento en costas de los estados ya mencionados. Hay que estar pendientes obviamente de las fuentes oficiales, muy recomendado ahí aparte de la Secretaría de Gestión Integral de Riesgos y Protección Civil Guerrero. Ya lo que hemos comentado y hemos estado boletinando acá, la suspensión de clases emitida por la Secretaría de Gestión Integral obviamente de Riesgos y Protección Civil Guerrero ante los efectos asociados al huracán Polo categoría 5, con el objetivo de salvaguardar la integridad de la comunidad escolar. Se suspenden las actividades académicas y administrativas en las regiones de Costa Grande, Acapulco, Costa Chica, Sierra, Montaña Alta y Baja, en todas las escuelas e instituciones educativas públicas y privadas de ambos turnos, este día miércoles 23 de septiembre
suspensión de clases. Se recomienda obviamente a la comunidad escolar extremar precauciones, atender a las indicaciones de las autoridades y mantenerse informado exclusivamente a través de los canales oficiales. Ya lo había comentado mi buen amigo Manuel Díaz Valdera en el noticiero nocturno. Si es una suspensión de clases, lo mejor es quedarse en casa, aprovecharlo, adelantar tareas para los pequeñines, para las pequeñinas y obviamente también para los papás, administrar mejor las actividades para el día. Ahí sí tenemos estos dos buenos puntos para todos ustedes. Vamos con más música. Tenemos por acá a Soda Stereo y esta gran canción, Te Hace Falta Vitaminas. Y también Miguel Mateos con Sass, esta canción, y Sin Pensar. Para irnos a nuestra primera media, a nuestra primera pausa aquí en Acceso Totalmente Retro con un servidor Miguel Ángel Cortés. Seguimos con más música.

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Estamos terminando de escuchar al ángel del rock, Laureano Brizuela, en la década de los años 80. Increíble, ¿no? Teníamos todo esto del rock en tu idioma, agrupaciones, la oleada argentina que llegó con Soda Stereo, con los Enanitos Verdes, la oleada española, ¿no? Con Duncan Du, Hombres G, etcétera, etcétera, etcétera. Pero teníamos cantantes como Laureano Brizuela, quien hacía vida aquí en nuestro país y de la cual había músicos que posteriormente se convertirían en los Caifanes, en la agrupación, en la gran agrupación Caifanes. Si tienen la oportunidad de googlearlo, buscarlo en internet, busquen esos temas de Laureano Brizuela y Sueños Compartidos, de hecho la canción que terminamos de escuchar, y se van a dar cuenta quién aparece de los Caifanes en varios de sus videos. Sueños Compartidos, 1987, Viento del Sur, material, que es lo que estamos terminando de escuchar. Antes escuchamos al gran Manuel Mijares, más conocido simplemente como Mijares, Que Nada Nos Separe. Ese es el álbum, el sexto álbum de estudio, un álbum que le fue muy bien, 6 discos de oro por las altas ventas que hizo con este material, y en el cual obviamente la canción que escuchamos, No Hace Falta, se convirtió en un éxito. Por cierto, un saludo para mi buen amigo el ingeniero Irving Salgado Linares, amante de Mijares y de esta canción, No Hace Falta, de sus favoritas. Dime, fuerte abrazo. Y bueno, canciones que fueron escritas por Alejandro Lerner, un cantautor, compositor de la trova. En este disco escribe esta canción, la de No Hace Falta, la que escuchamos con esta gran magistral voz de Mijares. Y hablando de trova, quiero comentar algo. Este día se dio la noticia de que falleció Alejandro Santiago, compositor, cantante mexicano, trovador del canto nuevo, desde hace muchos años. En 1998 había presentado Tu Voluntad, y la canción que escuchamos obviamente es una canción de las que yo recuerdo, Por si no te vuelvo a ver, que es una gran canción sin lugar a dudas. Pues lamentablemente hoy se dio la noticia, lo han dado muchísimos cantautores reconocidos en nuestro país, como es Lascano Malo, en las cuentas oficiales de la mayoría de los cantautores mexicanos. Y bueno, lamentablemente falleció a los 60 años Alejandro Santiago. Vino ocasiones aquí en el puerto de Acapulco, se presentó, también estuvo ahí en colaboración con Tres Tristes Tigres, el nombre del grupo formado por el mismo Alejandro Santiago, por Sergio Félix y Gerardo Peña, que por cierto, este material lo llegué a escuchar aquí gracias a mi buen amigo Tony Castañeda, quien le envió un fuerte abrazo. Era el locutor aquí del programa La Peña, y bueno, en esos tiempos la música que programábamos era con discos de vinil, no era tanto de MP3, eran discos de vinil. Entonces ahí conocí yo mucho de Alejandro Santiago gracias a mi buen amigo Tony Castañeda, y qué bueno que también él se dedica a ello aquí en el puerto de Acapulco e interpreta algunas canciones, ¿no?, de bastantes trovadores de nuestro país. Y bueno, lamentablemente falleció este día Alejandro Santiago Carrillo, compositor, cantante, trovador del canto nuevo mexicano. Falleció este 22 de septiembre y por eso iniciamos este bloque con Alejandro Santiago. Vamos para cerrar esta segunda media hora, y les recuerdo, hay suspensión de clases para este día miércoles 23 de septiembre del año 2026. Se suspenden actividades académicas, administrativas en las regiones de Costa Grande, Acapulco, Costa Chica, Sierra Montaña, Alta y Baja, en todas las escuelas e instituciones educativas públicas y privadas de ambos turnos. Vamos a disfrutar de los Daniels y Natalia Lafourcade, que tenemos tiempo que no programamos esta canción, Quisiera Saber, y también vamos a escuchar a Zoé con Nada para culminar esta segunda media hora aquí en Acceso los martes de Totalmente Retro en España.

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11: Aviso importante. El huracán Polo de categoría 5 continúa estacionado frente a Guerrero. Se localiza a 345 kilómetros al sur de Zihuatanejo, con vientos de 285 kilómetros por hora y rachas de 350 kilómetros por hora. El Servicio Meteorológico Nacional prevé que Polo continúe intensificándose y genere fuertes lluvias, vientos y oleaje. Se pronostica que sea el jueves cuando comience a desplazarse hacia Michoacán de manera paralela a la costa. Se pide extremar precauciones y estar informado en fuentes oficiales. Las clases están suspendidas para este miércoles en todos los niveles educativos para las regiones Acapulco, Costa Grande y Costa Chica, informó la Secretaría de Educación Guerrero.
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canción que estamos escuchando, Dame Amor, a cargo de Eric Rubin, una canción que forma parte del disco Cuadrasónico. Ya hace 25 años que lanzó este track en el año 2001. De hecho, lo estábamos platicando la semana pasada con mi buen amigo Yair, de aquí de 97.7 FM Radio, quien produce Input todos los sábados en punto de las 9 de la noche, y platicamos sobre la música, ¿no?, del año 2001. Y este sonido, hasta cierto punto, pues funk, tiene ese ingrediente bailable también, y me hace recordar por momentos a Jamiroquai, ¿no?, en la década de los 90s. Y es un buen disco, de hecho, ese material Cuadrasónico de Eric Rubin, quien fuera en su momento integrante de Timbiriche, con la canción Dame Amor, que escuchamos hace unos instantes. Y antes, algo del 2000, El Camino, con este material ya en la década de los años 90 de Alex Sintek. El motivo principal es que se ha dado mucho de qué hablar a Alex Sintek. Alex Sintek se ha dado de qué hablar últimamente, en los últimos años, y me acordé de ese proyecto de Alex Sintek y La Gente Normal, 1993, Más Fuerte de lo que Pensaba, y ahí encontré El Camino. Ahí viene esa canción, que ya posteriormente viene en compilados del año 2000. Hay un compilado que se llama Alex Sintek 1989-99 y que fue publicado en el año 2000. Una canción que terminamos de escuchar de 1993. Y también escuchamos a Soraya, quien ya hemos tenido la oportunidad de programarla, un track de 1996. En esta noche, con esta canción, Quédate, Soraya Raquel Lamilla Cuevas, quien falleció muy joven, a los 37 años de edad, en el 2006, muy conocida simplemente como Soraya, vendió varios millones de copias de sus álbumes en español y en inglés, pero lamentablemente falleció ya un 10 de mayo del año 2006. Y también escuchamos a Eli Guerra con ese disco Four, también buen material, hablando de esta gran cantante, cantautora, productora mexicana, ganadora de Grammy Latino ya por el año 2010. Y bueno, la canción con la cual iniciamos este bloque fue con Peligro, que tenía tiempo que no la escuchaba, y mi buen amigo también Yair me hizo una recomendación, y esa fue una gran canción, sin lugar a dudas, Pa' Morirse de Amor, allá por 1997, un buen track, donde vienen canciones con Ángel de Fuego, que estuvimos aquí promocionándola, de hecho, en el 97.7 FM Radio, en su momento, y que también tuvo algunas colaboraciones especiales, por mencionar, de Perros Amores con Control Machete, y bueno, también En la Calle, también es una buena canción, ¿no? El disco también de Love of Fire, donde viene ya con el pelo güero, es también increíble. ¿Qué más tenemos por acá? Para seguir con la música, recordándoles que también, que para esta noche y madrugada de miércoles, el huracán Polo de categoría 5 en la escala Saffir-Simpson se desplazará al sur de las costas de Guerrero y Michoacán. Su extensa circulación mantendrá la probabilidad de lluvias fuertes en zonas de Jalisco, y también lluvias puntuales intensas en zonas de Colima, Michoacán, Guerrero y Oaxaca, además de oleaje elevado y rachas fuertes de viento en costas de los estados que acabamos de mencionar. Hay que seguir, hay que estar pendientes de las fuentes oficiales, y no hay de otra, hay que estar bien informados. Y también la suspensión de clases para este día miércoles 23 de septiembre. Actividades académicas y administrativas suspendidas en las regiones de Costa Grande, Acapulco, Costa Chica, Sierra, Montaña Alta y también Baja. Así que para que estén comunicados, y que ya lo hemos hecho aquí a través también de nuestros boletines en las pausas comerciales. Para cerrar, vámonos con esta media hora con Sentidos Opuestos, Amor de Papel. Ya 10 de la noche con 24 minutos, sintonizan Radio Televisión de Guerrero 97.7 FM Radio, acceso totalmente retro, hoy en español, los días martes.

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las 10 de la noche con 44 minutos. Sintoniza en Radio Televisión de Guerrero 97.7 FM Radio y en www.rtg.com.mx en la opción de radio en vivo Acapulco y Zihuatanejo. Tres buenas canciones y sin querer todos con la M, ¿no? Miguel Bosé, Mecano y Luis Miguel. Arrancamos con Miguel Bosé, Salamandra, una gran canción, me encanta de hecho. Mecano, el blues de esclavo, también buenísima. Y esta canción de esa niña con Luis Miguel, de sus grandes canciones. Que por cierto, quiero hacer antes de despedirnos y seguir comentando el último boletín meteorológico general para el estado de Guerrero, que lo pueden también verificar, corroborar y confirmar ahí en la Secretaría de Gestión Integral de Riesgos y Protección Civil Guerrero, que para esta noche y madrugada del miércoles, el huracán Polo de categoría 5 en la escala Saffir-Simpson se va a desplazar al sur de las costas de Guerrero y Michoacán. Su extensa circulación mantendrá la probabilidad de lluvias muy fuertes en zonas de Jalisco y lluvias puntuales intensas en zonas de Colima, Michoacán, Guerrero y Oaxaca, además de oleaje elevado y rachas fuertes de viento en costas de los estados mencionados. Ya sé que parezco disco rayado, pero más vale prevenir que lamentar. Y también la suspensión de clases para este día miércoles 23 de septiembre. Se suspenden las actividades académicas, administrativas en las regiones Costa Grande, Acapulco, Costa Chica, Sierra, Montaña Alta y Baja. Sí, se recomienda a la comunidad escolar extremar precauciones, atender a las indicaciones de las autoridades y mantenerse informado exclusivamente a través de los canales oficiales. Por favor, hay que estar bien prevenidos. Y también por ahí estaba en la Secretaría de Gestión Integral de Riesgos y Protección Civil Guerrero, compartían también refugios temporales para que puedan ubicar, muy referente la zona de Zihuatanejo, de Tecpan de Galeana, de Actoya de Álvarez. Ya hay una gran lista para que puedan ahí verificarlo y estar al pendiente, obviamente, con esta temporada de lluvias. Y obviamente, pues prepararse, ¿no? Aquellos que tenemos mascotas, hay que resguardarlos en un lugar seguro. Hay que mantener sus vacunas y también desparasitarse al día. Y en caso de evacuar, hay que llevar a las mascotas contigo. No hay que dejarlos encerrados. Hay mucha gente que deja las mascotas encerradas y eso no, pues no está bien. Y también algo interesante, no hay que dejar que beba agua de charcos. Eso es muy importante, muy importante. Para despedirnos, y obviamente quiero agradecer nuevamente a toda la gente que se encuentra conectada. Saludo para, bueno, mi buen amigo, el paisano Marco, le envío un fuerte abrazo a Elizabeth Flores también. Muchísimas gracias, Elizabeth, por acompañarnos. Así también a toda la gente que se encuentra conectada, saludos a la licenciada Alfega también, a Jane también, muchísimas gracias, y a todos ustedes por acompañarnos en esta noche. Nos vamos a despedir con tres canciones de Sacados: Sabes Mi Número, Mystic, Ritmo de la Noche, y Menudo, Búscame. Que descanse, que pasen una gran noche. Esto es Acceso Totalmente Retro en Español este día martes. Un servidor, Miguel Ángel Cortés García, se despide. Bye, bye.

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4: Aviso importante.
5: El huracán Polo de categoría 5 continúa estacionado frente a Guerrero. Se localiza a 345 kilómetros al sur de Zihuatanejo, con vientos de 285 kilómetros por hora y rachas de 350 kilómetros por hora. El Servicio Meteorológico Nacional prevé que Polo continúe intensificándose y genere fuertes lluvias, vientos y oleaje. Se pronostica que sea el jueves cuando comience a desplazarse hacia Michoacán de manera paralela a la costa. Se pide extremar precauciones y estar informado en fuentes oficiales. Las clases están suspendidas para este miércoles en todos los niveles educativos para las regiones Acapulco, Costa Grande y Costa Chica, informó la Secretaría de Educación Guerrero.
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5: Si te cuento que una mujer murió hace más de 70 años, pero sus células siguen vivas, no en sentido poético, literalmente vivas, multiplicándose en laboratorios de todo el mundo, ayudando a crear vacunas, combatir el cáncer y salvar millones de vidas. Se llamaba Henrietta Lacks, era una mujer afroamericana, madre de 5 hijos, y nunca supo que su cuerpo cambiaría la historia de la medicina para siempre. En 1951, Henrietta llegó al hospital Johns Hopkins, en Baltimore, Estados Unidos, el único de la zona que atendía a personas afroamericanas, con un dolor terrible. Le diagnosticaron cáncer de cuello uterino. Antes de iniciar el tratamiento, un médico le extrajo células de su tumor sin que ella lo supiera y sin pedirle permiso. Esas células llegaron al laboratorio del doctor George Gay y ahí ocurrió algo que nadie había visto antes. En lugar de morir a los pocos días, como todas las células humanas cultivadas hasta entonces, las de Henrietta seguían vivas y se multiplicaban sin parar. Las células ELA son inmortales porque provienen de un tumor de cáncer de cuello uterino muy agresivo que sufrió una combinación de mutaciones genéticas. Estas células superan el límite de envejecimiento biológico y se multiplican infinitamente en condiciones de laboratorio. Las llamaron células ELA por las dos primeras letras de su nombre y su apellido. Son las primeras células humanas consideradas inmortales. Se calcula que se han producido más de 50 toneladas de células ELA y han sido utilizadas en más de 100.000 estudios científicos en todo el planeta. Gracias a esas células, se desarrolló la vacuna contra la poliomielitis, se investigó el VIH, se avanzó en tratamientos contra el cáncer de mama y se probaron terapias durante la pandemia de COVID-19. También fueron clave para la vacuna contra el virus del papiloma humano. Pero esta historia tiene una sombra. Henrietta murió en octubre de 1951. A los 31 años. Nunca supo que le habían extraído células. Su familia vivió décadas en la pobreza, sin seguro médico, sin enterarse de que el legado biológico de su madre circulaba por laboratorios de todo el mundo, generando descubrimientos, premios y ganancias millonarias de las que ellos nunca vieron un centavo. Su caso, atravesado por el racismo y la desigualdad de la época, abrió uno de los debates éticos más importantes de la medicina moderna. ¿A quién pertenecen las células de tu cuerpo una vez que salen de ti? ¿Puede la ciencia avanzar a costa de la dignidad de una persona? En 2021, la Organización Mundial de la Salud le otorgó a Henrietta un reconocimiento póstumo. Su hijo Lawrence, de 87 años, lo recibió rodeado de nietos y bisnietos. Henrietta no eligió ser inmortal, pero sus células, sin pedirle permiso, decidieron no morir. Y al hacerlo, le regalaron al mundo una herramienta que ha salvado millones de vidas. Su historia nos recuerda que detrás de cada gran avance científico siempre hay una persona y que la ciencia sin ética es una ciencia incompleta. Un guión de Leonardo Santiago con información del portal Ciencia UNAM. Les saluda Mónica Genis.
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2: Aviso importante. El huracán Polo de categoría 5 continúa estacionado frente a Guerrero. Se localiza a 345 kilómetros al sur de Zihuatanejo, con vientos de 285 kilómetros por hora y rachas de 350 kilómetros por hora. El Servicio Meteorológico Nacional prevé que Polo continúe intensificándose y genere fuertes lluvias, vientos y oleaje. Se pronostica que sea el jueves cuando comience a desplazarse hacia Michoacán de manera paralela a la costa. Se pide extremar precauciones y estar informado en fuentes oficiales. Las clases están suspendidas para este miércoles en todos los niveles educativos para las regiones Acapulco, Costa Grande y Costa Chica, informó la Secretaría de Educación Guerrero.
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3: El huracán Polo de categoría 5 continúa estacionado frente a Guerrero. Se localiza a 345 kilómetros al sur de Zihuatanejo, con vientos de 285 kilómetros por hora y rachas de 350 kilómetros por hora. El Servicio Meteorológico Nacional prevé que Polo continúe intensificándose y genere fuertes lluvias, vientos y oleaje. Se pronostica que sea el jueves cuando comience a desplazarse hacia Michoacán de manera paralela a la costa. Se pide extremar precauciones y estar informado en fuentes oficiales. Las clases están suspendidas para este miércoles en todos los niveles educativos para las regiones Acapulco, Costa Grande y Costa Chica, informó la Secretaría de Educación Guerrero.
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5: Si te cuento que una mujer murió hace más de 70 años, pero sus células siguen vivas.

0: cuerpo cambiaría la historia de la medicina para siempre. En 1951, Henrietta llegó al hospital Johns Hopkins, en Baltimore, Estados Unidos, el único de la zona que atendía a personas afroamericanas, con un dolor terrible. Le diagnosticaron cáncer de cuello uterino. Antes de iniciar el tratamiento, un médico le extrajo células de su tumor sin que ella lo supiera y sin pedirle permiso. Esas células llegaron al laboratorio del doctor George Gay y ahí ocurrió algo que nadie había visto antes. En lugar de morir a los pocos días, como todas las células humanas cultivadas hasta entonces, las de Henrietta seguían vivas y se multiplicaban sin parar. Las células ELA son inmortales porque provienen de un tumor de cáncer de cuello uterino muy agresivo que sufrió una combinación de mutaciones genéticas. Estas células superan el límite de envejecimiento biológico y se multiplican infinitamente en condiciones de laboratorio. Las llamaron células ELA por las dos primeras letras de su nombre y su apellido. Son las primeras células humanas consideradas inmortales. Se calcula que se han producido más de 50 toneladas de células ELA y han sido utilizadas en más de 100.000 estudios científicos en todo el planeta. Gracias a esas células, se desarrolló la vacuna contra la poliomielitis, se investigó el VIH, se avanzó en tratamientos contra el cáncer de mama y se probaron terapias durante la pandemia de COVID-19. También fueron clave para la vacuna contra el virus del papiloma humano. Esta historia tiene una sombra. Henrietta murió en octubre de 1951, a los 31 años. Nunca supo que le habían extraído células. Su familia vivió décadas en la pobreza, sin seguro médico, sin enterarse de que el legado biológico de su madre circulaba por laboratorios de todo el mundo, generando descubrimientos, premios y ganancias millonarias de las que ellos nunca vieron un centavo. Su caso, atravesado por el racismo y la desigualdad de la época, abrió uno de los debates éticos más importantes de la medicina moderna. ¿A quién pertenecen las células de tu cuerpo una vez que salen de ti? ¿Puede la ciencia avanzar a costa de la dignidad de una persona? En 2021, la Organización Mundial de la Salud le otorgó a Henrietta un reconocimiento póstumo. Su hijo Lawrence, de 87 años, lo recibió rodeado de nietos y bisnietos. Henrietta no eligió ser inmortal, pero sus células, sin pedirle permiso, decidieron no morir. Y al hacerlo, le regalaron al mundo una herramienta que ha salvado millones de vidas. Su historia nos recuerda que detrás de cada gran avance científico siempre hay una persona y que la ciencia sin ética es una ciencia incompleta. Un guión de Leonardo Santiago con información del portal Ciencia UNAM. Les saluda Mónica Genis.
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7: El huracán Polo de categoría 5 continúa estacionado frente a Guerrero. Se localiza a 345 kilómetros al sur de Zihuatanejo, con vientos de 285 kilómetros por hora y rachas de 350 kilómetros por hora. El servicio

0: Servicio Meteorológico Nacional prevé que Polo continúe intensificándose y genere fuertes lluvias, vientos y oleaje. Se pronostica que sea el jueves cuando comience a desplazarse hacia Michoacán de manera paralela a la costa. Se pide extremar precauciones y estar informado en fuentes oficiales. Las clases están suspendidas para este miércoles en todos los niveles educativos para las regiones Acapulco, Costa Grande y Costa Chica, informó la Secretaría de Educación Guerrero.
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Buenos días, buenos días. Este espacio de música, información y entretenimiento. Esto es Levántate y acabamos de escuchar el tema de Blondie, Raptor, sonando en esto que es la señal de radio y televisión de Guerrero. 6 de la mañana con 11 minutos en el puerto de Acapulco. ¿Cómo están? Bienvenidos y bienvenidas sean a cada uno de ustedes, a donde quiera que se encuentren y estén. Espero que la mayoría de ustedes estén resguardados en casa. Si te tocó trabajar como un servidor, pues espero que este día y esta jornada sea totalmente exitosa, buena y todo esté bien contigo, pues hasta el final de la misma jornada laboral. Para todos ustedes que les tocó trabajar el día de hoy, de verdad espero que hoy sea un buen día, a pesar de toda la información que ha estado rotando y surgiendo en torno al cerca del huracán Polo, que ha estado afectando sobre todo con incertidumbre, ¿verdad? Porque si bien ha solamente acercado algunas lluvias ligeras, algunos vientos, algunas rachas de viento, no se compara en nada con ya la presencia, pues ya de entrada, casi a tierra o en tierra, de un huracán de una categoría tan grande como lo fue Otis y como lo es Polo, que ha evolucionado poco a poco a ser rebasando su propia categoría, la categoría 5, o sea, se volvió más fuerte que Otis. Pero en las últimas horas, la información es que se ha degradado a categoría 4 y se ha alejado un poco más. De eso y más estaremos platicando en un rato en este programa. Tenemos la información oficial de la Secretaría de Gestión de Riesgos y Protección Civil en el Estado de Guerrero. Y por supuesto de la CONAGUE, del Servicio Meteorológico Nacional. Estén muy atentos porque, pues al final de cuentas, estos fenómenos hidrometeorológicos son un tanto impredecibles. La naturaleza, uno dice una cosa, la naturaleza dice otra. Y se habla de que se puede convertir en un huracán de pura agua, de mucha agua, en lugar de tanto viento. Como sean peras o manzanas, nosotros no debemos estar dejándonos guiar por información falsa, errónea o de páginas o de lugares desconocidos. Sigamos la información oficial. Aquí se la vamos a tener a primera mano, proveniente precisamente de las fuentes oficiales en México, en el estado de Guerrero y en México. Así que pues no le cambien, estamos conectados y además de que le daremos como siempre a cada amanecer, a cada despertar, buena música en este programa de aquí hasta las 7 de la mañana. Mi nombre es Arturo Román, esto es Levántate, estamos completamente vivo desde el 97.7 de FM en el puerto de Acapulco. Llegamos a Zihuatanejo al 92.1 FM de RTG Zihuatanejo y estamos también en Chilpancingo en el 870 amplitud modulada en nuestra capital del estado de Guerrero, en Chilpancingo Los Bravos. Por supuesto, saludo con gusto a todos los internautas que desde la página de internet nos escuchan en www.rtg.com.mx. Esto es Levántate. Aquí ya empezamos con buena música y vamos con más. Aquí está Kool & The Gang. Esto se llama Too Hot. Son los Kool & The Gang. Se escuchan aquí en RTG. Esto es Levántate. Buenos días. Bienvenidos aquí. Ya iniciamos.

On Fire con esto llamado You and I. Tú y yo sonando en esto que es Levántate, 6 de la mañana con 23 minutos en el puerto de Acapulco. Vamos con la información oficial de lo que está pasando en torno a el huracán Polo, que todavía hasta hace unas horas era categoría 5 y había regresado su propia categoría, pues a un tifón, algo muy muy fuerte, más fuerte de lo que era Otis, de lo que fue Otis. A las 3 de la madrugada de este miércoles, el huracán Polo se degradó a categoría 4, según la información que nos comenta el Servicio Meteorológico Nacional. Esto con vientos máximos sostenidos de 250 kilómetros por hora y una presión central de 918 nudos. Y esto lo pone en una situación todavía muy, muy fuerte. Aunque se degrada a categoría 4, no deja de ser un huracán pues de una situación muy fuerte. El centro se localiza a 300 kilómetros al sur de Zihuatanejo y se desplaza lentamente hacia el norte, apenas a 4 kilómetros por hora. O sea, su desplazamiento ha sido muy, muy lento. Esto es lo que ha ido que varíe con su fuerza, con su potencia, o que pueda sus bandas nubosas alcanzar más territorio. Empieza a, de alguna forma, a ponerse más denso. El Servicio Meteorológico Nacional prevé que más tarde hoy comience un giro brusco hacia el noroeste, aunque el núcleo permanecerá más adentro. Las bandas externas de lluvia ya comienzan a alcanzar algunas partes de las costas de Michoacán y de Guerrero. Y para Guerrero y Michoacán se esperan acumulados de lluvia de 75 a 150 milímetros, con máximos aislados cercanos a 200 milímetros, además de oleaje peligroso, corrientes marinas e inundaciones costeras. Polo perdió una categoría, pero sigue siendo un huracán mayor, muy poderoso. La siguiente actualización, pues, la tendremos más adelantito y estamos aquí al pendiente de todo lo que entorna precisamente, de todo lo que se genere en torno al huracán Polo, a este servicio, a esta situación que de alguna forma nos deja en estrés a muchos, porque estamos con el qué pasará, ¿no? En la boca, ¿qué es lo que va a pasar? Estamos al pendiente siempre de esta situación, pues no es para menos. Con el impacto que tuvimos con Otis casi hace 3 años, tenemos mucha experiencia con ello, y la verdad es que la incertidumbre es muy fuerte y se vuelve, pues, de alguna forma estresante, ¿no? Para muchos. Esto es lo que nos ha dado el Servicio Meteorológico Nacional y la Coordinación General de Protección Civil y de riesgos en el puerto de Acapulco. Comenta que todavía sigue siendo un huracán de gran categoría, categoría número 4, presentando, le digo, vientos sostenidos a 250 kilómetros por hora, rachas de 305 kilómetros por hora y desplazamiento hacia el norte a 4 kilómetros por hora. La misma información también se está manejando. Estamos de alguna forma coordinando, viendo que cómo hay coordinación con todo esto que se genera en torno al huracán Polo. Desde las 5 de la mañana que me tocó transitar el puerto de Acapulco para llegar a esta cabina, me tocó ver que todavía, pues, que hay vigilancia, hay recorridos preventivos por parte de los cuerpos de seguridad en el estado, también seguridad federal, me tocó ver seguridad municipal, están dando sus rondines, y ayer por la tarde todavía, de hecho, Protección Civil estaba dando anuncios de su alerta amarilla en varias calles del puerto de Acapulco, avisándole a la población de que tomaran todas las precauciones debidas ante esta situación. Ahora me pregunto yo a ustedes, ¿ya están prevenidos? Mínimo ya tienen su mochila de emergencia, ya tienen ubicados sus áreas de refugio. Espero que sí. Bueno, estaremos platicando más de regreso después de esta pausa. Vamos a hacer un corte, les dejo el teléfono en cabina, el 7444-855757. Lo que siempre les voy a recomendar es que no se dejen guiar si ustedes son de los que se informan por internet. No se dejen influenciar por páginas de dudosa, con información de dudosa procedencia. No caigan en el temor provocado, no caigan en el morbo y así, porque hay muchas páginas que ganan a través del morbo, provocando miedo con información falsa. No caigan en información falsa ni en rumores, así que aquí estaremos, nosotros hacemos lo contrario, llevar la información oficial para cada uno de ustedes, desde el origen de, pues, las instituciones que se dedican precisamente de manera oficial al estudio y a dar todos los pormenores acerca
de estos fenómenos hidrometeorológicos, como no es la CONAGUA, el Servicio Meteorológico Nacional, la Coordinación General de Protección Civil y de Riesgos en el puerto de Acapulco y en el estado de Guerrero. Vamos a hacer un corte, esto es el debate, tenemos más música, aquí tenemos a los Calla Gugu, esto se llama Too Shy. Esto es Levántate, aquí en RTG, donde escuchan la experiencia radiofónica total. No le cambien.

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Tenemos al señor Bruce Springsteen con esto titulado Nacido en Norteamérica, Born in the USA. Es Bruce Springsteen sonando aquí en Levántate. Miren, este hombre nace un día como hoy, un 23 de septiembre, pero de 1949. Y su historia como músico de rock norteamericano, pues le ha dado pues, mucho sentido a la música precisamente proveniente de este país. Apodado a menudo como The Boss, el jefe Springsteen es ampliamente conocido por su trabajo en el grupo de E Street Band. Ahí inició prácticamente su éxito, considerado uno de los artistas más exitosos de la música rock, con ventas que superan los 64.5 millones de álbumes en Norteamérica y más de 120 millones a nivel mundial. En total, de 10 discos número 1, un registro solo superado por The Beatles, Jay-Z o por Michael Jackson. Springsteen comenzó su carrera musical a finales de la década de los 60, tocando con grupos como Steve Miller, Dr. Zoom and the Sonic Boom. En el 72 firmó con un contrato discográfico con la Columbia Records y publicó Greetings from Asbury Park, New York, su primer álbum de estudio con el respaldo de E Street Band, su principal grupo de apoyo en sucesivos trabajos. A lo largo de su trayectoria musical, pues abarcó más de 5 décadas hasta la actualidad y ha publicado trabajos como Born to Run del 75, Darkness on the Edge of Town del 78, The River de 1980, valorados por la crítica musical como tres de los mejores discos de rock de todos los tiempos. Además, su faceta como músico de rock, Springsteen grabó varios trabajos orientados al folk como El Nebraska del 82, The Ghost of Tom and Joe del 95 o Devils and Dust del 2005. La popularidad de este hombre se consolidó con el lanzamiento Born in the USA en el 84, un álbum que vendió más de 15 millones de copias en Norteamérica y alcanzó el primer puesto en varios países, incluyendo pues, Estados Unidos, Reino Unido. Y desde entonces, a pesar de no trabajar con la banda que lo vio crecer exitosamente, la Street Band, trabajos como Human Touch o Lucky Tom, la mayoría de sus discos han obtenido un elevado respaldo comercial, con un total de 6 número 1 en su país natal entre el lanzamiento de Tunnel of Love del 87 o The Wrecking Ball del 2012. Es The Boss, que está cumpliendo 77 años de edad, este hombre que nace un día como hoy, pero en 1949, creo que uno de los artistas más exitosos, más queridos en Norteamérica. Vámonos con más de Bruce Springsteen. Esto se llama Dancing in the Dark de 1984. Yo creo que esta sería mi canción favorita, más que otras como Born the USA. Se llama Dancing in the Dark, es Bruce Springsteen. Escuchemos esto, regresamos con más música y con más información en torno a lo que pues ha resultado del huracán Polo. Esto es Levántate aquí en RTG, donde escuchan la experiencia radiofónica.

seguimos con más buena música poniéndole esta mañana. Digo, tranquilos, no estén espantados. Algo que podemos agradecer es que el huracán no ha tocado tierra, no ha venido ni nada, nada, nada. Aquí en Acapulco se ha presentado y eso ya es de gane. El que estemos nada más con la expectativa, el que estemos con la incertidumbre, creo que es muchísimo mejor a que de verdad nos toquen las situaciones tan difíciles de frente como lo fue con el huracán Otis. Afortunadamente el huracán Polo, que es el que nos ha estado manteniendo así, ya se degradó a huracán categoría 4, y la información es lo que se ha estado dando en torno a la CONAGUA, a la Secretaría de Seguridad, a la Secretaría de Gestión de Riesgos y Protección Civil en el Estado de Guerrero, al Servicio Meteorológico Nacional. Y hace unos minutos la gobernadora Evelyn Salgado Pineda subió en su portal oficial de Facebook la actualización en torno a este fenómeno hidrometeorológico, y se los comento de manera textual. Esta mañana, de acuerdo con la CONAGUA, con la Comisión Nacional del Agua, el huracán Polo se mantiene como categoría 4 en la escala Saffir-Simpson y continúa desplazándose hacia el norte sobre el Océano Pacífico. Su circulación refuerza la probabilidad de lluvias intensas en zonas de Guerrero. Además, se mantiene la zona de prevención por efectos de viento de tormenta tropical. Les pido de mantenerse atentos a la información oficial y seguir las indicaciones de Protección Civil. Esto lo acabo de poner, les digo, hace 25 minutos la gobernadora de nuestro estado de Guerrero, Evelyn Salgado Pineda, también dando la información, porque sabe que como de primera mano, pues allá estamos esperando la información como la máxima autoridad en el estado de Guerrero, y precisamente pues nos ha estado informando, eso sí, junto con todas estas entidades de información en torno a los servicios meteorológicos, a la Protección Civil. Han estado muy de la mano, trabajando de manera muy coordinada, y se ha visto, eso sí, les digo que en lo que salí por madrugada, desde ayer en la noche, Protección Civil empezó con los avisos, pasaban camionetas dando avisos de la alerta amarilla, pues teníamos todavía el huracán muy cerca, estaba en categoría 5 y había rebasado su propia categoría, pero afortunadamente pues ahora este huracán se ha degradado un poco y se va alejando poco a poquito. Y reconocer también el trabajo de las autoridades que han estado ahí informando de manera oportuna. Queda de nosotros también seguir informándonos de manera oficial, no por otros canales, no por otras páginas de dudosa procedencia, para que generan morbo diciendo tantas cosas catastróficas y que la verdad se alejan demasiado de lo que es la información real, verdadera, y lo que realmente pues a nosotros no nos interesa. Así que lo que nos interesa es la información oficial, cómo debemos de movernos, qué es lo que debemos de tener a entender de antemano. Eso lo vamos a conseguir, les digo, aquí estaremos platicando con ustedes, comentándoles la información oficial, con lo que nos diga la gobernadora Evelyn Salgado Pineda, Protección Civil en el estado de Guerrero, la CONAGUA, la Comisión Nacional del Agua y por supuesto el Servicio Meteorológico Nacional. Vámonos con más música. Aquí tenemos a Rod Stewart. Antes, un saludo a la gente que nos marca de Ciudad Renacimiento, sobre todo a la gente del sector 2 como Don Gabo, que ya nos marcó, y gracias Don Gabo por sus comentarios, un abrazo. Y saludos también a la señora Lidia, que nos pregunta si va a haber más servicio de agua, porque dicen, echaron un poquito de agua después de 3 meses aquí a la zona de la venta, pero luego la cortaron, ya no alcancé a llenar ni media cubeta. Esperemos que sí, señora Lidia, la situación nos, permita que el agua empiece a regresar a esas colonias donde debería estar llegando siempre, y que pues estos fenómenos hidrometeorológicos no entorpezcan el trabajo de muchos de nosotros, y se pueda pues echar a andar el bombeo como tal pronto para allá a la zona de la venta y para toda la gente que necesita este vital líquido. Saludos a toda la gente de la venta que se comunica a esta cabina y a este programa llamado Levántate. Vámonos con más música. Aquí está Rod Stewart, que me recuerda con algo que estamos viviendo. Dice, algunos chicos tenemos algo de suerte. Some guys have all the luck. Y hoy estamos teniendo suerte y la bendición de que este huracán pues esté pasando de largo y no nos esté afectando. Y esperemos que así sea lo que resta de este año, porque miren que falta el mes de octubre, que es el mes fuerte de los huracanes. Pero esperemos que así pasen de largo nada más. Y si va a llover, que llueva tranquilo, ¿no? Que nada más venga a refrescar un poco la situación, porque sí ha estado el clima muy caliente. Pero que estos huracanes, estas tormentas fuertes, pasen de largo.
para nuestro estado de Guerrero. Este se llama Some Guys Have All The Luck. Ezra Stewart sonando en esto que es Levántate.

Joe Stewart con esto llamado Some Guys Have All the Luck. Algunos chicos, algunas personas, algunos hombres dicen, tienen suerte como nosotros. Estamos teniendo de verdad la bendición de que el huracán Polo pues no haya tocado tierra y se esté alejando poco a poco. Se degradó de super huracán categoría 5, la máxima en su categoría. Había rebasado ya la fuerza que tenía Otis, de hecho. Había sobrealcanzado la máxima este huracán, pero afortunadamente ya se degradó a 4 y esperemos que se siga degradando. Lo cierto es que va a estar dejando lluvia a su paso, se va a ir alejando poco a poco, se ha alejado muy lentamente a pues 170 kilómetros cada 2 horas, o sea, es de verdad 4, es muy muy muy lenta el movimiento que ha estado teniendo este huracán. Les recuerdo de nueva cuenta, tengo aquí a la mano, es que había perdido ya la información, no quiero darles la información errada. Entonces vamos con esto, lo último que se generó desde las 3 de la madrugada de este miércoles. El huracán Polo se degradó a categoría 4 con vientos máximos y sostenidos de 250 kilómetros por hora y una presión central de 918 de presión arterial, y el centro se localiza a unos 300 kilómetros al sur de Zihuatanejo y se desplaza lentamente hacia el norte apenas a 4 kilómetros por hora. La Conagua prevé que más tarde hoy comience un giro brusco hacia el noroeste, aunque el núcleo permanecería mar adentro, las bandas externas de lluvia ya que comiencen a alcanzar la costa. Para Guerrero y Michoacán se esperan un acumulado de lluvia de 75 a 150 milímetros con máximos aislados cercanos a 200 milímetros, además oleaje peligroso, corrientes marinas e inundaciones costeras. Polo perdió una categoría, pero sigue siendo un huracán mayor, muy poderoso. Con esto pues esperemos que el huracán, les digo, se siga desplazando fuera del estado de Guerrero, aunque con ello dejaría lluvias y el riesgo ha disminuido de cierta forma, y aún con ello pues hay que estar al pendiente de cualquier información oficial en torno a este fenómeno hidrometeorológico. Es lo último que se ha dado a conocer en torno precisamente a la situación del huracán Polo, y la Coordinación General de Protección Civil, Bomberos Acapulco, la Coordinación General de Riesgos y Protección Civil en el estado de Guerrero, la misma gobernadora ya lo ha comentado también, y pues que esto sigue latente el huracán, pero se ha alejado poco a poco. Recuerden que además del huracán Polo es una posible zona de baja presión que se ubica al sur de Chiapas, Oaxaca y Guerrero, con 80% de probabilidad para desarrollo ciclónico en el pronóstico a 7 días. O sea, una vez pasando Polo, ya tenemos en espera para 7 días una zona de baja presión con probabilidad para desarrollo ciclónico. Estén muy pendientes de esta información. Dicho sistema podría aproximarse a nuestra ciudad hacia el fin de semana. Hay que tomar precauciones y fortalecer las medidas de protección en casa. No hay que bajar la guardia, sobre todo en cuestión de prevención, queridos amigos. Esta es la información, lo último que se ha generado. Lo subieron hace 12 minutos, que es la actualización de estos sistemas hidrometeorológicos de la Coordinación General de Protección Civil en el municipio de Acapulco. Así que estén muy atentos. Por su parte, el huracán Polo, ahora de categoría 4, se ubica a 270 kilómetros al sur de Zihuatanejo, presentando vientos sostenidos de 240 kilómetros por hora y rachas de 295 kilómetros por hora. Durante la madrugada, pues mantuvo un desplazamiento hacia el norte a 4 kilómetros por hora, o sea, va muy lento, 4 kilómetros por hora, alejándose muy lentamente de nuestra región. No obstante, la situación continúa generando potencial de riesgo. Ahí está la información. Gracias a todos los que nos acompañaron, gracias a toda la gente que estuvo marcando a cabina. Estamos aquí para, pues, siempre, mientras Dios lo permite y la vida, y pues, estemos aquí al aire, estaremos informándoles y también poniéndoles buena música, pues, en estos momentos. Siempre, siempre, siempre acompañándoles a cada uno de ustedes. Abrazo, pásenla bien, excelente mitad de semana, bendecido día, bendecida semana, todo va a estar bien. Les voy a decir algo, no sé por qué, pero algo me dice que todo va a estar bien. Así que espero que, si ustedes salieron a trabajar, si ustedes tienen actividades el día de hoy, que hoy va a estar bien. Así que les mando un abrazo y que Dios me los bendiga. Me despido con Riders on the Storm, hablando de tormentas. Aquí están los Doors, con esto yo titulado así, Riders on the Storm. Con esos efectos de lluvia, porque pues si bien
tenemos la amenaza de lluvia, ha llovido muy ligeramente. Pero qué bueno, ¿no? Porque se veía, se esperaba algo muy fuerte y qué bueno que se alejó. Y esperemos que así todos estos fenómenos vayan de paso y nada más vengan a refrescar un poco. Lluvia es decente, ¿no? Algo tranquilo para llenar las cubetas, por lo menos. Abrazo, pásenla bien. Mi nombre es Arturo Romano, esto es Levántate. Aquí donde al amanecer, al despertar, le ponemos buena música, buenas canciones y la mejor actitud. Con esto que es Levántate aquí en RTG, donde escuchen la experiencia radiofónica total. Gracias. Pásenla bien, primeramente Dios. Mañana jueves a las 6 de la mañana, aquí estamos, en vivo para todos ustedes.

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5: ¿Sabías que si eres mujer y fumas 3 cigarrillos al día, en realidad tu cuerpo está recibiendo el daño de 6?
6: No es exageración, es ciencia.
5: El cigarro atrapa a hombres y mujeres por igual, pero los efectos en el cuerpo femenino son significativamente más agresivos.
6: Y las razones por las que una mujer empieza a fumar tampoco son las mismas que las de un hombre.
5: Hoy vamos a hablar del tabaquismo con enfoque de género. El humo del cigarro contiene unas 7000 sustancias químicas y su efecto es más agresivo en las mujeres. ¿Por qué? Porque el tórax femenino tiene menor superficie que el masculino. Eso hace que el riesgo de desarrollar enfisema, bronquitis crónica o cáncer pulmonar se duplique con cada cigarrillo. Pero no solo los pulmones están en riesgo. Algunos compuestos del tabaco son disruptores endocrinos. Alteran el equilibrio hormonal, en particular de los estrógenos, que son clave para el ciclo menstrual y la fisiología femenina.
6: Esa alteración aumenta el riesgo de cáncer de mama.
5: Por eso, si una mujer fuma y quiere usar anticonceptivos o terapia hormonal por menopausia, debe hacerlo bajo estricta vigilancia médica. Y las diferencias no son solo físicas. Se ha observado que las motivaciones para fumar también cambian según el género. En las mujeres, el motor principal es la sensación de empoderamiento.
6: El cigarro como símbolo de libertad o control.
5: En los hombres, en cambio, suele ser la curiosidad o el deseo de pertenecer a un grupo. Y cuando se trata de dependencia, ellas reportan con más frecuencia razones emocionales. Fuman porque están estresadas, tristes
6: o con problemas de pareja.
5: El cigarro se convierte en un refugio emocional. Los varones, por su parte, suelen fumar en contextos sociales, en reuniones con amigos, después del partido de fútbol, en la sobremesa. En México, alrededor de 15 millones de personas fuman. Según la Encuesta Nacional de Consumo de Drogas, Alcohol y Tabaco 2025, el 9% de las mujeres adultas consume tabaco. Y aunque hoy parezca un fenómeno moderno, los relatos del siglo XVI ya describían a mujeres fumando en las calles de lo que hoy es la Ciudad de México.
6: Algo que inquietaba a los migrantes europeos.
5: Con el tiempo, fumar fue mal visto en las mujeres y se consideró exclusivo de los hombres. Pero la industria tabacalera del siglo XX cambió eso. Y ahora su mercadotecnia ya no va dirigida a los adultos, sino a niños, niñas y adolescentes, porque son los que van a durar más tiempo fumando. La mejor decisión es no empezar. Y si ya fumas, recuerda que las etapas de la vida cambian. El embarazo,
6: la lactancia,
5: la menopausia son momentos en los que desintoxicar el cuerpo no es un capricho, sino una necesidad. Desenmascaremos el atractivo del cigarro, tanto en hombres como en mujeres, Veamos más allá del humo y la publicidad, porque el cigarro no distingue sueños, planes ni proyectos. Pero tú sí puedes distinguir entre lo que te atrapa y lo que te libera. Con información de la doctora Guadalupe Ponciano, de la Facultad de Medicina de la UNAM. Les saluda Mónica Genis.
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0: También.
1: Bien, muchas gracias. Buenos días. Hoy, miércoles 23 de septiembre, vamos a dar el informe de trenes. Para ello está con nosotros el secretario de Infraestructura, Comunicaciones y Transportes, Jesús Esteva, el titular de la Agencia de Trenes y Transporte Público Integrado, Andrés Layuz, el general Gustavo Ricardo Vallejo Suárez, comandante del Agrupamiento de Ingenieros Felipe Ángeles, de la Secretaría de la Defensa Nacional, y el maestro Néstor Núñez, que es titular de la Unidad de Vinculación Institucional y Patrimonio de la Secretaría. Y al cierre de la conferencia, Miguel Elorza con el detector de mentiras. Como saben, con la transformación llegó el rescate de los trenes de pasajeros. Vamos a dar un informe de los avances de tres rutas. La primera, Ciudad de México-Pachuca. La segunda, Ciudad de México-Nuevo Laredo. Y la tercera, Ciudad de México-Guadalajara. Entonces, para ello, le vamos a dar la palabra primero a Andrés, después al general Vallejo, y después para platicarnos cómo es que vamos adquiriendo el derecho de vía por donde va a pasar el tren, que es un trabajo muy intenso y de mucho consenso social y trabajo con las comunidades.

0: nos lo va a platicar Néstor Núñez. Entonces, adelante.
1: Con su permiso, presidenta, muy buenos días a todas y todos. Adelante, por favor. Como ya lo decía la presidenta, estamos en un proceso de recuperación de los trenes de pasajeros. Con los nuevos proyectos de trenes se conectarán regiones, ciudades y comunidades en las que habitan 41 millones de personas. Estamos hablando de las grandes zonas metropolitanas de nuestro país. Y por eso habrá servicios dentro de las zonas metropolitanas y entre las zonas metropolitanas, al mismo tiempo que se vuelven a integrar en 10 estados localidades que habían quedado desconectadas a partir del proceso de privatización de trenes en los años 90. Esto quiere decir que para las personas que hacen viajes dentro de zonas metropolitanas y entre zonas metropolitanas, estamos calculando una reducción de 40% promedio en el tiempo de viaje que hacen actualmente al trabajo, a su universidad, a su escuela o otras actividades. Alrededor de 220 mil personas estarán usando esta red diariamente, y esto también implica una reducción de 360 mil toneladas de CO2 al año, reduciendo 50% las emisiones frente a viajes en avión, autotransporte, o bueno, autobús y vehículos particulares. Hay que recordar que los trenes son una alternativa de transporte masivo, y esto también tiene consecuencias en términos del congestionamiento que hoy hay en nuestras carreteras, y en particular el congestionamiento que tenemos en los accesos carreteros de las grandes ciudades. La que sigue, por favor. ¿Cuáles son las características de esta red de trenes? Lo primero es que son vías dedicadas, son vías exclusivas para trenes de pasajeros, en donde estamos usando el derecho de vía existente a un lado del derecho de vía que ya tenían las vías de carga, como se pueden ver en las fotos. Las velocidades de diseño van de entre 160 a 200 kilómetros por hora. En el caso del tren de la Ciudad de México a Pachuca, son trenes eléctricos, aprovechando que ya tenemos una catenaria que va hasta el aeropuerto Felipe Ángeles, desde la Ciudad de México, y el resto de la red serán trenes que llamamos diésel eléctrico, así como el sistema de control de trenes europeo, que es el más moderno que hay en este momento. Tendremos estaciones de alta, media y baja demanda. Alta demanda para ciudades como Monterrey o Guadalajara y baja demanda para lugares como Jagüey de Telles o Lampazos, por ejemplo. Los servicios tendrán distintas características. Hay servicios regionales, por eso les decía, dentro de zonas metropolitanas, como puede ser San Juan del Río, Celaya, y entre zonas metropolitanas, como puede ser Ciudad de México, Guadalajara. La que sigue, por favor. ¿Qué es lo que llevamos hasta el momento? Y ahorita les voy a dar un poco más de detalles. Tenemos ya puesta en operación de dos servicios de trenes en este año, que es la conexión Santa Fe-Observatorio del tren del Insurgente, que es el tren interurbano México-Toluca, también el tren Felipe Ángeles, que va de Buenavista al Aeropuerto Internacional Felipe Ángeles, y tenemos ya en construcción básicamente 50% del proyecto de trenes de centro y norte del país, que son 787 kilómetros en suma de AIFA-Pachuca, Ciudad de México-Querétaro, Querétaro-Irapuato y Saltillo-Nuevo Laredo, e iniciamos la construcción también este año de Irapuato a Guadalajara y de Querétaro, San Luis Potosí, Saltillo, que son otros 810 kilómetros, dándonos un total de alrededor de 1.600 kilómetros. La que sigue, por favor. Es importante, y ahorita el general Vallejo va a informar más, con el Agrupamiento de Ingenieros Felipe Ángeles trabajamos todos los días, pero en particular ellos están haciendo la construcción directa del tren de Ciudad de México a Querétaro, del AIFA Pachuca, e iniciarán también el Irapuato-Guadalajara. La que sigue, por favor. Con respecto al tren El Insurgente, a partir de febrero de este año se hizo la conexión desde la zona metropolitana de Toluca a Observatorio al abrir las estaciones Vasco de Quiroga y Observatorio. Esto ha implicado que para 51 mil personas diariamente hay una reducción en los tiempos de viaje, de 2 horas a 45 minutos. Incluso ahora en el verano, en las fechas que tuvimos partido, la afluencia llegó a 70 mil personas en un solo día, y en total, en 2026, hasta agosto, es decir, estamos hablando de febrero a agosto, se han movido 26.2 millones de personas en el tren a Toluca. En el caso del tren Felipe Ángeles, la operación inició a finales de abril de este mismo año con 6 estaciones que conectan la zona metropolitana del Valle de México con la zona central de la Ciudad de México, pero también con el Aeropuerto Internacional Felipe Ángeles. En 22 kilómetros de vía se están moviendo alrededor de 35 mil personas diarias, con un ahorro en tiempo de 1 hora y media a 50 minutos, y desde su apertura se han movido 4.1 millones de usuarios. La que sigue, por favor. Ahora, los tramos que están en construcción. Estos son los tramos que la construcción la lleva la agencia a través de las licitaciones que se hicieron desde el año pasado. En el Querétaro y Irapuato, la inversión del proyecto es de 47 mil millones de pesos en un tramo de 108 kilómetros y el avance físico es de 22.26%. El promedio de usuarios que tendremos en este tramo, que digamos es una zona metropolitana en sí en el Bajío, es de alrededor de 33 mil pasajeros al día, con tiempos de viaje que se reducirán a la mitad y tendremos viajes de alrededor de 30 minutos entre estas ciudades que actualmente, sobre todo, se realizan en autobús. Son 5 estaciones: a Paseo el Grande, Celaya, Cortázar, Salamanca e Irapuato. Evidentemente, de un lado se conectará a Querétaro, que es el trabajo que está haciendo el agrupamiento de ingenieros, y del otro lado se conectará hacia León, Guadalajara, etcétera. La que sigue, por favor. En el caso del tramo de Saltillo-Nuevo Laredo, este es un tramo mucho más largo, son 396 kilómetros, con una inversión de proyecto de 140 mil millones de pesos. El avance físico es casi 10%. El promedio de usuarios que esperamos tener en esta zona también es de alrededor de 30 mil personas, y lo que hace esta conexión es que reduce los tiempos de viajes de la zona metropolitana de Saltillo en sí, que conecta Derramadero, Saltillo, Ramos Arizpe, pero también la conexión con la zona metropolitana de Monterrey, que a su vez conecta la entrada al sur con la salida al norte. Para eso son 13 estaciones en este tramo, de Derramadero, Saltillo, Ramos Arizpe, García, Santa Catarina, González Garza, Centro de Monterrey, General Escobedo, Salinas Victoria, Villaldama, Lampazos de Naranjo, Anáhuac y llegando hasta Nuevo Laredo. También el objetivo es reducir los tiempos de viaje de forma sustantiva. Solo para darles un ejemplo, de Derramadero a Ramos Arizpe normalmente se hacen como 45 minutos, ahora en tren serán 15 minutos. También dentro de Monterrey tendremos recorridos de alrededor de 30 minutos. Y una de las características especiales de este tramo, que sí tiene mayor complejidad, es que alrededor de 40 kilómetros van en viaducto, sobre todo en la zona central de Monterrey. La que sigue, por favor. Con respecto a la fabricación de los trenes, en el caso del AIFA Pachuca, son 15 trenes eléctricos con características muy similares a las que pueden ver hoy del tren que va al Aeropuerto Internacional Felipe Ángeles. Hoy tenemos ya una maqueta con escala 1 a 1 en Buenavista, que cualquiera se puede subir, y sabemos que la gente se está subiendo y está muy contenta. Esa está la maqueta. Pero también el 15 de septiembre llegó el primer vagón del primer tren a Manzanillo. Es una capacidad de 893 pasajeros los que tendrán estos trenes. En el caso, y tendremos el segundo tren llegando unas semanas después, y a partir del tercer tren, la mayor parte de su fabricación será en la Ciudad de México. En el caso de los trenes del norte, son 47 trenes diésel eléctrico, tendremos el primer tren en junio de 2027, esos se fabrican en Ciudad Sahagún, son de la empresa Alstom. Tenemos 2 configuraciones para esos trenes. Trenes de corto itinerario, 632 pasajeros, lo que decía, los viajes dentro de zonas metropolitanas, y 271 pasajeros en los trenes de largo itinerario para aquellos que hacen recorridos entre zonas metropolitanas. La que sigue, por favor. Este año terminamos de licitar todos los tramos que nos llevan a la meta de los 1.600 kilómetros. Entonces, aquí están ya las fechas, de hecho, ya se publicaron convocatorias y estamos en procesos para emitir fallos en Querétaro-San Luis Potosí, que son 237 kilómetros. La que sigue, por favor. Lo mismo para el tramo San Luis Potosí-Saltillo, que son 334 kilómetros. También ya tenemos los procesos abiertos. La que sigue, por favor. Y ya abrimos también los procesos para los sistemas de señalización y control de los mismos tramos y 52 trenes adicionales para Querétaro-Saltillo e Irapuato-Guadalajara. Todo este trabajo, como saben, lo hacemos en conjunto con muchas instituciones del Gobierno de México, particularmente la Defensa, SEDATU, CONAGUA, INAH y SEMARNAT. Adelante. Muchas gracias, Presidenta.
0: Gracias. Adelante, General. Quiero aquí.
2: Con su permiso, señora presidenta. Muy buenos días a todas y a todos. En el marco de los compromisos del Gobierno de México para la construcción de las nuevas líneas férreas de pasajeros hacia el norte del país, Defensa continúa participando en la planeación, ejecución y construcción de esta infraestructura ferroviaria. En coordinación con la Agencia de Trenes, como ya se mencionó, hemos desarrollado 800 kilómetros de ingeniería básica que corresponden a los primeros 4 tramos de la primera etapa, que ya lo hemos dicho en repetidas ocasiones. La vía que va de la Ciudad de México a Pachuca, de la Ciudad de México a Querétaro, que está a cargo de ingenieros del Ejército, y la vía que va de Irapuato, de Querétaro a Irapuato, y de Saltillo a Nuevo Laredo, que están a cargo de la Secretaría de Infraestructura, Comunicación y Transportes a través de la agencia y están bajo licitación pública. Bueno, por lo que se refiere a la segunda etapa de la ingeniería básica, ya estamos en ello. Es la ingeniería básica que va de Irapuato, de las vías férreas que van de Irapuato a Guadalajara, de Querétaro a San Luis Potosí y de San Luis Potosí a Saltillo. Asimismo, estamos desarrollando ingeniería básica del tramo de Mazatlán a Los Mochis. Por lo que se refiere al tramo de Irapuato a Guadalajara, este se llevará a cabo a cargo de la Secretaría de la Defensa Nacional. Ahí es importante mencionarles que esperamos empezar la construcción al finalizar este año, previa socialización del proyecto por parte de nuestros compañeros de SICT y de SEDATU. Pero ya estamos listos porque hay una importante definición y validación del trazo, ubicación de estaciones y demás edificaciones que comprenden este complejo. De igual manera, dentro de los compromisos del Gobierno de México está la construcción de la infraestructura del servicio de carga en el sureste del país, el cual ya presenta un avance significativo por parte del Cuerpo de Ingenieros. Vamos a hablar de la vía férrea de la Ciudad de México a Pachuca. Por lo que respecta a esta vía, llevamos un avance del 45%. Hemos dicho que se trata de una vía doble, electrificada y confinada. Es decir, estamos uniendo 58 kilómetros de territorio entre la capital de la Ciudad de México con la capital del estado de Hidalgo, con un esfuerzo de construcción de 121 kilómetros de vías férreas de pasajeros y rectificaciones a la vía de carga, como lo mencionó el maestro Layuz. Compartimos derecho de vía y en ocasiones habrá que mover un poco la vía de carga para acomodar las nuevas vías de pasajeros. No se mezclan, no se comparten, cada una, cada servicio lleva su vía. En total tenemos aquí un presupuesto asignado de 47.272 millones de gasto de inversión. Esta infraestructura requiere un esfuerzo adicional de construcción de 10 kilómetros de vía elevada en 4 viaductos que ya están en ejecución. Este tramo, como ya se mencionó, tiene 4 estaciones, 4 paraderos, 2 subestaciones eléctricas, una base de mantenimiento de vía y un complejo de talleres y cocheras que ya están todos en construcción, y debido a la gran cantidad de vialidades primarias y secundarias, vamos a construir un elevado número de pasos vehiculares, peatonales, ganaderos y obras de drenaje transversal, sobre todo en la planicie que va de Tizayuca a Pachuca. Actualmente tenemos 10 frentes de trabajo que están trabajando simultáneamente. 5 son de obra civil, 2 son de energización, 1 es de catenaria, señalización y control, y otros 2 más de estudios técnicos. Hoy tenemos en nómina 8.800 trabajadores laborando en este tramo, de los cuales 1.800 son mujeres, el 21% de la fuerza de trabajo, y tenemos desplegadas 1.500 unidades de material rodante y maquinaria ahorita en este momento. Por lo que se refiere a la vía férrea de la Ciudad de México a Querétaro, llevamos un avance del 31%. Se trata de una vía férrea doble que conecta 232 kilómetros de territorio entre la Ciudad de México y la capital queretana. La vía será confinada también para el movimiento de mayor velocidad de los trenes de pasajeros. También va a unir poblaciones en el Estado de México y en el Estado de Hidalgo durante su trayectoria. En total, el esfuerzo de construcción es de 545 kilómetros de vías nuevas de pasajeros y rectificaciones a la vía de carga, como ya se los mencioné, sobre el derecho de vía actual. Para ello tenemos un gasto de inversión de 143.435 millones de pesos. Por las condiciones geográficas y urbanas de este corredor ferroviario, vamos a construir también, como ya se mencionó, otros 33 kilómetros de vía elevada soportada en viaductos. Y el proyecto cuenta además con 6 estaciones de pasajeros, 2 zonas auxiliares de mantenimiento ferroviario, una base de mantenimiento de vía y un complejo de talleres y cocheras. Todo ya inició su construcción también. De igual manera, tenemos una gran cantidad de puentes, pasos vehiculares, peatonales, ganaderos y bandas de jeta transversal, que la mayoría ya están ejecutando. Es importante mencionarles que tenemos 14 frentes de construcción y todos están activos. Tenemos 12 frentes de construcción de obra civil y 2 de estudios técnicos. Y tenemos una fuerza laboral ya aquí desplegada al día de hoy de más de 18.200 trabajadores, de los cuales 3.000 son mujeres. Esto representa el 17% de nuestra fuerza de trabajo. Y tenemos desplegadas en estos 232 kilómetros 3.900 unidades de maquinaria pesada y material rodante en trabajos de construcción 24/7 hasta donde lo permite el tráfico de los trenes de carga. Por lo que se refiere al desarrollo de la infraestructura, del desarrollo de la ingeniería básica, llevamos un avance en lo que se refiere ya a la segunda etapa, un avance del 64% entre defensa y Secretaría de Infraestructura, Comunicación y Transportes, a través de su agencia. Conjuntamente estamos desarrollando estas ingenierías en los corredores que van de Querétaro a Irapuato, que construiremos por la Secretaría de Defensa Nacional, de San Luis Potosí a Saltillo, de Irapuato a Guadalajara y de Mazatlán a Los Mochis. En total representan otros 1.321 kilómetros de nuevos trazos ferroviarios y tenemos para estos estudios un presupuesto de alrededor de 3.000 millones de pesos que se están ejerciendo responsablemente. Es importante volverles a decir que esta metodología nos permite homologar criterios técnicos y verificar que los estudios que estamos haciendo se realicen bajo un criterio unificado del Estado mexicano. Es decir, con una evaluación integral que permite encontrar las alternativas más viables para cada proyecto, no solamente desde los puntos de vista técnico y económico, sino también social y ambiental. Los trabajos se están realizando simultáneamente en los 4 tramos de construcción. Tenemos aquí más de 1.750 especialistas desplegados, de los cuales 500 son mujeres. Aquí el 30% de la fuerza laboral técnica son mujeres y están desplegadas a lo largo y ancho de nuestro territorio en zonas urbanas, corredores industriales, llanuras de costa, planicies desérticas, zonas ambientales protegidas. En todas partes estamos avanzando en el desarrollo de esta ingeniería básica. Pero como les mencioné al principio, la siguiente por favor, también estamos construyendo infraestructura de carga ferroviaria en el sureste del país. Con un avance ya del 67%, Defensa construye la infraestructura del servicio de carga ferroviaria en el sureste del país. ¿A fin de qué? De fortalecer el desarrollo económico y la logística peninsular, reduciendo costos del movimiento de mercancías con un transporte más eficiente, menos contaminante y evidentemente masivo. En la primera etapa de construcción, le hemos mencionado anteriormente, estamos construyendo 4 complejos intermodales de carga. Los estamos materializando en Palenque, donde está la conexión precisamente con el transísmico. Ahí estamos construyendo un complejo de carga en Palenque, Chiapas, 2 más en el estado de Yucatán, en Mérida y en Progreso. Ahora llegamos hasta el puerto Progreso y otro más en Cancún. No es cosa menor. La cantidad de vías que tienen estos 4 patios es de 100 kilómetros de vías de clasificación, despacho, registro y circulación. Además de toda la infraestructura de oficinas, talleres, bodegas, talleres de mantenimiento, almacenamiento y distribución de petrolíferos. Pues bien, además de esto, estamos rehabilitando 26 kilómetros de vieja vía férrea que entraba a la ciudad de Mérida. La vamos a reactivar para que toda la industria pesada se vuelva a conectar y mueva a través del anillo ferroviario del Tren Maya y posteriormente se conecta a la red ferroviaria nacional de todos los productos para la península. Adicionalmente, también estamos construyendo otros 49 kilómetros de vía férrea nueva para conectar el anillo ferroviario de Tren Maya desde el sur de Mérida con Puerto Progreso a este nuevo complejo donde se va a recibir mercancías desde el puerto. Además de unir estas dos poblaciones, también es importante mencionar que conectamos dos polos del bienestar, de acuerdo a la instrucción que recibimos de armonizar nuestro proyecto federal con el proyecto Renacimiento Maya del gobierno del estado. Debemos mencionarles que estamos construyendo un libramiento vial al sur de Cancún, de 9.6 kilómetros de longitud y 4 carriles, para poder conectar el complejo de carga de Cancún con la ciudad y con la carretera 180 que sale hacia Mérida y la 307 que baja a Chetumal. Independientemente de que tiene una función fundamental de mover la carga que llegue en tren, también va a aliviar el tráfico al sur de la ciudad de Cancún. Bueno, y a partir de 2027 vamos a empezar la segunda fase del complejo de carga. Este consiste en construir un nuevo complejo de carga multimodal en la ciudad fronteriza de Chetumal y 4 complejos secundarios en las ciudades de Valladolid, Yucatán, Pomuch, Expujil y Escárcega en Campeche. Como verán, tenemos mucha actividad y al finalizar este año ya estaremos entregando complejos para la operación de Tren Maya. Cerramos comentando lo siguiente. En la planeación y ejecución de estos proyectos prioritarios del Gobierno de México, en estos dos primeros años de la administración, se han generado por parte de nosotros 88.800 empleos directos, bien remunerados y con cobertura social. Mantenemos al día de hoy una fuerza laboral de 37.000 trabajadores activos en nómina. Llevamos un ejercicio de gasto de inversión de 49.739 millones de pesos en los 3 proyectos prioritarios que tenemos. Hoy estamos generando ingeniería básica para la construcción total de 2.250 kilómetros de vías férreas de pasajeros. Estamos edificando en estos momentos 844 kilómetros de vías férreas, tanto para pasajeros como para carga. Pero al finalizar este año, en coordinación con la agencia, estaremos iniciando la construcción del Irapuato, del tramo Irapuato-Guadalajara, que son otros 580 kilómetros de vía. En total estamos hablando de 1.424 kilómetros. La administración pasada solo ejecutamos 991 kilómetros, es decir, habremos realizado más de 40% de vías que la administración pasada. No nos queda más que decir que seguimos trabajando de manera conjunta con nuestros compañeros de la agencia ferroviaria en la evaluación constante de los nuevos proyectos y llevar un seguimiento muy puntual de la construcción que estamos haciendo. No omitimos señalar que trabajamos de la mano de las autoridades ambientales y arqueológicas para continuar preservando nuestro medio ambiente y salvaguardar nuestro patrimonio histórico-cultural. No nos resta más que decir que volvemos a pedir a las comunidades locales que son beneficiadas con estos proyectos ferroviarios su comprensión y apoyo para que podamos mantener el ímpetu de los trabajos. Es cuanto, Presidenta.
3: Con su permiso, Presidenta, la que sigue, por favor. Les vamos a reportar en el marco del segundo informe de gobierno del Gobierno de la República los avances de la liberación del derecho de vía de los trenes del norte, señalando, como siempre, que este es un trabajo coordinado fundamentalmente con el sector agrario, encabezado por la doctora Edna Vega y de manera ya muy puntual, por supuesto, con el RAN, con la Procuraduría Agraria, en coordinación con la subsecretaria Griselda Martínez. Al día de hoy traemos ya en los trenes del norte 31.241.847 metros cuadrados, y que en esta ocasión, Presidenta, trajimos un comparativo quizá en canchas de fútbol para hacerlo más entendible de cuál es el tamaño del trabajo que se ha venido haciendo en términos de liberación. Son cerca de 4.881 canchas de fútbol las que se han estado, canchas oficiales de las que se han estado liberando. El trabajo lo hemos realizado en 8 entidades federativas con 54 municipios en coordinación permanente. Los avances que tenemos al día de hoy en AIFA Pachuca es al 98% de la liberación del derecho de vía. En Querétaro, Irapuato, también del 98%. 84%, en México, Querétaro, 86% y en Saltillo, Nuevo Laredo, 81%. Estos porcentajes también varían dependiendo de cómo se nos va solicitando a veces algún extra de liberación que se requiere por proceso constructivo o por las obras transversales que a veces se tienen que realizar. Tenemos al día de hoy 68% de lo liberado en derecho de vía histórico y 32%, 15% propiedad social, 17% en propiedad privada. La que sigue, por favor. En esta lámina lo que pretendemos es exponer que puedan conocer de manera muy clara cómo vamos avanzando en tres diferentes ejemplos con el derecho de vía histórico, que es una instrucción, creemos nosotros, fundamental, una decisión muy importante que tomó la presidenta de utilizar las vías del tren históricas para en esa ruta poder avanzar. Y aquí vemos cómo tenemos el derecho de vía histórico en un sombreado naranja, que son, como les decíamos, cerca de 20 millones de metros cuadrados, que los tenemos validados en 1.010 títulos, el más viejo de 1878, el más reciente de 1993, y en color verde vieron ustedes lo que hemos ido liberando a lo largo de estos dos años, cerca ya de 11 millones de metros cuadrados. La que sigue, por favor. El mismo caso, justo ya de estos casi 11 millones de metros cuadrados liberados nuevos de derecho de vía, es completito adquisición nueva en diálogo con ejidos, en diálogo con propietarios privados. Arrancamos en mayo del 2025 y hemos ido avanzando en ese proceso de liberación. En octubre del 2025 estábamos en 3 millones de metros cuadrados liberados, en febrero del 2026 llegamos a 4.7, en mayo del 2026 a 6.9 y ahorita en septiembre del 2026 estamos cerrando este mes con 10.7 millones de metros cuadrados liberados. La que sigue, por favor. En el caso específico, solo para dejar igual que en la primera lámina claridad de cómo hemos ido avanzando, en el AIFA Pachuca tenemos 55% de derecho de vía histórico, 7% de propiedad social y 38% de propiedad privada en lo que hemos ido adquiriendo. En el caso del México Querétaro son 10.2 millones lo liberado, 42% de derecho de vía histórico, 38% de propiedad social y 20% de propiedad privada. Para el Querétaro Irapuato, de los 4.9 millones, estamos hablando de 66% de derecho de vía histórico, 10% de propiedad social y 24% de propiedad privada. Y en el caso del Saltillo Nuevo Laredo, de los 12.8 millones de metros cuadrados liberados, 91.5% es derecho de vía histórico, 0.5% de propiedad social y 8% de propiedad privada. En estos tramos, en este específico de Saltillo Nuevo Laredo, como hay mucho viaducto y no se requiere tanto derecho de vía, sino tramos más pequeños, por eso no tenemos tanta adquisición nueva. La que sigue, por favor. Todo este trabajo, como les decía, en toda la parte del sector agrario, coordinado por la secretaria Edna Vega y materializado en el trabajo territorial con la Procuraduría Agraria, con el RAN y con la subsecretaria Griselda, hemos avanzado en poco más de 98 asambleas con 134 ejidos con la participación de más de 4.500 personas. En todos los casos hemos recibido el apoyo de las comunidades de los ejidos para poder proceder a la adquisición de la liberación del derecho de vía. Y en el caso específico de estos trenes hemos también llevado a cabo 9 consultas a comunidades indígenas. Las 9 también han sido aprobadas por unanimidad de los integrantes de estas comunidades. La que sigue, por favor. También, como parte de la instrucción de la presidenta de darle un tratamiento a la liberación del derecho de vía desde un entendimiento de justicia social, nos hemos ido encontrando en la liberación, ya sea dentro del derecho de vía histórico o en el derecho de vía que adquirimos, a veces las afectaciones a gente que vive en el entorno de la vía del tren, y derivado de eso hemos emprendido un proceso coordinado con la CONAVI para poder hacer reubicaciones y relocalizaciones. Al día de hoy hemos avanzado con 49 familias en el AIFA Pachuca, 15 en el México Querétaro. Aquí aprovechar para agradecer al agrupamiento de ingenieros que nos ha apoyado con la mudanza de todas las familias para facilitar este proceso. También es importante decir que buscamos no alejarlas de sus núcleos sociales, de sus núcleos educativos. Entonces, hacemos un trabajo muy coordinado incluso con el Infonavit, Presidenta, para encontrar estos espacios y poder relocalizar a las familias. La que sigue, por favor. Estamos trabajando en el AIFA Pachuca con 2 entidades federativas y 11 municipios, en el México Querétaro con 4 estados de la República y 21 municipios, en el Querétaro Irapuato son 2 estados y 7 municipios, y en el Saltillo Nuevo Laredo son 3 entidades federativas, 15 municipios. Hemos llevado a cabo 375 reuniones, 116 mesas de carácter social para atender cualquier problemática que vaya surgiendo como el tren. Ya lo decía el general Vallejo, lo hemos comentado en otras mañaneras, este tamaño de obra genera mucha incomodidad a lo largo de su proceso constructivo. También hemos tenido mesas técnicas para atender y resolver dudas e inquietudes que puedan surgir en el entorno de la construcción para que haya garantía de que no vamos a dejar aislada ninguna comunidad. Hemos atendido a 653 solicitudes y hemos firmado 8 convenios de colaboración y facilidades administrativas con las 8 entidades federativas. La que sigue. La última, finalmente, Presidenta, era la diapositiva donde señalamos el trabajo coordinado con esta liberadora del Estado que instruyó usted, donde estamos todas prácticamente las dependencias del Gobierno de la República: Desarrollo Territorial, Defensa, Gobernación, Semarnat, Bienestar, Pemex, por supuesto la Trapi, el INPI, la CFE, la Conagua, Ferrocarriles Nacionales de México en liquidación, el INDEP. Ya habíamos dicho al RAN, a la Procuraduría Agraria, al FIFONAFE, el INAH, la Comisión Nacional de Áreas Naturales Protegidas y Senagas, y por supuesto, estados y municipios. Es cuanto, Presidenta. Muchas gracias.
0: Es que le dije a Andrés que me pusiera el resumen aquí en una lámina. Son, en total vamos a construir 2.400 kilómetros en nuestra administración, en nuestro gobierno, de trenes, de pasajeros, y 100 kilómetros de esos son el malla de carga. Bueno, y también una parte del interoceánico también lleva carga. Bueno, México-Pachuca lleva 45% de avance, México-Querétaro lleva 31% de avance, Querétaro-Irapuato 22% de avance, Saltillo-Nuevo Laredo 10% de avance. El malla de carga lleva 67% de avance. Son 1.600 kilómetros, estoy aquí deduciendo tu letra, 1.600 kilómetros de trenes del norte, 1.600 kilómetros, Ciudad de México, Nuevo Laredo y Ciudad de México, Guadalajara, hasta ahora. El malla de carga son 250 kilómetros en total, incluyendo la parte que va a Puerto Progreso, y 550 kilómetros del interoceánico, nuevos kilómetros, y la disminución de las curvas en cierta zona del interoceánico. 2.400 kilómetros es una inversión total de cerca de 750 mil millones de pesos, lo que estamos invirtiendo en trenes en el sexenio. Y como lo mencionó Andrés, tiene muchas virtudes los trenes. Uno, conecta regiones, conecta ciudades. No solamente es el tramo largo, no solo es Ciudad de México, Nuevo Laredo, sino todas las ciudades y los tramos que se van conectando, y cómo esa conectividad genera desarrollo económico en cada lugar. Esa es una de las grandes virtudes. La segunda, pues se reduce, comparado el tren con un autobús o con un vehículo, pues disminuye las emisiones contaminantes. Y la tercera, que también es muy importante, es que cuando se construye genera una cantidad de empleos muy, muy grande. Ahora, en este momento hay más de cerca de 60 mil personas de empleos directos generados con los trenes. Y si consideramos un empleo indirecto, que en realidad son más, pero supongamos uno, pues son 120 mil empleos generados. Entonces estamos muy contentos, la verdad, con el trabajo que se está desarrollando, y vamos avanzando bien. Y agradecer mucho a todas las comunidades y a los centros de población, porque realmente no ha habido problema. Hay mucho entusiasmo, Y ahí donde se solicita cambiar la vivienda de un lugar a otro, todo siempre en el marco de la ley y en el marco de lo que nos dice una institución del Gobierno de México de cuánto debe costar la compra de un terreno, que es el INDAVI, a partir de ahí pues se está desarrollando toda la actividad. Yo espero, hoy les preguntaba en la mañana, que cuándo va a ser la primera banderazo para... Esperamos en el 27, al menos una parte del tramo Ciudad de México-Pachuca, o bueno, AIFA-Pachuca y Ciudad de México-Querétaro, podamos darle el banderazo de inicio de operaciones. Esto lleva además la compra de trenes. Nos falta todavía una licitación de trenes y también todo lo que es la señalización de una vía para que operen de manera automática, que no se requiera una operación manual. Bueno, pues esta es la información de los trenes. Vamos. A ver, tú hace rato que no preguntas.
4: Buenos días, presidenta. Buenos días, Eduardo Esquivel Ancona, de Domo de Cristal. Mi primera pregunta es acerca, se está haciendo una gran inversión en los ferrocarriles, pero esto va a demandar también técnicos y operadores y todo. ¿Cómo se están capacitando estos nuevos operadores? Esa sería mi primera pregunta, y los de mantenimiento y los que atienden, sí, las vías.
0: ¿Quieren contestar los dos, o Andrés y luego el general? General, si quiere.
2: Ajá. Qué bueno que menciona esa pregunta, porque hace 6 años que empezamos a construir vía, no teníamos técnicos. Los que conocían de vía eran personas muy grandes. No teníamos capacidad instalada a producir durmientes, fijaciones, rieles y demás equipos que lleva la vía. No había equipos suficientes. Hoy, al menos podemos decir nosotros que de una fuerza laboral de cerca de 470 mil trabajadores que hemos contratado en estos 8 años, ya hay toda una escuela de gente que sabe de vía, que conoce de vía. Hemos formado, porque aparte el Politécnico ya está formando sus profesionales, ingenieros en mantenimiento ferroviario, otras escuelas técnicas también. Hoy nosotros nos estamos reclutando a esos jóvenes técnicos que salen de las vocacionales que antes estudiaban algunas ciencias agropecuarias, y hoy esas vocacionales están transformándose en generar técnicos ferroviarios. Cuando empezamos en esta administración la construcción de vías férreas, ya no, perdón por la expresión, ya no estábamos descalzos. Teníamos mucha gente capacitada, tan es así que lo hemos mencionado aquí. Hoy estamos desarrollando la ingeniería básica de 2.250 kilómetros de nuevos trazos. El 60% lo podemos desarrollar nosotros por la experiencia que ya tenemos de haber desarrollado proyectos ferroviarios. El 60%, no el otro 40%, porque requiere equipos especializados de perforación, sondeo, emisión de ondas, que no los tenemos. Pero ya hay toda una dinámica de gente que está estudiando primero construcción y, lo más importante, también operación. El propio Tren Maya se está nutriendo de muchos técnicos que están egresando de institutos en el sureste que reconvirtieron sus estudios agropecuarios, ambientales, a estudios ferroviarios. Entonces, sí hay. Y hoy, cada vez más, tenemos gente capacitada. Y cuando acabemos esta administración, habremos dejado muchísimos jóvenes técnicos profesionales y hemos recuperado también, no sé si lo pueda mencionar, muchísima gente retirada de los viejos ferrocarriles, que regresan como nuestros asesores y que vienen muy contentos a ver cómo renace la vía férrea. Sí hay gente, sí estamos capacitados, sí hemos desarrollado una gran experiencia, sí hay una reconversión de los institutos de educación por generar ahora técnicos en construcción y mantenimiento de vía. Evidentemente también la planta productiva, hoy hay más plantas de durmientes, de elementos de vía, y también hay muchísima más maquinaria para atender vía. Cuando termine la administración, quedará la infraestructura lista para seguir construyendo más vía férrea. Es cuanto por nosotros, presidente.
5: Ahí, a mí nada más me gustaría agregar, en términos de capacitación de conductores, etcétera, nuestro país tiene una gran escuela que en parte es del Metro de la Ciudad de México. Entonces, mucha de la capacitación se retoma la experiencia del Metro de la Ciudad de México, y también, como ya decía el general, es muy impresionante dentro de la propia agencia, casi todos los ingenieros son del Politécnico Nacional, de UPICSA específicamente. del UNAM y del TECNM.
4: En una segunda pregunta, el mes pasado hubo un accidente, un descarrilamiento en Naco, Sonora. Sí, hubo agroquímicos, ¿no?, muy fuertes, que son peligrosos. ¿Se están revisando las vías de los concesionarios de estos? Esta fue de Ferromex, que es de Grupo México, ¿no?, esta empresa. ¿Se están revisando todas estas vías?
5: Sí, de hecho tenemos dos programas de verificación. Uno es el programa de verificación que hacemos de las vías, que es, digamos, un procedimiento regular, pero también hemos ampliado ese programa, sobre todo en las vías donde vamos pegados al derecho de vía. Se está haciendo una revisión mucho más profunda de la que se hacía tradicionalmente. Solo por darle un ejemplo, lo que va entre 2025 y 2026 también, son más de 160 sanciones que se han puesto a las ferroviarias por motivos de fallas de infraestructura.
4: Muchas gracias. En una pregunta más,
0: General ingeniero.
4: Sí.
0: General de dirección, ingeniero.
4: Habló de que se iban a aprovechar unas vías que estaban desde hace muchos años en Mérida, Yucatán. Toda mi familia somos yucatecos. Mi abuelo usaba el tren a principios del siglo pasado, era médico, y para ir a ver a los ingenios azucareros, él se iba de Ticul a Peto. Estas vías, se hicieron más de 1,000 kilómetros de vías en esa época del Porfiriato para desarrollar la industria nequenera. En este momento, ¿hay otras vías, aparte de esta de Mérida, que se pudieran aprovechar de esa gran infraestructura?
2: Sí, tiene razón. Primero, estamos rehabilitando la vía antigua, que era del ferrocarril del Istmo de Tehuantepec, que fue construida en los 1890s y 1900s y varias veces restaurada y rehabilitada. Inclusive, terminó de ser rehabilitada en 2014-15. Estamos hablando de una vía que sale de Pochilá y que llega, pasa por todo el corredor industrial de Mérida, a un lado del aeropuerto. Pues estamos hablando de 26 kilómetros de vía que quedó inhabilitada cuando se construyó la vía de Tren Maya, no estaba conectada. Hoy la estamos rehabilitando para que esa industria pesada vuelva a mover, transportar, recibir y procesar productos a través de la vía férrea. Tren Maya ya tiene más de 20 cartas de intención de toda esa zona industrial. Para tan pronto la entreguemos a finalizar este año, ya puedan moverla con su material rodante que también ya tiene. Y también, ya lo mencionó usted, cuando se empieza a construir el Tren Maya, el anillo ferroviario de 1,500 kilómetros del Tren Maya de carga, quedaron muchos segmentos de la vieja vía del ferrocarril del Istmo de Tehuantepec inertes, pero sobre todo de vía que acababa de ser rehabilitada en el 2014-2015, es decir, hay rieles del 2012, durmientes de buena capacidad, nuevos, fijaciones nuevas que se quedaron congeladas. Con autorización de la Presidenta de la República, hicimos la mayor campaña de recobro que se haya hecho en el país en toda la historia, a recuperar casi, puedo decirles, alrededor de 90-100 kilómetros de vías, rieles, durmientes y fijaciones nuevos que se quedaron inertes con el paso del tren de pasajeros de Tren Maya, e inclusive el material excedente de la obra del Tren Maya también la recuperamos para construir hoy los nuevos patios de carga ferroviarios. Estamos hablando, le hemos informado a la Presidenta de la República, de una economía de 2,000 millones de pesos, que representa dejar de gastar porque ya había rieles, fijaciones y durmientes, que lo recuperamos. Bueno, estamos recuperando hasta el balasto que se quedó abajo, lo estamos recuperando y estamos terraplenando para dejarles, pues, vialidades de terracería. Todo eso es un, dejamos de gastar 2,000 millones de pesos y por otra parte sabe el beneficio ambiental que representa retirar vía fijaciones y durmientes que se van a estar oxidando y pudriendo si no tienen un uso. Solamente nos falta recuperar 11 kilómetros de vía y estamos coordinando con nuestros colegas de ICT en la zona de Campeche para haber dejado la península limpia de cualquier vía antigua. Esa se llama recobro de material. Todo evidentemente pasa por controles de calidad. Probamos los durmientes, hacemos físicas, pruebas físicas destructivas y no destructivas. Volvemos a recuperar los durmientes, los revisamos, los volvemos a sellar para evitar el durmiente normalmente falla porque el acero se oxida y lo revienta. Lo volvemos a limpiar, verificamos cuáles sí, cuáles no. Los durmientes que nos sirven los estamos utilizando como guarniciones en los complejos de carga para estabilizar los taludes. El riel está nuevo, perfectamente nuevo. Les hacemos pruebas también de calidad y a las propias fijaciones. Después de que pasan ese proceso de calidad, se vuelven a utilizar y tienen garantizado mínimo otros 30 años de utilización. Ahora, esa vía de recobro no la estamos utilizando en la vía principal que va de Mérida a Progreso. La estamos utilizando en patios secundarios de vías. Es decir, en donde se mueve la carga a baja velocidad, donde llega la carga, se registra, se clasifique, se despacha y se mueve, ahí los tenemos y aún así tendrán una vida con el tratamiento que le estamos dando de otros 50 años. Eso lo podemos asegurar. ¿Es cuánto, presenta?
4: Y ya por último, el día de hoy salió que la OSDE amplió el pronóstico del crecimiento económico de México de 0.8 a 1.5 del
0: sí, aumento del lo duplicó.
4: Sí, pero ¿será suficiente o ustedes tienen datos de que puede crecer más?
0: Los trenes son importantísimos en el crecimiento económico. El crecimiento que hemos mostrado ayer salió 2.5%, ¿no?, del último mes, de acuerdo con las, ¿cómo le llaman a esa encuesta? El INEGI. Digamos, son las previsiones de cómo va a crecer el PIB y la dan con anticipación. Exacto, indicador oportuno de actividad económica creció 2.5%. ¿Se acuerdan que yo había dicho que el segundo semestre iba a ser mejor? Y en efecto, ¿por qué? Porque lleva su tiempo licitar, por ejemplo, la Ciudad de México Querétaro, pues ya lo veníamos construyendo. Está el recurso, no tiene problema desde el 25. El Ciudad de México Pachuca también. Pero los otros tramos apenas están comenzando a contratar gente y a desarrollarse. Entonces, evidentemente, pues, el primer tiempo es para licitar o para conseguir el equipo, etcétera, y el segundo semestre empieza. Ahora se está licitando, en este momento, de aquí a diciembre, obras plurianuales para carreteras, para agua, para drenaje. Entonces, las licitaciones que se hagan ahora ya van a ser del 27 al 30. Ya no vamos a tener problema de que al inicio de año tardas tiempo en todo el proceso burocrático para poder licitar una obra. Entonces, va a ir bien el segundo semestre y también hay inversión privada importante y a partir del 27 va a ir todavía mejor. Vamos de este lado. De este lado, a ver al compañero.
6: Muchas gracias, presidenta. Soy Ricardo Pérez, de Diario Red América Latina. Ayer el presidente de Estados Unidos volvió a referirse a México en su discurso ante la Asamblea General de Naciones Unidas. Dijo que México era epicentro de los cárteles de la droga y que era inaceptable compartir una frontera de 3,000 kilómetros con un país controlado por estas organizaciones. ¿Qué le respondería, presidenta?
0: Bueno, después dijo otra cosa, ¿no?
6: Sí.
0: A ver, ¿qué dijo?
6: Después dijo que tenía una buena relación con México y que, bueno, México iba...
0: Y que nosotros también
6: queríamos combatir a los cárteles. Sí.
0: Sí. Sí, porque toman una parte de la declaración y luego no toman la otra. Digo, nosotros podríamos entrar a... Yo podría decir, Es muy difícil vivir junto a un país que tiene un nivel tan alto de consumo de drogas ilícitas. O podría decir, es muy difícil vivir junto a un país que tiene tanta producción de armas. Pero no lo voy a decir. No lo voy a decir. Porque tenemos buena relación con el presidente Trump y el gobierno de los Estados Unidos. Entonces, estamos trabajando de manera coordinada y vamos avanzando.
6: Muchas gracias, presidenta. Ayer también se difundió la encuesta intercensal del INEGI con datos interesantes sobre envejecimiento. La mediana de edad en el país pasa de 29 a 32 años en solo 5 años. Y bueno, también habla de una tasa de fecundidad de mínimos históricos. Y bueno, contiene otro dato también, por primera vez calcula el número de personas desplazadas por temas de seguridad y violencia, cerca de 1.6 millones de personas según el cálculo que hace el INEGI. ¿Qué nos podría comentar de estos datos?
0: Bueno, hay datos muy interesantes. Uno de ellos es que la tasa de crecimiento de población es de 0.7%. ¿Qué quiere decir eso? Si queremos una reposición, digamos, de la población, por supuesto que tiene que ver hasta cuántos años vive en promedio un mexicano, una mexicana, la tasa de reposición de la población es 2%. ¿Por qué? Son una familia de cuatro. Porque tienes... mamá y papá tienen dos. Claro, durante una época, pues son cuatro los de la familia. Pero si nada más tienes un hijo o una hija, pues entonces va disminuyendo la población. Si hay familias o parejas o personas que viven solas que no tienen hijos, pues entonces va reduciendo la población. ¿Sí me entiende? ¿Sí me doy a explicar? Entonces 0.7 es todavía menor a uno, que sería un hijo por pareja. O sea, en este momento, del 2020 al 2025, una pareja, o sea, hay parejas que no tienen hijos, o hay personas que viven solas y que deciden no tener hijos. Entonces, es una tasa de población muy reducida. Eso hizo que la edad promedio de las y los mexicanos pasara de 29 años a 32 años. Entonces, es un tema relevante porque, por ejemplo, no sé si viene por ahí una pirámide poblacional que hacen. Miren, por ejemplo, de 0 a 4 años, es en porcentaje, ¿no? De 0 a 4 años hay, se suman el de un lado y el otro, sí, ¿verdad? 2.9 más 2.9 son, ¿qué? 5.8. 5.8% de la población en México tiene de 0 a 4 años. Pero es mucho menor que la de 5 a 9 años, ¿qué es lo que va a pasar? Que cada vez hay menos niños y niñas. Entonces, todo esto es relevante para la planeación y también entender por qué las familias hoy, muchas tienen hijos más tarde o por qué deciden no tener hijos. Es... no es algo exclusivo de México, es algo que en Europa inició desde hace tiempo. Estados Unidos también tiene una reducción. Entonces, China tiene una reducción. Ahí lo hicieron a propósito, o sea, tomaron una decisión hace tiempo de que solo se podía tener un hijo. Y tienen otros problemas, pero es muy relevante el resultado. Somos 130.911.314. Ayer vino Graciela Márquez, la presidenta del INEGI, a presentarme los resultados. Y me dice, es muy fácil recordar la población porque es, solo tienes que acordarte de 130 millones y luego es 911, que es un número que conocemos, y luego es pi, 314. Entonces, 130.911.314 personas, mexicanos y mexicanas que vivimos en el territorio nacional. La edad promedio es 32 años. Y esa gráfica que pusimos ahí, pues es como una fotografía de en este momento cómo va la población. Entonces, es muy importante estas herramientas que hace el INEGI porque nos permiten pues planear hacia adelante. Y tiene pues sus implicaciones la reducción en la tasa de natalidad. Ahora, es distinto por cada estado de la República. Creo que hay una ahí. No, pero es la población por estado. Bueno, el estado que sigue siendo el de mayor población es el Estado de México, con 17.5 millones de habitantes, la ciudad 9.1, 9.2, no creció tanto en la Ciudad de México, y los estados

0: le pedimos que pudiéramos trabajar con el INEGI para conocer exactamente cuál fue la pregunta. Porque aparece Guerrero, por ejemplo, el de mayor desplazamiento, pero suman por fenómeno meteorológico y por situación de violencia o inseguridad. Guerrero pues vivió el Otis y luego vivió el John, y sabemos que hubo migración de algunas personas en lo que se recuperó económicamente Acapulco particularmente. Entonces quedamos de trabajar particularmente el tema de los desplazados, porque la pregunta puede ser ¿a dónde llegaron o a dónde se fueron? Entonces vamos a trabajar un poco más y ver si es necesaria una encuesta en particular para conocer este tema.
1: ¿Habrá algún tipo de ajuste en las políticas públicas o algún tipo de campaña, por ejemplo, para fomentar que las parejas tengan más hijos o algo?
0: Pues hay que revisar lo que se ha hecho en muchos lugares. Hay gobiernos, por ejemplo, que dan recursos por tener hijos, ¿no? Y no necesariamente han tenido resultados, o campañas, y no necesariamente han tenido resultados. Hay que entender sociológicamente, con psicología social, todas las especialidades, exactamente qué está pasando en los jóvenes que hoy deciden pues no tener hijos o solo tener un hijo. Muchas veces las mujeres trabajamos, ahora más, y entonces deciden las mujeres tener hijos más grandes. En fin, son muchos fenómenos. Entonces, primero hay que analizar qué está pasando y después de eso ya ver si qué hacemos como país en torno a 0.7% de crecimiento de la población. Ahora, hay otros muy interesantes. Por ejemplo, las personas que reciben programas. Y salud, creo que también hay uno muy bueno. Por ejemplo, 41.4% de los hogares reciben al menos un programa de gobierno. Puede ser estatal o federal. Luego, este que te decía de salud, no sé si viene por ahí. Por ejemplo, seguridad social, afiliados, en 2020 eran 77.1. Pero el INEGI tiene una manera de preguntar porque para ver si tienen acceso a una seguridad social, que es distinta a la pregunta, le hicieron desde la Encuesta Nacional Ingreso-Gasto de los Hogares. En el 2025 en total les da 86.6%. Y afiliados como tal, 72.5, pero con acceso 86.6. Entonces, todo esto le pedí a la presidenta del INEGI que pudiera un equipo que se dedica al análisis de datos, particularmente la Agencia de Transformación Digital, que pudieran trabajar para poder tener mucho mayor información desagregada y poder tomar decisiones.
1: Muchas gracias, presidenta. Si me permite cambiar de tema, aquí se ha hablado recurrentemente de esta operación de desinformación de este medio de la derecha diario de desinformación y cómo ha sido invitado a trabajar en México por el empresario Ricardo Salinas. Y bueno, nosotros publicamos en nuestro portal hace unas semanas cómo hay algunos municipios o entidades gubernamentales que siguen dando contratos al grupo empresarial de Grupo Salinas, y es el caso del Ayuntamiento de Puebla, donde el año pasado se firmaron 3 contratos con dos empresas de este grupo empresarial por cerca de 26 millones de pesos con Total Play y con la televisora TV.

0: De Azteca, justo pues en plena ofensiva mediática contra el gobierno federal. ¿Habrá alguna orientación de parte del gobierno federal para las entidades públicas en cuanto a los contratos con este grupo empresarial en específico, presidente?
1: Bueno, los estados y los municipios son autónomos. Es una decisión. Nosotros damos lineamientos para el gobierno federal y los organismos descentralizados del gobierno o las empresas públicas, Pemex, CFE, el IMSS, el ISSSTE. Pero los municipios y los estados, pues, es cuestión de ellos, ¿no?
0: Si me permite una última pregunta, presidenta. Estamos ya prácticamente a días de que se celebren elecciones en Brasil, en un contexto también en donde se ha denunciado pues la injerencia de Estados Unidos en esta determinación presidencial que se publicó la semana pasada por parte de la Casa Blanca. No solo se hace mención a México, sino también a Brasil. Se menciona que el gobierno del presidente Lula ha fallado en el combate a las organizaciones criminales que operan en ese país. Y bueno, también hace apenas unos días servicios de inteligencia brasileños hablaron de una posible injerencia de Estados Unidos en la jornada electoral del próximo 4 de octubre. Es público su buena relación con el presidente Lula. Además, bueno, ayer mismo se habló de la entrega de los aviones Embraer. Se ha hablado aquí mismo del acuerdo con Petrobras para la exploración en el Golfo de México. ¿Cómo está viendo, no digamos ya internamente de lo que sucede en Brasil, pero este panorama internacional en cuanto a la próxima elección que se celebrará allá en Brasil?
1: Bueno, yo daría dos opiniones. Una, a mí me parece que ha sido un muy buen presidente Lula. Nada más les doy una. En un año cumplió su promesa del hambre cero en Brasil. Lo había logrado en su primero, segundo periodo, después creció la pobreza y en un año él logró, poco más de un año, hambre cero. Pues eso es un gran logro. Brasil tiene una población de, a ver cuánta población tiene Brasil, 300 y tantos millones, ¿no? A ver si me lo pasas. Ah, 213 millones, nosotros tenemos 130 millones de mexicanos, son 213 millones en Brasil. Entonces eso es importantísimo. Esa sería mi opinión. Y la segunda es que no debe haber injerencia extranjera en ninguna elección de ningún país. Y ese es un principio constitucional de México. Se llama autodeterminación de los pueblos y solución pacífica de los conflictos. Por eso existen Naciones Unidas. Pero no debe haber injerencia extranjera. Entonces, en Brasil que decidan las y los brasileños libremente, y lo que decide el pueblo, que se respete. Pero la verdad es que cada vez se informa más. Ah, hay un dato muy bueno. 98% de los mexicanos tienen teléfono celular. Por ahí. En la censal. Ya más gente se informa, dependiendo del estado de la república, de la entidad, por redes sociales que por televisión y radio. Mira, perdón, 94.5, ya estaba yo aumentando 4 puntos, perdón. O sea, creció de 88.1 a 94.5. Y televisión bajó de 91.3 a 89.5. Internet en el hogar de 53.9 a 75.7. Dispositivo para oír radio bajó computadora, televisión de paga bajó, línea telefónica fija bajó muchísimo también. Pero es relevante que 94.5% de las y los mexicanos tienen teléfono celular. Entonces, quiere decir que una parte o más gente ahora se informa a través de las redes sociales. Y el problema de las redes sociales, como todos sabemos y lo hemos platicado aquí, son los algoritmos de las redes. Entonces, el algoritmo no es que tú puedas ver una diversidad y una pluralidad, sino que al tú detenerte en determinado contenido, pues todo lo demás te va a salir con ese contenido. Si te detienes y hablan mal de la presidenta y lo ves una vez por determinados segundos, pues ya te va a salir siempre propaganda en contra de la presidenta, difícilmente te va a salir algo a favor. Entonces son dispositivos que además, si pagas para promover más contenido en contra y muchas veces con notas falsas, pues entonces manipulas la información a la que tiene acceso el ciudadano. Por eso es indispensable, no sé si el INE lo vaya a hacer ahora, pero una mínima regulación de las redes, ¿no? Y sí influyen, claro que influyen. Y con la inteligencia artificial, más todavía. No solo por la creación rapidísima de contenidos, sino también por cómo inyectan información a través de los robots o de los bots de teléfonos celulares que no están asociados a una persona, a las distintas redes sociales. Y las plataformas pues están controladas por 5 personas en el mundo, o 6, no sé. Entonces, es relevante y pues llamar a la autodeterminación en el caso de Brasil.
0: Muchas gracias.
1: Gracias. Vamos ahora de este lado a ver el compañero que se reto.
2: Federico Lamont. Una para usted, presidenta, y otra para el maestro Néstor Núñez. La de usted, si considera que hace 21 años, cuando el presidente Fox entregó y devolvió IVA a la empresa Kansas City, ¿podría usted consultar a través de la Cámara de Diputados con el Auditor Superior de la Nación si ese pago de IVA a Kansas City, la red ferroviaria, fue justo, fue legal o fue un claroscuro de aquella administración? Del mandato de Fox, y si cree que el descarrilamiento de la red ferroviaria entre Fox y Zedillo concluyó con ese criterio que usted y su Sheinbaum troika podrían revertir, en el sentido de crear un criterio no mercantilista en la entrega o en la operación de los trenes, y que las vías ciertamente las opera el Estado mexicano, pero el uso comercial son de la red ferroviaria multinacional. Si ese sería un reto para su administración. Y el segundo para el maestro Néstor Núñez, si cree que los cuellos de botella que existen a la fecha en el tramo México-Querétaro-Laredo podrían revertirse. Y si este tema con la Auditoría Superior podría investigarse, indagarse y dar algún resultado para los mexicanos.
1: Pues revisamos esto que mencionas de la devolución del IVA a Kansas City. ¿Por qué no platicas, si quieren, Néstor, si quieres contestar? Y Andrés, ¿cómo están las concesiones? ¿A qué están obligados los concesionarios? Todo lo que tiene que ver con el transporte de carga ferroviaria.
3: Con su permiso, presidenta. No diría yo, Federico, que tenemos cuellos de botella. La verdad es que en la liberación, en todo el proceso que tenemos de liberación de derecho de vía, como bien lo señalaba la presidenta, además de todo la atención social, del diálogo permanente, la de la comunicación todos los días con la gente para que sepan qué va a ocurrir, les informamos los avalúos a la hora que hacemos todo el tema de la liberación. Después viene un proceso administrativo, hemos La mayoría de los tramos de liberación se han hecho a través de convenios de ocupación previa con expropiaciones concertadas. Es decir, dialogamos con la gente, nos ponemos de acuerdo y a partir de ahí se hace la expropiación. Pero ya la expropiación, el acto jurídico administrativo, pues tiene una complejidad que tenemos que ir cumpliendo la norma, por supuesto, para que se pueda publicar en el Diario Oficial de la Federación y ya esta propiedad social o propiedad privada pase a ser parte del derecho de vía. Entonces, más que cuello de botella, esto último que nos hace falta en AIFA Pachuca, esto último que nos hace falta en Querétaro y Irapuato, están corriendo los términos y los procesos administrativos que se tienen que cumplir para ya poder asumir estos tramos como propiedad del Estado mexicano. La gran mayoría de estos procesos se iniciaron con negociaciones y firmaron los dueños. Hay algunos tramos donde no pudimos negociar porque hay alguna incertidumbre respecto de quién es el propietario. No hacemos una investigación nada más de quién se ostenta como propietario, sino con la subsecretaria Griselda revisamos en el Registro Agrario Nacional, en todos los catastros municipales, en los registros públicos de la propiedad, no solo el actual propietario, sino hacemos una revisión histórica desde que se tiene conocimiento de que se haya vuelto propiedad social o propiedad privada. Entonces, reitero, más que cuellos de botella, creo que estamos cumpliendo con los procesos administrativos y jurídicos para terminar estos últimos tramos.
4: Con su permiso, presidenta, en el caso de las concesiones ferroviarias, tenemos principalmente dos grandes concesionarios, que son Canadian Pacific Kansas City, que es una fusión de Canadian Pacific que efectivamente opera desde Canadá, Estados Unidos y México, y tenemos otro que es Ferromex. Sin embargo, también hay otros concesionarios adicionales. Uno es Ferrosur, que es parte también de Grupo México, igual que Ferromex, que es una operación de compra que se autorizó, me parece que el gobierno de Felipe Calderón. Y tenemos unos concesionarios más pequeños, por ejemplo, la línea Coahuila-Durango, que principalmente dan servicios de minería y de industria, es decir, que está más concentrado su negocio. Y en la Ciudad de México, o en la zona metropolitana del Valle de México, Ferrovalle, que es propiedad de Kansas City, bueno, de Canadian Pacific Kansas City, de Grupo México y de la SICT, cuyo objetivo principalmente es que todos tengan acceso a la Ciudad de México. ¿Cuáles son las responsabilidades que tienen los concesionarios? Tienen la responsabilidad de darle mantenimiento a todas las instalaciones que tienen concesionadas, mantenimiento al derecho de vía y prestar el servicio con ciertas características a los usuarios comerciales. Eso quiere decir que tienen en resguardo las instalaciones que originalmente fueron de Ferrocarriles Nacionales. Por eso en algunos lugares, por ejemplo en el centro de Monterrey o en el centro de Guadalajara, lo que eran las estaciones se convirtieron en los patios ferroviarios y hoy están bajo resguardo de las concesiones y eso incluye mantenerlas en las condiciones de operación que se requieren. Efectivamente, también las concesiones consideran que una vez que termine el periodo de concesión, deben de devolver las instalaciones en las mismas condiciones o mejores que las que recibieron. Es decir, no puede estar en peores condiciones que como las recibieron. La mayoría de las concesiones, no todas, tienen una duración de 50 años y son prorrogables desde 1995 a la fecha. Algunas de estas concesiones, como son las más pequeñas en términos de longitud, son de 30 años, sobre todo las que son de servicios más dedicados a ciertas industrias o a minería. También que tienen la posibilidad de prórroga si es que cumplen las condiciones que existían al origen de la concesión. Las tarifas. La tarifa máxima tiene que estar registrada ante la agencia, la tarifa de todos los servicios que dan. Y hay, a partir de la Comisión Nacional Antimonopolios, un conjunto de tarifas que sí están reguladas, donde el precio no puede rebasar cierto límite y específicamente tiene que ver con productos no solo hay productos peligrosos, pero hay productos muy peligrosos, específicamente vinculados a la industria petrolera, en donde la única forma en la que se puede mover es en ferrocarril y por eso ahí sí la tarifa está definida por la autoridad. Y son alrededor de 18.000 kilómetros de vía los que están concesionados.
5: La reforma constitucional.
6: La reforma constitucional. La que se hizo.
4: Entonces, la reforma constitucional que se aprobó el año pasado, 2024-2025, fue muy importante por dos motivos y es parte de los estudios que estamos haciendo en términos de planeación del servicio ferroviario. Uno es que queda claro que es un área estratégica del Estado mexicano, ¿no? Entonces, las atribuciones que hay sobre planeación, sobre administración y control de las vías férreas, se fortalecieron. Pero lo más importante es que están obligados las concesionarias, aunque son primordialmente de carga, a permitir la operación de servicios de pasajeros en sus propias vías. Entonces, por eso parte del análisis que estamos haciendo son proyectos en donde se pueda dar el servicio de pasajeros en las vías que hoy están concesionadas para carga.
1: Se dio en el 97 y son 50 años. Vamos de este lado ahora. A ver.
6: Buenos días, presidenta. Alonso Gruti, del periódico La Jornada. Quisiera tomar un poco el asunto de Naciones Unidas, pero desde otra perspectiva, más allá de lo que dijo sobre México. Hubo como una especie de confrontación entre dos visiones de cómo manejar Naciones Unidas, entre el multilateralismo que reivindicó Guterres y el presidente Lula, y una visión supremacista de Estados Unidos, vanagloriándose, por ejemplo, del secuestro del presidente Maduro. ¿Cuál es la visión de México en este aspecto?
1: La visión de México es la visión constitucional, que tiene que ver con la igualdad de los estados. Y eso significa el llamado multilateralismo. Es decir, que entre todas las naciones que tienen el mismo voto se tomen decisiones. Con la creación de Naciones Unidas quedó el Consejo de Seguridad. El Consejo de Seguridad de alguna manera controla pues muchas de las decisiones de Naciones Unidas, que son cinco países: Estados Unidos, China, Rusia, si mal no me equivoco, Francia y Reino Unido. Entonces ahí se concentra una buena parte de las decisiones. Hemos dicho aquí varias veces que desde nuestra perspectiva, particularmente con el tema de Palestina, con la propia guerra en Irán, lo que ocurrió en Venezuela, lo que está ocurriendo hoy con Cuba, nuestra visión es que no debe haber, primero, bloqueos comerciales, porque afectan a los pueblos, no a los gobiernos. Y segundo, la autodeterminación de los pueblos y tercero, la solución pacífica de las controversias. ¿A través de qué? De los mecanismos de Naciones Unidas. Por cierto, Roberto Velasco no ha participado todavía en la asamblea, porque ayer lo criticaban mucho, de una reunión a la que fue, que tenía que ver con los derechos de las personas LGBT. Y él fue a esta mesa, digamos, paralela que había, pero él no ha participado todavía en la asamblea. Viene, creo que el viernes va a participar apenas.
6: Pero, por ejemplo, señor presidenta, el genocidio en Palestina habla claramente de que la ONU está absolutamente rebasada.
1: Sí, por eso nosotros hablamos de fortalecer Naciones Unidas en esa visión multilateral. Por eso, por eso apoyamos a Bachelet en su momento. Pues que Bachelet pues no pasó con estas cinco naciones, que ellos, digamos, tienen derecho de veto.
6: Se requeriría una reforma profunda a la Organización de Naciones Unidas.
1: Sería muy bueno.
6: Presidente, ¿por qué no consideró pertinente asistir a la Asamblea General?
1: Hay momentos y momentos donde uno decide ir y no ir. Y consideré que esta no era un momento para asistir a la Asamblea. Tampoco fui el año pasado. Voy a ir en noviembre a la PEC, ahí sí, porque la PEC la recibe México en el 2028. Entonces vamos a recibir, voy a ir a China en noviembre, porque ahí vamos a recibir el, digamos, la estafeta para realizar la PEC en el 28.
6: O sea, confirmaría su presencia en China.
1: Sí, el 27.
6: Presidenta,
1: en noviembre, no sé por qué dije el 27.
6: Hay un tema particular de México en la Asamblea General de la ONU. Se va a presentar el informe sobre los desaparecidos, se va a analizar. ¿Cómo se está preparando México para
1: ese debate? Hemos hablado mucho con el alto comisionado de Naciones Unidas, con el propio secretario general de Naciones Unidas, con distintas áreas de Naciones Unidas, porque no se reconoció una parte importante que hicimos el año pasado, de todo el cambio en las leyes, la alerta nacional que tenemos y otras acciones de atención a colectivos de buscadores, el aumento en el presupuesto de la Comisión de Búsqueda, en fin, varios temas. Pero y una visión...
6: ¿Habrá una actitud de mayor apertura, presidente? Porque cuando el comité originalmente planteó eso, no, pues México eso lo rechazó.
1: Rechazamos el informe, porque no consideró... Primero, la desaparición forzada tiene que ver con que la desaparición la provocó una autoridad y que fue ordenada desde el Estado. Y no es lo que pasa en México. En México hay desapariciones. Unas tienen que ver con, bueno, lo que se llama desaparecidos. De algunos de ellos son no localizados, porque hemos encontrado a muchos de ellos que estaban como desaparecidos y que salieron de su casa por diversos motivos, familiares o de otro tipo, y que decidieron no avisar a sus familias. Ahí hemos encontrado más de 30,000 personas. Entonces, esas personas, digamos, estaban en el registro de desapariciones, pero en realidad podríamos decir que no estaban localizables, porque no habían sido desaparecidas por ningún motivo. Ahora estamos trabajando mucho con la Fiscalía General de la República y las fiscalías estatales, porque lamentablemente hay personas fallecidas no identificadas. Y es indispensable avanzar mucho más rápido en la identificación de todas esas personas. Entonces, está trabajando mucho en la forense para poder avanzar más rápido en la identificación. Y por otro lado, la alerta permanente que funciona para que en el momento en que se hable de una persona desaparecida en cualquier entidad de la República, se desarrolle una actividad de búsqueda de tal manera que en las primeras 24 o 48 horas pueda ser encontrada. Y el porcentaje de personas que encontramos ahora es casi del 65%. Y otra parte, que es un fenómeno vinculado con la delincuencia organizada, un delito vinculado con la delincuencia organizada. Entonces, por eso no estuvimos de acuerdo, porque parecía como que eran las desapariciones de la época de la Guerra Sucia y no tiene que ver con lo que ha venido ocurriendo en los últimos años y lo que ocurre ya con nuestra administración. Y tampoco había sido tomado en cuenta, pues, todos los esfuerzos que hemos implementado a partir particularmente de julio del 2025, cuando hicimos todos los cambios en las leyes, el aumento de presupuesto y el trabajo que hace Secretaría de Gobernación. Entonces, todo esto lo hemos estado platicando con las distintas instituciones internacionales.
6: Pero eventualmente la postura de México es, ¿aceptaría la resolución de...?
1: Pues depende cómo venga, depende cómo venga.
6: ¿O aceptaría la colaboración internacional para...?
1: Tenemos colaboración internacional, no es aceptar o no aceptar, la tenemos. Tenemos muchísima colaboración con el Alto Comisionado de Naciones Unidas para Derechos Humanos, muchísima. Hay colaboración con la UNESCO, hay mucha colaboración con distintas instituciones de Naciones Unidas, y para desaparecidos hay mucha colaboración. No es que no aceptemos, ¿no? El problema es cómo fue redactado el documento. Y así como fue redactado, pues no era posible aceptarlo, porque no es lo que está ocurriendo en el país.
6: ¿Sería el canciller quien participaría en la asamblea para hablar a favor de México o a reivindicar, pues, las políticas de México?
1: Vamos a esperar cómo viene, ¿para qué nos adelantamos?
6: Presidenta, en otro tema, ¿cuándo se proyecta terminar el tren de carga, el Tren Maya, y qué tanto implicaría en, digamos, favorecer la mayor equilibrio financiero en la operación del Tren Maya?
1: ¿Cuándo terminamos? Al final de 2027 ya todo, pero ya se está utilizando en tramos. O sea, ¿verdad? A ver, ¿por qué me platica?
7: Nuevamente, bueno, por lo que se refiere a la construcción, le estamos materializando en dos etapas. La primera etapa consiste en construir 4 complejos multimodales de carga, como ya lo mencionamos, en Palenque, en Mérida, en Progreso y en Cancún. Y en la segunda etapa vamos a construir el complejo de Chetumal y 4 patios de operaciones, que son pequeños complejos y ciudades intermedias. Para el inicio temprano de operaciones de Tren Maya Carga, les vamos a entregar al finalizar este año ya patios de vías, almacenes, recintos, oficinas y áreas de maniobra para que empiecen a operar desde finalizar este año o principios de enero. También es cierto, lo hemos comentado, que se le va a dotar a estos complejos de carga de una zona de almacenamiento y distribución de petrolíferos, porque es un modelo muy rentable que la propia presidenta ha indicado que va a ocasionar que baje el precio del combustible por el transporte masivo. Aquí está todavía entre directivos de Petróleos Mexicanos con la empresa Tren Maya, quien es el operador de esta infraestructura, terminando de definir los volúmenes y mecanismos de coordinación para manejar este almacenamiento y distribución de petrolíferos. Nosotros estamos listos y tenemos los recursos para, tan pronto definan estos alcances, los empezamos a construir. Es decir, de la primera etapa tendremos lista la primera etapa de operación de los 4 complejos y de los ramales que conectan a la zona industrial de Mérida y a Progreso, estarán listos. En la segunda etapa iniciaremos los nuevos complejos y terminaremos de construir las áreas de almacenamiento y distribución de petrolíferos de los primeros complejos. Todo estará terminado a finalizar 2027 y no excederemos un techo de inversión de 42 mil millones de pesos. Entonces sí, entregaremos el otro brazo de su modelo de negocios a Tren Maya para que lo haga integralmente más rentable, que es el manejo de mercancías.
6: ¿Hay alguna proyección sobre qué porcentaje de ingresos tendría a futuro el Tren Maya por la vía de carga?
7: ¿Perdón? ¿Puedo repetir la pregunta?
6: ¿Hay alguna proyección de qué porcentaje de ingresos tendría el Tren Maya por la vía de transporte de carga?
7: No tengo yo ese dato porque lo maneja el área de operación de Tren Maya y su área comercial, pero es el modelo más rentable que complementa el modelo de negocios del tren. El tren es pasajeros y carga. Y al hablar de carga, pues imagínese, más o menos un tren de carga sustituye 280 a 300 trailers en carretera. Una tonelada de carga movida en tren se consume 25% de combustible, dice él, comparado con lo que se requería mover esa misma tonelada en carreteras. La empresa Tren Maya tiene ya muchas cartas de intención de todo el corredor industrial de Mérida y de otros modelos de negocios. Ya está conectada la red ferroviaria de Tren Maya con el resto de la red ferroviaria, los 18 mil kilómetros de red ferroviaria nacional, es decir, que ya se podrán llevar mercancías desde los puertos del Pacífico a Puerto Progreso y llevar productos de la península hasta la frontera norte y viceversa. Desde luego será el modelo que mejore con mucho la rentabilidad del Tren Maya, además de los pasajeros.
6: En cuanto al transporte de pasajeros, ¿se han cumplido los objetivos que se tenían previstos a esta fecha?
7: ¿Escapa a nuestra esfera de responsabilidad el manejo de pasajeros? Es una pregunta para Tren Maya.
1: La Secretaría de la Defensa Nacional, en lo que tiene que ver con el apoyo al desarrollo del país, digamos, tiene seguridad nacional, seguridad interior y seguridad pública, ahora que la Guardia Nacional es parte de la Secretaría de la Defensa. Cada uno tiene su propia comandancia. En la parte, digamos, de infraestructura, pues tiene ingenieros militares. De ahí depende el agrupamiento de ingenieros Felipe Ángeles. Pero hay otros ingenieros militares que nos ayudan a construir hospitales, por ejemplo. O están ayudando a construir carreteras, o están ayudando a construir ductos de agua. Entonces, están ingenieros militares. De ahí depende el agrupamiento. Y luego, aparte, están las empresas. Entonces, está la empresa Mundo Maya, Gapsacom, que tiene los hoteles, está la empresa mexicana y está la empresa de tren, el Tren Maya. Entonces, el general Vallejo es ingeniero para la construcción. La operación ya la lleva la empresa del Tren Maya. Entonces, de todas maneras, te puedo adelantar, van a venir a principios de octubre para poder informar con todo detalle, pero va bien el Tren Maya. Y siempre se diseñó para que el complemento del tren de carga le diera mayor rentabilidad. Siempre fue diseñado así.
6: Muchas gracias, presidente.
1: Sí. Vamos de este lado. La compañía.
8: Gracias, presidenta. Soy Aisa García de Telesur. Ay, bueno, hay que sentarse, perdón. Sobre el tema me gustaría, usted habló hoy de 2.400 kilómetros que se van a hacer de vía. La semana pasada se habló aquí por parte del secretario Aceves de construcción de carreteras. Desde afuera se ve un país en movimiento. Y hoy se habló de algo que se perdió en décadas, ¿no? Que es la recuperación del tren de pasajeros. El siguiente paso, ¿cuál sería? ¿Recuperar también la industria ferroviaria nacional? Su gobierno se ha planteado que los trenes, vagones y componentes que recorrerán el país sean cada vez más hechos en México y que esta inversión deje también tecnología, empleos y capacidad productiva nacional.
1: Sí. Por ejemplo, importamos las vías. Hemos hablado mucho con los acereros de México de por qué no fabrican vías aquí. Pues ellos tienen sus modelos de negocios y tomaron la decisión de no fabricarlas aquí. Ojalá se fabricaran las vías en México, pero no vamos a poner una empresa pública para fabricar vías, ¿verdad? Sí la tenemos para durmientes. La fabrica ingenieros militares. Los durmientes ya no se compra en ningún lado, se fabrican en varias plantas por los propios ingenieros militares. Pero las vías pues tienen su característica y tienen un tipo de característica de acero y esa se importa. Pero en el caso de los ferrocarriles, del tren mismo, se licitó con un porcentaje de contenido nacional. ¿Qué porcentaje es? 70%. Entonces, por ejemplo, una empresa china ganó los trenes de Ciudad de México a Pachuca, que es ¿qué? ¿CRRC? CRRC. Cuando nosotros estuvimos en la Ciudad de México, cuando hicimos la línea 1 del metro, ganó un consorcio la licitación, una empresa española, esta misma empresa, empresa alemana con Siemens para todo el modelo de comunicación y algunas otras empresas. CFE también participó en una parte importante. Entonces, desde ahí nosotros le pedimos a CRRC que pusiera una planta en México. Entonces era el 30%. En esa misma planta están fabricando los trenes eléctricos que van de Ciudad de México a Pachuca. Los trenes, la primera licitación la ganó Alstom de los trenes al norte. Y tienen una planta en Ciudad Sahagún desde hace ya mucho tiempo. Entonces los trenes se fabrican aquí. Y en general estamos pidiendo un porcentaje de contenido nacional pues para generar las cadenas de valor. Entonces, justo ayer que vino esta Mariana Mazzucato, que es esta economista tan reconocida, que trabajó con Secretaría de Economía haciendo una revisión del Plan México. Justo platicábamos como en muchos países las compras públicas son un potencial de desarrollo. Aquí lo platicó Raquel Buenrostro. El café que se compra en el gobierno, ya la mayoría ya la compramos a cooperativas. Ya no se compra a las grandes empresas. Los textiles para batas del IMSS, para sábanas, para, en fin, todo lo que se usa, que se licita, también estamos buscando que sea textil nacional. Claro, hay tratados de libre comercio que también tienen ciertos apartados que hablan de la importancia de que las compras también estén incorporados los países donde hay tratado comercial. Pero estamos buscando el potencial de desarrollo local. Entonces, claro que los trenes generan una cadena de valor. No solamente es el tren per se, sino todo lo que se genera alrededor.
8: Sobre ese tema, presidente, ayer fue el día, se conmemoró el Día Mundial.
1: Por ejemplo, perdón, otro ejemplo. Jesús Esteva orientó a que las estaciones, y Jesús, que es muy buen ingeniero y aparte arquitecto, aunque no tenga el título de arquitecto, sean de ladrillo aparente, igual que las escuelas que estamos haciendo, que sean muy bonitas con el acero pintado de negro. Entonces, pues imagínate lo que significa para todos los que hacen ladrillos.
8: Gracias, presidenta. Ayer fue el Día Mundial sin auto.
1: Sí.
8: Con la recuperación de los trenes de pasajeros, podríamos empezar a ver también menos automóviles y menos saturación en carreteras y autopistas. Me gustaría saber qué otras zonas metropolitanas, además de la Ciudad de México, por ejemplo, cómo se beneficiaría Guadalajara y Monterrey, cómo podrían integrar trenes de sistemas sustentables como el cablebús para cambiar realmente la manera en que nos movemos. Mañana creo que son 2 años de la línea 3.
1: De la Censal, la mitad de los hogares mexicanos tienen auto.
8: Ese es otro dato, Inés.
1: Sí. Es de cuando yo estudiaba, cuando hacía mis trabajos de consumo de energía para el sector transporte, era 20%. Uh-huh. Hoy el 50% de los hogares tiene auto particular. No necesariamente es que tengas o no tengas auto, sino cuánto lo usas también, ¿no? Porque puedes tener un auto particular para ir a ciertos viajes, pero usas la bicicleta todos los días, o usas el metro, o usas porque es más rápido. Y el tren tiene ese objetivo. No solo son los recorridos largos, sino también los recorridos cortos. Por ejemplo, el tren que se inauguró, el Ciudad de México, los dos, el Santa Fe Observatorio, lo usan muchísimas personas que viven en Álvaro Obregón. Ese pedacito, Santa Fe Observatorio. El que inauguramos de Laifa, bueno, de Lechería a Laifa, pues pasa por 3 municipios del Estado de México que lo están usando como transporte público, no es solamente para los que van a ir de Ciudad de México a Pachuca. Entonces, todo el trabajo este de ingeniería básica también lleva mucho trabajo de saber en dónde debe haber estaciones, cuántas estaciones, de qué tamaño las estaciones, para poder ver los tramos locales de recorrido local que se están sustituyendo. Entonces, sí, evidentemente es mucho mejor el transporte público que el transporte privado en términos ambientales, de velocidad de recorrido, etcétera. Y sí, intentamos que la gente deje su vehículo para poder subirse. Por ejemplo, los que vienen a trabajar muy seguido de Ciudad de México a Querétaro, pues va a ser una maravilla poderse subir al tren, porque además pueden estar haciendo muchas cosas en el recorrido, igual a Pachuca. Pero miren, automóvil o camioneta, 49.9% de los hogares tienen un automóvil.
8: Una alta cifra. Presidenta, me voy a mover a otro tema, es la Suprema Corte de Justicia. La nueva Suprema Corte ha reducido salarios y privilegios, aquí se ha dicho varias veces. El Estado continúa, sin embargo, destinando más de 80 millones de pesos anuales, según cifras publicadas, a las percepciones de 43 ministros en retiro y sus beneficiarios. Creo que tienen los ministros en retiro 3 asistentes personales que gozan de prestaciones. Hay un caso particularmente llamativo, más bien vergonzoso, es el de Diego Valadez, que fue ministro de la Suprema Corte tan solo 7 meses. Entre mayo y diciembre del año 94, y actualmente se reporta que recibe más de 216 mil pesos netos mensuales. ¿Cómo se explica que 7 meses en la Suprema Corte puedan generar una pensión de ese tamaño durante décadas? Y quería preguntarle si estos pagos son derechos adquiridos que el Estado ya no puede tocar, o si existe alguna posibilidad jurídica de revisarlos, como el caso de Valadez y otros, ¿no? Está el de Norma Piña, el de Cosío, el de Lainez, otros ex ministros.
1: Aprovecho para... Ayer preguntó Nancy de las pensiones de Banco de México. Voy a mencionar 2 porque son los que han estado... Zedillo trabajó solo 9 años en Banco de México. Uh-huh. Solo 9 años. Y tiene una pensión anual de cerca de 1,790,000. Guillermo Ortiz trabajó 11 años y tiene una pensión mucho mayor.
8: ¿De cuánto?
1: Alrededor de, aquí está, 300,000 pesos mensuales.
8: ¡Wow!
1: O sea, ¿por qué lo menciono? Porque ellos dijeron, es que esta es lo justo. Bueno, a cualquier trabajador requieres una cantidad de años para poderte jubilar, ¿no? Uh-huh. Y varía mucho. Claro, Guillermo Ortiz fue gobernador, Zedillo ocupó puestos más bajos, pero solo fue 9 años trabajador del banco. La reforma al Poder Judicial no cambió los saberes de los que dejaron.
8: En retiro.
1: Y ya nosotros ya... les adelanto ahí, Luisa María, la buscaron de la Corte porque hay algunos cambios que quieren hacer en el Tribunal de Disciplina y algunos otros temas que viene de la propia, del propio Poder Judicial, que desean que haya algunos cambios en las leyes, no en la Constitución, pero sí en las leyes. Entonces, Luisa María está trabajando con ellos para que a petición de ellos se pueda presentar alguna iniciativa que modifique algunos temas relacionados con la propia operación del Poder Judicial. Pero nosotros ya ahí ya no vamos a... y con el Banco de México tampoco... es importante que se sepa. La Corte podría hacer algunas modificaciones a los ministros. No sé si las vaya a hacer o no. Ahí nosotros ya no nos vamos a meter. Y pues sí es importante conocer pues las pensiones que tienen. El presidente López Obrador tiene una pensión de menos de 30,000 pesos, creo. Me dijo el otro día Martí, que es pensión del ISSSTE. Yo calculo que mi pensión va a ser como de 35,000. Calculo, porque yo trabajé desde... con afiliación al ISSSTE. Yo estudié en la facultad, ¿qué? Del 81 al 86. Entonces, fui ayudante de profesor desde 1983. Entonces, desde ahí, pues, cuenta la antigüedad, ¿no? Pero son 35,000 mensuales, comparado con... Y luego ellos trabajan, aparte, en otros lugares, ¿no? ¿Eh? No, también lo gasto, también tengo gastos, también les, sí, ya ven que cuando voy a los mítines digo, que siempre cuidamos a los hijos, cuidamos a los nietos, pues, también. Y yo aquí tengo mis propios gastos también, yo, no crean que todo lo paga aquí, no, de mi sueldo también hay gastos. Pues por el momento... es importante que se sepa, ya vamos a ver. Y en todo caso, porque hay mucha gente que ha trabajado en el Banco de México que también tiene pensiones importantes, pero ahí no es nuestro interés meternos en ese tema, pero sí es importante que se conozca. Ya en todo caso ya veremos si se requiere. Por lo pronto, miren, hay algo muy importante. Ayer se aprobó lo de la nacionalidad.
8: Exacto.
1: En la Cámara de Diputados. Los partidos que votaron en contra dicen que estamos quitando derechos en la propuesta. A, por ejemplo, los paisanos. Bueno, si hay, por ejemplo, una familia que se fue a trabajar a Estados Unidos, sus hijos ya nacieron ahí, y esos hijos quieren adquirir la nacionalidad mexicana, lo pueden hacer. Pero esos hijos no pueden ser presidentes de México porque no nacieron en México, para empezar.
8: Claro.
1: Ahora, los mexicanos que se fueron a trabajar a Estados Unidos y que adquirieron la nacionalidad en Estados Unidos, uh-huh, Se mantiene, nadie les dice que no. Otra y cosa. Tienen doble, puede haber triple, cuádruple nacionalidad. El asunto es si quieres ser presidente de México. ¿Cómo vas a jurar a dos banderas? ¿Cómo vas a jurar a dos pueblos? Si eres presidente, le juras a un pueblo, le juras una bandera, le juras a una historia. No le juras a otro. Entonces, ¿qué se está diciendo? A ver, vas a competir para ser presidente y hay que legislar sobre qué significa eso, cuándo. Previo a que vas a competir para ser presidente o presidente de la República, si tienes doble nacionalidad, ¿cuándo deberías de haber renunciado a esa nacionalidad? Exacto. Es nada más si vas a ser gobernador, jefe de gobierno o presidente. ¿Cuáles derechos? ¿A quién representas? ¿Representas a México? No representas a nadie más. No le juras a otra bandera. Entonces es muy... vale la pena escuchar los argumentos. Yo no entiendo de verdad cómo un mexicano, un diputado mexicano, no está de acuerdo en que ser presidente solo puede ser mexicano y no puedes tener otra nacionalidad. No lo entiendo. ¿Cómo votas en contra de la reforma? O sea, ¿tú estás de acuerdo que llegue un presidente que tenga nacionalidad estadounidense y nacionalidad mexicana? ¿O nacionalidad francesa y nacionalidad mexicana? ¿O nacionalidad española y nacionalidad mexicana? Pues, ¿cómo? Nomás una. Una que es la representación del Estado mexicano, de tu pueblo.
8: Sentido común.
1: Es y más con la historia de México. Pero vale la pena ver por qué se vota en contra. Porque están quitando derechos. ¿A quién se le quita derechos? A nadie. A los paisanos, bueno... Te fuiste a trabajar allá, tienes doble nacionalidad, regresas, quieres ser presidente de México, gobernador, renuncia a tu nacionalidad de allá.
8: Decide.
1: Representas un solo pueblo.
8: Presidenta, por último quiero profundizar, ya usted habló del tema, pero quiero profundizar en el discurso de Donald Trump, porque no fue una declaración a través de las redes sociales, fue ante la máxima tribuna de Naciones Unidas. Esto ocurre una vez al año. Él no solo dijo que México es el epicentro de la violencia, que hoy titularon la violencia de los cárteles, que hoy titularon varios diarios. Más delicado aún, él dijo que Estados Unidos comparte frontera con territorio controlado por cárteles enemigos y que México debe recuperar el control de su propio suelo. México rechaza esta afirmación. Yo quiero saber si hay alguna parte del territorio mexicano que su gobierno reconozca que está fuera del control del Estado. Llama mucho la atención esto, porque además luego de decir que México debe recuperar el control de esos territorios, enseguida aseguró que mantiene una buena relación con su gobierno y que han logrado grandes avances y que la seguridad llegará a México. ¿Cómo interpreta usted este mensaje? ¿Qué quiso decir Trump con eso de que la seguridad llegará a México? ¿Está sugiriendo él algún tipo de intervención o llegará a través de las acciones del Estado que usted encabeza?
1: Nos coordinamos con ellos. Recientemente terminó esta operación Águila, creo que se llama.
8: Sí, de la 109.
1: De que es una operación espejo, en donde Estados Unidos en su territorio, nosotros en nuestro territorio, para el tema de los drones que habían estado mencionando. Hoy me entregó el general secretario una nota, bajaron 5 drones, pero son drones que tienen cámaras nada más, como los drones comerciales que uno compra en cualquier lugar. No son drones que carguen armas y que probablemente los usen personas que se dedicaban, porque ya la verdad hay muy poca migración, o que se dedican a querer pasar ilegalmente a una persona de México a Estados Unidos para vigilar por dónde está la patrulla fronteriza o Fuerzas Armadas de Estados Unidos que también están cuidando su frontera sur. Pensamos que ese probablemente pueda ser un objetivo de esos drones, pero son drones comerciales. Y de este lado de la frontera se inhabilitaron, ¿qué quiere decir? Son un equipo que permite que se desconecte la señal del dron y entonces ya no pueden volar y bajan. Eso fue lo que se hizo. Y como esa, hay otras actividades que tenemos conjuntas, pero siempre con nuestros cuatro principios de defensa de la soberanía, la territorialidad, de respeto mutuo y de confianza mutua. Y hasta ahora vamos avanzando muy bien. El presidente Trump también, ellos tienen elección en noviembre. Muchas veces, y no solo el presidente Trump, sino muchos presidentes, senadores, congresistas, a veces usan a México en sus campañas. Y como hemos dicho, mejor fíjense los problemas de Estados Unidos. Y nosotros nos fijamos en los problemas de México y colaboramos en donde tengamos que colaborar, pero respetando nuestra soberanía. Entonces, cuando vino, ya les platiqué esto, pero se los vuelvo a platicar. Cuando voy a los mítines, ya ven que digo esto de... un cómico dijo una vez, sí se saben esa, ¿no? Que cuando estoy en los eventos públicos, entonces platico, cuando estoy hablando de las mujeres, digo, un cómico le preguntaron qué opina de que llegó una mujer a la presidencia, cosa que fue cierta. Y este cómico dijo, ya llegó una ama de casa a la presidencia. Y yo le contesté, pues a mucho orgullo soy ama de casa, soy abuela. Soy mamá, soy abuela. Y por voluntad del pueblo de México, comandanta suprema de las Fuerzas Armadas. Eso lo digo casi siempre que voy a una asamblea y les pregunto, ya se los conté, ¿quieren que lo vuelva a decir todo? ¡Sí! Entonces, aquí les voy a platicar algo que ya les platiqué. Cuando vino el secretario de Seguridad a una reunión en donde estuvieron presentes el general secretario, el almirante secretario, el secretario Omar García Harfuch y la secretaria Rosa Isela de Gobernación, planteó en una parte de su plática, los cárteles en México están fuera de control. Y le contesté, es falso, porque hay Estado mexicano. Y al frente de las instituciones del Estado mexicano hay hombres y mujeres de una valentía extraordinaria y muy preparados. General Secretario Trevilla, la preparación que tienen los generales de división en nuestro país es única, porque es una visión integral, pero además conoce de seguridad, además es valiente, es honesto. El almirante secretario igual, Omar prácticamente está vivo de milagro después del atentado que tuvo. Y de todas maneras decidió dedicarse a los temas de seguridad. La secretaria, el trabajo que hace de atención a las causas, coordinando a todas las secretarías. Y hemos reducido en 50% los homicidios dolosos. Si hubiera algún vínculo con algún grupo criminal, no tendríamos los resultados que tenemos. Sería imposible. Entonces, tampoco se trata de entrar en discusión todo el tiempo con el presidente Trump. Por eso yo dije, yo podría decir lo que ya dije, que ya no voy a repetir.
8: Muchísimas gracias. Gracias.
1: Bueno, ya son 9:38, ahora sí ya nos pasamos. Vamos con el detector.
9: Con su permiso, presidenta, buenos días a todas y todos. La mentira de la falsa censura ha vuelto a recorrer los foros de dos televisoras que la mayor parte de su contenido difunden falsedades. Como en otras ocasiones, sus conductores repiten al unísono la mentira de que el gobierno de México pretende censurar, aunque la enunciación que lleva años se hace evidente que hay libertad de expresión. Por otro lado, a pesar de que en 26 entidades federativas han asistido más de 500,000 personas a las asambleas de rendición de cuentas y honestidad de la presidenta, hay comentócratas que de sus redes sociales intentan manipular la realidad, promoviendo la falsedad de que los eventos han estado vacíos. Veamos el video del detector de mentiras.
10: Mentiras sobre el paquete fiscal 2027, censuras que no existen, falsedades sobre las giras de la presidenta y hasta mentiras sobre el turismo en México son algunas de las noticias falsas que el detector de mentiras localizó esta semana. 1. En TV Azteca, ADN Noticias y Reforma se publicaron diversas falsedades sobre el paquete fiscal 2027.

0: a empresas que determinen utilidad fiscal en el ejercicio. B. El paquete económico 2027 dispara la deuda pública a niveles récord.
1: ¡Mentira!
0: El paquete económico 2027 plantea una reducción gradual del déficit público y una trayectoria estable de la deuda neta. Para 2027, los requerimientos financieros del sector público se estiman en 3.9% del PIB, cifra menor al 4.1% previsto para 2026. En la mañanera del pueblo del 22 de septiembre, la presidenta Claudia Sheinbaum explicó el manejo responsable de la deuda y su relación respecto al PIB.
2: Somos de los países de la Organización para la Cooperación y el Desarrollo Económico con menos deuda respecto a su Producto Interno Bruto. Y no se está financiando gasto corriente con deuda.
0: 2. Comentaristas de TV Azteca y ADN Noticias han repetido que el gobierno de México busca censurar parodias, memes y críticas al gobierno mediante una reforma a la Ley Federal de Derecho de Autor.
3: Así es que tiene una nueva iniciativa de censura. Lo que se sabe es que van contra memes, contra parodias, contra contenidos generados, por ejemplo, con inteligencia artificial.
1: ¡Mentira!
0: La iniciativa de reforma no establece restricciones ni sanciones a opiniones, críticas, memes, parodias, publicaciones en Internet y redes sociales. Las modificaciones a los artículos 114 octies, 114 nonies y 232 septies regulan la responsabilidad de los proveedores de servicios de Internet frente a infracciones cometidas por sus usuarios de manera reiterada, con la finalidad de proteger los derechos de autor y derechos conexos. 3. Usuarios en redes sociales aseguraron que la Presidencia de la República destinó más de 3 millones de pesos del erario para comprar vestidos a la presidenta Claudia Sheinbaum.
1: ¡Mentira!
0: La cifra de 3.124.155 pesos corresponde a la partida presupuestal 3.800 servicios oficiales de la Oficina de la Presidencia para el Ejercicio Fiscal, concepto normativo que cubre actos, ceremonias oficiales y gastos de representación institucional, no compras personales. La presidenta Claudia Sheinbaum aclaró que no adquiere prendas de diseñador, recicla y ajusta con apoyo de una costurera su ropa, y señaló que los textiles y bordados tradicionales que incorpora a sus trajes son obsequios entregados por comunidades durante sus recorridos de trabajo por el país. 4. Carlos Loret de Mola y Fernanda Familiar aseguraron en la red social X que el acto de rendición de cuentas de la presidenta Claudia Sheinbaum en Querétaro estuvo vacío.
1: ¡Mentira!
0: Las imágenes difundidas en redes sociales fueron captadas horas antes de que iniciara el evento. De acuerdo con los reportes de aforo y declaraciones del coordinador de la Defensa de la Transformación en Querétaro, al evento asistieron más de 8.000 personas. Las transmisiones en vivo, fotografías y videos documentaron el recinto lleno a su máxima capacidad. 5. Reforma afirmó que México pierde atractivo turístico y disminuyen turistas internacionales en el país.
1: ¡Mentira!
0: México no ha registrado una disminución en la llegada de viajeros turistas internacionales durante 2026. De acuerdo con los resultados de la encuesta de viajeros internacionales del INEGI, presentada por la Secretaría de Turismo entre enero y julio de 2026, llegaron al país 59.71 millones de viajeros internacionales, lo que representa un incremento del 7% respecto al mismo periodo de 2025. La llegada de turistas internacionales alcanzó 28.91 millones en el primer semestre de 2026, 4.5% más que en el mismo periodo de 2025.
4: Gracias, presidenta.
5: Buen día.
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8: Frecuencias y a través del canal 4.1 de su televisión abierta. A continuación, los temas que conformarán la agenda informativa del día de hoy. Iniciamos hablando del huracán Polo, que se ha convertido en tema de preocupación y ocupación por parte de nuestras autoridades. Le compartimos que el gobierno de Guerrero se encuentra en constante monitoreo en tiempo real de este fenómeno meteorológico y ha decidido continuar con esta suspensión de clases para salvaguardar la integridad de los y las estudiantes.
9: El gobierno de Guerrero, que encabeza Evelyn Salgado Pineda, reforzó las acciones y estrategias para hacerle frente a los efectos del huracán Polo, que se mantiene casi estacionario frente a las costas del Pacífico, por lo que, en conjunto con el Consejo Estatal de Protección Civil, determinaron que la suspensión de las actividades educativas y escolares continuarán para este miércoles en las regiones de Acapulco, Costa Grande y Chica, así como la montaña y Sierra de Guerrero.
10: Sobre la suspensión de clases, que es la pregunta número uno siempre en las transmisiones, ya subimos el comunicado y ante los efectos asociados al huracán Polo, categoría 5, y con el objetivo de salvaguardar la integridad de la comunidad escolar, se suspenden las actividades académicas y administrativas en las regiones Costa Grande, Acapulco, Costa Chica, Sierra, Montaña, Alta y Baja, en todas las escuelas e instituciones educativas públicas y privadas de ambos turnos, el miércoles 23 de septiembre del 2026.
9: En la transmisión, para actualizar los más recientes datos e información en el Centro de Monitoreo, junto al titular de Gestión Integral de Riesgos y Protección Civil, Roberto Arroyo Matus, del meteorólogo Fermín Damián y del Coordinador General de Comunicación Social, René Poset Aguirre, la mandataria estatal insistió en la recomendación a las y los guerrerenses a hacer caso a los avisos preventivos para evitar tragedias en las redes oficiales. Durante esa transmisión oficial, la jefa del Ejecutivo Estatal se enlazó vía redes sociales con la alcaldesa de Zihuatanejo, Lizeth Tapia, con quien acordó un trabajo conjunto y en coordinación para hacerle frente a las afectaciones del meteoro. Indicó que los refugios temporales están activos en todo el estado a fin de que se pueda atender a familias en caso de una contingencia mayor. RTG Noticias, Mar Horacio Ramos.
8: A continuación nos enlazamos con nuestro compañero Hugo Sandoval para conocer las condiciones climatológicas para las próximas horas.
6: Hola, ¿qué tal? Ailín, auditorio de radio y televisión de Guerrero. Muy buenos días. Para informarles acerca del reporte meteorológico que emitió la Secretaría de Gestión de Riesgos y Protección Civil del Estado, nos dice que vamos a tener un cielo parcialmente nublado por la mañana y nublado, cerrado por la tarde-noche, con probabilidades de lluvias de moderadas a fuertes y ocasionalmente muy fuertes, con carácter intermitente, que será más frecuente en sectores de la región Sierra, Costa Grande, Centro Acapulco, Costa Chica y La Montaña. Esto se debe a que el huracán Polo, de categoría 4 en la escala Saffir-Simpson, se localiza alrededor de 255 kilómetros al sur-suroeste de Acapulco y a 270 kilómetros al sur de Zihuatanejo, con vientos máximos sostenidos cerca del centro de 240 kilómetros por hora y rachas de 300 kilómetros. Se desplaza al norte a razón de 4 kilómetros por hora, provocando lluvia. Y lo que podemos ver aquí en las imágenes de nuestro compañero Manuel Noriega también está ocasionando ya viento y el incremento en el oleaje. Se esperan olas de entre 4 y 5 metros de altura. Por ello se vigila desde Tecpan de Galeana hasta Manzanillo, Colima, lo que se conoce como mar de tormenta. Recordar que la Capitanía de Puerto mantiene la bandera roja, lo que quiere decir que está prohibido que ingresen los bañistas, los pescadores. Toda actividad náutica está prohibida debido a que el huracán Polo está ocasionando lluvias, vientos y un fuerte oleaje ya en las costas del estado de Guerrero. Con esta información regresamos al estudio. Muy buenos días.
8: Y la invitación, como siempre, es mantenerse informados e informadas a través de los canales oficiales de información. Continuamos con más noticias, esta vez en Chilpancingo, y es que se refuerzan estas vigilancias especiales ante el riesgo de lluvias. Escuchemos la siguiente información de nuestro corresponsal, Felipe Zurita.
11: El monitoreo de laderas inestables y la mitigación de posibles deslizamientos de tierra hacia las partes bajas de Chilpancingo se mantiene como principal acción preventiva del gobierno capitalino ante las lluvias que podría generar el fenómeno meteorológico Polo en Guerrero. El alcalde de Chilpancingo, Gustavo Alarcón Herrera, informó que existe vigilancia permanente en distintos puntos de la capital, pero particularmente en la zona norponiente, donde ya se han registrado deslizamientos en años anteriores.
12: Estamos pendientes, vigilamos también la presa, vigilamos todos los lugares donde nos puede dar un daño importante a Chilpancingo.
11: Señaló que también se mantiene atención especial en las 18 barrancas consideradas de alto riesgo, las cuales han sido limpiadas de manera preventiva durante el año. RTG Noticias, Felipe Zurita.
8: Y de Chilpancingo nos trasladamos a Atoyac, en donde el pánico se apoderó de los y las habitantes, quienes realizaron compras de último momento ante la presencia del huracán Polo.
13: Pese a la presencia del huracán Polo frente a Zihuatanejo, la región de la Costa Grande no registra incidentes de ningún tipo hasta el momento. Autoridades de los municipios de esta costa realizaron labores de perico nuevo por los principales balnearios, colonias y localidades, incluso de la zona serrana, para advertir a la población de posibles lluvias derivadas de Polo y emitir recomendaciones de carácter preventivo. Escuelas de todos los niveles, asimismo, acataron la disposición de suspensión de clases acordada ayer en el seno del Consejo General Estatal de Protección Civil. En contraparte, los avisos sobre la evolución de huracán detonaron compras de pánico en las principales tiendas de autoservicio de la ciudad de Atoyac. A pesar de que no se registran lluvias, las autoridades de la región piden a la población seguir manteniendo precaución, principalmente en la zona de alto riesgo, como laderas, cañadas, ríos y arroyos, y mantenerse informada mediante canales oficiales. Desde Atoyac de Álvarez, para RTG Noticias, Francisco Magaña.
8: Y a manera de recapitulación, el día de ayer le comentamos que el huracán Polo era un huracán categoría 5 y se encontraba a 355 kilómetros al sur de Zihuatanejo. El día de hoy es un huracán categoría 4 en la escala Saffir-Simpson y se encuentra a 270 kilómetros al sur de Zihuatanejo y 255 kilómetros al suroeste de Acapulco, con una máxima de vientos de 240 kilómetros por hora. En este este comunicado oficial que las autoridades proporcionaron, podemos destacar lluvias moderadas a fuertes y ocasionalmente muy fuertes con carácter intermitente. Ante esta situación, las actividades en plena Avenida Costera Miguel Alemán en el puerto de Acapulco transcurren con normalidad. No obstante, hay turistas que todavía insisten en meterse al mar.
14: Ante la amenaza del huracán Polo categoría 5, la actividad diaria en Acapulco transcurrió de forma tranquila durante la mañana de este martes. Las escuelas permanecieron cerradas debido a la suspensión de clases. Sin embargo, la zona de bancos, comercios y otros negocios estuvieron abiertos al público. Restaurantes de la Avenida Costera Miguel Alemán lucieron con poco turismo que queda después del fin de semana. Elementos de la Guardia Nacional realizaban su caminata por la avenida turística, portando en el brazo la insignia amarilla alusiva al plan DN-3E del Ejército, Fuerza Aérea y Guardia Nacional. Algunos elementos acompañados de binomios caninos hacían recorridos en vehículos oficiales para alertar con el perifoneo sobre esta situación. Por playa, elementos de la Guardia Nacional también llevaron a cabo recorridos para informar a los bañistas sobre las recomendaciones ante esta situación. Iniciaron en Playa Papagayo por ser la de mayor afluencia. Los guardavidas de la promotora de playas se encontraban en el lugar haciendo lo propio. Sin embargo, el poco turismo, pese al oleaje, se introducía al mar. Las tiendas de autoservicio estuvieron abiertas para que la población se surtiera de alimentos sin que se presentaran compras de pánico, por lo menos este martes. Con imágenes de Jairo Méndez, informó Teresa Lubiano de Labra, RTG Noticias.
8: Bancos, comercios y sobre todo restaurantes decidieron, como ustedes ya lo escucharon, abrir sus puertas con el fin de dinamizar la economía en el puerto de Acapulco, sobre todo los restaurantes, quienes sostienen estas medidas preventivas ante la presencia del huracán Polo categoría 4 que afecta a las costas del estado de Guerrero. Escuchemos la siguiente información.
14: Un 99% de los restaurantes de Acapulco abrieron este martes con las medidas preventivas por la presencia del huracán Polo categoría 5.

0: La presidenta de la Cámara Nacional de la Industria Restaurantera de Acapulco, Lilian Álvarez Rodríguez, dijo que desde que se formó el fenómeno natural, han estado atentos a las indicaciones de la autoridad para llevar a cabo acciones de ser necesario.
1: Decirte que antes de tomar la decisión de abrir, pues también nosotros estamos conscientes de que en cualquier momento que nos informen las autoridades que se sigue intensificando y que efectivamente sí va a entrar a nuestro municipio de Acapulco, tomaremos la decisión de cerrar antes con tiempo suficiente para poder retirar a nuestros colaboradores a sus casas y no exponerlos ni a ellos, ni a nuestros clientes, ni a nuestras familias. Asimismo, ya estamos implementando los protocolos de seguridad tanto en nuestros hogares como en nuestros negocios. En esta ocasión, Tere, pues ya estamos más preparados, más informados y pues vamos a continuar atentos a lo que nos digan nuestras autoridades.
0: Aun cuando los negocios de alimentos no tuvieron la afluencia de un día común, decidieron no cerrar mientras no estuvieran en peligro para dinamizar la economía en el puerto. Por su parte, el presidente de la Canaco Acapulco, Alejandro Martínez Sidney, aseguró que en el centro solo cerraron algunos negocios.
2: Efectivamente, se tomaron las medidas pertinentes. Hay algunos negocios que no están operando, que no van a trabajar. Hubo reducción de movilidad en la ciudad. Eso también hubo reducción en el sector comercio, servicios y turismo. Por lo regular son los comercios de negocios familiares, que son loncherías, fondas, restaurantes, pequeñas tiendas de abarrotes. No consorcios, no grupos.
0: Informó Teresa Lubiano de Labra, RTG Noticias.
3: En más información, ante el izamiento de la bandera roja por parte de Capitanía de Puerto Regional, prestadores de servicios turísticos, entre ellos también pescadores, resguardaron su mobiliario y material de trabajo. Mauro Ortiz nos tiene todos los detalles.
4: Capitanía de Puerto Regional hizo la bandera roja en todas las playas de Acapulco y se mantiene cerrado el puerto a la navegación por la presencia del huracán Polo, ubicado por la tarde de este martes frente a las costas de Guerrero. Ante esta situación, prestadores de servicios turísticos, pescadores y cooperativistas de deportes acuáticos, entre otros, realizaron el retiro y resguardo de su material y equipo de trabajo, como en la playa Caletilla, donde prácticamente solo esperaban que el turismo presente se retirara para guardar por completo las pocas sillas y mesas que aún estaban en la franja de arena.
5: Desde la mañana, 7 de la mañana.
6: Oye, ¿cómo les afecta a ustedes como prestadores de servicios turísticos? Pues afecta porque
5: pues no llega el turismo. No llega, sí. Por ejemplo, ahorita pues el aire más que nada no deja abrir la sombrilla. Sí, ni poner la silla por la ola.
6: Y ahorita pues es la cadena y encomendarse a...
5: Sí, o subir el mobiliario arriba.
4: También en la playa Manzanillo, buzos y pescadores hacían maniobras para replegar sus navíos y protegerlos lo más posible.
7: Es un patrimonio del cual tenemos de cuidarlo, ya de que lo que pasó con Otis y nosotros a los tiempos que llegan aquí a Acapulco, más en estos tiempos, que no sabemos y nos dicen las autoridades que tengamos más cuidado porque vienen con más fuerza y ahorita pues estaba muy cerca aquí.
6: Más vale.
7: Sí, más vale. Nosotros tenemos nuestro fondeadero aquí a 200 metros. Estamos en la orilla, pero se han hundido lanchas, embarcaciones grandes.
4: Jesús Tira de Imágenes, RTG Noticias, Maui Ortiz.
3: Hacemos una breve pausa y enseguida volvemos con más información.

0: Seguimos con más noticias. Retomando esto que escuchábamos sobre el izamiento de la bandera roja por parte de Capitanía de Puerto Regional, pues todavía hay turismo que insiste y persiste en ingresar al mar. Y es que hay que recordar que cuando este tipo de fenómenos meteorológicos ocurren, además del incremento de precipitaciones, los fuertes vientos, podemos observar un aumento en el nivel del oleaje, y en este enlace que nuestro compañero Hugo Sandoval nos brindó, podemos escuchar que han incluso sido vistas olas de 4 a 5 metros. Es muy importante tener precaución, sobre todo con el poder del mar en este tipo de situaciones meteorológicas. Nos trasladamos a Marqueli, en donde justamente elementos de la Secretaría de Protección Civil de este municipio realizan recorridos preventivos en diversas playas.
1: Ante los cambios en la intensidad y trayectoria del huracán Polo, elementos de Protección Civil de Marquelia refuerzan los protocolos de prevención en la zona de playa, donde se registra fuerte oleaje en Playa La Bocana, Las Peñitas, Playa Hermosa y Playa Barra de Tecuanapa. Como medida preventiva, se instalaron banderas rojas en los principales accesos a la zona de playa, por lo que quedó prohibido ingresar al mar y realizar actividades acuáticas mientras permanezcan estas condiciones. Asimismo, exhortaron a prestadores de servicios turísticos, habitantes, turistas y visitantes no arriesgarse y mantenerse alejado del mar, además de que se pide estar atentos a los comunicados oficiales y seguir en todo momento las indicaciones de Protección Civil. Víctor Manzanares, Romualdo, RTG Noticias.
0: Por su parte, en San Marcos también se están llevando a cabo estas labores de prevención. Le compartimos que ya hay 11 refugios temporales. Víctor Manzanares nos tiene toda la información.
1: Ante los efectos del huracán Polo, actualmente categoría 5, la Dirección de Protección Civil y Bomberos de San Marcos, a cargo de Diego Armando Valente Pineda, refuerzan los protocolos de prevención en zona de cauces pluviales, arroyos y ríos en la cabecera municipal. Asimismo, intensificaron las labores de perifoneo en zona de alto riesgo y comunidades ribereñas como son Tecomate Pesquería, San José Guatemala, Medanitos, Cerro de Pesquería, entre otras localidades.
2: Debemos de tomar las precauciones necesarias para poder evacuar, si es necesario, pues el inmueble, la casa, la habitación. Recomendamos también tener en carpetas de plástico documentos importantes, los documentos originales principalmente de toda la familia, llaves de la casa y cosas de valor que tengan que pueda ser considerable mover de ahí de su vivienda, ¿no?
1: Por tanto, en San Marcos se encuentran listos 11 refugios temporales con capacidad para un gran número de personas ante la evolución y amenaza de Polo.
2: Sí, sí, efectivamente, pues estamos en contacto con el personal que designa los directores, en este caso nuestros refugios temporales en el municipio son 11, y los cuales son instituciones, y estamos en constante monitoreo para lo que, en caso de ser necesario que se requiera una apertura, pues estamos en esa sintonía.
1: Agregó que la prevención es responsabilidad de todos y mantenerse atentos a los comunicados oficiales y seguir en todo momento las indicaciones de Protección Civil. Víctor Manzanares, Romualdo, RTG Noticias.
0: Continuamos con más información y en otros temas. ¿Usted recordará esta obra tan sonada, tan nombrada? Esta obra que se encuentra entre el Hotel Playa Suites y el Hotel Emporio, que ha sido tan cuestionada y también odiada. Y me refiero a la obra de Juan de la Cosa. Le compartimos que finalmente ha sido demolida por parte del ayuntamiento como un acuerdo entre los tres órdenes de gobierno para permitir el flujo del agua y evitar inundaciones ante esta situación que estamos viviendo.
3: Para evitar afectaciones mayores por el paso del huracán Polo y la posibilidad de lluvias, personal de la Secretaría de Obras Públicas del Gobierno de Acapulco inició la demolición de la cuestionada obra realizada en la calle Juan de la Cosa, en la costera Miguel Alemán. El director de Obras Públicas del municipio, Vladimir Hernández Alemán, explicó que esta decisión fue un acuerdo de autoridades de los tres órdenes de gobierno para dejar fluir el agua pluvial y evitar inundaciones. explicó que el problema se agrava ya que las cuencas que bajan por la avenida Farallón y la calle Ignacio Chávez se reducen y no dejan llegar al mar el agua de la lluvia, lo que satura la salida de la calle Juan de la Cosa.
4: Ahorita lo único que estamos haciendo es aperturar esta caja. El proyecto está abajo, no lo vamos a tocar. Simplemente vamos a quitar la losa que impide que el agua drene.
5: Era como la vista, ¿no? Que tenía.
4: Es la vista nada más en realidad. Los trabajos que estamos haciendo no representan más del 10% del contrato.
3: Se espera que con estos trabajos se eviten problemas de inundaciones en la costera Miguel Alemán si se registran precipitaciones en las próximas horas y las semanas siguientes. Manuel Noriega, La Lente, les ha informado. Hugo Sandoval Alcaraz para RTG Noticias.
0: Como usted recordará, esta obra, antes de ser demolida, pues ocasionó inundaciones en un tramo muy importante de la avenida costera Miguel Alemán, aquí en el puerto de Acapulco. Y esto, además de provocar molestia, incomodidad y afectaciones directas tanto a los hoteles como a los comercios, fungió, en este caso, como un parteaguas para la creación de protocolos de seguridad ante este tipo de inundaciones. Escuchemos el caso del Hotel María Eugenia.
6: Las lluvias registradas en Acapulco mantienen en alerta a comerciantes de la zona dorada, donde las inundaciones han provocado afectaciones en hoteles y establecimientos ubicados sobre la avenida costera Miguel Alemán. En el Hotel María Eugenia, trabajadores y encargados aseguran que el nivel del agua ha llegado hasta los 2 metros de altura, en algunas áreas durante las precipitaciones más intensas, alcanzando incluso parte del mobiliario.
7: Se tiene que hacer movimiento rápido porque el problema, aparte de que el nivel del agua sube demasiado, los camiones que pasan avientan el agua hacia este lado y hay que correr a quitar los muebles porque sí, definitivamente nos ha tocado. La última inundación fue la peor de todas en lo que va del año.
6: Ante el riesgo de nuevas lluvias, el personal del hotel ya cuenta con un protocolo para reducir pérdidas, retirar mesas, sillas y además mobiliario de las zonas bajas, resguardarlo y esperar a que el nivel del agua disminuya para realizar labores de limpieza.
7: Apenas vemos que empieza a llover y es estar al pendiente de lo que antes de que ocurra la inundación.
6: Los encargados atribuyen parte de esta problemática a los trabajos que se realizan sobre la calle Juan de la Cosa, a la altura de la playa El Morro, donde se ejecuta una obra de remediación y preservación que contempla infraestructura hidráulica para conducir los escurrimientos pluviales hacia la franja de playa. Para los más de 20 negocios establecidos a lo largo de esta zona, el problema representa una preocupación constante, principalmente ante la posibilidad de que las lluvias aumenten durante la actual temporada de ciclones tropicales. Temen que una nueva precipitación intensa pueda generar inundaciones y daños materiales, por lo que hacen un llamado a que las obras sean concluidas y funcionen adecuadamente antes de que se presenten lluvias con mayor intensidad. Con imágenes de Ignacio Pérez para RTG Noticias, Beatriz Galindo Matamoros.
0: Que carece de todo estudio técnico y que merece ser puesta bajo la lupa para reevaluarla. Esas fueron las declaraciones del presidente de la Comunidad Politécnica de Acapulco, Hugo Arizmendi. Escuchemos la siguiente información.
8: La obra que se realiza en la calle Juan de la Cosa carece de datos para su correcta ejecución, además de que debe ser sometida a una revisión administrativa exhaustiva sobre los recursos económicos invertidos, aseveró Hugo Arizmendi, presidente de la Comunidad Politécnica de Acapulco.
0: Importante mencionar que esta obra en su momento ocasionó diversas inundaciones, como ustedes lo pudieron escuchar. De igual forma, muchos pues pensarán que por sí misma la estructura era lo que bloqueaba, ¿no?, el flujo del agua, pero no. Es nada más ni nada menos ocasionado por el estancamiento de basura. De hecho, en más información le compartimos que ante un recorrido que realizó la Comisión Nacional del Agua, se determinaron diversas afectaciones de esta obra, que por cierto, fue prometida a ser terminada en diciembre del 2025. Pasaron meses después de esta fecha y como usted recordará, meses anteriores de este año 2026 se volvió a inundar. Y es un tramo muy importante, es una arteria vial de nuestro puerto de Acapulco, porque hablamos no solamente de la inundación, hablamos de la afectación de las personas que transitaban a pie, no solamente locales, también turistas. También podemos mencionar las afectaciones directas por parte a otros establecimientos. Ustedes lo pudieron escuchar. Ante esa situación de las inundaciones, tenemos el testimonio de personal del Hotel María Eugenia, que tuvieron que desarrollar protocolos de seguridad para poder actuar y pues no perder su mobiliario, puesto que estos niveles del agua aumentaban, ¿no? Y consecuentemente podían afectar a su establecimiento. Continuamos con más información y le compartimos justamente todo lo que salió en este recorrido realizado por parte de la CONAGUA.
3: La Comisión Nacional del Agua, CONAGUA, realizó un recorrido de supervisión en la obra de la calle Juan de la Cosa, donde detectaron que hay deficiencias. Por ello, han generado una serie de recomendaciones para que haya mejor fluidez de agua y se eviten inundaciones. El director de CONAGUA en Guerrero, Eric Ejecal Cisneros Chávez, informó que la obra está a cargo del municipio y están en espera que se ejecuten las recomendaciones que les hicieron. Agregó que es un proyecto que tiene tres objetivos. Uno, es un espacio público. Dos, la contención al mar de fondo. Y tres, desagüe del agua de lluvia. Uno de los principales problemas que detectaron es la acumulación de una gran cantidad de basura que el agua arrastra de las partes altas y que ocasiona un taponamiento. En consecuencia, la inundación de la zona.
9: Realizamos un diagnóstico en función a los planos que ellos nos entregaron. Hemos entregado observaciones, al igual que el Estado, Fonatur también, para que el municipio realice modificaciones que permiten la liberación del agua.
3: De las principales recomendaciones que hicieron al municipio es mejorar la capacidad de liberación de agua pluvial, además de ejecutar una serie de obras alternas en las calles que desembocan al mar. Eso evitará que el agua se quede estancada en caso que en la calle Juan de la Cosa se genere un taponamiento y no siga siendo un conflicto vial en la costera Miguel Alemán. Les ha informado Hugo Sandoval Alcaraz para RTG Noticias.
0: Y justamente se habla de una cifra pública de 27 millones de pesos, pero para ser más exacta y precisa, estamos hablando de 26.767.220 pesos, que prácticamente fueron tirados a la basura. Y con esta última nota hemos llegado al final de este espacio informativo. Muchas gracias por acompañarnos. 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Soy Eli Muñoz y nos vemos en la siguiente emisión.
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0: acompaña nuevamente el doctor Roberto Arroyo Matus, nuestro secretario de Gestión Integral de Riesgos y Protección Civil. Buenos días, secretario. Y el capitán Fermín Damián Adame, nuestro meteorólogo precisamente de la Secretaría de Protección Civil. Queremos comentarles que de acuerdo con el último reporte, como todos ya saben, ya lo estuvimos subiendo pues a los canales oficiales, a las redes oficiales, Polo disminuyó a categoría 4, con vientos máximos sostenidos de 240 kilómetros por hora. Su centro se encuentra aproximadamente a 255 kilómetros al sur de Zihuatanejo, y por lo que ahorita va a comentarnos ya el capitán Fermín, comienza ya a desplazarse hacia el noroeste a 7 kilómetros por hora. Si recuerdan, ayer les comentábamos que estaba pues desplazándose de una forma muy lenta, que estaba a 2 kilómetros por hora. Hoy ya está a 7 kilómetros por hora y obviamente se prevé que en el transcurso de las horas vaya también aumentando la velocidad y ya pueda desplazarse pues rápidamente. Ahí tenemos pues la última actualización. A las 9:15, Conagua envió este aviso meteorológico donde pues nos habla de pues cuál es la situación actual, cuál es la evolución. Aquí nada más nos comenta que va a generar estas lluvias torrenciales en Michoacán, Guerrero, también en Colima, y va a continuar como huracán categoría 4. Es lo que se espera, que continúe como huracán categoría 4, y las lluvias, pues ahí comenta, tanto en Michoacán, en Guerrero, en la costa, en la parte oeste, en Colima, y bueno, pues también las rachas que se tiene de 40 a 60 kilómetros por hora en costas de Jalisco, al oeste también de Oaxaca, y que van a disminuir en el transcurso del día. En nuestro estado hermano de Oaxaca, aquí en Guerrero, se mantiene obviamente pues las lluvias, los vientos. Es un fenómeno que, como ya ha explicado nuestro meteorólogo, pues ha tenido un comportamiento muy atípico y se mantuvo prácticamente estacionario por un largo, por muchas horas, se mantuvo estacionario frente a nuestras costas, aunque, repito, ya se empieza a mover lentamente a 7 kilómetros por hora, pero ya empieza a moverse. Por eso queremos pedirles nuevamente a todas las familias de Guerrero, especialmente a las familias que viven en las costas, pues que no bajen la guardia, sobre todo las familias de la Costa Grande, aunque no veamos, porque nos estaban comentando en Acapulco, ahorita voy a ver también los comentarios, estamos en esta transmisión totalmente en vivo, aunque no veamos lluvias intensas o no se sientan estos vientos fuertes, debemos seguir extremando precauciones. Polo sigue siendo un huracán de gran intensidad, estamos hablando de categoría 4, que es una intensidad también mayor, y debemos mantenernos muy atentos a su evolución. Yo cedo la palabra al doctor Roberto Arroyo Matus y posteriormente al capitán Fermín. Adelante, secretario.
1: Con todo gusto, con su permiso, estimada gobernadora, muy buen día a todas y a todos. Efectivamente, no hay que bajar la guardia, tenemos todavía presencia de este fenómeno. Categoría 4 es una categoría mucho, muy fuerte en el caso de los vientos y naturalmente, como bien lo comentaba gobernadora, vamos a tener lluvias torrenciales. Nos enviaban algunas imágenes nuestros compañeros que están justamente realizando recorridos y efectivamente el oleaje está bastante intenso en el caso de Acapulco, en el caso de Zihuatanejo, tenemos algunas lluvias y por eso es muy importante recordar de que probablemente por la tarde se incremente el nivel de precipitaciones, por eso hay que estar bastante atentos, gobernadora.
0: Muchas gracias, secretario. Efectivamente, mantenernos muy atentos y no bajar la guardia. Ahorita vamos a ver el panorama, que usted lo comenta muy bien, es un panorama es una palabra que tienen, que más que la expectativa, ¿no? La expectativa que se tiene meteorológica, y ahorita si lo ponen por favor en la pantalla para que todos los que están siguiendo esta transmisión podamos observar el comportamiento de este huracán, que repito, ha sido un huracán atípico. Afortunadamente ha mantenido pues este movimiento un poco atípico, pero que se mantiene pues alejado de la tierra. Esto es importante. Adelante, capitán.
2: Muchas gracias, gobernadora. Muy buenos días. Buenos días a las personas que nos están sintonizando en esta mañana. A partir de las 3 de la madrugada, Polo disminuyó su categoría a categoría número 4. A las 6 de la mañana continúa como categoría número 4. 9 de la mañana en esta actualización continúa en categoría número 4. Y conviene puntualizar que los vientos de un huracán de categoría 4 fluctúan entre los 209 y 251 kilómetros por hora. Estos huracanes pueden originar marejada, que es el nivel del oleaje, que puede fluctuar entre 3.9 a 5.4 metros de altura. Así es que por ese motivo en la costa se está presentando el oleaje muy elevado. Se mantiene la alerta por afectaciones de tormenta tropical en la costa de Guerrero, que va desde el municipio de Tecpan de Galeana, incluyendo la costa de Michoacán y Colima. Esto quiere decir que en estas zonas costeras pueden percibirse vientos que fluctúan entre 63 hasta 118 kilómetros por hora. Son vientos muy, muy fuertes. Como bien lo comenta usted, gobernadora, se tomó su tiempo Polo para detenerse y empezar a hacer su curva de vuelta. Ahora se dirige al noroeste. Inició con un desplazamiento de 2 kilómetros por hora, ahorita ya tiene 7 kilómetros por hora, gradualmente va a aumentar su velocidad de desplazamiento, de tal forma que será el día de mañana por la tarde cuando nosotros podamos decir que estamos fuera de peligro, porque Polo ya se va a encontrar muy lejos y sus efectos directos van a estar también lejanos. Las precipitaciones, como bien lo comentaba usted, serán torrenciales, estarán muy, muy marcadamente en la zona costera del estado de Guerrero, también de Michoacán, un poco menos en la región sierra y definitivamente todavía menos en la región tierra caliente. Sin embargo, también tendremos precipitaciones en las regiones Acapulco, Costa Chica y montaña, así es que tenemos que

0: tenemos que continuar alertas porque después vendrá otra zona con mayor concentración de humedad y tendremos precipitaciones. Recordar que el pronóstico de esta cantidad de precipitaciones que ha comentado usted, gobernadora, torrenciales, es un acumulado en 24 horas. Así es que podemos contar, echar a correr el reloj y estar pendientes. En 24 horas se acumularía esa cantidad de precipitación. ¿Qué originaría? Crecidas súbitas de arroyos y ríos, también algunas inundaciones, sobre todo en zonas bajas. Es probable que se presenten deslizamiento de laderas, inclusive algunos cortes en el suministro de energía eléctrica e inclusive en el servicio de telefonía celular. Por eso es muy importante que platiquemos en familia y tengamos establecido nuestro plan familiar de protección civil, gobernadora.
1: Esto es muy importante y la información que nos está dando el meteorólogo Fermín, pues de igual forma. Aunque se está alejando pues de una forma muy lenta, como bien lo comentó, pues estuvo estacionario mucho tiempo aquí frente al territorio guerrerense. Hasta mañana en la tarde ya podemos decir que pues ya se va a mantener muy alejado de aquí de las costas de Guerrero. Sin embargo, tenemos que estar muy atentos hoy por la tarde. Repito, pues habrá lluvias a lo mejor en algún lado de mediana intensidad o muy intensas, y pues estar muy atentos también a todas las recomendaciones. Como siempre lo hacemos, la recomendación que hacemos de quienes viven cerca de ríos, arroyos, barrancas o laderas, pues se les solicita trasladarse al refugio temporal más cercano. Tenemos también el código QR de los refugios. También una de las preguntas que nos están haciendo, secretario, sobre si hay algún refugio, si tienen el dato de algún refugio que en este momento se encuentre ocupado en alguna de las regiones.
2: No, gobernadora, afortunadamente no ha habido necesidad de que la población recurra a un refugio temporal. Por el momento todos están ya preparados, comentamos el día de ayer, son 64 refugios que están listos en la zona de la Costa Grande y en Acapulco también. 24 de ellos son en la Costa Grande, de los 64, y están todavía ahí vacíos, afortunadamente, pero en caso de que se requirieran, están para justamente su servicio.
1: Ahí está la lista de estos 64 refugios temporales habilitados de forma preventiva. Afortunadamente, no tenemos todavía ninguna persona en los refugios. La pregunta, pues, recurrente, nuevamente, la suspensión de clases. En las próximas horas seguramente vamos a dar el aviso, adelante capitán, sobre la suspensión, porque bueno, pues también, aunque ya tenemos una actualización, a las 12 de la tarde dan otra actualización también con agua.
0: Sí, gobernadora, es muy conveniente que demos tiempo a que se actualice la información, esperar la actualización que usted comenta de las 12 del día, posteriormente la de las 3 de la tarde, que de hecho es el momento más complicado. En meteorología se le conoce como el momento de mayor calentamiento, mayor actividad convectiva, que quiere decir mayor desarrollo de nubosidad, y es conveniente evaluar. Gracias a Dios se mantiene un sistema de alta presión en el centro del país, gobernadora, que ha mantenido a la distancia a este ciclón, y por ese motivo nosotros podemos garantizar que no tocará tierra polo en el estado de Guerrero, tampoco en Michoacán ni en Colima. Pero como comento, gobernadora, tendremos que esperar para evaluar las condiciones para considerar la suspensión de actividades escolares.
1: Nos preguntan si ya pasó el peligro. Bueno, pues yo creo que no podemos tampoco aventurarnos a decir ya realicen sus actividades normales, bajen la guardia. Siempre lo hemos comentado, que hasta que el fenómeno natural no esté fuera de nuestro territorio, no podemos decir que de alguna forma pues ya haya pasado el peligro. Hay que mantenernos muy atentos porque el huracán Polo continúa en territorio guerrerense. Por supuesto que sí está pues a una velocidad, sigue avanzando a una velocidad de 7 kilómetros por hora, pero aún se mantiene en territorio guerrerense. Entonces, mientras esté aquí con esa

0: categoría, como huracán categoría 4, y como sabemos que este tipo de fenómenos tienen pues este comportamiento atípico y que a veces cambian de trayectoria y de intensidad, yo sugiero, y también el meteorólogo, el doctor Matus y pues el Comité de Protección Civil, que continuemos cuidándonos, que continuemos con todas las medidas que hemos anunciado desde el inicio. Bueno, aquí hay más preguntas. Sí, sobre lo de las clases, ya dijimos que vamos a esperar la actualización que dé Conagua a las 12 de la tarde y otra actualización que da a las 3, también a las 3 de la tarde, y posteriormente se tomará la decisión, y no se preocupen, de manera inmediata vamos a estar subiendo el comunicado a nuestras redes sociales sobre la suspensión de clases. Precisamente también comentar, ahora que hablamos pues de todo el trabajo de las dependencias, yo quiero hacer un reconocimiento muy temprano, como todos los días, tuve nuestra mesa de coordinación para la construcción de la paz, en donde estuvo presente Sedena, Marina, Guardia Nacional, las fiscalías, la Secretaría de Seguridad Pública, todas y todos los que integramos la mesa de construcción de paz. Y estuvimos precisamente evaluando, haciendo este diagnóstico sobre todas las acciones que han realizado nuestras Fuerzas Armadas y también las diferentes secretarías. Yo quiero reconocer el trabajo de todos porque están trabajando de manera coordinada, Protección Civil, por supuesto, mis compañeras, mis compañeros de Protección Civil, de Cruz Roja, Secretaría de Seguridad Pública, Tránsito Estatal, las Fuerzas Armadas, Guardia Nacional, corporaciones de seguridad, las brigadas que desde ayer les comentamos obviamente están las brigadas recorriendo todas las comunidades, no nada más están recorriendo las ciudades o algunos municipios, están en las comunidades con el perifoneo, revisando los refugios, los albergues, y están al pie del cañón día, tarde y noche. Mi reconocimiento y agradecimiento, compañeras y compañeros, y pues ellos también ya lo saben, no bajar la guardia y continuar muy atentos. Capitán Fermín.
1: Muchas gracias, gobernadora. Nos hicieron llegar una pregunta en tiempo real de una persona de nombre Elizabeth. Ella pregunta que qué información tenemos sobre la otra zona de baja presión. Muchas gracias por la pregunta, Elizabeth. Se está monitoreando una zona que podría potencialmente generar un ciclón tropical, ciertamente, que tiene 80% de probabilidad de desarrollo a 7 días. A 48 horas, o sea, pasado mañana, el porcentaje es de cero. Esta zona se extiende desde las costas de Michoacán, pasando por Oaxaca, Guerrero, Chiapas, y está un tanto distante. La señal que podemos observar en algunos modelos de pronóstico que nos dan algunas soluciones probables, nos muestra que este sistema podría formarse en 7 días, tal vez frente a las costas de Oaxaca, en los límites con Guerrero. De momento, se ven algunas señales muy, muy bajas, tal vez de un 20%, de que este ciclón se acerque a las costas de Guerrero. Sin embargo, nosotros tenemos que considerar los peores escenarios para darles a ustedes información y proteger la vida. Recordemos que nosotros tenemos la función primaria de proteger la vida y en ese sentido intentamos mostrarles el rostro del enemigo, que en este caso sería ese futuro ciclón, con una probabilidad, aunque sea baja, pero sí próxima a las costas de Guerrero. De momento, concluyo, 80% de probabilidad a 7 días, esa zona que comenta Elizabeth.
0: Muy bien, pues vamos a estar muy atentos, obviamente monitoreando este fenómeno en los próximos días. Ahorita, bueno, pues vamos a estar muy enfocados en que ya se retire de nuestro territorio el huracán Polo, sin descuidar obviamente el fenómeno, los fenómenos que vengan en los siguientes días y meses. Recuerden que no nada más es septiembre, también tenemos que estar muy atentos a octubre y a noviembre, que oficialmente, ¿cuándo termina ya la temporada?
1: Gobernadora, oficialmente el 30 de noviembre concluye la temporada de lluvias y ciclones tropicales. Todavía tenemos un par de meses activos, debemos estar muy alertas, estamos justamente a la mitad de la temporada aquí en esta cuenca, que es la del Océano Pacífico.
0: Muy bien, entonces pues a estar muy atentos. Precisamente hoy, ya hoy, sí, justo, hoy se cumplen 2 años de la llegada del huracán John, cuando estuvo el huracán John en nuestro estado, una experiencia pues también que obviamente nos marcó y que nos compromete a todas y a todos a seguir trabajando con la cultura de la protección civil y de la prevención. La prevención es lo que salva vidas, la prevención es importantísima, sobre todo en estas fases, en la fase inicial y media, siempre estar muy atentos y sobre todo insistiendo con la protección civil y la prevención. En estos 2 años hemos trabajado muchísimo todas las dependencias e instituciones para mejorar nuestras capacidades de respuesta, para estar muy atentos y obviamente trabajar desde antes que lleguen los fenómenos a nuestro estado. Cuando ya se tiene esa perspectiva, ese panorama, ese pronóstico, rápidamente llamamos al Consejo de Protección Civil, sesionamos, nos mantenemos de manera permanente, como estamos en este momento, de manera permanente con el Consejo de Protección Civil y trabajamos todas las instituciones de manera coordinada. Eso es lo más importante, fortalecer la coordinación entre las instituciones y consolidar nuestra cultura de protección civil. Tenemos un video por ahí que vamos a estar subiendo, me parece, a las redes sociales, no sé si lo tengan, si no, lo vamos a estar subiendo en las próximas horas, el video precisamente de los 2 años del huracán John, que bueno, el huracán Otis fue en el puerto de Acapulco, sabemos de todo, de esa amarga experiencia en el puerto, pero el huracán John pues golpeó a todas las regiones, a las 8 regiones de nuestro estado, obviamente pues nos pegó, ahí sí fue mucha agua, hablando precisamente de que los fenómenos son atípicos y muchas veces hay un pronóstico y resulta que sale otra cosa, con Otis fue mucho viento, con el huracán John pues fue mucha agua, ahorita con el huracán Polo, pues bueno, se mantiene afortunadamente pues fuera y no va a tocar tierra. Ya nos explicaba el capitán Fermín que eso ha ayudado muchísimo para que no se sientan unos efectos mayores, ni lluvias tan intensas, ni estos vientos también pues intensos. Así que les pedimos estar muy atentos a la información oficial, mantener la calma, no hacer caso de estas noticias que están en otros canales que no son oficiales y pues precisamente hoy, que es un día importante para la protección civil, que recordamos estos 2 años del paso del huracán John, es cuando más atentos y cuando más debemos trabajar en la prevención y en la protección civil. Me parece que el equipo tiene un video que quiere compartir con todos ustedes.
2: El huracán John pegará esta noche en Oaxaca y Guerrero.
3: John avanza hacia el norte a 6 kilómetros por hora, lleva rachas de viento de hasta 165 kilómetros por hora.
4: La gobernadora de Guerrero, la morenista Belín Salgado, declaró en sesión permanente al Consejo Estatal de Protección Civil, desplegó elementos del ejército, la marina, la policía estatal para difundir información e incluso realizar perifoneos pidiendo a la población estar en máxima alerta.
5: Hace 2 años el huracán John volvió a poner a prueba a Guerrero. Fueron días difíciles que nunca vamos a olvidar. Recorrimos caminos, acompañamos a las familias y estuvimos cerca de nuestro pueblo en los momentos más complicados. Pero en medio de la adversidad vimos a un guerrero solidario. A mujeres y hombres ayudándose unos a otros. A un pueblo que nunca dejó de levantarse. 2 años después, recordamos lo vivido. Pero también todo lo que fuimos capaces de hacer juntos. Porque cada adversidad nos deja aprendizajes y nos recuerda que debemos estar siempre preparados. Nunca olvidaremos lo que vivimos. Pero tampoco olvidaremos cómo Guerrero se levantó. Porque nuestro pueblo es fuerte, y juntos salimos adelante.
0: Efectivamente, pues ahí está un video, pues, que sin duda, como bien lo dice, cada adversidad nos deja grandes enseñanzas y grandes aprendizajes. No vamos a olvidar pues esas adversidades que hemos pasado como pueblo. El pueblo guerrerense, siempre lo he dicho, que es resiliente, es un pueblo que ante la adversidad pues se ha forjado definitivamente ante la adversidad, pero pues vamos a continuar, repito, trabajando, vamos a continuar redoblando esfuerzos y siempre al pie del cañón, sobre todo cuando se trata de estos fenómenos que pues no sabemos intensidad, a veces no se sabe trayectoria, pero sí estamos preparados, estamos atentos y mientras tengamos las herramientas necesarias, la información.
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16: Hola, hola, hola, hola, hola a todos y a todas. Buenos días a las personas que nos hacen el favor de acompañarnos en esta mañana, pues tranquila hasta el momento, sí con lluviecita, pero todo bien, lo cual yo creo que nos tiene muy contentos a todos, ¿no? Así como... Sí. ¡Fiuf! Gracias a la gente que nos sigue a través de las frecuencias de radio y televisión de Guerrero, a través de Sentimiento Costeño, Geraldina Pérez. En este día, en esta mañana, estoy súper contenta y estoy muy agradecida de que continuemos con este ejercicio mensual de Mujeres Sol. Desde marzo, somos unas campeonas. ¿Eh? Ha habido constancia, ha habido voluntad. Y hoy es de los días que agradezco el doble a los invitados, a las invitadas, porque pues con todo y lluvia a veces se complica un poco más trasladarse, el tiempo, el riesgo, la lluvia. También debo decir, en Acapulco estamos bien hasta ahora porque mucha gente pues pregunta y se preocupa Al rato voy a hacer un video. Me parece, ¿cuál es la palabra? Pues muy vergonzoso cuando la gente comparte información que no es. Es muy lamentable, es triste, es feo. Una cosa no agradable, ¿no? Pero estoy muy contenta porque hoy que llegué, en programas como hoy, también tenemos que anteponer pues la seguridad de las personas, ¿no? Que sé que si se hubiera puesto complicado, pues obviamente no hacemos esto. Pero bueno, están las tres aquí, entonces hoy estoy súper agradecida por eso. Para nadie es cómodo andar en el día a día con lluvia, te trasladas, te mojas, no es igual. Entonces es algo que les aprecio en el alma porque sé lo que implica. Entonces, pues bueno, eso lo quería decir al inicio. Comenzamos en marzo a hacer este ejercicio. Mi reto es llegar a diciembre para que todas las mujeres de Mujeres Sol tengan voz en este programa y ustedes puedan conocerlas un poco más. Y creo que el talento no tiene por qué quedarse guardado, sino pues más bien hay que decirlo, hay que gritarlo. Y esa es la intención de cada mes con Mujeres Sol en Sentimiento Costeño. Y hoy le voy a dedicar este programa a mi querida Nat. Y a Manuel, pues porque tuvieron pues un momento no fácil hace algunos días y me escribí con ella sin ser imprudente, porque a veces cuando uno tiene esas situaciones lo que uno más necesita y requiere es descansar. Me da gusto saber que están bien, Nat, dentro de lo que cabe, ¿no? Y me di cuenta ese día que me enteré, pues que te quiero más que en marzo, que te quiero más porque estoy muy en contacto contigo. Lamenté mucho lo que sucedió, pero gracias a Dios están bien y eso es lo importante. Y lo estoy mencionando pues porque no lo había mencionado y porque volví a confirmar que un colectivo puede ir más allá de solo una fecha o solo un 8M o solo lo que sea, ¿no? Este colectivo es muy especial, está integrado de mujeres muy talentosas, pero también mujeres muy sororas, muy qué hacemos, cómo le hacemos, qué enseñamos, si es un taller, si es una venta de algo. Y la conclusión a la que llegué en el último panel con ellas, las que vinieron la vez pasada, fue, esa es mi teoría al respecto de Mujeres Sol, que al final todos estamos en la búsqueda de encontrarnos con alguien, ¿no? De ver a otro, de compartirte con el otro, de ver cómo te puede ayudar alguien y cómo puedes tú ayudar a otra persona. Estamos muy complejos en el mundo, estamos automatizados, estamos agobiados, el tiempo, el clima, las deudas, el trabajo, o sea, todo eso nos aparta del otro y a veces hasta de nosotros mismos, ¿no? Entonces creo que mi conclusión de este año con Mujeres Sol es que ante esta necesidad humana de convivencia, los colectivos son agua en el desierto, ¿no? Estamos muy apartados, estamos muy enajenados en una pantalla, estamos ausentes cuando hay dos o tres y los colectivos nos hacen casi que la naturaleza es mirar al otro como no lo hacemos en el día a día. Así es que, chicas, bienvenidas. Gracias. Preséntense ustedes mismas. Digan quien quiera comenzar, quiénes son, de dónde son, qué edad tienen, de dónde nacieron. Y quiero que me digan cuál creen ustedes que fue el primer acercamiento o descubrimiento del arte en cada una de sus vidas. La que quiera, ¿eh? O sea, estamos todo bien.
17: ¿Quién quiere empezar?
16: Bueno. Y le hacen así, tú.
17: A la bolita.
16: Nada más acérquense al micrófono, claro. Y venga, las escuchamos.
18: Pues bueno, mi nombre es Yamilet Lara, Leslie Yamilet Lara. Mi nombre artístico es Yami Lara. Soy de aquí de Acapulco, muy orgullosamente acapulqueña. Pues soy muchas cosas, a veces como que Barbie nos el comercial de Barbie nos llegó tan profundamente, o al menos a mí, de que no, pues sé lo que quiero hacer. Yo soy nutrióloga, tengo una licenciatura en nutrición Y ya, ya casi terminando la carrera fue como de, ay, creo que me equivoqué. Creo que esto sí. No es para mí, okay. Pero bueno, tuve la oportunidad de iniciar otra carrera, como que virar más a las artes. Uh-huh. Y estoy estudiando diseño gráfico, soy pintora, principalmente me gusta más trabajar con óleo, pero también trabajo con hilos, me gusta mucho los textiles, el bordado, también tengo tengo un trabajo de juntar en un aro bordado con acuarela, entonces pues ahí pues lo que indagando, vaya saliendo, indagando. Claro, mira, el arte es para expresarse, creo yo, eso, que es para expresarse, para decir algo, y pues si alguien conecta con lo que yo hago, pues qué mejor que no lucrar con eso, o sea, que sí es importante, porque pues vivimos de algo.
17: Claro.
18: Pero, pues también de que haya justamente ese de que me gustó eso de ti, y pues si te gusta, pues adelante, esto soy yo. O sea, como que ese justamente conectar. Entonces, pues sí, me estoy muy, muy, muy contenta con lo que hago. Respecto a cómo fue mis primeros acercamientos con el arte, pues creo que es complicado porque el arte que ha estado más cerca de mí ha sido la música. Sin embargo, no soy músico.
17: ¿Por qué la música?
18: Porque ha sido el arte, bueno, para mí el arte más accesible. Pues algo como más...
17: inmediato, ¿no?
18: Exacto, sí. O sea, yo soy de los del 93, entonces pues en la era de los 2000, el boom y todo eso, entonces los CDs, los videos musicales, entonces como que la música ha sido como que algo muy, muy presente en mi vida.
17: Ya vi que traes tus audífonos.
18: Siempre, claro, siempre.
17: Claro, mucho ruido afuera, ¿no?
18: Ah, claro. Entonces, respecto al arte más pictórico, fue ya en la edad adulta, ¿sabes?
17: ¿Qué tan adulta?
18: Ya, como a los 20, 25 por ahí.
17: ¿Cuántos tienes?
18: 33.
17: Ok.
18: 33. Ajá. Como a los 25 empecé como que a acercarme porque pues vengo de una familia de pues pobre al final de cuentas, o sea, no tenía un techo, comida y todo, pero pues pobre, no, nunca hubo esa culturización por parte del núcleo familiar, más allá de la música y todo eso. No lo hubo. Afortunadamente nos salvó la SEP con las portadas de los libros, así claro, con... Claro. Sí, claro, con las obras de arte. Fue como que creo que pictóricamente fue el primer acercamiento. Ya cuando yo empiezo a adentrarme más a qué es realmente lo que yo considero, lo que a mí me gusta del arte, fue justamente en el Munal, en Ciudad de México, que es una belleza de arquitectura, no, es arte de afuera hacia...
17: Ahí claro, dijiste.
18: Sí, pero hubo una pintura que a mí me habló, ¿sabes? O sea, y a mí eso es algo. ¿Cuál? Que se llama El suplicio de Cuauhtémoc. Es un mural, yo de hecho yo lo recordé apenas que fui, fue como, ¿a poco es tan grande?
17: O sea, te explotó la cabeza.
18: Claro,
17: ¿no?
18: Sí. Porque me cuestioné muchas cosas, ¿sabes? De lo que me habían enseñado, de lo que yo había aprendido, de lo que me habían enseñado, ¿por qué creía lo que creía? Entonces, pues justamente empecé a abrazar más quién soy yo, a cuestionarme quién soy yo, y pues fue como un...
17: ¿Hace cuánto fue eso?
18: Uy, hace como unos... 8 años.
17: 8 años.
18: 7 años por ahí.
17: Uh-huh. Okay, ¿quién sigue?
19: Yo sigo así.
17: Okay.
19: Me llamo Claudia Montserrat Vanessa Ramírez. Uso más el nombre Claudia Ramírez o mi nombre artístico Tumbly. Yo inicio en el arte desde muy pequeña, debido a que mi familia son arquitectos, sobre todo mi abuelo y mi mamá, quienes fueron los que me empezaron a pasar los gustos, sobre todo la sensibilidad a todo lo artístico. Mi mamá era mucho de que durante sus jornadas de trabajo me ponía música para entretenerme, me ponía películas de animación, usualmente japonesa, pero también exploraba varios géneros que dentro del mismo formato de animación, que fue lo que me empezó a llamar mucho la atención sobre este medio de ahí. Este media. Pasa que yo nunca tuve diagnosticado el autismo hasta ya muy avanzada la edad.
17: ¿Cómo a qué edad, Claudia?
19: Me vengo enterando alrededor de mis 18, 19 años. Uh-huh. Y fue para mí como que, con razón, yo era una persona muy callada, muy reservada y siempre muy enfocada a lo que yo veía en las pantallas. Yo soy nacida en los años 2000, Entonces es como que...
16: ¿Qué edad tienes?
19: Tengo 23 años.
16: Ok, 23. ¿Naces aquí en Acapulco?
19: Nací en la Ciudad de México.
16: Ok.
19: Pasa que como mi familia trabaja en el gobierno, hubo un divorcio un poco... un poquito fuerte y me quedé viviendo con mi mamá aquí en Acapulco.
16: Ok. ¿Qué día naciste?
19: Nací el 5 de julio durante las vacaciones.
16: ¿Eres julio?
19: Sí.
16: Yo soy de julio.
19: ¿Eh?
16: Sí, yo soy de julio también. Ok, entonces digamos, sí, entonces digamos que la música y el arte desde pequeña ha estado en ti, y comenzaste tú de lleno con las ilustraciones, ¿cuándo?
19: A los 8 o 9 años.
16: Muy chiquita.
19: Sí.
16: Ok.
19: Porque pasaba que había una computadora en mi casa que era de uso de trabajo, que tenía buenos componentes para la época, entonces aguantaba varios programas en cuanto también, no solamente de dibujo, diseño, sino también edición de video. Y fue aquí cuando yo empecé a mi camino, por decirlo así, porque todo fue autoenseñado. Yo nunca tuve eso, como que mi mamá fuera de que te voy a llevar clases particulares para que te desenvuelvas, sino siempre fue como que me invitó a que yo, si yo quiero aprender algo, pues por mis propios medios y así, para que yo tenga algo más acoplado a mí, porque también algo que se me notó mucho creciendo era que yo tenía como que problemas para socializar con otros niños debido a esta condición que más tarde se me diagnosticó. Yo empecé de lleno en el mundo digital, casi no dibujaba en papel, por lo mismo de que me daban cosas, las texturas, los colores, como que nunca me gustaba mucho el sentimiento de agarrar un lápiz de madera, sino de que yo con el mouse dibujaba, y fue que empecé a buscar cómo hacer ilustraciones más profesionales, y pues los que nacieron en mi época se pueden relacionar de que buscábamos descargar X programa gratis, sin virus.
16: Fíjate, 23, 45, 33,
20: 26.
16: Háblame de ti, antes de la pausa.
20: Háblame de ti. Bueno, yo me llamo Diana Paola Martínez Alcaraz, mi nombre artístico es Paola Blond, y pues... no sé, decirme artista, soy artista, creo que sí, ¿no? Creativa, estudié ciencias de la comunicación y pues nací también aquí en Acapulco, Guerrero. Uh-huh. Y pues, ¿cuál era la pregunta?
16: Tu primer contacto que recuerdes con el arte.
20: Bueno, yo creo que cuando estaba, igual como mi compañera dice, como que desde chiquita, yo veía que a mi papá mucho le gustaba dibujar, pero no se dedicaba a eso como tal, o sea, él andaba en su trabajo así normal.
16: Solo le gustaba.
20: Ajá, solo le gustaba, entonces yo le decía de que, oye, ¿me dibujas esto? Y me lo dibujaba, ¿no? Pero ya pues después como que crecimos y ya me dejó de dibujar cosas y yo quería seguir pues teniendo ahí mis dibujos, ¿no? Entonces dije, bueno, pues tengo que aprender a hacer cosas yo. Y desde chiquita también estaba como que loquita porque como que rayaba las cosas, o sea...
16: Como que rayaba la pared de mi casa.
20: Rayaba las cosas, a una tía le rayé un bebé que tenía así, o sea, pero yo era en mi necesidad de... como de personalizar las cosas, no sé, o sea, como de ponerle ahí
18: de
20: mi...
18: autoexpresión.
20: Ajá, ¿no? Yo aquí me voy a expresar. Entonces, como que así, desde chiquita. Aparte, mi mamá trabajaba en una papelería, lo cual ella a veces le daban material que quedaba y lo traía a la casa. Entonces, pues yo a veces ahí tenía cosas en la casa, material, pinturas, lápices, cosas así, y yo me ponía solita, pues ahí a experimentar.
16: Entonces, digamos que las tres desde muy pequeñas,
20: sí,
16: ¿no? 8 o 10 años, uh-huh, vamos a poner más o menos.
20: Sí.
16: Ok, voy a ir a la pausa y voy a regresar con ellas.
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16: Estamos ya de vuelta, 11:19, Mujeres Sol presentes en Sentimiento Costeño. Estoy con Yamilet, con Paola y con Claudia. Cuéntenme cómo llegaron a Mujeres Sol, por qué llegaron y qué las determinó para participar. Uh-huh. Venga, Claudia.
19: Yo entré por una amiga, uh-huh, una conocida que también creo que ya ha venido aquí o todavía no, se llama Merlin Webb. Ella fue la que me hizo la invitación, ya que coincidimos en el mismo ámbito de las convenciones. Y me sentí inspirada a hacer mi pieza cuando se empezó a hablar sobre los temas a tratar durante esta exposición, que es el sentimiento de ser mujer, cómo son las vivencias de una mujer y sobre todo esta demografía que es la mujer costeña, la mujer acapulqueña. Yo he tenido tremendas crisis de identidad porque pues soy de la Ciudad de México, pero me crié aquí, pero me han criado como más media extranjera, entonces es como de que no sabes a dónde perteneces, y es un tema que yo traté con mi obra Máscara de Niña. Que
16: así se llama tu obra.
19: Sí.
16: ¿Ya la tenías hecha o la preparaste para esta convocatoria?
19: La preparé para esta convocatoria porque más que nada lo que yo hago es caricaturas, cartoons. Yo casi no dibujo experiencias mías vividas porque pues como que todavía me es difícil expresar esta parte o esta sensibilidad, pero pues se sintió padre hacer esta pieza porque por un momento pude desahogar una de mis mayores problemas que he tenido creciendo como mujer, y no hacerlo algo malo, sino canalizarlo y hacer una obra de arte con ello.
16: Paula.
23: Hola. Bueno, yo cómo me enteré de Mujeres Sol, realmente por Facebook. O sea, yo vi el flyer en Facebook, como tengo agregadas a varias chicas que pues también se dedican a hacer cosas artísticas, pues alguna lo compartió, supongo, yo lo vi y sí lo pensé en meterme, porque justo yo también organicé una expo colectiva en la ciudad de Chilpancingo. Okay. Entonces esa expo era el 6 de marzo y Mujeres Sol era el 7, entonces yo dije, no, pues, ¿será? ¿Será o no será?
16: ¿Será que me complico la vida?
23: ¿Será que me quiebro la cabeza? Y entonces, pues, dije, ay, pues ya, la voy a mandar. Chilpancingo queda 1 hora y media, sí, llego. Y pues ya, mandé mi... ¿Qué te pedía? Ya ni me acuerdo. Pero ahí, pues, que te inscribieras. Ajá. Y pues ya, así es como
16: ¿con cuál participaste?
23: Mi obra se llama Solo Acapulco es Bello.
16: ¿Ya la tenías o la preparaste?
23: Ya la tenía.
16: ¿Cuándo la hiciste?
23: Esa la hice...
20: casi casi que como un mes antes. Okay. O sea, ajá, esa obra solamente salió pues así de la nada. Tenía ahí un pedazo de papel craft y pues simplemente me puse a dibujar un sol y está como muy costeña, ¿no? Muy mar y así. Entonces, pues...
16: Pues acapulqueña,
20: ajá,
16: ¿no?
20: Acapulqueña, o sea, y justo no. Tiene un sol grandote y yo dije, pues mujeres sol, combina.
16: Claro. Ajá,
20: entonces fue que mandé esa obra.
16: Uh-huh. Ok, Yamile.
18: Pues yo recibí la invitación por parte de Nat. Apenas nos estábamos tratando, había cosas en las que pues, íbamos a ser vecinas. Entonces, como que sentí esa confianza, pero estaba atravesando justamente un bache emocional muy, muy fuerte. Y estaba así como de, es que sí quiero, pero puedo, pero es que si no, pero es que sí, sí. Entonces, estuve en ese vaivén y dije, mira, ya, o sea, Yamilet, tú puedes. Aunque tu cabeza y todo te diga que no, que tú crees que no, sí puedes, haz lo mejor que puedas con lo que tienes y saca justamente de esta situación que estás viviendo y que estás sintiendo, saca esa obra.
16: ¿Cómo se llama tu obra?
18: Mujer de Fuego. Entonces, justamente...
16: ¿La hiciste?
18: Sí, yo la hice exclusivamente.
16: Exclusivo para la convocatoria.
18: Sí. Okay.
16: ¿Qué técnica es, Yamilet?
18: Óleo sobre lienzo. Uh-huh. Sí me costó mucho, no te voy a mentir, porque soy muy emocional, ¿sabes? O sea, creo que muchos artistas somos muy emocionales, de que, ay, es que me siento triste y no le quiero pasar a tristeza, pero tengo que hacerlo. Entonces es como ese vaivén de, tienes que ser responsable, pero también tienes
16: ahí
18: que...
16: Ahí hay dos lecturas buenísimas. La primera es que algo que yo he admirado en Mujeres Sol es que sin importar circunstancia, yo no sé por qué, al final les pegó la convocatoria y lo hicieron. O sea, eso es determinante, porque uh-huh. Si en un colectivo tú lanzas una convocatoria y llegan 10, pues 10 son importantes, pero uh-huh. Si llegan 30, quiere decir que hay una necesidad, sí. Y quiere decir que hay acción de parte de ustedes, ¿no?
18: Sí.
16: Y voy a retomar dos preguntas. La primera es, ¿hasta dónde el arte les ha ayudado en su vida personal con todo lo que sienten? O sea, ¿cómo las, qué les ha dado el arte para, pues, vivir, sobrevivir, estar? ¿Quién me quiera decir? Tú, porque ya estabas en esas.
18: Sí, pues, creo que me ha dado... Me ha dado perspectiva, me ha dado libertad, me ha dado alas también, me ha dado demasiado, ¿sabes? Creo que nunca imaginé llegar a este punto, no digo que soy grande, pero creo que lo poco que he logrado, creo que nunca imaginé llegar a estar aquí, a tu lado, justamente compartiendo este espacio con otras compañeras, y creo que eso es muy importante y algo que valoro mucho, que es sí por el esfuerzo de un colectivo, pero creo que también tengo que empezar a ver por mí, de que yo me he esforzado con lo poco que he podido y
16: justo en momentos como los que dices, en decir, sí. No la estoy pasando bien, está terrible lo que estoy viviendo,
18: pero
16: sacas la fuerza de quién sabe dónde y sí, lo haces, ¿no?
18: Claro. Sí, entonces sí, es me ha ayudado mucho a expresar, a entender qué estoy sintiendo y por qué, esa introspección, ¿sabes? De, okay, le estoy pasando mal, pero ¿por qué le estoy pasando mal? Y cómo puedo, todo este aprendizaje lo puedo llevar a como, no a una lección de vida, pero sí como a de que, oye, fíjate que lo pasé mal, pero mira, aquí hay un cuadro que te explica. O sea, como
16: pues eso es un poco un motivo también,
18: sí, claro,
16: ¿no? En decir, a lo mejor si la convocatoria no hubiera llegado,
18: exacto,
16: pues ahí te estacionas otros días, y no está mal también uh-huh. Sentir, está mal sentirse mal, está bien sentirse mal, sí. No está bien sentirse bien todo el tiempo, ¿no? O sea, todo bien, pero al final es un motivo en decir, bueno, lo voy a hacer, y los procesos físicos que genera el arte, el estar concentrado, el estar en presente, el estar creando, imaginando, el permitirte que tu cerebro esté pensando y no esté pensando en lo que te pone mal, ¿no?
18: Sí, claro.
16: O lo combinas y vas haciendo campechano pues bueno, me parece a mí siempre, yo siempre digo que el arte es el camino, ¿no? Sí. Porque o cantas o bailas o lees un libro o pintas o danzas o algo que tu cuerpo lo va a agradecer, porque sí, la bioquímica de inmediato sí cambia. Este, sí. ¿A ti, Claudia?
19: Pues yo siempre he tenido este ritual desde siempre, de que cuando me siento mal o triste, veo caricaturas para animarme y pues sí, siempre ha sido como que caricaturas con las que yo me he podido sentir conectada a mi lado femenino.
16: ¿Qué los cuál ves?
19: Los ositos cariñositos, este... cositas bonitas, me gusta mucho la serie de Hello
16: Esas
19: Kitty.
16: Esas son todavía de mi época, ¿eh?
19: ¿Sí? Sí. Había una serie de Hello Kitty que era en stop motion, que ajá, era japonesa, pero mi mamá me la ponía en italiano. Entonces, una serie a la que siempre regreso, que se llama Hello Kitty en la aldea del trocón. Hablando de un tronco, claro, ¿no?
20: ¿De un trocón?
19: Ajá. Que... me relajan, me hacen sentir... Yo por mucho tiempo me sentí culpable de mis gustos. Porque por alguna razón en la época de los 2000 se acordarán de que muchas cosas se les hacía burla, entre ellas pues ser un niño que le gustara pues lo infantil o lo que uno le gusta a su edad, fíjense.
16: Eso no cambia, la gente sigue siendo muy juzgona.
19: Sí.
16: Y la verdad eso no está okay, porque cada quien puede hacer lo que quiera. Yo creo que, y es la pregunta que te quiero hacer a ti, Claudia, ¿crees que el arte... particularmente con la condición de autismo, ¿crees que el arte ayudó en algo?
19: Sí, me ayudó mucho porque me costaba mucho comunicarme con otras personas. Realmente era como... y era mucho mi miedo porque yo usualmente siempre cambiaba de colegios por ese tema del bullying, porque era algo como que no se podía controlar y pues mi mamá prefería cambiarme de escuela a no recibir una respuesta clara de los directores. Y pues... siendo la niña nueva siempre, era como que con lo que podía conectar con otros niños, como por ejemplo, me fijaba bien qué es lo que traían, si traían una mochila licenciada, si traían o dibujaban algo, sus etiquetas, y les decía, ¿ves esa caricatura? A mí también me gusta, y es como una forma de empezar a tener amistades.
16: Como un punto de encuentro, ¿no? Uh-huh. Ok, sí. Paola.
20: ¿Cuál era la pregunta otra
16: híjole,
20: vez?
16: Ya se me olvidó a mí también.
20: Que ¿cómo nos hacía sentir sí, y así, ¿no? Bueno,
16: digamos que te ha dado el arte.
20: En sí, mi primer acercamiento también fue con el baile, porque yo antes bailaba, entonces también el arte es un baile. Y al menos en esos tiempos, cuando yo me dedicaba más a bailar, a mí lo que me ayudaba mucho era como a estar presente en mi cuerpo, porque siento que justo cuando ya dejas de conectar tanto como con tu motricidad, con tu cuerpo, incluso hasta mentalmente
16: te disocia.
20: Sí, te disocia, te sí, despersonaliza, porque ya sientes que este cuerpo no es tuyo y se siente
16: no
20: raro,
16: ves,
20: ¿no? Ajá, exactamente. Entonces creo que también con el arte, al menos en el arte ya más visual, pictórico, también he encontrado una forma como hasta de relajarme, porque... aunque sí de repente te estresa estar pintando, que no queda como yo quiero. También el estar haciendo las mezclas de color, al menos a mí me resulta muy satisfactorio hacer mezclas de color, encontrarle que para aclararlo, para oscurecerlo, el cómo puedo hacer esto con el color. Y el estar trazando también me gusta mucho, al menos a mí me relaja, como el ver cómo la pintura va siguiendo un camino, ¿no? Entonces creo que para mí sí me ha servido en ese sentido, ¿no? En el que... como que me tranquiliza un poco de tanto caos, porque sí también siento que mi cabeza luego está... ajá, y es como que cansado también. Pero
16: agotador.
20: Sí a expresarme y a sacar pues las cosas que hay dentro de mi imaginario, porque sí que se queden ahí guardadas, pues está aburrido.
16: Ok, uh-huh. Voy a ir a la pausa y quiero que me digan después de la pausa cada cuánto pintan o crean o diseñan o hacen lo que hacen, cuánto tiempo le dedican, porque aquí va un buen tema. Uh-huh. Respecto de hay muchos creadores que creen en la inspiración y les voy a hacer esas dos preguntas. ¿Cuánto tiempo al día le dedican o a la semana a lo que ustedes hacen? Y si creen que se requiere de inspiración o se requiere de disciplina, me lo contestan después de la pausa. No digan nada.
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11: El huracán Polo bajó a categoría 4, pero sigue siendo peligroso. Se ubicó esta mañana a 255 kilómetros al sur de Zihuatanejo, con vientos de 200 kilómetros por hora y rachas de 295 kilómetros por hora. Ha comenzado su desplazamiento hacia Michoacán de manera muy lenta, a 7 kilómetros por hora. Se pronostica que Polo pudiera estar dejando costas guerrerenses para este jueves en la tarde, informó la Secretaría de Gestión Integral de Riesgos y Protección Civil del Estado. Se pide no bajar la guardia, estar informado por fuentes oficiales y no compartir rumores. Se pide no bajar la guardia, estar informado por fuentes oficiales y no compartir rumores. Emergencias al 911.
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16: Les dejo para luego el chismito que les estaba, nada más en lo que la pausa nos daba, porque vamos muy bien de tiempo, pero nos queda muy poco tiempo también, eso tengo que decirlo. ¿Cuánto tiempo le dedican a lo que hacen respecto de sus creaciones y disciplina o inspiración?
23: Qué fuerte. Bueno, como nadie habla, hablo yo. al menos yo personalmente sí soy más del team inspiración.
16: Ok.
23: Porque, pues no sé, como que hay veces en las que no tengo ganas de pintar, ni hacer nada, ni crear nada. Y de repente sí, como que me llegan esos momentos de que, se me ocurrió esto, y lo boceteo, pues, así de que tra. Y soy más como de hacer los bocetos. O sea, no literal me pongo a pintar ya en ese momento de que lo tengo que terminar ahorita, pues, ¿no?
16: Pero para que no se te vaya la idea,
23: ¿no?
16: Ajá,
23: pero para que no se me olvide, sí soy más team inspiración. Y en cuanto me llega la inspiración, lo boceteo, porque si no, se me olvida.
16: ¿Claudia?
19: Yo soy más de si bien admiro la idea de la disciplina, sí puedo decir que me dedico, yo soy más de inspiración. Eso sí, hay momentos en los que te tienes que poner al ras, sobre todo en la área en la que yo me dedico, a las convenciones, porque por ejemplo hay tal fecha, tienes que estar preparando la mercancía con tiempo, porque por ejemplo estos stickers llevan un proceso de laminado, es del suagilado, y pues no es algo que se puede hacer de la noche a la mañana de la convención, es algo que tienes que planear con tiempo para tenerlo listo.
16: Ok, y
27: Yami. Pues yo soy, es que yo soy mitad y mitad, ¿sabes? O sea, desde mi punto de vista y mi experiencia y mi forma de trabajar es, necesito inspiración para saber qué voy a hacer, pero una vez que ya en mi mente ya tengo como los pasos a seguir, es ponerme disciplina y de que, es que me siento muy triste. Sí, mamita, aunque sea dale una hora, aunque no sea, porque es que yo antes tenía un ritmo de ahorita casi no pinto, desafortunadamente, porque bajando en un bachecillo por ahí, pero sí de que pintaba 8 horas seguidas, ¿sabes? hacía un, bueno, 4 y 4 porque tenía que comer en el medio, pero era como decía, un trabajo y practicar y practicar y practicar y practicar. Y para que después de que, okay, ya practiqué, estoy cansada, ya me duele la cabeza, ya la guarrada ya me hizo efecto, pues ahora sí a descansar, pero yo sí lo vi mucho tiempo como disciplina, disciplina, disciplina, disciplina. Y ya después tomé de que, a ver, pero ¿qué quieres hacer, sabes? Ok, algo que a mí me inspire es esto, bueno, voy a hacerlo así, así, porque ya tuve previamente esa parte.
16: Disciplina escuchando tu necesidad.
27: Claro.
16: Ok.
27: Pero también necesito la inspiración para saber qué tengo que hacer. Y ya una vez que saber qué quiero hacer yo, esa disciplina hacia mí misma, ahora sí a practicarlo.
16: La realidad es que nada está bien ni mal, ¿eh? Esto es una charla, cada uno. Yo me nutro, no saben cuánto escuchándolas. Yo creo en la disciplina, creo que la disciplina crece tu experiencia, si lo haces un día sí y el otro también, creo que, pero no solo el arte, o sea, a lo que sea que te dediques, si vendes bolillos, si eres telefonista, si eres bombero, si eres conductor, lo que sea, creo que la disciplina nos puede achicar el camino en el sentido de decir, ah, es que lo hice tantas veces todos los días, que a lo mejor hay ventajas sobre eso, ¿no? Y para mí es importante también, en el marco de esa disciplina, no abandonarte, ¿no? Uh-huh. O sea, no porque, no, tampoco. O sea, es bueno escucharte, es bueno serte fiel en decir, hoy no tengo ánimos de nada, hoy quiero pausar, hoy quiero descansar. Y creo que la disciplina más la organización te permiten eso, ¿no? Te permiten decir, es que tampoco somos unas maquinitas, ¿no? Que no estemos sintiendo. De pronto puedes tener un mal día, puedes tener un mal momento y aparte de todo, iba a decir el calor hoy, pero bueno, hoy no es el del día y aparte temas físicos, ¿no? Te puede doler la cabeza, puedes estar en tu periodo menstrual, o sea, se te pueden juntar 50 cosas, pero para mí es importante escuchar esto. Y ahí les va otra pregunta, ¿se vive del arte?
23: Yo digo que sí.
16: Tú dices que sí.
23: Yo digo que sí, pero justo lo que dices, hay que tener disciplina.
16: Ok.
23: Porque al menos en mi caso, que no soy tan team disciplina, pues en este momento yo no estoy viviendo del arte. Claro. Pero yo creo que sí se puede, solo que pues
16: me
23: hay
16: gusta,
23: que
16: me
23: andar
16: gusta
23: ahí
16: respuesta.
23: De que buscándole y diciendo disciplinada también.
16: Es chamba.
23: Sí, es chamba. Y teniendo ahí pues como los lugares, ¿no? Para dar también a conocer tu arte, lo que haces, tu persona y todo eso.
16: ¿Ustedes qué dicen?
27: Yo creo que sí se puede. Creo que no con lo que nos han vendido de que, es que vamos a tener, o sea, con lo básico, creo que sí se puede, mínimo lo básico, porque al final del día es un trabajo, ¿sabes? Es un oficio.
16: Sí.
27: Y creo que como artistas debemos valorar nuestro trabajo y ser honestas con nosotros mismos de cuánto vale. Y yo sé que el arte es, si bien no es una necesidad fisiológica básica del cuerpo, sí lo es del alma. O sea, sí es una necesidad del alma cuando conectas con algo. Entonces,
16: creo... El arte te puede salvar la vida, ¿eh?
27: Claro. Pues a mí me la salvó muchas veces.
16: Así de fuerte. A ti y a los que a lo mejor vieron una obra tuya, y a los que van a ver una obra de teatro, y a los que ven a alguien bailar, y a los que no le encuentran sentido a la vida y de pronto dicen, soy útil, sirvo para esto, soy bueno para esto y lo tengo que compartir o lo quiero compartir. Y el arte o los creadores de cualquiera de las disciplinas artísticas son profesionistas. Así como le pagas al doctor una consulta, al contador, que te lleve tu declaración, al abogado, que te divorcie. Y es un tema que tenemos muy pendiente, que yo esperaría que los jóvenes piensen diferente, ¿no? En darse su lugar, en darse su valor y en respetar lo que cuesta su trabajo, que son horas, días, a veces semanas,
23: que por ahí a...
16: Sí, no, oigan, no pasó. Ahí a
27: cómo. No, y es que aparte del tiempo invertido en hacer la obra, no estamos hablando del tiempo previo, los recursos previos para poder aprender a hacer, pues, este micrófono, cuesta lo que cuesta, pero para la investigación previa, el estudio previo, los recursos previos.
16: Desde que llega tu idea, sí, y te sientas día uno hasta que lo entregas, todo eso suma. Uh-huh. ¿Se vive del arte, Claudia?
19: Yo había visto una película documental sobre una artista a la que yo admiro mucho, Tove Jansson, la creadora de los Mummies, los de mi época lo recordarán, y te muestran cómo fue ese proceso durante ella, mientras era una ilustradora joven, hija de un escultor, quienes ellos vivían de los apoyos que daba el gobierno para los artistas.

0: si en su tiempo fue famosa porque fue muy significante para la historia de su país, ya que fue hizo pues sus historietas cómicas como una forma de compensar lo vivido durante la Segunda Guerra Mundial en Finlandia. Pues sí, hizo un aporte muy grande, pero su vida no era tan glamurosa como se vende del artista promedio, de que puras fiestas, hedonismo, sí, mucho dinero. No, ella vivía pues en un lugar modesto en Helsinki, en su estudio. Tenía problemas con la calefacción, que durante esos tiempos pues te morías básicamente de frío. Y sí, se
1: y
0: puede
1: aún
0: vivir,
1: así lo hizo, ¿no?
0: Se puede vivir del arte, pero tienes que estar mentalizado de que pues, no puede ser como te lo imaginan o te lo pintan.
2: O como nos han vendido la idea del artista que triunfó y que... Porque realmente nos dicen, no, es que un Van Gogh, ¿cuánto cuesta? Pero sí, ¿cómo vivió Van Gogh, sabes?
1: Oye, el que se comía la pintura.
3: No, bueno, y tenemos que tomar en cuenta la geografía en la que nos encontramos, claro, también.
2: Y también la competencia.
1: Oye, ¿quién quiere que sea Diego Rivera?
2: Ay, no. La competencia que hay y que, o sea, hay muchísimas variables, pero creo que al menos yo, a mí me vendieron la idea de que, no voy a decir mucha, o sea, en general, de que el artista, pues, extravagante, bien Dalí, bien de que no, sí, que te pago, no tengo dinero efectivo, pero te pago con dibujos. Ajá. Realmente creo que sí se puede vivir del arte de una manera digna, pero siendo realistas.
3: Sí, creo que en los jóvenes está una súper responsabilidad de transformar muchas ideas, porque también está la idea de el músico, el borracho, ¿no?
2: Sí,
3: sí, sí, sí, sí, es la verdad.
2: Sí, sí, es verdad.
3: Antes las abuelas le jalaban las orejas y golpeaban a los hijos que quisieran agarrar un piano, una guitarra, porque era de o borracho, o perdido, o drogadicto, o lo que me digas, ¿no? Muchos temas del arte, o quizá hombres que quisieron ser bailarines, estigmatizados en su momento muy fuerte, ¿no? Y si le seguimos... No, todo bien, todo bien. Es la alarma, no, pero aquí suena cada 3 horas. Entonces, no se puede ni regatear el arte, ni el valor de la obra de cualquier artista. Y les voy a decir algo aquí bien duro. Todos podemos necesitar lana. Pero los artistas, los creadores, a veces lo hacen porque no tienen de otra. O sea, dicen, pues de venderlo en 200 a no vender ninguno, lo vendo en 200. ¿Por qué? Porque tengo que pagar la renta mañana. Punto. Claro, así de fuerte, ¿eh? Yo pertenezco al grupo de la resistencia en donde aunque me esté cayendo, también creo que los creadores y los artistas diversifican por eso. O sea, dices, a ver, hago esto, pero vendo el cuadro, pero vendo el catálogo de tal, pero vendo pasteles, pero aparte tengo un trabajo. O sea, generalmente... Tienes 2 o 3 maneras en decir multivos. No. Es que si tú no le das el valor a lo que tú haces,
2: nadie lo va a dar.
3: No lo van a hacer. No, no lo van a hacer. Y aguantar un poco más siempre será, no sé si siempre, porque algunos no tienen opción. Algunos dicen, no, Jera, yo no puedo. O invitan a tocar a la guitarra a un músico y que cobra 3,000 y dicen, te doy 700 pesos, los agarran. Y la verdad que lamentable también que como público o audiencia o seguidores o compradores de arte en cualquier disciplina sigamos sin entender eso, ¿no?
4: Sí.
3: Como si tocar o cantar o hacer un cuadro fuera...
2: Fuera un hobby.
3: Fuera... Claro. Pues no sé, que te no tienes nada que hacer y no invertiste tiempo y material, ¿no? Ni tu idea, ni nada. Entonces, también estamos en un lugar en donde... Y esa pregunta se las voy a hacer. ¿Apreciamos el arte?
4: Uy.
3: ¿Aquí en Guerrero?
2: ¿Qué tipo de arte? Creo que esa es la pregunta. ¿Qué tipo de arte se aprecia en Guerrero? Porque, por ejemplo...
3: Aquí la que entrevista soy yo.
1: Se la volteó.
2: Traca.
3: Mañana a las 11... Yamilet con sentimiento costeño.
2: Aquí
3: está buenísima tu pregunta. Es que eso me encanta que suceda, ¿no? Y está buenísima, te voy a decir por qué. Porque al final nosotros somos responsables de lo que consumimos.
4: Claro.
3: Y eso está durísimo, ¿no? Mucho, mucho juzgamos, mucho, mucho criticamos, mucho decimos, y a la hora de la hora.
4: Sí, sí, claro.
3: Ok, la última pausa y regresamos.
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0: creo que necesitamos otra hora de este programa hoy, se puso muy bueno, pero pues tenemos casi que ir al cierre. Sí, ¿qué consumimos? ¿Cuánto de nuestro tiempo le dedicamos a indagar qué estamos viendo, qué estamos leyendo, qué redes sociales seguimos? Yo lo pongo siempre de ejemplo, he hecho mil videos al respecto, que cuando yo voy a una obra de teatro me dicen, ay, Gera, ¿dónde fue eso? Se ve padrísimo, yo no supe. Y yo digo, ¿qué página sigues?
1: Claro.
0: No. O sea, sigan a Mujeres Sol, sigan a Demina, sigan al Centro Cultural Domingo Soler, al Foro La Mancha en Chilpancingo, sigan a la Orquesta Filarmónica de Acapulco, sigan a Gliland, sigan a Fragmentos con de Héctor, sigan a Nido de Rata, sigan a Costeñita My Love, o sea, sigan a nuestros artistas, a nuestros cantantes, o sea, pero como yo creo en un mundo libre, hagan lo que quieran, escuchen a quien quieran. Tampoco estamos, yo lo siento como una obligación por cómo soy yo, en decir, tengo que saber por lo menos, bendito Dios se puso de moda la iguana.
2: Sí.
0: Porque sí, a lo menos dicen, no, pues la iguana, pues sí, palomita, ¿no? El chilate, palomita, el pozole, palomita, el mezcal, palomita.
2: El bolillo con relleno, palomita.
0: Sí, ¿no? Dices, bueno, algo nuestro.
3: No se va a perder en mucho tiempo, ¿no?
0: Exacto, pero si le vamos al categoría 2 de, y no de huracán, sino de conocimiento en cuántas regiones son, cuántos municipios son, cuántas regiones conoces, ¿no? ¿Qué municipios conoces? ¿Qué pintores hay en Guerrero? Con trayectoria, sin trayectoria, emergentes que tienen el mismo valor que alguien que tiene 50 años pintando, ¿no? Entonces, el eslogan de este programa es Volvamos al origen.
2: Sí, qué bonito.
0: Sí.
2: Qué bonito.
0: Creo que siempre vale la pena volver al origen. ¿De dónde eres? ¿Cómo es tu pueblo? ¿Cómo huele? ¿Cómo sabe? ¿Qué hacía de comer tu abuela? O sea, eso es parte de nuestra riqueza cultural.
2: Sí.
0: Y a ustedes les está tocando, a través de su arte, pues compartir también lo que ustedes son y lo que ustedes las mueve, ¿no?
3: Sí.
0: ¿Qué mensaje le dan a una chavilla que por ahí nos esté viendo y ande dudando con la inquietud de ver qué hace, qué pinta, por dónde empieza, que sí quiere, pero que no sabe por dónde? Claudia.
3: Pues de que no todo, te tienes que quedar con un solo concepto, una sola regla. Si tú sientes que ocupas desenvolverte, hazlo. No hay nadie que te lo impida, que te lo detenga. Sí puede haber condiciones adversas y todo, pero hasta incluso un dibujito en el papel estrazo de las tortillas ya tiene más significado que muchas cosas que hoy en día se publican diariamente.
0: Sí. No tiro un solo dibujo de mi sobrina. No puedo.
2: Tiene valor, di.
0: Obvio. O sea, yo pagaría lo que fuera, claro, por su primera carta de Navidad que tengo pegada en mi refrigerador. Wow. No hay manera, o sea... Sí. No hay manera, también lo que ustedes hacen prevalece al tiempo, el arte por eso siempre tiene más valor con el tiempo, están documentando la vida y los intereses y las necesidades de este tiempo. Sí. Paola, ¿qué mensaje le darías a una persona que está justo ahí?
1: Bueno, yo creo que más que nada es como el atreverse, atrévete, salte del closet, destápate, atreverse y como quitarse de la cabeza todo esto que se te dice, no, que el arte te lo tienen que enseñar en una escuela, que tienes que saber de composición, de color, de teoría, de no sé qué, no tienes que saber nada de eso, simplemente haz lo que traigas en tu cabeza, experiméntalo y no tiene que estar, como dice en Art Attack, o sea, ¿cómo decía? Ya se me olvidó, pero decían en Art Attack, no necesita ser un gran
2: experto para ser un gran artista.
1: Entonces, yo creo que más que nada es eso, ¿no? El atreverse, el soltar como que el control, de querer tener el control, de que no, es que me tiene que salir aquí perfecto la línea, y no. O sea, simplemente atrévete y disfruta lo que tengas que sacar de tu cabeza, de tu imaginario.
0: Y si no, pongan la canción de Calle 13 para que atrévete, se animen y ya con eso. Yamilet, tu mensaje final.
4: Comparto justamente eso. Si tienes la intención de iniciar o tienes una inquietud, artística o incluso la que sea, pues justamente no vas a saber si te gusta o no, si no lo intentas, ¿sabes? No nacemos sabiendo las cosas. No, quizás a la primera llegas, bueno, a mí me pasó mucho eso de que es que no me gusta porque no me sale. Pues no, porque no lo sé, o sea, tengo 7 años, no sé hacerlo, tengo que empezar de alguna forma. Entonces, justamente comparto la opinión de Pau de atrévete, inícialo, y si tu intención es mejorar, si simplemente continúa ese camino. Y si no, lo intentaste, ¿sabes?
0: Sí. Sí, con eso me voy a despedir. Ayer lo dije en una junta que tuve. La única forma de saberlo es haciéndolo. Ojalá tuviéramos una brújula que nos dijera con precisión lo que va a pasar cuando hacemos algo. Pero bueno, háganlo. Y lo segundo, pidan ayuda. Sí. Hay que aprender a pedir ayuda y hay que aprender a ayudar a la gente. Sí. Cuando tú ves a una chava, a un hombre, a alguien que quiera y que no sepa por dónde, dile, oye, ¿te puedo ayudar? ¿O me permites ayudarte? ¿O cómo te ayudo? ¿No? Por eso un colectivo como Mujeres Sol puede detonar que más mujeres se atrevan, que más mujeres se encuentren y que se sientan más fuertes y más seguras, porque pues a veces uno en la soledad dice, ay, ¿qué hago? ¿Y por dónde empiezo? ¿Y cómo le voy a hacer? Pero si ya estás viendo a otra que está igual que tú, dices, pues vamos a ver cómo le hacemos, y lo hacemos. Así es que muchas gracias a las tres. Gracias. Me despido. Gracias, Alfredo. Debo la sección de cine para el viernes. Hoy la moví por obvias razones. Necesitaba la hora completa. Vayan los jueves a la Biblioteca Pública Municipal número 22 en el Zócalo. Hay cine con mi querido Víctor Manuel Hernández todos los jueves a las 5 de la tarde. Y pues bueno, hay que estar atentos, hay que cuidarnos. Todo bien hasta ahora, parece que todo bien, y pues nada, pásenla muy, muy, muy bien. Digan adiós allá, chicas.
1: Adiós. Adiós. Un saludo.
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9: El huracán Polo bajó a categoría 4, pero sigue siendo peligroso. Se ubicó esta mañana a 255 kilómetros al sur de Zihuatanejo, con vientos de 200 kilómetros por hora y rachas de 295 kilómetros por hora. Ha comenzado su desplazamiento hacia Michoacán de manera muy lenta, a 7 kilómetros por hora. Se pronostica que Polo pudiera estar dejando costas guerrerenses para este jueves en la tarde, informó la Secretaría de Gestión Integral de Riesgos y Protección Civil del Estado. Se pide no bajar la guardia, estar informado por fuentes oficiales y no compartir rumores. Se pide no bajar la guardia, estar informado por fuentes oficiales y no compartir rumores. 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
19: Oficialmente, muy buenas tardes. Sean ustedes bienvenidos a Sonora. Yo soy Carlos Vargas. Oigan, pues quiero iniciar con esta canción porque a pesar de que sí está lloviendo, tenemos unas lluvias pues sí moderadas, pues hay que ser agradecidos porque las cosas no van tan mal. Entonces, a pesar de todo eso y a pesar de la lluvia y el airecillo que tenemos, creo que esta es una buena rola para comenzar hoy.

Y de hecho, de por ahí va la historia, ¿no? Es la historia de alguien a quien terminó su relación, pero aún a pesar de todo, cree que es un hermoso día. Por ahí va la historia. Es YouTube, Beautiful Day, viene el nuevo disco, ya dijeron el nombre, se llama Carnaval de Luz, el nuevo disco de YouTube. Mañana hay canción, creo que esto sirve de buen preludio para el nuevo disco de YouTube. Mientras, vamos con algo más. Algo para relajar el miércoles. Esto es de R.E.M., se llama Imitation of Life.

Prodigy's R.E.M. Imitation of Life. Siempre he pensado que cualquier disco y cualquier canción de R.E.M. suenan grandiosas. Y de ahí vamos con esto. Esto es del disco llamado X and Y de los Coldplay. Creo que ese disco ha madurado mejor con el tiempo. Y quizás la prueba de eso es esta canción. Se llama The Hardest Part, Coldplay.

Ahí está Coldplay, The Hardest Part. Hoy comenzamos así como una colección de bandas básicas: U2, R.E.M., Coldplay. Entonces nos vamos a ir más o menos por esa línea. Este es D. James, se llama She's a Star.

Ahí está James, she's a star. Por aquí vamos a andar hasta la una de la tarde. Bueno, están anunciados ya. Se agregaron fechas a la gira de Oasis. La vez que cuando vi el anuncio, sí me emocioné. Dije, ah, caray, puede que nos toque. Pero pues no, pero para la gira europea sí se agregaron más fechas. Esto yo creo que puede sonar. Esto es de ahí, si se llama Golden It Out.

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0: Bueno, ahí están los Girl in the Year Above, se llaman.
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0: Son irlandeses. Esta es su nueva canción, parece que tienen un nuevo disco. Wet Pain se llama la canción que acaban de escuchar. Tuve un par de problemas técnicos, pero ya regresamos por acá. Esto de los Girl in the Year Above me recordó mucho a Feist. Mucho. Esto se llama Borrowed Trouble. Lo escuchan aquí en Sonora.

la verdad es que soy bastante fan de Feist en esta canción, como grita. Y en vivo grita todavía más fuerte. Borrow Trouble. Vamos con otro Borrow, pero es Burrows. Andy Burrows, el vocalista y frontman de los Razor Light, está anunciando disco en solitario. Se llama el disco Map of the World. Y esta es su nueva canción de Andy Burrows. Nothing Matters Anyway. Y la escuchan aquí en Sonora.

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Ahí están los Ducks LTD. A principios de este año hicieron por ahí unos covers. Este fue uno de ellos, In Between Days, de, obviamente, The Cure. Y les quedó bien, ¿eh? O sea, sí hicieron buen trabajo. No me acuerdo ahorita cómo se llama el otro grupo que armaron, pero les quedó bastante bien. Hoy cerramos así un poquito más clásico. Bueno, esto no es clásico, pero suena como a clásico. Esto es de los Bleachers. Se llama Modern Girl. Lo escuchan aquí en Sonora.

Bueno, ahí están los Bleachers, Modern Girls se llama. Así cerramos el programa del día de hoy. Recuerden que estamos en redes sociales, arroba Sonora Media, arroba Soy C. Vargas, por ahí me pueden encontrar. Hay que mantenerse informados, recuerden, medios oficiales con el transcurso del huracán Polo, siempre medios oficiales y pendientes, porque parece que va a seguir lloviendo, pero lo mejor es mantenerse informados. Si no hay que salir, pues no salgan. Yo sé que a veces las obligaciones no pueden detenerse, pero en lo que cabe, en lo posible, pues hay que cuidarse bastante. Y también, si bien que está lloviendo muy fuerte, pues no moverse, manténganse informados a los medios oficiales de comunicación. Y vamos a cerrar con esto. Si no van a salir ni nada, les recomiendo mucho, y si utilizan la plataforma de Amazon Prime, este fin de semana me eché el documental de Men on the Run de Paul McCartney. ¡Qué gran documental! ¡Qué gran forma de llevar la historia de Paul McCartney desde el término de los Beatles hasta lo que fue el proyecto de The Wings! Entonces está bastante chido, lo llevan muy bien y hay cosas muy interesantes. Sobre todo, si quieren saber por qué tenía esa cara Paul McCartney cuando lo entrevistaron, cuando fue la muerte y el asesinato de John Lennon, ahí van a encontrar la respuesta y otras respuestas más. Te lo recomiendo mucho. Vamos a cerrar con esto. One, two, three, five. Se llama Soily. Es Paul McCartney de Wings. Tengan buena tarde, buen provecho. Bye.

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8: ¿Qué
10: ¿Qué tal? ¿Cómo están todos ustedes? Estamos iniciando con esta transmisión completamente en vivo a través del 97.7 FM del Instituto Radio y Televisión de Guerrero. Yo soy Fanny Ove y nos vamos a poner al día hoy miércoles 23 de septiembre del 2026. Estamos a nada de terminar septiembre. El mes patrio, los chiles en nogada, los antojitos, hay gente que pues se esmeró para hacer una noche mexicana. En las redes sociales nos encontrábamos con algunos memes que decían: ¿qué hace falta para tener una noche mexicana? Uno, ser mexicano. Dos, que sea noche y estar en México. Pero bueno, creo que los mexicanos, donde quiera que vayamos, hacemos fiesta y hacemos gala de nuestras tradiciones, de las cosas que nosotros podemos compartir, que son los gustos gastronómicos, la música ni se diga, el baile ni se diga, en fin, donde quiera que estemos, hacemos presencia los mexicanos. Y entre otras cosas, también se ha comentado que de repente, septiembre no se había sentido tan patriótico, o más bien, no se sintió tan patriótico como cuando transcurrió el Mundial. Y es cierto, la verdad es que prácticamente todos los días podíamos ver en las calles a la gente con las playeras, con los jerseys de la selección mexicana, y que era muy bonito ver a la gente portarlo así con mucho orgullo. Oigan, tenemos un teléfono en cabina que es el 744-485-5757. Y mientras transcurre esta última semana de septiembre, pues nosotros les tenemos muchas cosas por ofrecer. Una, bueno, programación de lunes a domingo, prácticamente las 24 horas del día, para que ustedes se acompañen. Y la pueden sintonizar no nada más a través de aire, de la señal de aire que es el 97.7 FM, sino también a través de internet en www.rtg.com.mx, y por si fuera poco, también a través de las aplicaciones Radio Garden, TuneIn, y también a través de la página de RTG 97.7 FM Acapulco en Facebook. Que, pues, oigan, esto de las lluvias nos está poniendo de verdad a prueba de qué tan preparados estamos para enfrentar este fenómeno que los tenemos aquí enfrente, lo tenemos enfrente de nuestras costas. Afortunadamente no se ha acercado lo suficiente como para causar afectaciones que ya conocemos y no queremos volver a vivirlas. Sin embargo, esta es una prueba. ¿Y saben qué? Creo que vamos muy bien. No tenemos nada que hacer en la calle, estamos en casa. Ya el gobierno del estado ha anunciado que hubo suspensión de clases para ciertos sectores de gobierno también. Ya hay suspensión de actividades, entonces se tienen que retirar. Nada de andar, ay, ahora vamos a ir al cine. No, váyanse a su casa. Váyanse a su casa porque está lloviendo y ustedes saben que se charca, se inunda. ¿Y para qué uno le anda buscando tres pies al gato? Váyanse a su casa, abracen a su familia, háganse una sopita, por favor. Ya quisiera yo tener aquí a mi mamá para que me hiciera, aunque sea una sopita de fideo o, bueno, hay un caldito de pollo. Ah, se agradece a enormidad. Entonces, quédense en casa, manténganse informados a través de las páginas oficiales. Recuerden ustedes que hay medios de comunicación oficiales como el de Radio y Televisión de Guerrero, que nos pueden sintonizar a través de radio o de la señal por internet o por cable o por aire. Y también recuerden que hay páginas en las que tenemos la información puntual, como cuáles, como la de la gobernadora Evelyn Salgado Pineda, también como la Secretaría de Gestión Integral de Riesgos y Protección Civil, y por supuesto CONAGUA, Comisión Nacional del Agua. Y las medidas de precaución, ustedes ya lo saben, entrando la temporada de lluvias, hay que checar si el impermeabilizante está en buenas condiciones, pero sobre todo ir depurando los cacharros en los que luego se atora el agua y se crea dengue. Entonces hay que depurar todos esos cacharros, las láminas que estén bien sujetas para evitar que se vuelen, porque ya tuvimos esa experiencia y de verdad, si una lámina o algo vuela, puede peligrar la vida de alguien más o de nuestra propia vida. Evitar tener animalitos en las azoteas, por favor no lo hagan, siempre resguárdenos, manténganlos bien hidratados y sobre todo en ese clima que es pues que no está dentro de nuestro control, hay que resguardarlos. La mochila de emergencia, que es muy importante, ya saben que tiene que contener una mochila de emergencias, siempre se les recuerda y hay que checarlo. Si tenemos medicamentos, hay que checar si ya caducaron o no, o si tiene lo necesario, si los documentos están actualizados o no, entonces hay que palomearlo. Y si se requiere la actualización, bueno, hay que cambiarlos para que sea lo más reciente posible. ¿Qué más? ¿Qué más? Sabemos que hay apagones, entonces hay que tener baterías listas para tener la energía suficiente de nuestros celulares y de esta manera poder mantenernos en comunicación con nuestros seres queridos y eso, ponernos de acuerdo en dado caso que tengamos complicaciones y estemos afuera. Por ejemplo, yo vine a trabajar, pues entonces si estuviera aquí mi mamá, yo le llamaría, oye, ¿sabes qué? Estoy en el trabajo y voy a salir y de ahí me voy a la casa, así que olvida, no voy a pasar por ni por tortillitas, ni por el pan, me voy a ir directo a la casa y o en dado caso que nuestro ser querido esté en la calle, hay que verse en un punto y de ahí resguardarse. Vámonos con música y vamos a comenzar con una canción de Coldplay del álbum Milo Shiloto. Esto lanzado en el 2011, esto se llama Every Teardrop is a Waterfall. Para refrescarnos un poco, está Alfredo Toledo en los controles. Mandamos a descansar a Yair porque de verdad, híjole, tanto talento aquí derrochado en las cabinas requiere una pausa para descansar. A Lely Carachura en la realización. Ya comenzamos.

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0: El huracán Polo bajó a categoría 4, pero sigue siendo peligroso. Se ubicó esta mañana a 255 kilómetros al sur de Zihuatanejo, con vientos de 200 kilómetros por hora y rachas de 295 kilómetros por hora. Ha comenzado su desplazamiento hacia Michoacán de manera muy lenta, a 7 kilómetros por hora. Se pronostica que Polo pudiera estar dejando costas guerrerenses para este jueves en la tarde, informó la Secretaría de Gestión Integral de Riesgos y Protección Civil del Estado. Se pide no bajar la guardia, estar informado por fuentes oficiales y no compartir rumores. Emergencias al 911.
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17: Ya estamos de regreso, muchas gracias por acompañarnos. Esto es 97.7 FM y nos estamos poniendo al día con Fanny Ove. Oigan, ¿ustedes qué hacen? De repente ustedes dicen o les han dicho, oye, como que te enganchas acá con la onda de echarte unos tragos y de unos cuantos tragos ya agarras la fiesta y luego la fiesta la haces maratón. Y dices, pues no, la verdad es que, pues no, normal, o sea, yo soy una persona muy alegre y sociable y pues la verdad es que hasta me ha funcionado para ligue o lo que sea. Y, pero entonces tienes un problema de alcoholismo y regularmente decimos, no, es, yo así soy, yo así soy. Sin embargo, habrá ocasiones en las que no nada más un amigo no los diga, tal vez un familiar, tal vez nuestro novio o novia, o tal vez en la escuela o en el trabajo, comienza a notarse porque tal vez llegamos tarde, a veces en malas condiciones, o tenemos problemas ya con los compañeros. Entonces, ¿qué hay que hacer aquí? Si esa persona no somos nosotros o somos nosotros, ¿qué vamos a hacer? Hoy tengo en cabina a dos personas que nos van a decir qué podemos hacer, qué hay que hacer. Y tengo a mi amiga A y a mi amiga B, que vienen del grupo Al Anon, y me da mucho gusto tenerlas hoy en la cabina. Bienvenidas.
3: Gracias, Fanny.
17: Mi querido Alfredo, pues aquí tenemos a nuestras amigas y quiero preguntarles, ¿qué se hace en estos casos? Que de repente nosotros no lo vemos, a lo mejor lo ven los demás. ¿Qué podemos hacer?
18: Para empezar, primeramente es reconocer que no tengo la capacidad de detener el alcoholismo de otra persona, pero para poder llegar a ese punto sí es importante asistir a un programa donde aprendemos esa convivencia con un familiar o un amigo que tenga problemas con su manera de beber, porque puede ser tanto, puede ser familiar o puede ser también compañero de trabajo, vecino. Hay muchas relaciones que resultan afectadas con esta, que es considerada por la Oficina de Servicio Mundial como una enfermedad, el alcoholismo, pero que no afecta no solamente al bebedor, sino a su entorno. Entonces, por eso es importante que la familia busque ayuda. Hay que empezar por la ayuda para mí como familiar, y entonces tal vez haya un impacto positivo que me provoque que el enfermo alcohólico busque ayuda. Para esto es la asistencia a los grupos de familia Al Anon y Al Atin, que es un programa de 12 pasos, es una hermandad mundial, sí, y en México pues también existen más de 3,500 grupos de Al Anon, más de 600 grupos Al Atin a nivel nacional.
17: Yo le pregunto a mi amiga B de Al Anon, ¿cómo llegar a ese lugar? ¿Qué se siente? ¿Qué me voy a encontrar en ese lugar?
3: Sí. Hola, Fanny, buenos días, un placer estar aquí, sobre todo pasar este maravilloso mensaje de amor, de esperanza, de que no estamos solos como familiares de enfermos alcohólicos. ¿Y cómo llegar? Primeramente, reconocer, admitir, aceptar que yo tengo un familiar, pariente, vecino, sobrino, compadre, enfermo de alcoholismo, ¿sí? Y el admitir quiere decir que yo no lo puedo cambiar, porque no tengo esa capacidad. ¿Qué tengo que hacer yo? Yo, porque tengo que trabajar en mí, pues la aceptación. Después de la aceptación, empezar a trabajar con todos los instrumentos del programa de Al Anon, que consiste en los pasos, en los conceptos, en las tradiciones, en los lemas, en las publicaciones. Y algo bien importante que en lo personal a mí me ayudó fue el asistir a las reuniones. ¿Por qué? Porque escuchamos las experiencias de todos los familiares que están sufriendo por la forma de beber de otra persona, de un familiar, de un amigo, llámese de un hijo, de una hija, que para mí en lo personal pues es más doloroso. Porque yo no lo puedo quitar, yo no lo puedo controlar el alcoholismo de esa persona ni de ninguna persona. Entonces, tengo que asistir a mis reuniones porque ahí compartimos la experiencia de cada una de las personas que asistimos. Llámese mujeres, hombres, jóvenes, llámese de todo, porque también asisten los hombres. No nada más es para las esposas. También es para los esposos, porque desafortunadamente ha ido creciendo el consumo de alcohol tanto en hombres como mujeres. Entonces ahorita ya no hay que nada más que la mamá sufre, porque también el papá sufre. o el esposo sufre. Entonces, ¿qué me voy a encontrar ahí? Un programa que me va a ayudar a vivir, tener una vida plena, vivir en paz, vivir, aceptar a mi enfermo alcohólico, ¿sí? Aceptarlo como es y cambiar mis actitudes en el trato con él, ¿sí? Ya no lo voy a tratar como antes lo trataba, con reproche, con malas palabras, malas actitudes, sino que en el programa yo he aprendido que a través de los instrumentos de Al-Anon y Al-Atin, mi vida ha sido modificada, mis actitudes ya no son iguales. Pero tenemos un lema que dice que empiece por mí, porque nada es gratis, ¿eh? Yo tengo que ir a mis reuniones, aunque no quieran, ¿sí? Tengo que aplicar el programa para mí, no para la otra persona. El programa es para mí. Y de verdad que yo he visto esa transformación en mi vida porque he tenido más tolerancia, más serenidad con las personas que consumen alcohol, ¿sí? Tengo un vecino, siempre lo pongo de ejemplo, mi vecino, ¿sí? Es mi vecino y ustedes se han de preguntar, ¿pero en qué te va a afectar tu vecino? Uh-huh. Obviamente que sí me afecta porque pone la música a todo volumen. Sí, está a las 4 o 5 de la mañana consumiendo alcohol y con la música a todo volumen. Sí, y hoy ya tengo serenidad, comprensión, porque realmente no sabemos. Y como te dije en un principio, yo no lo puedo cambiar. Aunque yo quiera, yo en el grupo digo, aunque haga lo que haga, yo no lo puedo cambiar. El que puede cambiar es él. Pero yo sí puedo cambiar, entonces que empiece por mí a hacer esos cambios.
19: Y en la familia o en los grupos en los que frecuentamos, de repente comienza este debate y este malestar, esta incomodidad y el reproche cuando a uno le dicen que pues ya uno tiene un problema, ¿no? Y uno responde, ya vas a comenzar, uh-huh. Sí. ¿No? Estás loca. ¿Estás loco? Sí. ¿Ya vas a comenzar?
18: No aceptan, es difícil, pero no es, ahora sí que esa no es mi función ni mi responsabilidad. Mi responsabilidad es en cuanto a mi persona, a mi forma de actuar, a la decisión que tengo que tomar de ser feliz, aunque el alcohólico siga bebiendo o no. Y sí, sí se puede ser feliz. Para saber si Al-Anon me puede ayudar, tenemos un autodiagnóstico. Y entre algunas de las preguntas dice que si se molesta por la bebida de otra persona. ¿Cuántas veces los familiares nos enojamos? O a veces sentir vergüenza también.
19: Amiga, yo creo que vamos a hacer una pequeña pausa y regresamos para conocer este pequeño test. Para que ustedes vayan viendo, vayan palomeando mentalmente y que ustedes vean, que se sinceren con ustedes mismos y pues dar este paso que es muy importante, uno, para el bienestar de ustedes y para el bienestar de la gente que los ama. Vamos a una pausa, regresamos, estamos escuchando El Día con Fanny Ove.
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19: Ya estamos de regreso y oigan, antes de irnos a la pausa, quedamos pendientes con un test para hacer esta revisión de cómo andamos, porque muchas veces pensamos que, ay, bueno, la manera de beber lo indica y es a partir a lo mejor de que te pones bien cuete, bien jarra, en una fiesta y a lo mejor lo sigues al día que continúa y a lo mejor el día siguiente, pero hay otras cosas que tal vez estamos perdiendo de vista. Así que tenemos la presencia del grupo Al-Anon aquí en 97.7 FM y mi amiga A nos estaba comentando cuáles son estas preguntas.
18: Sí, algunas preguntas que me pueden ayudar o que al público le pueden ayudar a saber si podría asistir o si sería conveniente asistir a una reunión de Al-Anon o Al-Atin para tomar esa decisión. Y algunas de las preguntas son: ¿se crió junto a un bebedor con problemas? En mi caso, pues yo desconocía que el alcoholismo era un problema, una enfermedad, porque estaba acostumbrada a las reuniones familiares. Hasta que llegué a Al-Anon me di cuenta pues que sí, precisamente me crié junto a un padre con problemas de alcoholismo. Otra es: ¿miente para encubrir a otra persona que bebe? Muchas veces la esposa o la madre, ¿verdad?, que dice cuando no, el alcohólico no va a trabajar y habla para decir que está enfermo. Entonces, esa es otra pregunta. ¿Le asusta o avergüenza llevar a amigos a su casa? O a veces hasta una fiesta, ¿no? Que ya en mi caso, ya para mí era muy vergonzoso asistir a una fiesta porque ya sabía lo que iba a pasar después del mucho beber, y entonces empezaban pleitos y empezaban agresiones. Trata discretamente de oler el aliento del bebedor, disimuladamente, ¿no? A ver si viene de beber, ¿sí? O sea, porque ya sé que se avecina una tormenta.
19: Así es.
18: Sí, es como decías hace rato, me recordó lo del ahorita del huracán, ¿no? Uh-huh. El alcoholismo es como un tornado,
19: sí.
18: Arrasa
19: sí.
18: Con lo que lleva a su paso. Lo que encuentra a su paso. ¿Cree que si el bebedor dejara de beber, sus problemas se resolverían? Sí, en muchas ocasiones, aunque un alcohólico logre la sobriedad, siguen presentándose situaciones en la familia. ¿Por qué? Porque esa afectación permea en la familia. Entonces, yo también, por eso es necesario la asistencia a Al-Anon. Dice que si el alcohólico me amara, dejaría de beber. Y pues es algo realmente que sale de su propia capacidad. Es como la enfermedad, un X diabetes o hipertensión, o sea, no es una enfermedad voluntaria. Aunque muchas veces pues es algo que no les gusta a algunas personas, pero realmente es una enfermedad que supera al propio alcohólico y a nosotros nos pone de cabeza.
19: Eso es interesante, ¿eh? Porque uno cree que amando a la otra persona que tiene esta situación, con mucho amor lo van a cambiar, pero en realidad eso no sucede. Requiere la voluntad propia del alcohólico o alcohólica.
18: Y ayuda. El propio alcohólico necesita ayuda. Es difícil que solo pueda, pero otra cosa muy importante es que esa persona debe querer dejar de beber y querer la ayuda, lo cual ya sale de nuestro control. Entonces, si hemos contestado sí a alguna de estas preguntas, probablemente nos convendría y nos sería de ayuda asistir a una reunión de Al-Anon o de Alatín. Alatín es para los jóvenes de 12 a 19 años que resultan bastante afectados también.
19: Esto que acaba de decir, querida amiga de Al-Anon, me hace pensar en algo. Y los que no estamos en la situación de alcoholismo, ¿qué podemos hacer? Nada más llevamos a la persona, lo esperamos afuera o la esperamos afuera, ¿o qué podemos hacer?
18: No, realmente el alcohólico, si quiere la ayuda, bueno, él tiene que ir a buscar la ayuda, que es Alcohólicos Anónimos, se puede encontrar en cualquier, es una información que se puede encontrar en internet. Uh-huh. No, yo, por ejemplo, yo no puedo llevar al enfermo alcohólico uh-huh. a doble A. Eso es algo que
19: ¿y cómo,
18: no.
19: ¿Y cómo ayudarlos los que no estamos en esa situación?
18: Yendo al Al-Anon, porque de también. Esa forma vamos a saber si solamente los Al-Anon y Alatín para los familiares y amigos de alcohólicos, si realmente sí puedo pasarle el mensaje de Alcohólicos Anónimos, nada más. Pero realmente el enfermo alcohólico, el familiar por el cual sufro muchas veces, es quien tiene que tomar la decisión de pedir la ayuda y de asistir a un programa de recuperación. Pero la parte que yo puedo hacer es asistir al Al-Anon, porque voy a aprender a distinguir lo que sí puedo hacer y lo que no puedo hacer. Lo que sí puedo es mis cambios de actitud, mi forma de actuar, mi forma de tratar al enfermo.
19: Sí.
18: Sí, que pues nuestro único objetivo como hermandad es prestar ayuda a familiares y amigos de alcohólicos y tener comprensión con el alcohólico. Y esto lo hacemos practicando los 12 pasos en nuestro programa de Al-Anon.
19: Pues entonces, recapitulemos, ya tenemos conocimiento de estas preguntas que creo que muchas de ellas no las tomamos en cuenta, ¿no? Como este tema de solapar, ¿no? De ocultar, de que ay, la alcohólica o el alcohólico no cumplieron con cierta responsabilidad, entonces un ser querido o alguien, ya, no, es que tuvo una situación, no pudo llegar, es que eso es una señal que no debemos de pasar por alto. Y la otra cosa que también me llama mucho la atención es que los que estamos alrededor también podemos ayudar, una, con el cambio de actitud y otra también conociendo más al respecto, yendo a las sesiones.
18: Así es.
19: ¿Algo que nos sí. quiera comentar, mi amiga B?
3: Sí, algo que se me pasaba, la verdad, antes de que terminemos. En esta semana estamos en la Semana Nacional de Conoce Al-Anon y Alatín, ¿sí? Es a nivel nacional y se hace con el propósito de que las personas que no conocen el programa de Al-Anon se den la oportunidad de conocerlo. Tenemos grupos a nivel mundial, ¿sí? Al-Anon no nada más es local, tenemos grupos a nivel mundial, internacional, en todas partes vamos a encontrar un grupo de Al-Anon y Alatín, sí, y eso me da la oportunidad de que si yo no estoy en mi ciudad, pues yo puedo asistir a cualquier grupo dentro del territorio nacional o a nivel mundial. Todos estamos ahí por un mismo fin, sí, que hemos sido afectadas por la forma de beber de otra persona y que podemos encontrar en esos grupos una vida plena, una vida en paz, una vida productiva, que yo ya no me voy a estar fijando en lo que sí hace y en lo que no hace la persona enferma de alcoholismo. Que empiece por mí, me voy a concentrar en mí, porque yo soy la que tengo que empezar por mí. Para estar bien, para que los demás estén bien, tengo que estar bien yo, ¿sí? Para que ellos puedan tener también una vida plena. Porque sufre el alcohólico, sufre mucho, ¿sí? Ya cuando decimos nosotros, cuando toca fondo es cuando ya pide la ayuda de AA, ¿sí? Y al principio a lo mejor no pueden, necesitan mucha fuerza de voluntad para poder llegar a una agrupación. No es fácil, claro que no, pero tampoco es imposible. Y tener una vida en paz, feliz y con mucho amor.
19: Y precisamente porque uno tiene seres queridos alrededor que están al pendiente de nosotros, de verdad, háganlo. No dejen pasar esta oportunidad de mejorar su vida, de conocer más, de apoyar a su paciente, por así decirlo, o, bueno, de autoayudarse porque es necesario. La vida es muy efímera, pero bueno, si es este corto tiempo prestado, lo podemos disfrutar con nuestros seres amados de la mejor manera, va a ser mucho mejor. Entonces hay que ir con los expertos. Y vemos tantos casos en los medios de comunicación, actores, artistas, cantantes, etcétera, etcétera, gente que ya se fue de este mundo y o que todavía continúa con nosotros, pero se arruinaron la vida y eso lo vemos como una cosa lejana, ¿no? Pero sucede muy cerca. Entonces pongan manos a la obra, no lo dejen para después, de verdad eviten llegar a una situación que sea tan, tan lamentable. Yo antes de cerrar nuestra entrevista, y les voy agradeciendo a mis amigas A y B del grupo Al-Anon, y que nos digan dónde podemos nosotros tener contacto con el grupo.
18: Sí, a mí me gustaría brevemente también informar de algo muy importante, que es el anonimato. Cuando una persona asiste, nadie divulga el nombre de la persona, ni tampoco lo que se habla en la reunión. Es un espacio para poder hablar de sus propios sentimientos y sus propias emociones. Entonces, nadie va a saber que asisten más que las personas que están dentro de una reunión, quienes no podrán repetir ni el nombre de la persona ni lo que se comenta. Tenemos una página web a nivel nacional que es www.alanon.mx. Es muy fácil.

0: aparecer a Latin. Entonces ahí pueden identificar. Y también tenemos en Facebook, está como Al-Anon a Latin OSG México. Y Al-Anon Guerrero. También está en Instagram, arroba Al-Anon minúsculas guión bajo MX. Y pues invitar, tenemos una junta pública de información el día 3 de octubre en calle del Morro número 23, Colonia Díaz Ordaz, donde enfrente de donde era una secundaria, en calle del Morro. Aquí
1: adelante con los nombres para que tener la referencia. Muy bien,
0: enfrente de donde era la secundaria americana, exactamente enfrente, ahí hay un letrero.
1: ¿Prepa o secundaria?
0: Secundaria, okay. Sí, porque la secundaria está sobre la calle del Morro, uh-huh. Entonces hay un letrero enfrente, uh-huh. Ahí está el grupo donde vamos a tener una junta pública de información, uh-huh. Donde ustedes podrán tener más conocimiento de lo que es la enfermedad del alcoholismo y también la afectación.
1: Pues vayan, es importante, vayan con familia, vayan con su paciente y sobre todo que le van a dar esa oportunidad de tener una mejor vida. Adelante, amiga.
0: A las 5 de la tarde del día sábado 3 de octubre.
1: Pues con esto cerramos esta entrevista. Me dio mucho gusto que ustedes nos visitaran, que nos brindaran esta información. Información es poder, información es tener la oportunidad de estar mejor. Y si es el tema de salud para uno mismo y para nuestros seres queridos, aquí está Al-Anon para recibirlos.
0: Muy agradecidas. Muchas
1: gracias. A ustedes. Y con eso nos vamos a una pausa, regresamos. ¿Qué hay que hacer en Acapulco? Bueno, mañana probablemente mejoren las condiciones, así que no se vayan. Esto es Al Día con Fanny Ove.
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0: Estamos escuchando a Rihanna con Umbrella, esto de 2007. Era su tercer álbum de estudio, llamado Good Girl Gone Bad. Y bueno, hoy lo estamos escuchando por el simple gusto de que, bueno, tenemos lluvia en el puerto de Acapulco. Y que, por cierto, aprovecho para recomendarles que se mantengan sintonizando 97.7 FM, ya sea por señal de aire o también por nuestra página en www.rtg.com.mx. No nada más 97.7 Radio, alguna de nuestras 7 emisoras, o también nuestro canal de televisión. También lo pueden ver por señal de internet, por cable y, por supuesto, en nuestra página, para quienes tengan la alternativa más cómoda y que se mantengan al tanto de la información, sobre todo por esta cuestión que estamos cruzando, que es el huracán Polo, y que, bueno, sabemos que ya bajó a su categoría a 4, sin embargo, nos está provocando lluvias, vientos, y debemos de mantenernos muy atentos a la información, evitar a toda costa reenviar, compartir cosas que ni sabemos ni siquiera de cuál es la fuente de información. Entonces, para evitar que la gente, bueno, se malinforme y que tome malas decisiones a partir de esto, hay que ir a los canales de información oficiales, como la de la gobernadora Evelyn Salgado Pineda, el de RTG, que es Radio y Televisión de Guerrero, el de Conagua, y por supuesto también el de la Secretaría de Gestión de Riesgos y Protección Civil de Guerrero. Oigan, tengo una invitada en la cabina y ella nos trae una invitación bastante sabrosona. Hoy es miércoles, mañana es jueves, pero ya me está abriendo el apetito. Y ella es Leslie García y es subdirectora de AMANC. ¿Cómo estás, Leslie? Bienvenida.
1: Hola, hola, Fanny. Mucho gusto. Muy bien, ¿y tú qué tal?
0: Pues yo muy emocionada porque nos traes una invitación que vamos a matar dos pájaros de un tiro. Uno, vamos a deleitarnos con uno de los platillos guerrerenses más famosos de nuestro estado y aparte ayudar a familias que lo están requiriendo porque tienen pacientes que tienen cáncer y los pacientes son niños. Platícanos.
1: En efecto, sí, así como dices, es un pozole el día sábado 26 a partir de las 3. Y todo lo recaudado en este pozole es, como tú dices, especialmente va para estos niños y sus tutoras que vienen de diferente parte del estado de Guerrero. ¿En qué forma o cómo, por qué? Por ejemplo, si un paciente requiere viajar, de ahí sale para el transporte. Si un paciente requiere una cita, de ahí sale para la cita. Si un paciente requiere un medicamento, de ahí sale para el medicamento. ¿De dónde? De los eventos que se hacen con causa.
0: Y ¿saben qué? Algo que no debemos de perder de vista son eventos exclusivos, ¿eh? Son eventos exclusivos para que los que asistan se la pasen muy bien. Todo el equipo de AMANC se ocupa para que haya un lugar bien acondicionado, para que ustedes no nada más paladeen este pozole, sino también disfruten del ambiente, del lugar que ofrece un lugar como el restaurante Carabalí, que es un lugar por excelencia de cita de cada jueves, pero ahora llevado el sábado exclusivamente para ayudar a estos pequeñitos. Y es el sábado, el próximo sábado.
1: Así es este sábado en punto de las 3 de la tarde. Les hago la invitación de que asistan, no solamente es el pozole, sino va a haber sorpresas, va a haber rifas, es un buen ambiente, rico pozole, y vamos a tener también pacientes para que personas pues puedan conocerlos, y ya si les sugiere alguna duda, claro, los esperamos también en nuestro albergue, que está ubicado en la Colonia Progreso, calle Tehuacán 105, esquina con Bernal Díaz del Castillo. Se les hace la invitación para que de viva voz y ahora sí que imagen conozcan a sus pacientes, conozcan sus familias, conozcan la historia y realmente conozcan a fondo cuál es nuestro objetivo con esos pacientes.
0: Oye, Leslie, y si yo estoy interesada en asistir para apoyar a estos pequeñitos, ¿cómo le hago?
1: Para el pozole, puedes mandar un mensaje, ya sea directamente al número que tenemos en WhatsApp, o igual podemos puedan adquirir los boletos realmente con puntos medios. Por ejemplo, si nos dicen, oye, yo no conozco hasta la Progreso, se los podemos alcanzar, no sé, en Costera, en Costa Azul.
0: Ah, muy
1: bien.
0: Es un
1: punto medio como que para ellos y como para nosotros. Ajá. Igual puede ser el pago directamente el día del evento, en efectivo o por transferencia. Y también recalcarles que hacemos recibos deducibles de impuestos.
0: Pues ahí está para quienes tengan que declararle al SAT, que no se le va ni una. Entonces, si estamos haciendo una aportación a beneficio y podemos declararla, ahí está la manera. Entonces, estas son parte de las actividades que realiza AMANC para apoyar a estos chiquillos y solamente hay que pensarlo de este lado. Recibimos el diagnóstico de un ser querido, que este puede ser un hijo o una hija, o un primo, una prima, un sobrino, una sobrina, y la pregunta es, ¿qué vamos a hacer? Entonces, AMANC no solamente permite tener acceso a los tratamientos, sino da acompañamiento y facilidades para aquellas personas que no tienen suficientes recursos.
1: Sí, exactamente. Es un apoyo integral. Eso incluye desde el transporte, el medicamento, citas especializadas, ayuda psicológica, actividades recreativas, entre otras cosas más en las que se les ha apoyado a los pacientes, no solo a los pacientes. En este caso, pues es ahora sí que a la familia completa.
0: Pues entonces ahí está la invitación. Leslie, muchísimas gracias por acercarnos a esta oportunidad para ayudar a los pequeñitos que ahorita están pasando por esta, por ese proceso que es muy complicado, muy absorbente y muy desgastante. Sin embargo, existe esta oportunidad de participar como ciudadanos. Muchas gracias.
1: Muchas gracias a ti. Los esperamos el sábado 26 a las 3.
0: Ahí está. Y busquen AMANC en Facebook. Es súper sencillo para que ustedes tengan la oportunidad de estar en contacto directo y aclaren sus dudas, sus preguntas y sobre todo que hagan pronto la reservación, de verdad, porque eso se pone bastante bueno. Yo soy Fanny Ove y nos escuchamos el próximo viernes a la 1 de la tarde en Al Día con Fanny Ove. Los vamos a dejar con la información aquí en Radio y Televisión de Guerrero.
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0: Muy buenas tardes, 2:01, estamos en vivo en este miércoles 23 de septiembre de 2026, 2 años del huracán John. ¿Se acuerda de ese huracán John que mucha lluvia nos trajo como, que sería unos 5 días, ¿no? Entró por la Costa Chica, pasó por la parte de atrás de Acapulco, volvió a salir por la Costa Grande y Michoacán, y a lo largo de varios días generó deslaves, inundaciones, bueno, y mucha gente damnificada. Hoy estamos recordando a John, empezó por ahí del 23 de septiembre, pero duró varios días en 2024, un año justo después de Otis. Pues bienvenidos a todos los que están conectados vía televisión, ya sea abierta o por cable, en todas las estaciones de radio y por medio de redes sociales. Vamos a ir con las notas, pero antes a ver el último reporte de las 12 del día. Hacemos lo mismo que hemos hecho a lo largo de estos días. Damos el reporte que se tiene hasta ahorita y antes de las 3 de la tarde, si se actualiza, como suele suceder, se actualiza un poquito antes de las 3 de la tarde, vemos si cambió, si varió algo. El huracán pues se ha acercado, Polo. Muchos dicen, es que se está alejando. Sí, se está moviendo hacia Michoacán. Lento, va a 7 kilómetros por hora. Ayer prácticamente estaba estacionario en un punto. Lo que sí ha sucedido de ayer a hoy, ayer estaba a 345 kilómetros de Zihuatanejo, por poner el punto más cercano. Hoy el reporte que se tenía era 275 kilómetros. No, 240 kilómetros de Zihuatanejo, son 275 millas de Manzanillo, que vendrían siendo 445 kilómetros. Pero en el caso de Guerrero, 240. Si lo compara usted con los 345 de ayer, pues se movió 100 kilómetros más o menos hacia la costa. Por eso ahora sentimos las bandas nubosas, por eso ahora sí tenemos ya desprendimientos nubosos que nos están generando lluvias. No quiere decir que va a tocar tierra, porque se está moviendo paralelo a la costa, va subiendo hacia Michoacán, hacia enfrente de Michoacán, va lento, 7 kilómetros por hora, y eso lo estaremos actualizando, bueno, a lo largo del programa. Así que bienvenidos. Comenzamos con las lluvias moderadas que está causando y con lo que dicen las autoridades, en este caso la gobernadora. El llamado es a no bajar la guardia.
1: Aun y cuando el huracán Polo se aleja lentamente de las costas de Guerrero, la gobernadora Evelyn Salgado Pineda recalcó el llamado a las y los guerrerenses a seguir con los protocolos preventivos por la contingencia. Pidió no bajar la guardia a fin de que el saldo siga sin novedad por el fenómeno hidrometeorológico.
2: Por eso queremos pedirles nuevamente a todas las familias de Guerrero, especialmente a las familias que viven en las costas, pues que no bajen la guardia, sobre todo las familias de la Costa Grande, aunque no veamos, porque nos estaban comentando en Acapulco, ahorita voy a ver también los comentarios, estamos en esta transmisión totalmente en vivo, aunque no veamos lluvias intensas o no se sientan estos vientos fuertes, debemos seguir extremando precauciones. Polo sigue siendo un huracán de gran intensidad, estamos hablando de categoría 4, que es una intensidad también mayor, y debemos mantenernos muy atentos a su evolución.
1: Durante la transmisión, para actualizar la información en el centro de monitoreo, junto al secretario de Gestión Integral de Riesgos y Protección Civil, Roberto Arroyo Matus, y del meteorólogo Fermín Damián, la jefa del Ejecutivo Estatal, señaló que su administración pondera si en las próximas horas se levanta la suspensión de actividades escolares o se mantiene esta determinación. Recomendó a la población en general seguir todas las indicaciones para evitar desgracias y estar informándose cada 3 horas por los canales oficiales. La mandataria estatal destacó que hasta el momento no hay aforo en los refugios temporales de las regiones Costa Grande, Acapulco, Costa Chica, Montaña y Sierra, por lo que toda la fuerza estatal sigue en guardia hasta que el meteoro se aleje. La gobernadora hizo un amplio reconocimiento a las Fuerzas Armadas del país por coadyuvar con su plan de desastres naturales a fin de estar pendiente ante cualquier contingencia provocadas por el huracán Polo. RTG Noticias, Mar Horacio Ramos.
0: Cuando hacía esa transmisión la gobernadora, aproximadamente hace unas 3 horas, todavía no teníamos lluvias tan intensas, pero a eso de las 12 del día, ya a eso del mediodía, hace unas dos horas, pues ya comenzamos a tener algunas lluvias más fuertecitas aquí en el puerto de Acapulco, y así van a continuar de manera intermitente, porque bien decía la gobernadora, tenemos un huracán mayor, porque es categoría 4, sigue siendo un huracán bastante fuerte y está cerca de la, bueno, relativamente cerca, 240 kilómetros de Zihuatanejo, y la circulación, esta circulación va generando desprendimientos nubosos. Lo que aumenta también es el oleaje y hay vigilancia en distintos puntos del estado.
3: El huracán Polo está ocasionando un incremento en el oleaje en las costas de Guerrero. Así se encuentra Playa Papagayo, con un oleaje fuerte, y los prestadores de servicios retiraron el mobiliario de playa de forma preventiva. Capitanía de Puerto mantiene la bandera roja que prohíbe las actividades en las playas. Un pescador trata de salvar su embarcación que se estaba hundiendo en Playa Tlacopanocha. El director de la promotora de playas, Alfredo Lacunza de la Cruz, dijo que el personal a su cargo está informando a turistas y ciudadanía en general que no ingresen al mar. En algunas regiones del estado, las olas han alcanzado hasta 8 metros de altura. En Acapulco han colocado banderas rojas en diferentes playas.
4: Acabamos de retirar un grupo de personas que imprudentemente se metieron a nadar, porque pues ellos hacen nado todo el tiempo. Pero les hicimos el exhorto, le pedimos de favor que a la naturaleza no se le reta, a la naturaleza se le respeta. Y entendieron, queremos por este medio pues pedirle a la gente, a la ciudadanía, que haga caso a las recomendaciones, que evitemos por falta de precaución ingresar al mar, ya que esto puede ser causa de una situación delicada.
3: Manuel Noriega Lalente, les ha informado Hugo Sandoval Alcaraz para RTG Noticias.
0: Pues sí, un poquito de sentido común, ¿no? Ante la situación del oleaje, mejor evitar una tragedia, más si hay niños. En fin, uno se quiere divertir, a eso vinieron al puerto de Acapulco muy seguramente, pero si está el oleaje, mejor cuidar la vida, la integridad. Vamos a la Costa Chica.
5: En la intensidad y trayectoria del huracán Polo, elementos de Protección Civil de Markelia refuerzan los protocolos de prevención en la zona de playa, donde se registra fuerte oleaje en Playa La Bocana, Las Peñitas, Playa Hermosa y Playa Barra de Tecuanapa. Como medida preventiva, se instalaron banderas rojas en los principales accesos a la zona de playa, por lo que quedó prohibido ingresar al mar y realizar actividades acuáticas mientras permanezcan estas condiciones. Asimismo, exhortaron a prestadores de servicios turísticos, habitantes, turistas y visitantes, no arriesgarse y mantenerse alejado del mar, además de que se pide estar atentos a los comunicados oficiales y seguir en todo momento las indicaciones de Protección Civil. Víctor Manzanares, Romualdo, RTG Noticias.
0: La Secretaría de Marina confirmó que, como una medida precautoria ante la presencia de este huracán Polo, se mantiene el cierre a la navegación a todo tipo de embarcaciones en la bahía de Acapulco y Zihuatanejo, y también aplica para embarcaciones menores en Puerto Marqués. La medida se adopta ante las condiciones de oleaje elevado que pueden propiciar vuelcos o hundimientos de embarcaciones con facilidad, además de que las rachas de viento fuerte, las lluvias torrenciales y la neblina reducen la visibilidad en el mar, lo que aumenta el riesgo de accidentes. Se exhorta a la comunidad marítima portuaria a respetar los cierres a la navegación y atender todas las indicaciones para no tener contratiempos. Los hoteleros también han adoptado medidas preventivas.
3: La presencia del huracán Polo en las costas de Guerrero está ocasionando lluvia, viento e incremento en el oleaje. Por ello, hoteleros de Acapulco han tomado algunas medidas preventivas con los huéspedes y los trabajadores. Francisco Aguilar Ordóñez, de la Asociación de Hoteleros y Restauranteros del Acapulco Tradicional, informó que siguen al pie de la letra los protocolos que les marcan las autoridades de Protección Civil. En los distintos negocios hay poco personal, ya que se les pidió no asistir a laborar para evitar ponerlos en riesgo, sobre todo porque hay un número reducido de huéspedes.
6: Les decimos que pusen la alberca, pero con este aire, la alberca y el mar y todo, pues no se puede. Sí, en este caso sí hubo cancelaciones para este fin de semana. Pero ya para todo lo que es el fin de mes, tenemos gente.
3: Las cancelaciones para las hospederías en el Acapulco Náutico no rebasan el 10% a consecuencia del mal tiempo. Manuel Noriega Lalente, les ha informado Hugo Sandoval Alcaraz para RTG Noticias.
0: Y para la gente que está preguntando de si habrá clases el día de mañana, pues hay que esperar tantito, ¿no? Hay que ver cómo evoluciona esto y en un rato la Secretaría de Educación Guerrero va a sacar el comunicado y lo va a replicar la gobernadora y de ahí todos los medios, incluyéndonos a nosotros. Hay que esperar a que lo publiquen en la página de Secretaría de Educación Guerrero. Si no está ahí, no es cierto. Ya ve que ahora editan los comunicados, ya anda circulando uno que dice que no habrá clases mañana. Vamos a ver si está en la Secretaría y si no, pues es fake hasta que esté ahí. Muy bien, en Atoyac hay medidas también que se están implementando, pues como una medida de prevención.
7: En Atoyac, la población en general no ha bajado la guardia pese a la degradación de Polo a huracán categoría 4 y la presencia de lluvias ligeras, e implementan medidas preventivas. Tiendas departamentales de autoservicio y zona bancaria del centro han iniciado reforzamiento de sus instalaciones, cubriendo sus fachadas de vidrio con tablas de triplay y otros materiales para evitar que puedan ser desprendidos. Aunque Atoyac la lluvia no ha sido constante, solamente llovizna, la más intensa fue el día martes, sin que hasta el momento se sigan presentando. Las autoridades locales recomiendan a las personas que viven en zonas de alto riesgo estén atentos a las indicaciones de las fuentes oficiales. También evacuaron a los prestadores de servicio del río Atoyac. La actividad cotidiana en la ciudad transcurre de manera normal. Solamente el comercio semifijo no se ha instalado, pero se han visto la mayoría de las tiendas dando servicio, así como otros negocios. Desde Atoyac de Álvarez para RTG Noticias, Francisco Magaña.
0: A pesar del huracán, el clima ha sido benévolo, o por lo menos hasta la mañana así era en algunos puntos de la Costa Grande.
7: A pesar de que el huracán Polo se mantiene en categoría 4 frente a la región Costa Grande, las lluvias fuertes no se han hecho presentes, solo lloviznas intermitentes. Aún así, como forma de prevención, los ayuntamientos de la región han abierto de manera preventiva los albergues y refugios temporales disponibles en sus respectivos municipios y se mantiene la suspensión de clases. En el municipio de Tecpan, personal de la Secretaría de Defensa Nacional y autoridades locales revisaron los albergues para garantizar un espacio seguro y equipado para las familias que habiten en esa zona de riesgo. Con su instalación preventiva, habitantes en la área vulnerable podrán usar los refugios, como el principal ubicado en la Escuela Primaria Hermenegildo Galeana, en la cabecera municipal. La Secretaría de Marina, SEMAR, el Ejército Mexicano, SEDENA, la Delegación de Gobierno del Estado, el DIF Municipal, Seguridad Pública y Protección Civil, supervisan las zonas de vigilancia por alto oleaje en Puerto Vicente Guerrero y Bahías de Papanoa. Se exhorta a la población estar informados en medios oficiales y atender los llamados de evacuación preventiva si se vive en zonas vulnerables o de alto riesgo.
8: Desde Tecpan de Galeana, para RTG Noticias, Francisco Magaña.
0: Esta nota de temprano, bueno, así estaba, igual aquí en Acapulco, tranquilo, a pesar del huracán enfrente, no teníamos ninguna situación. Sin embargo, aquí en Acapulco comenzó a llover después de, ¿qué será?, de las 12 del día, 11 y media, 12 del día, y ahorita está cayendo un aguacero también en algunos puntos de la ciudad, y son parte de los desprendimientos nubosos que nos está dejando este fenómeno, porque ya está más cerquita. No estoy diciendo que va a tocar tierra, está cerquita, hablamos de 240 kilómetros, esto va girando y va desprendiendo nubes de manera intermitente. Nos estará llegando la lluvia posiblemente a lo largo de la tarde y noche. Lo veremos, porque esos son los pronósticos y luego no llueve. Pero en este momento sí está sucediendo. No hay viento, no hay una condición mayor, no hay una gravedad, porque el huracán no se prevé que impacte, solamente que vaya paralelo a la costa, como está sucediendo, decía el Centro de Huracanes de Miami, a 7 kilómetros por hora. Bueno, seguiremos con ese tema y mucho más al volver del corte.
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10: 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El huracán Polo bajó a categoría 4, pero sigue siendo peligroso. Se ubicó esta mañana a 255 kilómetros al sur de Zihuatanejo, con vientos de 200 kilómetros por hora y rachas de 295 kilómetros por hora. Ha comenzado su desplazamiento hacia Michoacán de manera muy lenta, a 7 kilómetros por hora. Se pronostica que Polo pudiera estar dejando costas guerrerenses para este jueves en la tarde, informó la Secretaría de Gestión Integral de Riesgos y Protección Civil del Estado. Se pide no bajar la guardia, estar informado por fuentes oficiales y no compartir rumores. 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

0: Continuamos y recuerde que para cualquier emergencia hay que utilizar el 911, no hay que saturar esa línea, solo que sea algo verdaderamente importante donde se requiera la presencia de la autoridad o de los bomberos o de gente de protección civil. Hoy hemos visto reportes de alcantarillas tapadas, rejillas particularmente que son de drenaje pluvial. Bueno, ahí sí tienen que acudir, por ejemplo, la gente de servicios públicos. En el caso de árboles caídos, había uno en Avenida Universidad, tuvieron que acudir los bomberos. Todo se concentra en el 911, pero hay que usarlo con responsabilidad. Muy bien, solo el 10%, este es el dato, 10% de las viviendas de Guerrero se encuentran aseguradas ante daños que pudiera ocasionar un fenómeno natural, en este caso ciclones.
1: La Asociación Mexicana de Instituciones de Seguros dio a conocer que en Guerrero solo 95.614 viviendas, equivalentes al 10.1% del total que existen, están aseguradas. Así, esta entidad ocupa el tercer lugar nacional entre las que tienen menos cobertura de viviendas aseguradas. Por medio de un comunicado, la asociación difundió las cifras ante los riesgos por el huracán Polo, y señaló que el porcentaje de viviendas aseguradas en Guerrero se encuentra por debajo del promedio nacional, que es de 26%. Entre los 5 estados del Pacífico incluidos en el reporte, Colima tiene asegurado 52.8% de sus viviendas, Jalisco 30.9%, Michoacán 14.4%, Guerrero 10.1% y Oaxaca 5.4%. Junto a Guerrero, Michoacán y Oaxaca son las entidades con menor aseguramiento de viviendas en México. La asociación informó que las aseguradoras están preparadas para iniciar la evaluación de posibles daños entre sus clientes y coordinarse con las autoridades para ingresar a las zonas afectadas cuando existan condiciones de seguridad. Los seguros contra riesgos hidrometeorológicos pueden cubrir daños ocasionados por huracanes y tormentas tropicales, entre estos los provocados por vientos intensos, lluvias, desbordamientos, marejadas, inundaciones y granizo. La AMIS llamó a mantener las medidas preventivas ante Polo y recordó que las lluvias pueden provocar descargas eléctricas, encharcamientos y crecimiento de cauces, además de deslaves en zonas de ladera. Informó Teresa Lubiano de Labra, RTG Noticias.
0: Regresamos a la Costa Chica, hablemos de lo que ha sucedido con este fenómeno, entre lo que ha causado tormentas eléctricas.
2: Tras el paso del huracán Polo, en Costa Chica se registran lluvias de moderado a fuerte. En Copala, Markelia, Juchitán y Azoyú se presentan tormentas eléctricas, mientras que en Cruz Grande, Ayutla de los Libres, Las Vigas y San Marcos, la lluvia se intensificó, por lo que Protección Civil pidió a la población a seguir tomando las medidas de precaución ante el aumento de niveles en ríos, arroyos y zonas bajas.
3: Pues recomendamos nosotros por parte de la Dirección de Protección Civil de que se mantengan atentos primeramente al nivel que corren los cauces pluviales, arroyos, barrancos, orillas de ríos. Nos mantengamos atentos de vigilar el nivel siempre del agua, ¿no? Y de igual manera, si vemos que está subiendo, que está haciendo, ya el nivel está rebasando el cauce normal, debemos de tomar las precauciones necesarias.
2: Diego Armando Valente Pineda, director de Protección Civil y Bomberos de San Marcos, recomendó a la población tener listos los documentos personales esenciales, agua, alimentos no perecederos, linterna y radio de pilas. Víctor Manzanares, Romualdo, RTG Noticias.
0: Al principio del programa decíamos que un día como hoy, hace 2 años, comenzó a presentarse el huracán John. Digo comenzó porque duró varios días. Y este material que le vamos a presentar es una pieza del gobierno del estado que recuerda justamente los 2 años del huracán John y dice: juntos salimos adelante.
4: El huracán John pegará esta noche en Oaxaca y Guerrero. John avanza hacia el norte a 6 kilómetros por hora, lleva rachas de viento de hasta 165 kilómetros por hora.
5: La gobernadora de Guerrero, la morenista Belín Salgado, declaró en sesión permanente al Consejo Estatal de Protección Civil, desplegó elementos del ejército, la marina, la policía estatal para difundir información e incluso realizar perifoneos pidiendo a la población estar en máxima alerta.
6: Hace 2 años el huracán Ion volvió a poner a prueba a Guerrero. Fueron días difíciles que nunca vamos a olvidar. Recorrimos caminos, acompañamos a las familias y estuvimos cerca de nuestro pueblo en los momentos más complicados. Pero en medio de la adversidad vimos a un guerrero solidario. A mujeres y hombres ayudándose unos a otros. A un pueblo que nunca dejó de levantarse. 2 años después, recordamos lo vivido, pero también todo lo que fuimos capaces de hacer juntos. Porque cada adversidad nos deja aprendizajes y nos recuerda que debemos estar siempre preparados. Nunca olvidaremos lo que vivimos. Pero tampoco olvidaremos cómo Guerrero se levantó. Porque nuestro pueblo es fuerte, y juntos salimos adelante.
0: Todavía no cumplíamos ni el año del huracán Otis cuando tuvimos ese fenómeno bastante complicado y errático por lo que sucedió. Lo decíamos al principio del programa, llegó por Costa Chica, dijimos, bueno, ya, ahí quedó John porque va a chocar contra las montañas. Bueno, no pasó así, se fue tras la parte de Acapulco, entre Acapulco y Chilpancingo, y luego fue a salir por la Costa Grande. En algún momento las autoridades que tienen que ver con la meteorología decían, ya se acabó John, ya no vamos a mencionar nada de eso, y cuando lo ven de nueva cuenta en Costa Grande, dicen, pues le vamos a poner John porque tiene que ver con ese mismo fenómeno. Interesante lo que ha ido haciendo la naturaleza, primero con Otis, luego con John, y fenómenos como el que estamos viviendo el día de hoy, que también Polo tuvo una muy rápida intensificación. No ha pasado a mayores, solo lluvia, necesitábamos lluvia por la sequía, eso sí, para eso son los huracanes, también para enfriar, porque ya hacía mucho calor, esperemos no haya ningún tipo de daños. Bueno, Tere Lubiano también nos presenta una pieza que nos habla sobre esto que fue el huracán John a 2 años de distancia.
1: El huracán John tocó tierra hace 2 años a las 9:15 de la noche en el municipio de Markelia. De acuerdo con información del Servicio Meteorológico Nacional, John se originó como depresión tropical 10E el 22 de septiembre de 2024 frente a las costas de Guerrero y Oaxaca. Rápidamente se intensificó a huracán categoría 3 y tocó tierra en la región Costa Chica. A su paso, dejó deslaves, desbordamientos de ríos, zonas inundadas y daños en infraestructura, así como damnificados y víctimas fatales. Las precipitaciones provocadas por el huracán John superaron récords históricos por su lento desplazamiento y doble impacto en las costas del Pacífico. En 4 días se registró una lluvia acumulada que equivaldría al 84.5% de lo que llueve en todo un año en promedio en todo el estado. La Coordinación Nacional de Protección Civil publicó en el Diario Oficial de la Federación una declaratoria de emergencia para esta entidad debido al impacto con vientos fuertes e inundaciones severas. De acuerdo con reportes oficiales, 29 municipios resultaron afectados, pero los de mayor impacto fueron Acapulco, Markelia, Cuajinicuilapa, Copala, Florencio Villarreal, Cuautepec, Las Vigas, San Marcos y San Nicolás. En total, se tuvo un registro de 236.636 personas damnificadas y 145.461 viviendas con daños. De inmediato, el gobierno de México entró en acción por medio de las secretarías que se encargaron de la reparación de carreteras, viviendas, censos y cubrir las afectaciones por los daños causados por el huracán John. Informó Teresa Lubiano de Labra, RTG Noticias.
0: fue tal la cantidad de lluvia con John que nos dejó caminos destruidos, puentes, vías de comunicación muy afectadas, las viviendas inundadas y en varios municipios del estado, como bien decía Tere. Bueno, así lo recordamos a 2 años de distancia. Vamos al corte 2:31, volvemos.
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16: El huracán Polo bajó a categoría 4, pero sigue siendo peligroso. Se ubicó esta mañana a 255 kilómetros al sur de Zihuatanejo, con vientos de 200 kilómetros por hora y rachas de 295 kilómetros por hora. Ha comenzado su desplazamiento hacia Michoacán de manera muy lenta, a 7 kilómetros por hora. 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
0: Seguimos, y hace rato nos acordábamos de los 2 años de John. Por cierto, fue pues la primera salida de la presidenta de la República actual, de Claudia Sheinbaum. Tuvo que salir a Acapulco, al estado de Guerrero, porque acababa de pasar John. Inmediatamente ella tomó protesta, tuvo que implementar las acciones correspondientes. Muchas de ellas tienen que ver con la reactivación del turismo en el puerto, el embellecimiento, el agua potable. Por cierto, estará la presidenta el viernes aquí en el estado de Guerrero, ya para cerrar estas asambleas donde ha estado dando informes por todo el país. Muy bien, seguimos con más. Está el monitoreo de esta baja presión. Esto es nuevo, aparte de Polo. La Secretaría de Gestión Integral de Riesgos y Protección Civil de Guerrero monitorea entonces una nueva baja presión. Está ubicada entre los estados de Chiapas y Oaxaca, misma que en las próximas horas tendría ya posibilidad de convertirse en un nuevo ciclón. O sea, acaba uno, o todavía ni acaba uno, porque ahí está enfrente y ya se está formando otro. El meteorólogo Fermín Damián, de Protección Civil Guerrero, destacó que desde el pasado lunes se ha seguido el monitoreo de la nueva baja presión desde Chiapas y Oaxaca. El fenómeno, en un rango de 7 días, podría desarrollar un fenómeno ciclónico.
22: Se está monitoreando una zona que podría potencialmente generar un ciclón tropical, ciertamente, que tiene 80% de probabilidad de desarrollo a 7 días. A 48 horas, o sea, pasado mañana, el porcentaje es de 0. Esta zona se extiende desde las costas de Michoacán, pasando por Oaxaca, Guerrero, Chiapas, y está un tanto distante. La señal que podemos observar en algunos modelos de pronóstico que nos dan algunas soluciones probables nos muestra que este sistema podría formarse en 7 días, tal vez frente a las costas de Oaxaca, en los límites con Guerrero.
0: Que quede la constancia que estamos avisando desde el día de hoy. Las autoridades han ido monitoreando esto y ha venido en los informes del pronóstico del clima, lo ponen todos los días. Estaba esto en naranja y ya pasó a rojo, quiere decir que ya hay más posibilidad de que se forme un nuevo fenómeno ahí, igual que con Polo se va a estar monitoreando. Pero bueno, que quede constancia, miércoles 23 de septiembre de 2026, que ya lo está anunciando la autoridad para que usted también lo tome en cuenta. El huracán Polo, que se encuentra, como hemos venido diciendo, desplazándose de manera lenta, paralela a las costas del Pacífico mexicano, solo ha generado lluvias de moderadas a fuertes, además encharcamientos, y hemos tenido vientos moderados. Esto no ha obligado a familias, tanto de Acapulco, de Costa Grande, de Costa Chica o Montaña, no las ha obligado a ocupar los refugios temporales por la contingencia. El secretario de Gestión Integral de Riesgos y Protección Civil, Roberto Arroyo Matus, dio a conocer que de los más de 60 refugios temporales que se habilitaron ya por Polo, no han sido utilizados. Esa es una buena noticia. El saldo hasta el momento es blanco.
23: Afortunadamente no ha habido necesidad de que la población recurra a un refugio temporal. Por el momento todos están ya preparados, lo comentamos el día de ayer, son 64 refugios que están listos en la zona de la Costa Grande y en Acapulco también. 24 de ellos son en la Costa Grande, de los 64, y están todavía ahí vacíos, afortunadamente, pero en caso de que se requirieran, están para justamente su servicio.
0: En contraste, por la sequía que estábamos viviendo, campesinos de la zona norte del estado ya están anunciando manifestaciones.
2: Campesinos de los municipios de Iguala, Copalillo, Huitzuco, Tepecuacuilco y Cocula advirtieron que realizarán movilizaciones este jueves ante la falta de apoyo del gobierno federal para que sea declarada zona de desastre el campo de Guerrero. Los campesinos acordaron en un encuentro en Iguala continuarán con la exigencia de que el gobierno federal sea responsable de los daños que sufrieron las parcelas de siembra por la falta de lluvias en la región norte. También exigieron mayor respaldo para continuar con sus siembras, por lo tanto, cerrarán los accesos a Iguala de las carreteras que conducen hacia Chilpancingo, Taxco y Teloloapan.
3: Entonces, si de las autoridades estatales ni federales nos hacen caso, pues tendremos que tomar otras acciones. Yo les digo a los compañeros que tendríamos que ir a México con el Palacio Nacional.
2: RTG Noticias, Raimundo Ruiz.
0: ¿Cuál es el saldo que dejó el incendio de esta vivienda? Hay más detalles con Víctor Manzanares.
4: La mañana de este miércoles en San Marcos se registró un incendio en una vivienda ubicada en la colonia El Cántaro, entre las avenidas Zaragoza, esquina Francisco Javier Mina, de la cabecera municipal. El saldo fue de daños materiales y sin reportes en incidentes en personas. La causa del incendio extraoficialmente fue por un cortocircuito que incendió la vivienda del señor Alberto Hernández, que afortunadamente no había personas en la habitación. Minutos después acudieron elementos de Protección Civil y bomberos de San Marcos para sofocar el incendio. Asimismo, vecinos ayudaron a apagar las llamas con agua a través de Rotoplas. Por tanto, autoridades exhortaron a la población a tener precaución en sus viviendas para evitar accidentes. Víctor Manzanares, Romualdo, RTG Noticias.
0: Ayer vimos, y aquí le presentamos imágenes de la demolición que hicieron de pues esta losa ahí en la calle Juan de la Cosa, en la obra que se realizaba justamente entre los hoteles Emporio y Playa Suites. Dice la autoridad que la obra estaba bien, que se estaba realizando conforme a las normas, pero resulta que ahí llegan tres cauces. El que debería salir por la Plaza Israel, que entiendo es atrás de Costera 125, y también el que debería de salir pues por la Plaza Quebec, ahí en la Diana. Resulta que toda esa agua, la de Plaza Israel, la de Plaza Quebec, se va hacia la zona de Juan de la Cosa y por eso se satura. Entonces no es suficiente lo que han venido haciendo. Habría que hacer tres intervenciones entonces, y no solo una. Más o menos eso explican. Dicen que van a hacer ahora una especie de caja hidráulica para poder canalizar el agua y que no le va a costar al municipio, que todo lo está absorbiendo la empresa, porque hay un costo de 27 millones de pesos por esa obra. Ayer pues mucho se tuvo que ir a escombro. Están pidiendo auditoría a esto, son los empresarios los que hablan de fincar responsabilidades. Dice la autoridad municipal que no hay responsabilidad alguna por el momento, porque lo que se hayan gastado en lo de ayer lo va a terminar pagando la misma empresa.

0: a quien resulte responsable por daño al erario público.
1: Este proceso implica que la empresa entregue una fianza, que se contrate también una empresa supervisora de obra para garantizar que no pasen este tipo de cosas. Es decir, que desde el momento de que se está planeando la obra, se entrega, pues son dos, además del área responsable del ayuntamiento, que en este caso serían tres instancias las que pues revisan la viabilidad, la factibilidad de toda obra pública.
0: Señalaron que la autoridad municipal no socializó el proyecto, ni dio a conocer si la obra se licitó, por lo que carece de transparencia.
2: Pues mira, es un hecho lamentable que se esté demoliendo. Es una pérdida de mucho dinero para el erario público, para el dinero de los mexicanos, el dinero de los acapulqueños. Esta situación, pues hoy se tiene que abrir una investigación profunda para pues quien haya hecho un hecho de negligencia, pues tenga que regresar el dinero primero, que es lo que estuviéramos pidiendo, el regreso inmediato de los recursos públicos.
0: Advirtieron que el puerto ya no está para ensayos en obras y en derroche del recurso público, por lo que exigen se aclare qué pasará tras la demolición. Informó Teresa Lubiano de Labra, RTG Noticias.
3: Y por lo que entendí yo de las autoridades municipales, la obra sigue en pie, ¿eh? Demolieron nada más la losa ahorita porque iba a llover, en tanto hacen las correcciones. De hecho, dijeron que las modificaciones y correcciones necesarias y los trabajos para realizar esas correcciones no representan un costo adicional, dicen, para el ayuntamiento, y que la empresa ejecutora deberá cumplir con las obligaciones que le corresponden. Entonces no habría gasto para el ayuntamiento y tampoco es que la obra ya no se vaya a hacer. O sea, le van a hacer algunas modificaciones. A ver, ¿en qué para ese tema? Vamos a estar pendientes. 2:47, volvemos.

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0: A lo largo de toda la tarde tendremos los avisos en la cuenta de RTG Noticias para que le dé seguir, y también a las 8 de la noche es nuestro siguiente espacio de noticias para que no se lo pierda. Está censando el INEGI en su encuesta anual, está preguntando más bien sobre este tema, desplazamientos por violencia. Van a cuantificar el tema.
1: El desplazamiento de población por fenómenos naturales y violencia forma parte de la información levantada por el Instituto Nacional de Estadística y Geografía, INEGI, como parte de su encuesta intercensal 2025, cuyos resultados fueron presentados en Chilpancingo. Raimundo Pérez Rico, titular regional Centro Sur de la Dirección General de Operaciones del INEGI, dijo que uno de cada cinco guerrerenses que atravesó alguna situación de violencia fue desplazado de su vivienda. La encuesta permite conocer las condiciones y características de la población que ha tenido que cambiar su lugar de residencia por situaciones asociadas a fenómenos naturales o hechos de violencia.
2: Actividad delictiva o violencia con 16.200 hogares conformados por 54.300 personas que al menos un integrante experimentó desplazamiento forzado interno.
1: En Guerrero, los resultados corresponden a 3.404.404 habitantes que residen en viviendas particulares y 996.513 viviendas particulares habitadas, que constituyen el universo de estudios de esta encuesta. La tasa de crecimiento promedio anual de la población que reside en viviendas particulares habitadas en Guerrero fue del 0.6%. De acuerdo con los resultados presentados por el INEGI. Este ejercicio busca actualizar las características de la población y las viviendas particulares del estado, incluyendo variables relacionadas con la movilidad de las personas, así como dimensionar los cambios de la distribución de la población. RTG Noticias, Felipe Zurita.
0: La cuestión de peso con Manuel Nava.
3: ¿Cómo les va? ¿Cómo están ustedes? Para no quedarse temblando, siempre hay que tener seguro. Es cuestión de peso. El presupuesto mensual para asegurar una vivienda de clase media contra fenómenos como sismos y riesgos hidrometeorológicos, sean lluvias, inundaciones o huracanes, es de $1,000 mensuales. Esa inversión permite a una familia contar con la seguridad y el respaldo necesario para hacer frente a posibles desastres naturales que puedan afectar su patrimonio. Existen coberturas de seguro básico desde $300 al mes. Sin embargo, si se habla de una casa habitación clase mediera de 3 o 4 millones de pesos, el costo oscila entre los 10 y 12 mil pesos mensuales, es decir, $1,000 al mes. El precio final siempre dependerá de la suma asegurada, del deducible, coaseguro y las condiciones generales del contrato. No es un gasto adicional en nuestros compromisos de mes, es una inversión para proteger el principal patrimonio que tenemos, la vivienda. Si bien muchas familias pueden ser un desembolso importante o hasta inalcanzable, para unas personas de clase media, $1,000 representan el equivalente a un gasto superfluo, como una salida al cine o quizá una comida en un restaurante. Independientemente de los costos, estar asegurado es una cuestión de peso. Por el favor de su atención, muchas gracias.
0: Ya salió el informe de las 3 de la tarde del Centro Nacional de Huracanes de Miami, de los Estados Unidos. El huracán está a 240 kilómetros al suroeste de Zihuatanejo. Tiene vientos máximos sostenidos de 230 kilómetros por hora. Son 145 millas por hora, son 230 kilómetros por hora actualmente y se está desplazando más rápido. Ya ve que hace rato decíamos que a 7 kilómetros se estaba moviendo paralelo a la costa, subiendo ya hacia Michoacán. No quiere decir que va a impactar Michoacán, hablo de que va paralelo a la costa. De 7 kilómetros ya se está moviendo a 11 kilómetros por hora, o sea, más rápido. Mantiene entonces el pronóstico de que va a permanecer mar adentro durante las próximas horas, continuará avanzando hacia el noreste y posteriormente se espera un giro hacia el oeste-noroeste, o sea, se va a ir alejando gradualmente de las costas mexicanas. Sin embargo, las bandas exteriores de lluvia ya están afectando partes del Pacífico mexicano, como el caso de Acapulco, y así continuarán durante las próximas 24 horas. Nosotros seguimos con el pronóstico de acumulados de 100 a 150 milímetros, con máximos de hasta 200 milímetros hasta el día jueves, o sea que seguirá lloviendo de acuerdo al reporte. Por la mañana se hablaba de si estaba el huracán cambiando de piel. Bueno, este asunto es un ciclo de reemplazo de la pared del ojo. Dice el Centro de Huracanes que Polo parece estar terminando este ciclo de reemplazo de pared del ojo. Inicialmente podría perder algo de intensidad, pero el pronóstico contempla una posible reintensificación en las próximas 24 horas. La alerta está desde Tecpan de Galeana hasta Punta San Telmo. Hay que tomarlo en cuenta, eso no ha variado mucho. Y bueno, habrá más actualizaciones en nuestros siguientes espacios. Con eso nos despedimos. Más información, ya decíamos, 8 de la noche los espera Manuel Díaz Valderas. Yo soy Irvin Ávila y a nombre de todos los que hacen posible el programa, gracias. Pásela bien.
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4: El huracán Polo bajó a categoría 4, pero sigue siendo peligroso. Se ubicó esta mañana a 255 kilómetros al sur de Zihuatanejo, con vientos de 200 kilómetros por hora y rachas de 295 kilómetros por hora. Ha comenzado su desplazamiento hacia Michoacán de manera muy lenta, a 7 kilómetros por hora. Se pronostica que Polo pudiera estar dejando costas guerrerenses para este jueves en la tarde, informó la Secretaría de Gestión Integral de Riesgos y Protección Civil del Estado. Se pide no bajar la guardia, estar informado por fuentes oficiales y no compartir rumores. Emergencias al 911.
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mis queridos amigos rumberos, por fin llegó el momento de divertirse y de pasarla bien disfrutando del mejor programa para bailar. Soy su amiga Ceci Enríquez dándoles la bienvenida. Estamos transmitiendo la mejor música desde las instalaciones de radio y televisión de Guerrero, saludando a nuestros radioescuchas salseros en Tierra Caliente, Ometepec y Zihuatanejo. Y por supuesto, a nuestros seguidores conectados por internet desde nuestra página oficial. Les recuerdo nuestro teléfono en cabina 7444855757, ya listo y a su disposición para recibir cualquier comentario, sugerencia o petición. Hoy tenemos un programa especial. Estamos festejando el próximo cumpleaños del flaquito de oro, Marc Anthony. Así que iniciemos con uno de sus múltiples éxitos. Vamos con uno de sus clásicos. Esto se llama Y Hubo Alguien, lanzado el 25 de agosto del 97. Bienvenidos al Tumbao. Comenzamos.

fue Yo También con Romeo Santos y Marc Anthony. Este tema se convierte en un éxito para ambos artistas. Forma parte del álbum Fórmula, lanzado en el 2014 del rey de la bachata, Romeo Santos. Y bueno, el Flaquito de Oro es de origen puertorriqueño, nace un 16 de septiembre de 1968 en Nueva York. Bajo el nombre de Marco Antonio Muñiz, su padre lo nombró así por su admiración y en honor al cantante mexicano. A continuación vamos a disfrutar de uno de sus muchos temas de corte romántico. Esto es ¿Qué precio tiene el cielo?, lanzado en el año 2000.

Como el idilio es el nombre de esta canción que acabamos de escuchar, donde se unen por primera vez las voces de Nati Peluso, bailarina y cantante argentina, con Marc Anthony. Seguimos descubriendo un poco de la vida de Marc, este excelente cantante que de niño sufría tartamudez, por lo que el cantar se volvió la mejor terapia y su forma de expresión, y más tarde con el tiempo convirtiéndolo en uno de los más grandes cantantes y exponentes de la salsa actual. Ya nos toca salir al corte, yo los dejo con otro de los éxitos de Marc. El tema que vamos a escuchar a continuación es lanzado en mayo del 2004. Aparece en versión pop en el álbum Amar sin Mentiras y en versión salsa en el álbum homónimo Valió la Pena. Y con esto nos vamos bailando al corte, así que no te muevas de donde estás y no se te ocurra cambiar de estación, que volvemos con mucho más. Esto es El Tumbao. Regresamos.

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excelente canción es como estamos de regreso en el tumbao. Este icónico tema lanzado a la luz en 1986, escrito por el cantautor mexicano El Divo de Juárez. Obviamente estamos hablando de nuestro Juan Gabriel. Cuando Mark escuchó este tema, quedó tan conmovido que decidió cantarlo en versión salsa, el cual se convirtió en un éxito rotundo y en el parteaguas, ya que esto dispara su carrera en el género tropical. Esto ocurre en 1993, impulsando su álbum debut en español titulado Otra Nota y creando a uno de los artistas más influyentes en la historia de la música tropical. Ahora vamos a mover esas caderas con la exitosa colaboración musical de salsa y reggaetón entre Marc Anthony y Daddy Yankee. De Vuelta pa' la Vuelta, lanzada el 11 de diciembre del año 2020.

0: conocido por el mismo Marc Anthony como el primer sencillo del álbum Opus, lanzado en el 2019. Y para continuar con el buen ritmo, tenemos otra de las muchísimas colaboraciones de Marc. En esta ocasión con el colombiano Maluma. Esto sale a la luz el 2 de febrero del 2023 y se llama La Fórmula.
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Aquí seguimos con la gozadera con Marc Anthony y la agrupación cubana Gente de Zona. Esta mezcla de salsa y reggaetón es lanzado el 30 de abril del 2015 y se ha vuelto un himno de unidad cultural al mencionar en su letra a todos los países de Iberoamérica. Marc, además de ser un excelente cantante y compositor, también ha consolidado una respetable trayectoria como actor de Hollywood. Tiene el récord de más canciones en el número uno en las listas de popularidad y múltiples premios. Y en cuanto a su vida personal, solo podemos decir que este flaquito salsero tiene un corazón de condominio, ya que se ha casado en 4 ocasiones. Y bueno, el chisme estuvo bien sabroso, pero se nos acabó el tiempo. Así que con mucha pena nos tenemos que despedir, pero aquí sigue la fiesta. Así que no se vayan, sigan con nosotros que todavía tenemos mucho más buena música en nuestra programación. Les mando un abrazote con mucho cariño. Soy Ceci Enríquez y pa' allá voy. Esto fue El Tumbao. Hasta la próxima.

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